0: y la estrategia. Mi nombre es Arturo López Valerio y hoy, junto a Maná, vamos a leer con lupa el anteproyecto de Ley General de Telecomunicaciones, Infraestructura Digital y Conectividad que el Instituto Dominicano de las Telecomunicaciones presentó el 14 de agosto y que hoy descansa en la Consultoría Jurídica del Poder Ejecutivo. Son 81 páginas que sustituyen una ley promulgada el 27 de mayo de 1998, cuando el país contaba las líneas fijas por cientos de miles y el Internet era un servicio de nicho. Antes de arrancar, les recuerdo que en martestecnologico.com está el texto de este episodio, las fuentes y el cuadro de propuestas del que vamos a hablar. Maná, arrancamos.
1: Arturo, quiero empezar por el tamaño de la cosa. Una ley que nació en 1998 sigue rigiendo un país que cerró 2025 con más de 11 millones de líneas móviles activas, según los datos que el Instituto Dominicano de las Telecomunicaciones entregó al periódico El Dinero en junio de este año. ¿Por qué tardó 28 años en llegar un reemplazo? ¿Y qué cambia cuando por fin llega?
0: Tardó porque la Ley 153-98 funcionó. Abrió el mercado, creó un regulador con autonomía técnica y produjo dos décadas de expansión de cobertura. Cuando una ley entrega resultados, nadie tiene prisa por tocarla. Las preguntas que responde bien son las de un mercado de voz y cables, las de 2026 son otras. Al cierre de 2025, el país registraba 11.003.354 líneas móviles y 10.148.000 suscripciones de Internet móvil. Claro concentra 7 millones de esas líneas, Altice 3.684.000 y Viva 308.000. En el segmento empresarial de Internet móvil, Claro tiene el 88.4% del mercado. Ese es el mapa sobre el que la nueva ley va a operar. Maduro en cobertura, concentrado en dos actores. Lo que cambia con el anteproyecto es el perímetro. La ley de 1998 regulaba redes y servicios de telecomunicaciones. El texto nuevo amplía el ámbito a centros de datos, cables submarinos, estaciones de amarre, puntos de intercambio de tráfico y un régimen sectorial de ciberseguridad. El regulador pasa de vigilar la tubería a vigilar también las piezas donde hoy se concentra el valor físico del ecosistema digital.
1: En Telcubo participaron en la consulta previa. Presentaron un cuadro sinóptico, artículo por artículo. Cuando llegó el borrador, ¿qué encontraron que sí quedó recogido?
0: 8 de nuestras propuestas, algunas completas, otras parciales. Empiezo por ahí porque en este borrador hay bastante que reconocer. La primera es ciberseguridad. Pedimos que dejara de ser una mención dispersa y se convirtiera en un capítulo con funciones asignadas. El borrador lo hace. El capítulo 17, artículos 92 al 101, le da al Instituto Dominicano de las Telecomunicaciones competencias específicas, establece coordinación con el Centro Nacional de Ciberseguridad y exige planes de resiliencia a los operadores. En un país donde los ataques a infraestructura financiera y estatal dejaron de ser hipotéticos, eso es un avance concreto. La segunda es interoperabilidad, definida en el artículo 37, con obligaciones de acceso a facilidades esenciales en los artículos 67 al 70. Y dentro de ese bloque está el artículo 69, que contempla puntos de intercambio de Internet nacionales. Un punto de intercambio nacional permite que el tráfico entre dos redes dominicanas se resuelva aquí en lugar de viajar a Miami y regresar. Reduce latencia, reduce costo y construye una capa de infraestructura que es nuestra. La tercera es el Fondo de Desarrollo de las Telecomunicaciones. El artículo 64 amplía su alcance para incluir alfabetización digital y habilidades. Propusimos exactamente eso, que el fondo financiara capacidad humana además de torres. El enunciado está recogido. Más adelante vuelvo sobre lo que le falta.
1: Tengo que confesar que cuando leo protección al usuario en una ley dominicana, suelo pensar en un párrafo de buenas intenciones. Aquí vi que es un capítulo entero. ¿Qué tan sustancial es?
0: Es el capítulo 18, artículos 102 al 133. 32 artículos.

0: servicios dedicados a la relación entre el ciudadano y su proveedor. Portabilidad numérica, privacidad, calidad mínima de servicio, facturación transparente, accesibilidad para personas con discapacidad y mecanismos de reclamo. Para el usuario promedio, este es el capítulo que más se va a sentir en el día a día. Y hay tres puntos más que cierran el balance positivo. Los servicios OTT, las plataformas que ofrecen mensajería, video o voz sobre Internet, entran al régimen regulatorio en los artículos 9 y 17, cuando estén funcionalmente vinculados a redes. El borrador responde al viejo debate dentro con condiciones. El regulador obtiene facultades ex ante, preventivas y correctivas en el artículo 136, con monitoreo continuo de mercados en el artículo 87, y los centros de datos reciben estatus de infraestructura crítica en el artículo 11 cuando alcancen esa condición. Ese último punto tiene un contexto que conviene decir en voz alta. En febrero de este año, Google anunció una inversión de $500 millones para construir en el país su primer puerto de intercambio digital en América, fuera de Estados Unidos, el octavo a nivel mundial, con obras desde marzo de 2026 y declarado de alta prioridad nacional por el decreto 113-26. El país compite por ese capital con Panamá, Colombia y Costa Rica, y el estatus legal es una señal que los inversionistas leen.
1: Y el octavo punto, el de los plazos. ¿Por qué un plazo administrativo merece estar en la lista de logros?
0: Porque el artículo 80 fija un máximo de 3 meses para permisos de despliegue de infraestructura, acompañado de una ventanilla única electrónica y una concesión única para operadores. Quien haya intentado tender fibra en un municipio dominicano sabe lo que significa un plazo escrito en ley. Cierro este primer bloque con claridad. El borrador moderniza el marco, fortalece al regulador y ordena la relación entre operadores, plataformas y usuarios. Si se aprueba tal como está, el país tendrá un instrumento más sólido que el actual. Eso hay que decirlo sin rodeos. Ahora bien, un think tank existe para leer lo que el texto dice y también lo que el texto calla. Cuando terminamos la primera columna del contraste, la de lo incluido, pasamos a la segunda. Y la segunda columna es más larga. 10 propuestas quedaron fuera y todas comparten un rasgo. De eso hablamos después de la pausa.
1: Oye, Arturo, estas tecnologías del 2025 están revolucionando todo, pero a veces necesitamos un momento para procesar tanta innovación. Mientras seguimos explorando cómo la IA, la robótica y la conectividad están cambiando el mundo, tomemos un respiro. ¿Qué tal si aprovechas esta pausa para imaginar cómo estas tendencias podrían transformar tu propio negocio? Quédate con nosotros en Martes Tecnológico, porque después del corte seguiremos desglosando el futuro con más ejemplos reales y consejos prácticos. No te lo pierdas.
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0: Estamos de vuelta en Martes Tecnológico. Gracias por acompañarnos. Antes de la pausa, dijiste que las 10 propuestas ausentes comparten un rasgo. Quiero ese rasgo antes que la lista, porque sospecho que ahí está el hallazgo.
1: Ahí está. Una ley de telecomunicaciones responde tradicionalmente tres preguntas: ¿cómo se garantiza la competencia? ¿Cómo se protege al usuario? ¿Cómo se interconectan las redes? El borrador responde las tres con solvencia. Existe una cuarta pregunta que las leyes de los años 90 no formulaban porque no hacía falta. ¿Quién captura el valor económico que se genera sobre esas redes? En 1998, el valor estaba en la red. Hoy el valor está en lo que corre encima, los datos, los algoritmos, las plataformas, el talento que los diseña. Las 10 propuestas ausentes son intentos de responder esa cuarta pregunta. El borrador la deja sin formular. Y aquí aplica la pregunta que este programa hace siempre, la trifecta. ¿Quién crea el valor? ¿Quién decide sobre él? ¿Y quién lo captura? Sobre las redes dominicanas, el valor lo crean 11 millones de usuarios con sus datos, su atención y sus transacciones. Deciden sobre él plataformas cuya sede está fuera del país. Y lo capturan esas mismas plataformas. La ley regula solo al que está en el medio, el operador que transporta el tráfico.
0: Vamos a la lista entonces. Empieza por la arquitectura institucional, que es donde tú y yo hemos discutido más en este programa.
1: Propusimos un Consejo Nacional de Economía Digital, separado del regulador de telecomunicaciones, con una ley marco de economía digital propia. El borrador concentra todas las funciones en el Instituto Dominicano de las Telecomunicaciones, artículos 134 al 136, con una cláusula de colaboración con el Gabinete de Transformación Digital. Un regulador técnico de espectro e interconexión pasa a ser también autoridad sobre servicios digitales, ciberseguridad e infraestructura crítica. Quiero ser justo con el argumento contrario. La nota de prensa del propio instituto, recogida por 7 días el 3 de septiembre, dice que la regulación se concentrará en redes e infraestructura, sin entrar en contenidos, comercio electrónico ni plataformas ajenas al sector. El diseño busca deliberadamente un regulador acotado y esa lógica es coherente. Tiene un costo. La economía digital queda subordinada a la lógica de cumplimiento de las telecomunicaciones cuando lo que el país necesita para esa capa es una lógica de desarrollo. Cuando una misma institución acumula el rol de árbitro, promotor, estratega y policía, el discurso suena integral y la ejecución se diluye.
0: Segundo punto ausente, soberanía. Tú hablas de infraestructura cognitiva y me consta que ese término aparece 0 veces en 81 páginas.
1: La única mención a soberanía está en el artículo 37, en contexto de seguridad nacional. Hablamos aquí de algo distinto. La capacidad del país de decidir sobre sus datos, sus modelos de inteligencia artificial y su cómputo. La conectividad física es la autopista. La capa de datos, talento, modelos y capacidad analítica es lo que permite que esa autopista genere valor para quien la construyó y no solo para quien la transita. El borrador dominicano trata la nube y la inteligencia artificial como servicios que se contratan en lugar de capacidades que se construyen y el contexto lo hace más urgente. El Ministerio de Industria, Comercio y MIPIMES presentó en marzo con el Programa de las Naciones Unidas para el Desarrollo un plan de atracción de inversión extranjera directa en el sector TIC 2026 a 2036. El Banco Central reportó 1.536 millones de dólares de inversión extranjera directa solo en el primer trimestre de 2026, el nivel más alto para ese periodo. Está llegando capital para cómputo y servicios digitales y la ley que va a regular esa infraestructura no dice una palabra sobre qué capacidad nacional debe quedar del otro lado.
0: Eso conecta con el tercer punto, el que tú llamas central, captura de valor local y el tratamiento de las plataformas.
1: Es el central. Propusimos que la ley estableciera obligaciones de contribución al ecosistema para los actores que operan a escala en el país.

0: En talento, en investigación y desarrollo, en infraestructura local. Nada de eso aparece. Y esto se cruza con el séptimo punto ausente. Las plataformas quedan reguladas por cumplimiento, con obligaciones de registro, calidad y protección al usuario y sin ninguna obligación de contribución. Una plataforma global puede facturar cientos de millones de dólares a usuarios dominicanos. Cumplir cada artículo de esta ley y dejar en el país exactamente cero en formación de ingenieros, cero en centros de investigación, cero en infraestructura. La ley la regula, la ley la deja ir. El discurso es de 2026. El mecanismo de captura de valor sigue siendo el de 1998.
1: Cuarto punto, sandbox regulatorios. Aquí tengo que interpelarte, porque el Instituto Dominicano de las Telecomunicaciones ya tiene un sandbox. La resolución 004-2023 lo creó. Entonces, ¿qué falta?
0: Buena interpelación, y la respuesta obliga a precisar. Sí existe. La resolución 004-2023 del Consejo Directivo estableció un mecanismo de pruebas regulatorias basado en experimentación monitoreada. Tiene tres límites. Es una resolución que el próximo Consejo puede derogar con otra resolución. Su alcance se limita a redes y servicios de telecomunicaciones y certificación digital, y cada proyecto dura máximo 12 meses. Lo que propusimos es distinto. Un sandbox con rango de ley, permanente y abierto a inteligencia artificial, GovTech y servicios financieros digitales, como hacen Reino Unido, Singapur, Colombia y México. El borrador de 81 páginas tiene cero menciones al instrumento. Quinto punto, transparencia algorítmica. La palabra algoritmo aparece cero veces. Una ley que regula plataformas digitales en 2026 y omite esa palabra, está regulando el contenedor y dejando fuera el contenido. Propusimos auditorías técnicas exigibles cuando un sistema automatizado afecte derechos. Quedó fuera. Sexto, portabilidad avanzada de datos. El borrador garantiza portabilidad numérica, que es llevarse el número. Propusimos portabilidad de datos para reutilización productiva, que un usuario o una pyme pueda llevarse su historial, sus transacciones, su información de una plataforma a otra. Aquí la portabilidad se quedó en el número de celular.
1: Quedan tres, y los tres tienen que ver con medir.
0: Exacto, y ese es un patrón dentro del patrón. Octavo punto, métricas de adopción productiva para el Fondo de Desarrollo. El artículo 64 incluye alfabetización digital, lo celebramos en el primer bloque. Propusimos condicionar el fondo a resultados. Pymes efectivamente digitalizadas, municipios interoperables, indicadores de uso productivo. Sin esa condicionalidad, el fondo financia cursos y entrega certificados. Con ella, financia transformación medible. Noveno, métricas de desempeño regulatorio. El plazo de 3 meses del artículo 80 es bienvenido. Un plazo sin indicador de cumplimiento es una aspiración. Propusimos que el regulador reporte anualmente cuántos permisos resolvió en plazo. Quedó fuera. Décimo, espectro para industria 4.0 y ciudades inteligentes. El borrador asigna espectro por licitación y eficiencia, criterios correctos para telefonía móvil. Propusimos criterios adicionales de impacto económico para reservar bandas destinadas a manufactura avanzada, puertos, logística y gestión urbana. Con el criterio actual, la asignación queda en manos de quien pague más. En un mercado donde un actor tiene 64% de las líneas móviles, sabemos quién es. Cierro el patrón. Las 8 propuestas incluidas fortalecen al regulador y ordenan el mercado. Las 10 ausentes cambiarían quién se beneficia de ese mercado. El borrador moderniza la regulación y conserva intacta la estructura de dependencia económica digital. Soy Helen.
1: Hacemos una breve pausa y regresamos con más de Martes Tecnológico. No se vayan.
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0: Seguimos en Martes Tecnológico, temporada 12. Continuamos conversando con Arturo López Valerio. Vamos al tercer bloque, que es el que le importa al oyente. ¿Qué significa esto para la República Dominicana en concreto? Empiezo por la PYME. El 98% del tejido empresarial dominicano son pymes. ¿Qué gana y qué pierde una PYME con esta ley tal como está?
1: Gana tres cosas verificables. El capítulo de usuario. Si contrata 100 megas y recibe 30, tiene un mecanismo de reclamo con rango de ley. El plazo del artículo 80 si necesita infraestructura propia. Y la menor latencia de los puntos de intercambio nacionales para su comercio electrónico y su banca en línea. Pierde lo que nunca tuvo escrito. Sin portabilidad de datos, esa PYME sigue atrapada en la plataforma donde acumuló su historial de ventas. Cambiar de proveedor es empezar de cero. Sin obligaciones de contribución, el ecosistema donde opera no recibe ingenieros formados ni investigación local financiada por los actores que más facturan sobre ella. Y sin métricas de resultado en el fondo, el programa de alfabetización digital que le llegue va a medir cuántas personas asistieron, no cuántos negocios cambiaron.
0: Segunda dimensión, el talento. Aquí tenemos el fenómeno que este programa ha nombrado muchas veces. Los dominicanos que generan valor que se contabiliza en otros países.
1: Ese fenómeno es el reverso exacto de la cuarta pregunta. Si la ley no exige contribución, información e investigación, a quien opera a escala, la única vía de capacitación avanzada para un ingeniero dominicano sigue siendo trabajar para afuera. El memorando con NVIDIA de este año, que crea una fábrica nacional de IA alojada en el NAP del Caribe y un centro de excelencia con el compromiso de formar a más de 1,000 profesionales, es exactamente el tipo de mecanismo que la ley debería institucionalizar en lugar de dejar como acuerdo puntual. Un memorando dura lo que dura una gestión, un artículo de ley, hasta que otra ley lo cambie. Con obligación legal de contribución, cada plataforma que factura sobre usuarios dominicanos financia parte de la formación de quienes van a trabajar desde aquí. Sin ella, el país sigue exportando su mejor capacidad técnica y contabilizándola en otro lado.
0: Tercera dimensión, la inversión que ya está entrando. Google, los centros de datos, el plan TIC a 10 años. ¿La ley ayuda o estorba?
1: Ayuda en la señal y calla en la contrapartida. El estatus de infraestructura crítica del artículo 11, el régimen de ciberseguridad y el plazo de permisos son exactamente lo que un inversionista en centros de datos quiere leer. El país lo hace bien. Lo que la ley calla es qué queda del otro lado. La pregunta de este programa es cuánto de un puerto digital de 500 millones de dólares se traduce en capacidad dominicana de procesar, entrenar y decidir sobre datos dominicanos. Sin un marco de infraestructura cognitiva, el país acumula el indicador Hub Regional, octavo puerto de Google en el mundo, sin desarrollar la competencia de convertirlo en producción propia. Atrapamos la medalla y no aprendemos a jugar.
0: Cuarta dimensión y última, el Congreso. El texto va a salir de la consultoría jurídica hacia el Poder Legislativo. ¿Qué puede hacer un legislador dominicano con lo que hemos dicho esta noche?
1: Tres cosas, y todas caben en el trámite normal de una ley. Primero, hacerle al documento la cuarta pregunta. ¿Quién captura el valor de la digitalización dominicana? Si la respuesta está en el texto, aprobarlo. Si la respuesta está ausente, como lo está hoy, pedir que se incorpore antes de votar. Segundo, exigir tres artículos que no cambian la arquitectura del borrador. Un artículo de obligaciones de contribución para actores que operen a escala, con umbral de facturación y destino en formación e investigación local. Un artículo de portabilidad de datos para usuarios y pymes y un artículo de métricas. Resultado para el Fondo de Desarrollo y Cumplimiento de Plazos para el Regulador con reporte público anual Tercero, elevar el sandbox de resolución a ley con alcance ampliado. El instrumento ya existe. Darle rango legal y abrirlo a inteligencia artificial y GovTech es un artículo. Nada de eso requiere reescribir 81 páginas. Requiere que alguien en el Congreso lea la segunda columna del contraste.
0: Si tuvieras que sintetizar en una frase lo que un oyente debe llevarse de este episodio, ¿cuál sería?
1: El anteproyecto es una muy buena ley de telecomunicaciones de los años 90, aprobada en 2026. Resuelve competencia, usuario e interconexión con solvencia. Deja sin formular la pregunta que define esta década: ¿quién se queda con el valor? Y una ley que regula la tubería sin preguntar por el agua termina construyendo autopistas para que otros cobren el peaje. Esto ha sido Martes Tecnológico. Agradecemos a quienes nos escuchan cada semana, a CDN Radio y a quienes participaron en la consulta del Instituto Dominicano de las Telecomunicaciones con propuestas propias. Les recuerdo que el cuadro sinóptico completo con las 18 propuestas y su estado en el borrador está publicado en martestecnológico.com. El texto está en la consultoría jurídica. Después se irá al Congreso. Hay tiempo para que la cuarta pregunta entre al documento. Modernizar la regulación es la mitad del trabajo. La otra mitad es decidir para quién. Hasta el próximo martes.

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2: El canciller alemán Friedrich Merz está bajo presión. Confesó estar consternado tras la victoria aplastante que ayer obtuvo la ultraderecha en el Estado Federado de Sajonia-Anhalt. De acuerdo con los resultados, la CDU de Merz perdió la mitad de sus votantes en ese lugar, mientras que la Alternativa para Alemania los duplicó. Por primera vez desde la Segunda Guerra Mundial, un partido de ultraderecha está a las puertas de tomar el poder en un estado en este país. Así comenzamos esta nueva edición de DW Noticias en vivo desde Berlín. Titulares. Pese a la categórica victoria, la Alternativa para Alemania no logra la mayoría absoluta que le permitiría gobernar en solitario, pero logrará las alianzas necesarias para poder formar un gobierno. Lo analizaremos enseguida desde nuestro estudio parlamentario. También profundizaremos en las causas que han conducido a este resultado que hoy sacude a la política alemana. Y es que la AfD es calificada como anticonstitucional en el estado de Sajonia-Anhalt. ¿Cómo logró entonces semejante respaldo de los votantes en ese estado? Lo hablaremos con un experto en extrema derecha. Soy Johan Ramírez, bienvenidos al programa. La avasallante victoria en Sajonia-Anhalt del partido de ultraderecha Alternativa para Alemania ha conmocionado al país. La AfD duplicó sus resultados desde las últimas elecciones para obtener un 43,8% de los votos. Los conservadores de la Unión Democrática Cristiana fueron los grandes perdedores de la noche. Sus socios de coalición en el gobierno federal, los socialdemócratas, apenas superaron a los verdes y al partido de la izquierda. Mientras que el Partido Populista de Izquierda, liderado por Sara Wagenknecht, consiguió superar el 5% de los votos necesarios para entrar también en el Parlamento. Con estos resultados, así se verá el próximo Parlamento del Estado Federal de Sajonia-Anhalt. La AfD controla 30.

0: Veíamos en imágenes que interpreta el resultado, decía hoy en conferencia de prensa, como un mandato para gobernar, aunque antes de las elecciones había dicho que si no obtenía la mayoría absoluta, pues descartaba convertirse en ministro presidente. Ha cambiado de opinión muy rápido. Vamos a ver, ya lo has dicho tú, el problema es que sus casi 44 puntos porcentuales no le van a bastar para hacerlo en solitario. Sigmund ha aprovechado el momento para marcar perfil y lanzar su mensaje principal en esa conferencia de prensa que ven, una profunda reordenación de la política migratoria, decía hoy, habla de deportar a los delincuentes que cuesten dinero al Estado alemán, habla de reducir los incentivos para quienes, según él, vienen a Alemania traídos por las ayudas sociales. Bueno, más allá de la migración, su victoria ha provocado inquietud aquí en Berlín porque confirma una tendencia que se viene observando en el este del país, que es que la AfD ya no es solo un partido de protesta, sino una fuerza con opciones reales de ejercer el poder. Más reacciones. El expresidente del Bundestag, Wolfgang Thiessen, me llamó la atención lo que dijo, por ejemplo, se mostraba consternado también como Merz calificó de irracional el apoyo masivo a la AfD y advirtió de que una eventual participación en el gobierno va a poner en riesgo la democracia. El ministro presidente de Sajonia, Michael Kretschmer, pidió una profunda autocrítica tras la derrota de su partido, que es el conservador CDU, y reclamó escuchar por fin las preocupaciones de los ciudadanos para entender ese auge, ¿no?, de la AfD. La primera reacción de la candidata de la izquierda en Sajonia-Anhalt fue definir el resultado electoral como un día negro para Sajonia-Anhalt. Son solo algunas de las muchas reacciones que han ido llegando hoy, Johan.
1: Ana, tú dices que la AfD tiene opciones reales de tomar el poder, en efecto, casi que para gobernar en solitario. Con 44% de los votos, Ana, no tiene garantías de que va a poder formar gobierno. ¿Cuáles son los escenarios que se abren ahora?
0: Bueno, ahora empieza la parte más complicada, ¿no? Porque la AfD ha ganado las elecciones, no tiene mayoría para gobernar sola, lo que abre un periodo de negociaciones cuyo desenlace es totalmente incierto. El vencedor, Ulrich Siegmund, va a buscar una mayoría parlamentaria para ser elegido ministro presidente, aunque él mismo admite que puede llevarse vanas. La gran incógnita, Johann, es el papel de esa alianza que ya mencionabas tú, Bündnissaga Wagenknecht, que podría facilitar su elección mediante una abstención decisiva. Es una joven alianza fundada en 2024, creo, que rompe con los esquemas políticos tradicionales al combinar elementos de la izquierda clásica con posturas socioculturales conservadoras y además un fuerte componente prorruso, es que es lo que la une también un poco alternativa para Alemania. La otra opción sería un gobierno levantado contra la ultraderecha de AfD, pero eso obligaría a cooperar a fuerzas muy distintas, desde los conservadores de la CDU hasta los ecologistas de los verdes. La izquierda y posiblemente esa alianza también Sarah Wagenknecht, que como vemos juega un papel crucial. Es una fórmula extremadamente compleja esta de tantos partidos, por eso nadie descarta ni un gobierno en minoría, ni siquiera una repetición electoral si todo este bloqueo se prolonga.
1: Ana, hay tantísimas cosas para analizar porque la situación es tan compleja y tan interesante. Te pediría ahora que pongamos entonces la vista en la perspectiva nacional. ¿Qué consecuencias tiene esto para la política en Alemania como tal? Porque son elecciones federales, pero ¿cómo impactan al gobierno federal y al propio canciller Friedrich Merz? Brevemente, por favor, Ana.
0: Son elecciones regionales que impactan como en el gobierno federal. Nunca he visto a un Friedrich Merz en lo que lleva de mandato más de un año tan serio, tan decepcionado, tan consternado. Es un auténtico desastre esta victoria de la AfD para Friedrich Merz, no solo porque su partido conservador ha sufrido una derrota histórica en esas elecciones, sino porque llega en un momento de enorme debilidad para el canciller. Su popularidad está a mínimos. Johann, dentro de su partido ya se preguntan por qué los votantes conservadores siguen marchándose hacia la AfD. La dirección de la CDU intenta cerrar filas, evitar un debate sobre el liderazgo de Merz, pero la realidad es que la búsqueda de responsabilidades va a apuntar también hacia Berlín. Lo último, la estrategia de reformas de Merz está siendo cuestionada incluso por socios de gobierno. Además, hay una dimensión institucional. En Alemania muchas leyes necesitan el respaldo de los estados federados como Sajonia-Anhalt. Si la AfD acaba sentándose en gobiernos regionales, esa tradicional política de consenso que conocemos en Alemania podría verse seriamente dañada.
1: Es sin duda un sacudón político, la peor derrota en décadas, decía Friedrich Merz hoy ante la cúpula de la CDU. Lo conversábamos con Ana Plasencia, nuestro estudio parlamentario. Ana, muchísimas gracias. Hasta la próxima.
0: A ti.
1: Y vamos a seguir analizando este resultado electoral del domingo, ahora con Franco Deledone, investigador sobre democracia, ultraderecha y extremismo desde Würzburgo. Franco, muchísimas gracias por acompañarnos. Bienvenidos al programa. Ayúdanos a entender lo siguiente.

0: Siguiente. La facción de la AfD en Sajonia-Anhalt es considerada como un partido de extrema derecha por los servicios de inteligencia del país. Franco, ¿cómo se explica entonces que un partido en esas condiciones logró semejante apoyo por parte de los votantes?
1: Bueno, ¿qué tal? Buenas noches. A ver, en principio hay un elemento que mencionaban recién y con el cual concuerdo, la elección se ha nacionalizado, entonces el posible enojo o enfado con el gobierno federal juega un rol más allá del partido concreto y AfD representaba ese discurso de cambio. Pero más allá de eso, que ya lo analizaron, yo le agregaría un elemento importante que hay que entender que en el largo plazo AfD, desde hace más o menos una década, ha desarrollado una construcción narrativa que apela a reivindicar una suerte de identidad del este del país, es decir, una identidad propia de lo que eran los territorios de la vieja RDA, que desde su punto de vista y desde el punto de vista también de muchos ciudadanos en esas regiones del país se ha visto perjudicada a partir de la reunificación. Es un proceso que se dio hace 30 años, pero aún así los coletazos de esa decisión política tan importante impactan en ciertas desigualdades que se observan hoy, más allá de que la situación ha mejorado muchísimo. Desde ya la percepción es distinta. Cuando se le pregunta a un alemán del este si se siente ciudadano de segunda clase, aproximadamente tres cuartos, responde que sí. Eso se vio en los exit polls de ayer en Sachsen-Anhalt. Esto impacta fuertemente más allá de la discusión que pueda existir dentro de la Oficina de Protección de la Ley Fundamental sobre si ese partido es de extrema derecha o no. Y de hecho AfD se ha encargado también de incorporar a su narrativa un discurso victimista en el cual se consideran perseguidos políticos por este tipo de decisiones de esta oficina del Estado. Esto ha generado una movilización muy fuerte de muchas personas que hace 5 años habían decidido no ir a votar, ahora sí fueron a votar, la participación electoral subió muchísimo y esos votos en su gran mayoría fueron a parar al partido de Alternativa para Alemania.
0: Has tocado un punto importantísimo, Franco, y es esa participación, que es una participación récord por encima del 70%. ¿Puede haber allí, Franco, un voto castigo para los partidos tradicionales que no han aportado soluciones a los ciudadanos?
1: Seguramente hay un componente de ese tipo. Como decía antes también, a esa narrativa que hablaba del este del país y de lo que está pasando o de lo que estuvo pasando durante estas 3 décadas, un agregado más bien de corte populista, antagonista, donde se plantea que las élites están en contra de los intereses del pueblo, ¿no? Defendidos en este caso teóricamente por AfD. Y esa élite está compuesta, entre otros actores, por los viejos partidos políticos, ¿no? Eso se activa en cada una de las últimas elecciones que hemos tenido en el este de Alemania y en parte también en el oeste, donde AfD también ha crecido, pero más en el este desde ya. Y lo que vemos en este caso, y me parece particularmente interesante, es la consolidación de AfD como un partido que puede ampliar su electorado a partir de conquistar sectores históricamente relacionados con la izquierda del espectro político. Es decir, tenemos al sector de los obreros no calificados apoyando a AfD de manera masiva, sobre representando la elección total, es decir, arriba de ese 43% que sacaron en general. Ahí lo que vemos es que esa desigualdad social y tal vez esa falta de respuestas de políticas públicas, como usted marcaba recién, de parte de los partidos tradicionales que han gobernado tanto en Sachsen-Anhalt como a nivel federal, han dejado igualmente esa desigualdad social y esa necesidad de al menos expresar esa frustración, ese enojo y también en parte ese miedo. Y AfD ha sido el partido que ha podido encarnar eso. Si tiene soluciones para esas cuestiones, es otro cantar, pero esta elección no se trató de eso.
0: Franco, y ya para terminar, ¿por qué hay tanto temor en Alemania y en Europa también ante esta victoria de AfD? ¿Qué implicaciones prácticas puede tener esto para, no solamente para Sajonia-Anhalt, sino también para el resto del país? Brevemente, por favor.
1: A ver, brevemente, hay una cuestión muy importante y es el de la normalización, ¿no? La derecha radical ha logrado un proceso de normalización en casi todos los países y en Alemania podría también culminar con efectivamente la formación de un gobierno, como estábamos hablando recién. Pero a esto le quiero agregar una cosa más y esta es la clave o lo nuevo. La normalización no solamente de la agenda de la derecha radical, sino de posturas extremistas, porque AfD, que ganó ayer, con el líder, con el que ganó ayer, tiene relación directa y muy fuerte y comprobada con sectores y movimientos de extrema derecha, no solamente de Alemania, sino de Europa, con lo cual estaríamos dando un paso más allá en dirección antidemocrática, en dirección autoritarismo y en una dirección que obviamente perjudica el orden constitucional en Alemania.
0: La política en Alemania en un punto crucial luego de estas elecciones del domingo. Lo discutíamos con Franco de Ledón, investigador sobre democracia, ultraderecha y extremismo desde Würzburgo. Muchísimas gracias, Franco, y hasta la próxima.
1: Gracias, hasta la próxima.
0: Las elecciones regionales en Sajonia-Anhalt traspasaron las fronteras alemanas y reavivaron el debate político en Europa. Mientras algunos dirigentes alertaron sobre el avance de la ultraderecha, aliados ideológicos de la AfD celebraron el resultado. Por ejemplo, desde Varsovia, el primer ministro Donald Tusk condenó el triunfo de la AfD y afirmó en redes sociales que solo los idiotas o los traidores pueden alegrarse por ese resultado. Esto es una alusión, por supuesto, a sectores de la derecha nacionalista polaca. En contraste, representantes de la derecha populista europea saludaron el avance del partido. El viceprimer ministro italiano Matteo Salvini aseguró que otra Europa es posible, interpretando el resultado como un respaldo a sus posiciones políticas. De Estados Unidos no podía faltar, por supuesto, Elon Musk, quien felicitó a la AfD con un bien hecho en alemán. El magnate ha expresado en varias ocasiones su apoyo por la formación ultraderechista alemana. Grandes implicaciones políticas de este resultado electoral, pero también económicas. La vamos a ver con Juliana González.
2: Así es, Johan, muchas gracias. Y es que seguimos hablando de Sajonia-Anhalt, porque este estado aporta en términos cuantitativos un 1,8% del Producto Interno Bruto alemán, pero es sede de industrias clave como el clúster de medicina y farmacéutica. En las últimas semanas, varias instituciones económicas alemanas han anunciado del riesgo que suponía para Sajonia-Anhalt la victoria de la ultraderecha por su rechazo a determinadas políticas europeas y migratorias que podrían agravar, por ejemplo, la escasez de mano de obra calificada y reducir el atractivo de la región para trabajadores e inversores extranjeros. La Oficina Federal para la Protección de la Constitución califica a AfD en Sajonia-Anhalt como un partido de extrema derecha. Aún así, este partido alcanzó casi el 44% del total de la votación este domingo. La reestructuración de importantes plantas industriales, incluidas algunas fábricas de componentes de automoción vinculadas a Volkswagen, es solo un ejemplo de esa ralentización económica que atraviesa este estado. A esto se suman el envejecimiento de la población y la falta de trabajadores cualificados, factores que, según los expertos, han alimentado el descontento y ayudan a explicar el fuerte apoyo a AfD. Y vamos a tomarle el pulso a este tema, y para eso nosotros nos vamos hasta la Bolsa de Frankfurt, donde me espera mi compañero José David Navarro, para que hablemos precisamente de esas propuestas económicas de AfD. José, te saludo con mucho gusto. Cuéntanos, ¿qué es lo que propone este partido de extrema derecha o de ultraderecha para la región de Sajonia-Anhalt y dónde están los puntos más controvertidos?
3: Hola, Juliana, ¿qué tal? Bueno, por darles unas pinceladas, el programa económico de la AfD es un programa euroscéptico, es un programa anti-inmigración y es un programa también, Juliana, que los expertos apuntan a que desde el punto de vista de cómo financiarlo sería inviable. Es un programa que defiende suspender las sanciones económicas contra Rusia, suspender cualquier ayuda económica para la integración de los migrantes y, por supuesto, salir del acuerdo climático de París. Todas estas ideas, Juliana, suenan bien en los oídos de los votantes de la extrema derecha, a pesar de que algunas de ellas, desde el nivel de un Estado federado, no se pueden llevar a la práctica. La parte, el capítulo económico que más polémica genera y que ha centrado toda la atención en esta campaña, ha sido el punto antiinmigratorio de las políticas de la AfD, precisamente, Juliana, en una región que es la más envejecida de Alemania y donde se necesita estructuralmente más mano de obra extranjera. Para que se hagan una idea, 1 de cada 5 médicos que trabajan en Alta Sajonia tiene origen extranjero y es precisamente el sector de la salud y de los cuidados donde más se necesita urgentemente mano de obra. A pesar, como hemos venido advirtiendo, de los mensajes, de las advertencias de diferentes economistas e institutos económicos, han conseguido doblar los votos. Y una de las advertencias, Juliana, es del Instituto de Investigación Económica de Halle, que apunta cuenta que el programa político de AFD generaría un agujero en las cuentas públicas anualmente de más de 2.000 millones de euros siendo conservadores.
2: Bueno, pero aparte de esto, José, hay otra lectura que tenemos que hacer tras estas elecciones y tiene que ver con esa baja popularidad del gobierno de Merz, el descontento frente a esas reformas sociales, la renta, el tema médico y que esto le habría dado alas a esa extrema derecha en Sajonia-Anhalt. ¿Podemos ver un cambio de rumbo tras estas elecciones a nivel nacional en estas reformas?
3: Bueno, Julián, hay mucha presión sobre Merz. Hoy estaba visiblemente serio al reconocer que es el peor resultado en décadas de los de su partido, de la CDU, y ha dicho que va a hablar con los partidos de la oposición precisamente sobre este tema, de las reformas que están todavía pendientes y que han generado mucho debate durante esta campaña en Alta Sajonia. Está la reforma de las pensiones. El partido de los conservadores busca evitar que los trabajadores se puedan prejubilar sin ninguna consecuencia después de 45 años trabajados. Una vez reconocido que se tiene que cambiar, eso sí, la forma de comunicar de las reformas para, digamos, tocar más emocionalmente a la gente, a los alemanes, y hacerles entender de la necesidad de las reformas a largo plazo. Merz reconocía que, de fondo, Alemania tiene que seguir adelante con sus reformas económicas para pensar en las futuras generaciones, y eso no va a cambiar por unas elecciones en un estado federado.
2: Pero elecciones importantes y de las cuales seguiremos hablando en los próximos días y semanas. Muchas gracias, José David Navarro, por estos análisis. Y nosotros cambiamos de tema porque el Canal de Panamá advirtió de posibles nuevos recortes en el tránsito de mercancías, otro golpe al transporte marítimo que sigue atascado en el Estrecho de Hormuz por la guerra de Oriente Medio. El Canal de Panamá podría reducir otra vez el número de tránsitos diarios hasta 27 buques frente a los 32 previstos a partir de mediados de septiembre, en un escenario de sequía extrema, según su nueva administradora Ilia Espino de Marota, en declaraciones al Financial Times. La autoridad considera este recorte un escenario del peor caso posible vinculado a patrones de lluvia similares a los de 1997, el año más seco registrado en la zona. Y el ministro de Finanzas británico, John Healey, presentó hoy su agenda económica de cara al primer presupuesto del gobierno de Andy Burnham. Lo hizo en un contexto marcado por las dificultades económicas del país, el elevado coste de vida, el desempleo juvenil y el encarecimiento de la energía como consecuencia de la guerra entre Estados Unidos e Irán.
4: Más inversión y menos trabas para sacar a Reino Unido del estancamiento. El ministro de Finanzas, John Healey, ha presentado hoy sus prioridades económicas con el objetivo de reducir los costos empresariales y así reactivar el crecimiento en un contexto de una deuda pública equivalente al 94,1% del PIB.
5: Reconozco que desde la pandemia aumentaron los costos para las empresas, las facturas de energía, las cargas regulatorias, las restricciones urbanísticas y los costes laborales. Quiero acabar con esta tendencia. Para reducir los costes empresariales y aliviar el coste de vida, la única solución a largo plazo es crecer.
4: No solo la pandemia, también el Brexit lastró la economía británica por el aumento de las barreras comerciales y el consecuente costo para las empresas. A partir de ahora, las regiones y las grandes ciudades tendrán más autonomía para elaborar sus propias políticas de promoción de inversiones.
5: Por eso hoy reafirmo mi compromiso de reducir en un 25% la carga regulatoria para las empresas al final de esta legislatura. También ampliaremos las reformas de la revisión judicial que hasta ahora se aplicaban al sector energético a todas las grandes infraestructuras para evitar que recursos y litigios abusivos puedan bloquear el crecimiento económico.
4: El mensaje de Healey es claro. Reino Unido debe volver a ser un país productivo y atractivo para las empresas, pero sin aumentar el déficit público. Tras su discurso, la libra ganó terreno frente al dólar. Ahora el gobierno debe demostrar que puede recuperar la confianza de los mercados sin comprometer sus objetivos fiscales. La primera prueba llegará el 28 de octubre, cuando el ministro de Finanzas presente su primer presupuesto.
2: Y Europa da un paso hacia su independencia espacial. La empresa alemana ISAR Aerospace ha logrado poner en órbita su cohete Spectrum en el primer lanzamiento comercial orbital realizado por una compañía europea privada. Desde una base en el norte de Noruega, el cohete desplegó 5 pequeños satélites en su segundo vuelo. El éxito refuerza la apuesta europea por reducir su dependencia de lanzadores extranjeros, especialmente de empresas estadounidenses como SpaceX.
6: Se abre un nuevo capítulo en la exploración espacial europea. Por primera vez en la historia, un cohete financiado con fondos privados ha alcanzado la órbita. La startup alemana ISAR Aerospace tiene previsto lanzar satélites al espacio de forma regular desde Noruega lo antes posible. Hasta ahora los cohetes fueron financiados por la Agencia Espacial Europea, pero ahora comienza una nueva era.
7: Estamos pasando de lanzadores desarrollados por la Agencia Espacial Europea a los desarrollados por el sector privado. Queremos garantizar un acceso al espacio más resiliente en Europa.
6: El cohete alemán mide 28 metros de largo y puede transportar una carga útil de hasta 1000 kilogramos. Está diseñado para satélites pequeños y medianos. Aunque los cohetes más grandes son más eficientes, sigue habiendo un mercado para estos denominados microlanzadores.
7: Los lanzadores pequeños se pueden comparar con tomar un taxi o un autobús. Es más barato tomar el bus que un taxi, pero a veces necesitas un taxi cuando tienes que ir a un lugar específico al que no llega ningún autobús.
6: Seguridad, comunicaciones y observación. El espacio se ha convertido en un recurso cada vez más estratégico. Sin embargo, Europa enfrenta un desafío: garantizar un acceso propio y seguro al espacio. De los 315 lanzamientos exitosos del año pasado, el 61% tuvo lugar en Estados Unidos, casi un tercio en China. Todos los demás países en conjunto representan apenas el 11%. La empresa espacial alemana OHB recurre regularmente a lanzadores estadounidenses.
8: Por supuesto, dependemos de ellos. Si la situación geopolítica cambia y Estados Unidos necesita más misiles a corto plazo, entonces podríamos quedarnos sin acceso a los lanzadores. Por eso es importante contar con nuestras propias capacidades, especialmente para satélites estratégicamente relevantes para la seguridad y para las Fuerzas Armadas alemanas.
6: La demanda de servicios de lanzamiento seguirá creciendo. Se prevén nuevas constelaciones satelitales, tanto para uso militar como comercial. OHB espera que las empresas privadas de cohetes revivan el mercado.
8: Más competencia y más oportunidades de lanzamiento. Eso es bueno para el mercado y los precios.
6: Además de ISAR Aerospace, hay otras empresas emergentes europeas que desarrollan cohetes. Sin embargo, ninguna está preparada para competir con las estadounidenses.
2: Una carrera a los que los europeos todavía les falta, pero más noticias, Johan.
0: Así es, Juliana. Vamos a dar un repaso a otros temas que también son noticias en el mundo hoy, 7 de septiembre. Donald Trump ha planteado cambiar el nombre del estado de Nuevo México por Nueva América, por considerar que le daría más prestigio. La propuesta generó el rechazo de la gobernadora demócrata de Nuevo México, Michelle Lujan Grisham, que acusó al presidente de desviar la atención de problemas como la guerra, la inflación, la vivienda y la sanidad. Miles de personas se congregaron en Belgrado para despedir al criminal de guerra Ratko Mladic. El ex comandante serbo-bosnio murió a finales de agosto mientras cumplía cadena perpetua en La Haya por genocidio y crímenes de lesa humanidad. Fue condenado por la matanza de más de 8.000 bosnios musulmanes en Srebrenica durante la guerra de Bosnia. Y nos vamos ahora a Francia, donde un proceso está acaparando la atención de los medios y de la población en ese país. La justicia francesa juzga desde este lunes a dos militantes ultraderechistas por la muerte del exjugador de rugby internacional argentino, Federico Martín Aramburu, asesinado a tiros en París en marzo de 2022. El principal acusado, Loïc Le Priol, de 32 años, está procesado por asesinato, mientras que su amigo, Romain Bouvier, de 35, enfrenta cargos por intento de asesinato. Ambos podrían ser condenados a cadena perpetua. Este lunes pidieron perdón, pero alegaron haberse defendido. El crimen ocurrió tras una disputa en la terraza de un bar del barrio latino, y tras un primer altercado físico, los dos militantes ultraderechistas abrieron fuego contra Aramburu, que recibió 6 disparos. Su muerte, a los 42 años, conmocionó al mundo del rugby. Y para conocer detalles de este proceso, recibimos

0: programa a Diana Jalón, periodista que está siguiendo esta noticia desde París. Diana, un gusto saludarte, bienvenida al programa. Ha comenzado este juicio bastante mediático y en sus breves intervenciones los acusados, como decíamos antes, Diana, pidieron perdón por lo sucedido, pero alegaron haber actuado en defensa propia. Cuéntanos, por favor, qué más dijeron y si esto puede influir en el veredicto.
1: Así es, hola, ¿qué tal? Así lo hicieron los dos, Loic y la otra persona que está imputada por el asesinato de este exjugador de rugby. Pero es muy difícil, ya que la fiscalía tiene algunos argumentos y testigos que aseguran que después de esa disputa que se presentó en el bar del barrio de Saint-Germain-le-Prés, la víctima salió y después de varias cuadras fue alcanzado por sus dos atacantes. Es decir, no existiría prueba de una legítima defensa, sino todo lo contrario, que se habría actuado con dolo y que habrían planeado seguir a la víctima unas calles más afuera del bar y después propinarle en primera instancia 4 tiros y en segunda instancia otros 6 tiros. Es decir, que se habría disparado un total de 10 veces contra la persona que perdió la vida. Esto desarmaría completamente la teoría de los acusados que dicen que actuaron en legítima defensa después de verse atacados por la persona que perdió la vida en esta disputa.
0: En cualquier caso, Diana, habrá que esperar entonces el veredicto final, que tiene fecha del 25 de septiembre, y como decíamos antes, los acusados podrían incluso enfrentar cadena perpetua. A estos dos acusados, Diana, se les califica de militantes ultraderechistas. ¿Por qué se les vincula con esa ideología política?
1: Sí, también la fiscalía ha armado este caso en torno a una situación de racismo y de radicalización, ya que estas dos personas que son acusadas de este asesinato y que hoy se sentaron en ese banquillo hacían parte desde hace algunos años incluso de grupos de juventudes de radicales de extrema derecha acá en Francia. Habrían pruebas de que en sus redes sociales habrían hecho en algunas ocasiones alusiones justamente a la supremacía racial europea y algunas teorías y algunas posturas que pues tendrían que ver con esta situación. Esto ha convertido justamente, como tú dices, el caso en algo absolutamente mediático, con un toque de racismo y sobre todo en un momento en que se está intentando de parte de otros grupos políticos acá en Francia hacer un llamado sobre lo difícil que es apoyar a los grupos extremistas, haciendo referencia a que algunos de ellos son vinculados con la extrema derecha de acá de Francia.
0: Pues mediático caso en París que tiene a dos ultraderechistas en el banquillo por el asesinato de un ciudadano argentino. Lo conversábamos con Diana Jalón desde París. Muchísimas gracias, Diana, y hasta la próxima.
1: Ha sido un gusto.
0: Y así llegamos al final de esta edición de DW Noticias en vivo desde Berlín. Por su compañía y su confianza, gracias. Soy Johan Ramírez. Hasta la próxima.
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0: Buenas noches, señoras y señores. Una vez más nos encontramos aquí en Enfoque Final por CDN, Canal 37, en todas las partes de la República Dominicana, en todas las ciudades, todos los rincones, y a través de la internet, en Facebook, en YouTube, en nuestra página web, en cualquier parte del mundo. De inmediato, pasamos a las noticias. Estos son los titulares.
1: Esta noche sesiona el Consejo de la Magistratura para conocer evaluaciones de jueces de la Suprema Corte de Justicia.
2: Pérdida de las EDE ronda alrededor del 40% entre las tres.
1: Subsidio eléctrico supera los 68 mil millones de pesos, situación que preocupa a economistas y legisladores.
3: Ellos llegan a un acuerdo.
4: Si ya todo el mundo sabe que tú estás andando con efectivo encima.
1: La Asociación de Detallistas de Gasolinas advierte, no recibirán tarjetas en sus estaciones.
5: El presidente para el desarrollo estratégico de Santiago rechaza las críticas al gobierno por inversión en obras en esta ciudad.
1: Una de cada cuatro adolescentes es víctima de abuso online en la República Dominicana, según UNICEF. Mientras que diputados supervisan la maternidad de la Altagracia tras muertes neonatales. La Asociación de Profesores valora aumento de puntaje en prueba PISA, pero advierte que resultados no reflejan desafíos de la educación dominicana.
6: La República Dominicana respondió.
1: Más de 3 millones de ciudadanos participan en simulacro nacional para conocer reacción ante un terremoto. Y en las internacionales, Qatar y Emiratos Árabes Unidos reclaman reforzar la defensa del Golfo.
0: El Consejo Nacional de la Magistratura se reúne este martes para avanzar en el proceso de conformación de la Suprema Corte de Justicia con la posible ratificación de algunos jueces en una primera etapa. Hacemos contacto en vivo con Yanela Pimentel, quien se encuentra en el Palacio de la Presidencia para darnos detalles. Adelante, buenas noches, Yanela.
7: Así es, gracias. Muy buenas noches. Y desde un poco después de las 7 de la noche está reunido este martes el Consejo Nacional de la Magistratura. La jornada de este martes incluye la revisión de los informes de desempeño y de las entrevistas realizadas a 7 magistrados que ya forman parte de la Suprema Corte y que aspiran a permanecer en sus cargos por un nuevo periodo de 7 años. Los jueces evaluados son Justiniano Montero Montero, Francisco Jerez Mena, Vanessa Costa Peralta, Samuel Arias Arceno, Alejandro Bello Ferreras, Fran Soto Sánchez y Rafael Vázquez Goico. Para decidir si serán ratificados, el Consejo Nacional de la Magistratura debe ponderar la trayectoria, productividad, calidad de las decisiones, integridad, independencia y conducta profesional de cada uno de los magistrados. Este proceso se desarrolla de manera paralela a la selección de nuevos integrantes para cubrir las 4 vacantes que ya existen en la Suprema Corte, cantidad que podría aumentar si alguno de los 7 jueces evaluados no es confirmado. Se espera que al finalizar la reunión el Consejo Nacional de la Magistratura informe cuáles jueces continuarán en la Alta Corte y cómo seguirá el proceso para completar su matrícula. Nosotros permaneceremos atentos a la decisión para llevarles todos los detalles. Se recuerda que al finalizar esta reunión, al concluirla, mejor dicho, salen el ministro de Justicia, Antoliano Peralta, y la secretaria del Consejo Nacional de la Magistratura, Nancy Salcedo, para ofrecer los detalles de esta reunión. De mi parte es toda la información. Ahora retorno contigo a los estudios.
0: Bien, muchísimas gracias, Yanela. Estarás atenta ahí para darnos las informaciones, los detalles y actualizarnos sobre lo que pasa en esta noche desde el Palacio Nacional, desde el Palacio Presidencial de la República Dominicana. Continuamos con otras noticias. Las pérdidas que continúan arrastrando las empresas distribuidoras de electricidad preocupan a economistas y legisladores del país, quienes cuestionan la incapacidad de estas compañías para revertir la situación actual. Wilson Mejía nos tiene los detalles.
3: Los datos más recientes revelan que entre enero y junio el gobierno tuvo que destinar más de 68 mil millones de pesos en subsidios a las distribuidoras, cifra que representa un incremento de 37.9% con relación al mismo periodo del año anterior. Esta situación es causada por la ineficiencia de las propias administradoras, según indicó la economista Edita Rodríguez.
2: Las pérdidas de las EDE ronda alrededor del 40% entre las tres. Fíjate que de este solamente tiene una pérdida que bordea ya el 56%. O sea que el 56% de la energía generada se pierde. Pero si vamos en el caso de la otra que tiene menos pérdida, que es el caso de Edesur, es un 32, y en el caso de Norte un 26.
3: Los legisladores consultados sobre el tema también coincidieron con la economista y señalaron que el alza sostenida de las pérdidas golpea directamente las finanzas del sistema eléctrico.
8: Recibieron las pérdidas en un 32% y la tienen alrededor de un 39%. E inclusive Santo Domingo Este tiene pérdida por más del 50%. Eso quiere decir que de cada 100 pesos que compra de este de electricidad, pierde 50. Y el gobierno... bien, el gobierno nada, el gobierno cargando a la población facturas que antes pagaba 16 mil pesos, el caso de Rafael Castillo, de 16 mil pesos pagando hasta 42 mil pesos todos los meses de luz.
9: Las pérdidas, nosotros entendemos que si hay fiscalización, si hay supervisión, pues pueden desaparecer, o mejor dicho, ser reguladas para que se reduzcan a la mínima presión. Parecería que falta fiscalización, que falta supervisión, y eso ha dejado al país mal parado, porque definitivamente si no se paga la luz, vamos a ser deficitarios a la hora de dar el servicio.
3: De continuar el ritmo actual, los consumidores terminarían pagando las consecuencias, agregó la economista.
2: Entonces la gente que se prepare, porque lo que vemos es que esa ineficiencia la va a terminar pagando los consumidores.
3: Los legisladores consideraron también que el alza sostenida reduce los ingresos proyectados y amplía el déficit operativo, lo que compromete la sostenibilidad económica del país. Wilson Mejía, CDN.
0: Todavía no se entiende cómo el país no se lleva un proceso adecuado en conjunto y ya a nivel tanto empresarial como individual de paneles solares y el uso de la energía alternativa. No se conoce el sistema correcto, inclusive en un momento se tenía una esperanza de que todo el sistema o gran parte del sistema de nuestro país podría adherirse a los paneles solares y a este tipo de energías alternativas, pero fue todo lo contrario. Inclusive las legislaciones han sido más dificultosas, las leyes, las resoluciones, y ha complicado más que las empresas y los hogares, las residencias puedan obtener con facilidad paneles solares para también a hacer un equilibrio, un balance tanto económico como del consumo. Sin embargo, hay algo ahí muy extraño que no ha permitido que este sistema avance en nuestro país, que en un momento se tenía una gran luz, pero también se fue. Choferes y transportistas reaccionaron a la advertencia que hizo la Asociación Nacional de Detallistas de Gasolinas nuevamente de dejar de recibir tarjetas de créditos en las estaciones de combustibles porque la banca se lleva gran parte de sus ganancias fijas. Jason Ovalles nos ofrece más información.
10: El anuncio de Anadegas de retirar los verifones de las 780 estaciones de combustibles afiliadas ha encontrado rechazo en algunos consumidores. Aseguran que andar con dinero en efectivo para llenar los tanques de los vehículos los convierte en blanco fácil de asaltos.
11: Los se necesitan, los bancos lo necesitan, empresas de gasolinera, y la empresa de gasolinera lo necesitan a ellos, así que ellos llegan a un acuerdo.
4: Si ya todo el mundo sabe que tú estás andando con efectivo encima, los atracadores prefieren eso, por ende.
10: Otros explican que utilizan las tarjetas de débito o crédito para presupuestar sus gastos mensuales o financiar el combustible antes de cobrar sus salarios.
12: Ahora mismo todo camina con la tarjeta. Entonces tú sabes lo que eso significa para la mayoría de la población. Tú tienes que andar con efectivo. Y más como está la situación, que tú no sabes quién te está viendo.
13: Uno tiene que usar su tarjeta, lamentablemente. La tarjeta uno tiene que tenerla al día.
10: Mientras que el presidente de la Asociación Nacional de Detallistas de Gasolina, Juan Elías Pérez, advirtió que están llegando los plazos acordados para buscar una salida a la situación.
14: Que en cualquier momento estaremos dejando de recibir la tarjeta de crédito en las estaciones de combustible, ya que a nosotros no nos es rentable recibirla, porque la banca nos quita por cada galón consumido o comprado en la estación casi 8 pesos.
10: Además, agregó que meses anteriores se había abierto un compás de espera con las autoridades.
14: Con este alto costo financiero de lo que es la comisión por tarjeta, pues venta con tarjeta realmente nos hace prácticamente imposible seguir dándole un servicio como realmente necesitan nuestros clientes.
10: Los ciudadanos consideran que si se deja de pagar con tarjetas en las estaciones de combustibles, sería un retroceso para la digitalización de los servicios en el país. Deison Ovalles, CDN.
0: A este paso usaríamos de nuevo el telégrafo. Y al menos uno de cada cuatro adolescentes en República Dominicana sufrió algún tipo de abuso o explotación sexual facilitada por la tecnología en el último año. Así lo reveló un estudio publicado por UNICEF y la Interpol, también otras organizaciones que se adhirieron a esta investigación. Raiza Álvarez nos tiene más detalles.
15: Unos 272 mil menores fueron abusados o explotados sexualmente el último año, la cifra más alta entre 15 países donde organizaciones como UNICEF, la Interpol y ECPAC Internacional han realizado estudios. De acuerdo a Carlos Carrera, representante de UNICEF en el país, este es un tema preocupante que afecta mayormente en zonas rurales, sin distinción de género entre los niños y adolescentes.
16: Es un tema que afecta zonas rurales, urbanas, que afecta a los varones, tanto como a las mujeres, a los niños, adolescentes, tanto como a las adolescentes, que afecta, que en la mayoría de los casos, en casi dos terceras partes de los casos, son personas que ya conocen.
15: Carrera sostuvo que esto es un reto global que amerita respuestas globales. Sin embargo, entiende que el país debe actuar en términos legales.
16: El país tiene necesidad de tomar acción desde el punto de vista legal, cambiar las leyes, adaptar las leyes, también crear capacidad institucional para implementar estas leyes, para ejecutar estas leyes por parte del Ejecutivo, por parte del Poder Judicial.
15: Carlos Carrera resaltó como aporte fundamental el apoyo de las familias, quienes deben brindar las herramientas necesarias a los niños y adolescentes para poder protegerse.
16: Muchas veces no es necesariamente abuso en línea, sino que se usa la tecnología como para extorsionar a la adolescente o al adolescente para realizar algún otro tipo de abuso, explotación sexual material, digamos.
15: Dijo además que a esta labor debe sumarse el sector privado. Raiza Álvarez, CDN.
0: La maternidad. En otra información, la Comisión Permanente de Salud de la Cámara de Diputados encabezó un operativo de supervisión en la maternidad Nuestra Señora de la Altagracia de Santo Domingo, luego de que ese centro de salud registrara 17 muertes neonatales en menos de un mes, una cifra que encendió las alarmas entre las parturientas por varios casos que resultaron positivos a infecciones bacterianas. Yarilis Calcaño nos amplía.
17: El elevado número de muertes neonatales registradas en el mes pasado en la maternidad Nuestra Señora de la Altagracia motivó a la Comisión de Salud de la Cámara de Diputados a realizar un descenso con el objetivo de investigar lo ocurrido y verificar si se han implementado los controles necesarios para garantizar la seguridad de los recién nacidos. Tras recorrer las distintas áreas del centro vinculadas al servicio de neonatología, el presidente de la comisión y los demás legisladores expresaron sentirse satisfechos con las explicaciones recibidas sobre las causas que originaron los decesos.
18: Por lo que hemos visto, han sido por prematuridad extrema, donde en la gran mayoría de los casos siempre hay esa muerte neonatal.
19: Según las explicaciones que nos da la doctora Malena, el director del hospital, realmente son cosas que se escapan muchas veces y pueden pasar. Y realmente le dio una relación de lo que pasó aquí, de cuánto fue realmente que fallecieron. Y según el recorrido de fiscalización que hemos hecho, todo anda funcionando bien.
17: Ante la preocupación generada por lo ocurrido, El director del Centro de Salud exhortó a la población a seguir acudiendo al hospital al asegurar que brindan servicios confiables.
20: Se han reforzado las medidas de limpieza, desinfección, de higiene, de lavado de manos. Siempre tenemos que vivir constantemente en renovación, entrenamiento y capacitación de todo el personal de salud que asiste a un centro de salud asistencial.
17: No obstante, el temor aún persiste entre mujeres embarazadas, quienes aún dudan en dar a luz en este centro asistencial.
21: Mi mamá también me tiene nerviosa, que mira cómo están esos muchachitos muriendo, si tú quieres para ir para allá.
17: La comisión indicó que continuará evaluando las informaciones recopiladas durante la visita de cara a la elaboración de un informe final que será presentado al Pleno de los Diputados. Yarilis Calcaño, CDN.
0: Y de una de las debilidades de la República Dominicana, que es el sector salud, pasamos a otra, que es la educación. Pese a que República Dominicana mostró una ligera mejoría en sus resultados de la prueba PISA, el desempeño de los estudiantes de 15 años continúa reflejando importantes desafíos.

0: desafíos en matemáticas, lectura y ciencias. Para la Asociación Dominicana de Profesores, las calificaciones no pueden analizarse al margen de las condiciones en que reciben educación miles de estudiantes del sistema público. Keren Lucas nos presenta la reacción del gremio de maestros en la siguiente historia.
1: Pero nosotros estamos seguros que nuestros chicos de 15 años deben de estar mucho mejor.
2: El secretario de organización de la Asociación de Profesores, Miguel Fernández, valoró que el país obtuvo una ligera mayor puntuación que en años anteriores. Sin embargo, aseguró que la prueba PISA guarda silencio sobre los desafíos que enfrentan los estudiantes dominicanos para educarse.
1: La prueba PISA hace un gran levantamiento. Lo que pasa es que no publican los otros indicadores que miden. Hay que pedirle el libro completo para que pongan sobre la mesa, además de los puntajes que sacan los chicos en ciencia, en matemática, en letras, que refleje también un indicador que viene respecto al estado de situación de la familia, del contexto. Porque el contexto es que da el resultado.
2: Fernández sostiene que precisamente por estas trabas, República Dominicana queda en desventaja al ser comparada con las primeras potencias del mundo en temas de educación.
1: Ellos tienen unos niveles de desarrollo industrial, científico, técnico, con unos niveles de vida que dan un tamaño a un chico de 15 años. Quiere que un chico de 15 años en Haití, en República Dominicana, en Nicaragua, en África, tenga esa talla. Y de eso ha generado un negocio, porque entonces cuando los países no logran que su población de 15 años tenga esa talla, entonces te dicen, ah, pero mira qué chiquito está tu hijo, tenemos una receta para que tú lo subas acá.
2: El representante del gremio de los docentes añadió que los resultados de la evaluación PISA son un llamado de atención para que las autoridades implementen mejoras en el programa educativo.
1: Sí, hay que revisar el programa educativo, los insumos, la pertinencia y además que invertir en el desarrollo profesional de los docentes.
2: Se recuerda que la Organización para la Cooperación y el Desarrollo Económico reveló que tras evaluar 7.080 estudiantes de 15 años, pertenecientes a 257 centros educativos, este 2025 el país obtuvo 361 puntos en ciencias, 339 en matemática y 346 en lectura. Estos números ahora serán analizados por la ADP. Keren Lucas, CDN.
0: Al regreso, ciudadanos destacan las enseñanzas tras simulacro por terremoto. También les contamos cómo se vivió el simulacro nacional en el Palacio de la Presidencia.
3: Según las pruebas presentadas, la responsabilidad de los hechos corresponde a Antonio España.
0: Y más adelante, les mostramos cómo se desarrolló la misa por la tragedia de la discoteca Jet Set.

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3: Continuamos con las noticias. ¿Y usted qué hizo? ¿Participó en el simulacro en el día de hoy? Porque el Centro de Operaciones de Emergencia junto a otros organismos de socorro encabezaron este ejercicio de simulacro ante la posible ocurrencia de un sismo, destacando la participación de más de 3 millones de ciudadanos este año. Daniel Orrit nos completa la historia.
4: Los organismos de socorro del Estado realizaron un simulacro de sismo este martes que involucró a más de 3 millones de personas en instituciones públicas y privadas. El Centro de Operaciones de Emergencias, COE, encabeza las operaciones de rescate y ha calificado el simulacro como exitoso y positivo.
5: Hemos tenido que la República Dominicana respondió a un llamado del Centro de Operaciones de Emergencia, un llamado que hiciéramos de participación en un simulacro, y qué bueno que lo anunciamos, excelente, porque los terremotos no avisan, y hoy podemos estar hablando de que 3.200.000 dominicanos evacuaron, y no estamos hablando de cifras fatales ni nada por el estilo, porque es parte de un ejercicio.
4: Este edificio, conocido como el Huacal, alberga a miles de empleados públicos diariamente, representando el mejor ejemplo de lo que ocurriría ante una eventualidad.
6: Dar al pueblo dominicano, tanto al sector público como al sector privado, por la participación masiva que tuvo en este simulacro. Bueno, para nosotros fue parte de nuestro sistema de evaluación de cómo estamos preparados. Yo puedo decir que fue todo un éxito realmente la implementación de este simulacro. A lo que corresponde el 911, nosotros coordinamos de manera muy estrecha con el Centro de Operaciones de Emergencia.
4: Tanto el Cuerpo de Bomberos como la Defensa Civil también juegan un papel determinante durante estos eventos.
7: Y eso se trata de prepararse cada día más para estas diferentes situaciones que están pasando en el mundo.
8: Que este ejercicio contribuye a modificar la conducta, las actitudes y el comportamiento de la población frente a terremotos.
4: Las autoridades de socorro reiteraron su capacidad de respuesta a través de protocolos establecidos que cumplen normas y exigencias internacionales ante la ocurrencia de estos eventos naturales. Danger Orrit, CDN.
3: Y el presidente Abinader participó también en el simulacro nacional de evacuación por terremoto 2026. Al sonar la alarma de emergencia del Palacio Nacional a las 10 de la mañana, el primer mandatario, acompañado de la seguridad presidencial, descendió las escalinatas de la entrada principal de la Casa de Gobierno. Al término del simulacro, el gobernante destacó la importancia de este tipo de prácticas.
9: Felicito no solamente aquí al Palacio Nacional, sino a todas las empresas, a todas las instituciones públicas y a todas las empresas privadas que también se inscribieron en este simulacro coordinado con el COE. Ya tenemos una idea de qué hacer en caso de un evento que, repito, esperamos que Dios no lo permita, pero que debemos estar preparados para responder y para salvar vidas, tanto nuestra vida como también ayudar a los demás. Lo importante es irnos preparando. Lo habíamos hecho anteriormente, pero este lo hicimos todavía mucho más general y completo.
3: Durante el simulacro también fueron evacuados la primera dama de la República, Raquel Arbaje, el ministro de la Presidencia, José Ignacio Paliza, y demás colaboradores. Ahora vamos directamente al Palacio Nacional, donde terminó la reunión del Consejo de la Magistratura para determinar lo que va a suceder. Adelante, escuchemos.
10: El Consejo acaba de terminar su deliberación.

0: y su proceso de evaluación, habiendo tomado una decisión que va a ser anunciada por la secretaria del Consejo, la magistrada Nancy Arcedo, bajo la advertencia de que ella va a anunciar los jueces que fueron confirmados y los pormenores de este proceso le llegarán en unos minutos. Inmediatamente nosotros terminemos por la vía digital en una nota de prensa que le va a enviar Félix Reyna, magistrado.
1: Gracias. Muy buenas noches a toda la ciudadanía dominicana y a la sociedad que está esperando, la sociedad, la comunidad jurídica. Como de costumbre, el Consejo Nacional de la Magistratura cumplió hoy con los principios de transparencia y participación en el transcurso del proceso de evaluación. Y luego de las deliberaciones que hasta ese momento teníamos, el Consejo, de acuerdo a las funciones que le confieren los artículos 179 de la Constitución de la República, 3 de la Ley 138-11, tomando en cuenta lo dispuesto en el artículo 2 del Reglamento 225, el cual establece cuáles son los criterios de evaluación de desempeño de los jueces de la Suprema Corte de Justicia. Estos son aspectos técnicos, éticos y personales. En ese sentido, el Consejo Nacional de la Magistratura decidió confirmar a los siguientes jueces: magistrado Justiniano Montero Montero, Fran Euclides Soto Sánchez, Samuel Arias Arseno, Anselmo Alejandro Bello Ferrera y Rafael Vázquez Coico. La Secretaría del CNM le convocará oportunamente para su juramentación. Mientras tanto, siguen todos los jueces hasta el momento de que sean sustituidos. Y el Consejo recuerda a la ciudadanía que continúa la agenda del cronograma. Por eso, hasta este viernes 10 se vence el plazo para que los terceros hagan las propuestas de candidatos. Asimismo, el 15 de septiembre vence el plazo para que las personas interesadas puedan postularse. Por eso invitamos, como dice el ministro, a que los detalles serán suministrados en una nota de prensa. Muchas gracias por su paciencia y buenas noches.
0: Buenas noches.
2: Una sola pregunta, por favor. ¿Fueron esos 5 magistrados, fueron ratificados a sanidad o las votaciones cómo fueron?
0: El acta de la reunión del Consejo se publicará oportunamente y ahí estarán todos esos detalles. Buenas noches.
3: Bien, ahí están confirmados los 5 jueces que van a conformar la Suprema Corte de Justicia. Vamos a esperar que el Consejo Nacional de la Magistratura diga e informe cuáles son, pero ya por lo menos esta parte que se había esperado desde hace mucho tiempo y se tenía la necesidad y la premura que se sustituyeran a los jueces que van a conformar esta alta corte de la República Dominicana. En otra información, ciudadanos consultados tras el simulacro de terremoto señalaron que recibieron la alerta en sus teléfonos y actuaron con calma siguiendo los protocolos establecidos ante una eventual emergencia. La experiencia, aseguran, que les permitió poner a prueba cómo reaccionarían frente a una situación real.
4: Me parece una buena iniciativa para que sepamos cómo actuar, ya que venimos viendo lo que ha pasado en otros países como Venezuela, y me parece un buen plan.
5: ¿Qué enseñanza te da?
4: Cómo actuar en esos momentos que pueden ser muy complicados y mantener la calma siempre, sí. Tienen que tomar en cuenta eso, que también tenemos que tener en cuenta la salud del otro, no solamente salvar a nosotros, hay personas trabajando con nosotros también y hay que ayudarlo a ellos también.
6: Yo estaba trabajando, el teléfono fue que vibró el lobby, pero para mí eso es importante porque la persona se trata de cuidar, trata de orientarse para si por si acaso llega.
7: A mí me pareció bien porque nos están cuidando, o sea, la alerta no me llegó. De eso no me llegó nada, ni un mensaje, nada. Pero de que me pareció bien, me pareció excelente. Actuamos con calma, bajamos del establecimiento y nos pusimos en un lugar donde no nos fuera a afectar, como decían. Y ya.

0: de Alerta RD. Durante el ejercicio, todos los colaboradores de este grupo de medios evacuaron el edificio de manera ordenada, como pueden ver, siguiendo los protocolos establecidos, logrando completar el proceso en un tiempo promedio de 1 minuto 20 segundos. Y como parte del simulacro, se evaluó la capacidad de respuesta y evacuación de los empleados ante un eventual terremoto, permitiendo identificar oportunidades de mejora y reforzar la cultura de prevención.
1: Es que siempre hay comentarios dañinos.
2: Tras la pausa, el presidente del Consejo para el Desarrollo Estratégico de Santiago rechaza las críticas por las obras que desarrolla el gobierno en Santiago.
3: También conozca cómo República Dominicana sigue dando pasos firmes para convertirse en un hub logístico regional y de cruceros del Caribe. Más adelante les decimos cómo fueron recordadas este martes las 236 víctimas mortales de la tragedia del jet set.
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0: Ahora le pido que me acompañe hasta El Cibao, al norte de la República Dominicana, donde el presidente del Consejo para el Desarrollo Estratégico de Santiago rechazó las críticas de sectores de la oposición que aseguran que las obras ejecutadas por el gobierno en la provincia de Santiago no responden a las verdaderas demandas de la población. Vamos a escucharlo en este resumen que nos tiene nuestro compañero José Adriano Rodríguez desde nuestros estudios en Santiago de los Caballeros. José, buenas noches.
1: Muchísimas gracias y muy buenas noches. Dando seguimiento a ese tema, el presidente del Consejo para el Desarrollo Estratégico de Santiago, Ricardo Fonder, calificó los cuestionamientos a las obras del gobierno como comentarios dañinos y aseguró que la mayoría de los proyectos actualmente en ejecución han formado parte durante años de la agenda contemplada en el Plan Estratégico de Santiago. El dirigente empresarial destacó que la provincia ha recibido cuantiosas inversiones gubernamentales y sostuvo que se están construyendo infraestructuras necesarias áreas y convenientes para continuar impulsando el desarrollo de la ciudad. Sin embargo, indicó que desde el Consejo permanecerán vigilantes para garantizar que Santiago reciba las obras pendientes.
2: Es que siempre hay comentarios dañinos en todo y entonces uno tiene que saber coger y dejar. Pero sí velar que por lo que se le haga a Santiago sea con calidad, sea a la menor inversión posible y que tenga un buen resultado para la ciudadanía que lo necesita y para el desarrollo que estamos teniendo aquí en Santiago.

0: Fonder también valoró positivamente la visita de 3 días del presidente Luis Abinader a Santiago al considerar que gobernar temporalmente desde esta ciudad constituye una señal de atención hacia la provincia. Y en otra información, el bloque de regidores, el Partido de la Liberación Dominicana, en el Ayuntamiento de Santiago denunció deficiencias en la recogida de basura, retrasos en las obras del presupuesto participativo y una deuda superior a los 26 millones de pesos en la cooperativa de empleados del Ayuntamiento de Santiago. Los concejales afirmaron que pese al aumento del costo del servicio, los desperdicios permanecen acumulados durante días en diferentes sectores. El bloque del PLD en el Ayuntamiento de Santiago aseguraron que continuarán fiscalizando la administración municipal y aclararon que su posición busca soluciones concretas para la ciudad. Y miembros de la Asociación Dominicana de Profesores en Montecristi denunciaron que la falta de maestros, conserjes y personal de apoyo, así como el deterioro de las infraestructuras, amenaza el normal desarrollo del año escolar en las matas de Santa Cruz. Durante una concentración en la Plaza Honoria Pimentel, el presidente de la ADP en el municipio, profesor Mario Fernández, pidió al Ministerio de Educación y al presidente Luis Abinader intervenir con urgencia los planteles afectados y explicaron que las dificultades son comunes en gran parte de los centros educativos. Los miembros de la ADP advirtieron que si las autoridades no ofrecen respuestas oportunas, estas deficiencias podrían provocar interrupciones y afectar el proceso de enseñanza y aprendizaje de los estudiantes. Y momentos de tensión y alarma vivieron los residentes en la calle José María Rodríguez en Moca, luego de registrarse un fuerte tiroteo presuntamente protagonizado por integrantes de dos bandas rivales que provocaron temor entre las familias del sector que buscaron refugio en sus viviendas mientras ocurría el supuesto enfrentamiento. Tras recibir la alerta, agentes de la Policía Nacional se presentaron al lugar y apresaron a 2 de las 4 personas que, según las informaciones preliminares, habrían participado en la balacera. Las autoridades mantienen las investigaciones abiertas para esclarecer las circunstancias del hecho y establecer responsabilidades tanto en el enfrentamiento como localizar a los demás implicados. Y seguimos en Moca, y es que allí residentes en la comunidad de Zafarraya denunciaron el estado de abandono en que, según afirma, permanece la carretera principal de esa localidad. Los municipios manifestaron que están cansados de convivir diariamente entre el polvo que levantan los vehículos, situación que afecta a sus viviendas, negocios y la salud, tanto de niños, envejecientes y demás comunitarios. Los municipios solicitaron la intervención de las autoridades municipales y del Ministerio de Obras Públicas para que disponga cuanto antes el asfaltado de la carretera. Y 6 cooperativas de ahorros y crédito anunciaron la primera autoferia cooperativa 2026 que se desarrollará del 21 al 26 de septiembre con facilidades para la adquisición de vehículos nuevos y usados. Durante la feria ofrecerán tasas fijas toda la vigencia del préstamo, financiamiento superior a lo habitual, preaprobación crediticia, opciones de seguro y la posibilidad de realizar abonos a capital o saldar anticipadamente sin penalidad. Los organizadores expresaron que cada socio será atendido por su cooperativa de origen y podrá conocer las ofertas disponibles en las oficinas participantes y en puntos habilitados junto a concesionarios aliados. Y con esta información finalizamos este resumen de noticias. Yo regreso con ustedes a los estudios en Santo Domingo. Muy buenas noches.
1: El presidente Abinader encabezó la apertura de la 48ª reunión portuaria del Istmo Centroamericano, que reúne en Santo Domingo a autoridades y a representantes del sector marítimo portuario de Centroamérica y del Caribe. Durante el acto, el director de Autoridad Portuaria Dominicana, Alejandro del Campos, destacó los avances del país en infraestructura en ese sector y la meta de consolidar a República Dominicana como un hub logístico regional y de cruceros del Caribe. El encuentro organizado por COCATRAN y APORDOM se extenderá hasta el 11 de septiembre. Las críticas de las inversiones de las AFPs. Este es el tema que nos trae el doctor Jaime Aristide Escuder en su comentario económico en Enfoque Final. Doctor, buenas noches.
2: Buenas noches. A pesar del buen desempeño registrado por el sistema de pensiones de capitalización individual de la República Dominicana, se han generado críticas que carecen de fundamento. Algunos detractores cuestionan que las AFP inviertan los ahorros de los trabajadores en bonos emitidos por empresas grandes ignoran que cuando una AFP compra un bono corporativo, adquiere el derecho a recibir un retorno superior al que obtendría colocando ese capital en cuentas de ahorro del sistema bancario. Esa estrategia beneficia directamente al trabajador. Al planteamiento anterior se añade el argumento de que las inversiones se realizan sin garantía. El tenedor de un bono corporativo cuenta con un aval más sólido que la hipoteca sobre un inmueble, ya que adquiere el derecho de cobro sobre todo el flujo de efectivo generado por la empresa. Esta debe pagar a los bonistas intereses y capital antes de repartir dividendos entre los accionistas. Si incumple con sus obligaciones, los acreedores pueden tomar el control de todos sus activos, liquidarlos y cobrarse la deuda. También se señala que las AFP adquieren bonos o acciones de empresas quebradas. Esa afirmación es errónea y temeraria, porque cada instrumento financiero debe ser aprobado por una comisión que la integra la Superintendencia de Pensiones, el Banco Central y la Superintendencia de Bancos, Valores y Seguros. Además, esos títulos han de contar con el grado de inversión otorgado por agencias de riesgo internacionales. Buenas noches.
3: Tras la pausa, les diremos cómo se comportarán las condiciones meteorológicas por las próximas horas. Y en breve en las deportivas, hablaremos de la temporada explosiva de Rafael Devers y del incentivo que recibieron las Reinas del Caribe.
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0: Continuamos con las informaciones. La diócesis Montesinos y familiares de las víctimas de la tragedia de la discoteca Jet Set realizaron para recordar una misa, realizaron en este día para recordar a las 236 víctimas mortales de ese suceso que marcó a la República Dominicana. Francis Zavala nos cuenta que se muestra el dolor en esta misa y el reclamo de justicia permanecen presentes entre cada uno de los dolientes. Veamos.
1: Porque es un dolor irreparable. Ese dolor permanecerá ahí. Permanecerá.
2: Entre impotencia y dolor, familiares de las 236 víctimas de la tragedia Yexé, ocurrida hace 17 meses, reaccionaron por el calificativo judicial del caso y ante los argumentos de los hermanos Espaillat.
3: De más de 500 personas muertas en el Yexé, sucedió ese día, y los jueces, la justicia dominicana no lo quiere ver. Se quiere poner una venda y se quiere sobre todo engrosar el bolsillo sacando dinero a costa del dolor y el sufrimiento de los seres queridos que han quedado sin norte y sin dirección.
4: Según las pruebas presentadas, la responsabilidad de los hechos corresponde a Antonio Espaillat. El tribunal continúa conociendo elementos que nos llevan a valorar una recalificación jurídica por el caso Jet Set. Nosotros seguiremos firmes y confiando en la justicia, pero siempre con los ojos abiertos y muy atentos.
2: Con el recuerdo de quienes ya no están, vivirán por siempre pariente de los fallecidos de la tragedia del Jet Set. Al igual que otros en esta tragedia ocurrida el día 8 de abril del 2025, Ramona Patricio y Marixa Díaz perdieron a sus únicas hijas.
5: Lucharé por la justicia de mi hija. Mi hija vino aquí porque se sentía segura, primera vez. Y vino a hacer su último cumpleaños, porque ella cumplió año el 10 de marzo. Y dijo, ahí es que yo voy a celebrar mi última fiesta de cumpleaños. Y mira lo que ella se encontró.
6: Es inexplicable el dolor que se siente. Tanta incertidumbre. Son muchas preguntas, tú sabes, sin respuestas.
2: A un año y cinco meses de la tragedia del Yexé, continúa la lucha por justicia. Dolientes y el religioso padre Rogelio aseguran que no se detendrán hasta obtener justa condena.
3: Tenemos que seguir gritando, tenemos que seguir exigiendo que no pretendan callarnos, porque no nos callarán. Sencillamente no nos callarán.
7: Estamos en representación del Movimiento Justicia y Excel y estamos intentando día a día, con mucho esfuerzo, porque tenemos que sobrepasar lo que ocurre en nuestras vidas y sobrepasar el diario vivir para poder continuar haciendo el contrapeso que la justicia necesita.
2: Miembros del Movimiento Justicia Yexé expresaron que este tipo de actividad estará dedicada a mantener viva la memoria de las víctimas y acompañar a sus familiares. Francis Zavala, CDN.
0: Vamos con las informaciones meteorológicas con el experto en el tema, nuestro compañero Jean Suriel. Buenas noches, Jean, adelante.
8: Muchísimas gracias, muy buenas noches. Hemos tenido en las últimas 24 horas la influencia de una vaguada y abundante humedad en el mar Caribe. Es por eso que este panorama se ha tornado nuboso en gran parte de nuestro país por la influencia de este sistema atmosférico, la vaguada, que también ha aportado algunas precipitaciones entre moderadas y fuertes. Igualmente, el potencial de lluvias permanecerá durante las próximas 24 horas por la permanencia de este sistema atmosférico y más humedad en aguas caribeñas. Pero también tendremos la cercanía de esta onda tropical, la número 47, la cual se acercará a nuestra región y ya para mañana estará incidiendo en República Dominicana. Así incrementará la posibilidad de lluvias también entre moderadas y fuertes, con algunas descargas eléctricas y algunas ráfagas de viento. Veremos igualmente otra onda tropical ya acercándose rápidamente a la número 48 y hasta el viernes estará extendiendo el potencial de nubosidad y de precipitaciones significativas. Es por eso que podrían desarrollarse algunas inundaciones urbanas y repentinas, sobre todo el jueves y el viernes. Mientras tanto, en las próximas horas tendremos la posibilidad de algunas lluvias hacia la cordillera central, zona fronteriza, hacia el norte, en zonas del noreste y también en localidades del sureste del territorio nacional, porque seguimos bajo los efectos de la misma vaguada. Mañana estará incrementando el potencial de lluvias en gran parte de nuestro país y durante la madrugada podrían ocurrir algunos aguaceros, sobre todo hacia el litoral caribeño, también hacia el noreste de República Dominicana. Esto debido a la cercanía ya de la onda tropical y la permanencia de la vaguada. Así, junto a las ondas tropicales, avanza esta extensa nube de polvo del Sahara, la número 20 de esta temporada, la cual llegará hasta nuestra región para incrementar las alergias respiratorias y, sobre todo, la sensación térmica en gran parte del territorio dominicano. Estas han sido las informaciones del tiempo.
0: Bien, muchas gracias, Jim, por actualizarnos. Y vamos a seguir entonces con esta actualización de las informaciones después de esta breve pausa. Quédese con nosotros en Enfoque Final por CDN.
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6: Vamos a pasar a las internacionales. El secretario de Estado de Estados Unidos, Marco Rubio, llegó este martes a la ciudad caribeña de Barranquilla, en Colombia, para reunirse con el presidente de ese país, Abelardo de la Espriella, con quien dialogará sobre seguridad, comercio y cooperación regional. Rubio aterrizó en el aeropuerto Ernesto Cortizos para iniciar una gira por Latinoamérica que lo llevará también a Ecuador y Perú, países con los que Washington quiere estrechar lazos políticos. Qatar y Emiratos Árabes Unidos reclaman reforzar la defensa del Golfo y dan por insuficiente la protección de Estados Unidos. Afirman que la confianza con Irán es muy difícil y que sus economías no pueden quedar supeditadas a ese país. Los alumnos de los países evaluados por el informe PISA registraron el nivel medio de rendimiento más bajo jamás observado. Según el estudio publicado este martes por la Organización para la Cooperación y el Desarrollo Económico, que alertó de un deterioro especialmente preocupante en lectura. En las deportivas, la temporada explosiva de Rafael Devers continúa y ahora suma el premio de jugador de la semana de la Liga Nacional. De estas y otras informaciones nos habla en este momento nuestro compañero Neftalí Ruiz. Neftalí, buenas noches.
7: Gracias, sigue Rafael Devers con su gran temporada y llegan los premios, esta vez el jugador de la semana de la Liga Nacional. Bateó 3.85 en la zafra que terminó el pasado domingo con 6 jonrones en una semana, señores. 6 jonrones en 7 juegos, 13 remolcadas, así que está fuera de serie. Luego del juego de estrellas, Devers tiene OPS de 9.93 con 16 cuadrangulares, 40 remolcadas. Todo eso en 49 juegos, es la quinta vez que es el jugador de la semana de cualquiera de las ligas mayores, ya que lo hizo 3 veces con Boston y lo ha logrado 2 veces con los Gigantes de San Francisco. El propio Shohei Ohtani ha dicho que se va a enfocar a batear y que probablemente no lance más esta temporada. Así que unas declaraciones vía su intérprete, Ohtani ha dejado claro que probablemente no lo veamos lanzando. Yo pienso que será un tema de la serie regular y que según las situaciones propias de la postemporada, él podría en algún momento entrar en relevo, descarto que vaya a abrir. Toda la gente habla del día en que Ohtani deje de lanzar y eso va a llegar. Lo que sí merma bastante su posibilidad de ser jugador más valioso de la Liga Nacional otra vez, porque Pete Cron Armstrong está fuera de serie en este momento. Y por último presentamos imágenes de las Reinas del Caribe recibiendo sus incentivos por la medalla de oro de los Juegos Centroamericanos y del Caribe. Así que una parte la da el gobierno, lo que había prometido, el proyecto pone el doble, y además el proyecto también, o sea, Cristóbal Marte estuvo entregando un bono de 250,000 por cada uno de los premios individuales. Las reinas ganaron 10 de esos premios, así que tuvo que soltar el dinero el almirante Cristóbal Marte en esta oportunidad. Qué buena entrevista, por cierto, en Despierta CDN, la que tuvimos hoy con Cristóbal Marte. Así van las cosas a nivel deportivo. Esto es todo de mi parte. Adelante.
6: En nuestro segmento de sociales, El Caribe y Toto entregan el premio de su promoción, un año de colegiatura, a una estudiante de Barahona. Por otro lado, Cápsula Rosa Padel Edition regresa a su segunda edición, combinando deporte y también la solidaridad en apoyo a mujeres que enfrentan el cáncer de mama. Nuestra compañera Heidi Pérez nos amplía. Adelante, Heidi.
8: Gracias, buenas noches. Comenzamos con una iniciativa que culminó convirtiendo el regreso a clases en un importante apoyo para un estudiante y su familia. El periódico El Caribe, en alianza con Toto, realizó la entrega del premio de su promoción, un año de colegiatura, desarrollada durante la temporada de regreso a clases. La ganadora fue Montserrat Francín Moreta Medina, estudiante del Colegio Divina Pastora en Barahona.
9: Y me siento más que ganadora. Digo que tres veces, una porque Dios me vio, me guió, otra por ustedes por dar la oportunidad del premio, y en tercero, en Toto, me siento más que ganadora porque yo sé la calidad de la mochila.
8: El premio cubrirá directamente un año de su colegiatura y fue entregado en presencia de representantes de ambas entidades. La iniciativa cerró luego de registrar 144 participantes y tuvo como propósito brindar un apoyo concreto a una familia dominicana en materia educativa. La segunda edición de Cápsula Rosa Padel Edition se celebrará del 29 de septiembre al 4 de octubre en Grove Padel Club, a beneficio de la Fundación OncoSERP. La iniciativa combinará competencias.

0: competencias deportivas y actividades de bienestar con el propósito de recaudar fondos para apoyar a mujeres que enfrentan el cáncer de mama.
1: Más que jugar y el pádel, aportamos a una causa que afecta a cada uno de los dominicanos, o sea, cada uno de nuestra familia tiene una persona que pasa por esta enfermedad, y qué mejor manera de aportar y ayudar a esta causa que jugando pádel y aportando y apuntándose en el torneo.
2: Haciendo lo que nos gusta.
0: La jornada contará con un partido de exhibición internacional, además de actividades como zumba, pilates y cápsula Rosa Market. Más de 90 empresas e instituciones se han sumado a esta edición que busca convertir cada participación en un aporte a las pacientes y sus familias. Moderna RD reinauguró sus instalaciones en Plaza La Fama en San Isidro y dejó formalmente abierto Moderna Experience Spa y Wellness, un nuevo concepto con el que amplía su oferta de belleza, cuidado personal y bienestar tras más de 7 años de trayectoria. La nueva propuesta incorpora experiencias orientadas a la relajación y el bienestar que se suman a los servicios de cuidado del cabello, uñas y rostro.
3: Y de esta manera concluimos nuestro recorrido por las informaciones de sociales. Soy Hailey Pérez y regreso con ustedes al estudio.
4: Muchas gracias, Hailey. Gracias, como siempre, a todos ustedes por acompañarnos en estas informaciones en Enfoque Final.
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En CDN Radio, la hora 11 de la noche.

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En CDN Radio, la hora, 1:00 a.m. Su sintonía es con CDN Radio.

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En CDN Radio, la hora 2 de la mañana.

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En CDN Radio, la hora 3 de la mañana. 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

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En CDN Radio, la hora 4 de la mañana. 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

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En CDN Radio, la hora 5 de la mañana.

0: pagado, porque definitivamente si no se paga la luz, vamos a ser deficitarios a la hora de dar el servicio.
1: De continuar el ritmo actual, los consumidores terminarían pagando las consecuencias, agregó la economista.
2: Entonces la gente que se prepare, porque lo que vemos es que esa ineficiencia la va a terminar pagando los consumidores.
1: Los legisladores consideraron también que el alza sostenida reduce los ingresos proyectados y amplía el déficit operativo, lo que compromete la sostenibilidad económica del país. Wilson Mejía, CDN.
3: Todavía no se entiende cómo el país no se lleva un proceso adecuado en conjunto y ya a nivel tanto empresarial como individual de paneles solares y el uso de la energía alternativa. No se conoce el sistema correcto, inclusive en un momento se tenía una esperanza de que todo el sistema o gran parte del sistema de nuestro país podría adherirse a los paneles solares y a este tipo de energías alternativas, pero fue todo lo contrario. Inclusive las legislaciones han sido más dificultosas, las leyes, las resoluciones, y ha complicado más que las empresas y los hogares, las residencias puedan obtener con facilidad paneles solares para también a hacer un equilibrio, un balance tanto económico como del consumo. Sin embargo, hay algo ahí muy extraño que no ha permitido que este sistema avance en nuestro país, que en un momento se tenía una gran luz, pero también se fue. Choferes y transportistas reaccionaron a la advertencia que hizo la Asociación Nacional de Detallistas de Gasolinas nuevamente de dejar de recibir tarjetas de créditos en las estaciones de combustibles porque la banca se lleva gran parte de sus ganancias fijas. Jason Ovalles nos ofrece más información.
4: El anuncio de Anadegas de retirar los verifones de las 780 estaciones de combustibles afiliadas ha encontrado rechazo en algunos consumidores. Aseguran que andar con dinero en efectivo para llenar los tanques de los vehículos los convierte en blanco fácil de asaltos.
5: Los dos se necesitan, los bancos lo necesitan, empresas de gasolinera, y la empresa de gasolinera lo necesitan a ellos, así que ellos llegan a un acuerdo.
6: Si ya todo el mundo sabe que tú estás andando con efectivo encima, los atracadores prefieren eso, por ende.
4: Otros explican que utilizan las tarjetas de débito o crédito para presupuestar sus gastos mensuales o financiar el combustible antes de cobrar sus salarios.
7: Ahora mismo todo camina con la tarjeta. Entonces tú sabes lo que eso significa para la mayoría de la población. Tú tienes que andar con efectivo. Y más como está la situación, que tú no sabes quién te está viendo.
8: Uno tiene que usar su tarjeta, lamentablemente. La tarjeta uno tiene que tenerla al día.
4: Mientras que el presidente de la Asociación Nacional de Detallistas de Gasolina, Juan Elías Pérez, advirtió que están llegando los plazos acordados para buscar una salida a la situación.
9: Que en cualquier momento estaremos dejando de recibir la tarjeta de crédito en las estaciones de combustible, ya que a nosotros no nos es rentable recibirla, porque la banca nos quita por cada galón consumido o comprado en la estación casi 8 pesos.
4: Además, agregó que meses anteriores se había abierto un compás de espera con las autoridades.
9: Con este alto costo financiero de lo que es la comisión por tarjeta, pues venta con tarjeta realmente nos hace prácticamente imposible seguir dándole un servicio como realmente necesitan nuestros clientes.
4: Los ciudadanos consideran que si se deja de pagar con tarjetas en las estaciones de combustibles, sería un retroceso para la digitalización de los servicios en el país. Jason Ovalles, CDN.
3: A este paso usaríamos de nuevo el telégrafo. Y al menos uno de cada 4 adolescentes en República Dominicana sufrió algún tipo de abuso o explotación sexual facilitada por la tecnología en el último año. Así lo reveló un estudio publicado por UNICEF y la Interpol, también otras organizaciones que se adhirieron a esta investigación. Raiza Álvarez nos tiene más detalles.
10: Unos 272 mil menores fueron abusados o explotados sexualmente el último año, la cifra más alta entre 15 países donde organizaciones como UNICEF, la Interpol y ECPAT Internacional han realizado estudios. De acuerdo a Carlos Carrera, representante de UNICEF en el país, este es un tema preocupante que afecta mayormente en zonas rurales, sin distinción de género entre los niños y adolescentes.
11: Es un tema que afecta a zonas rurales, urbanas, que afecta a los varones, tanto como a las mujeres, a los niños, adolescentes, tanto como a las adolescentes, que afecta que en la mayoría de los casos, en casi dos terceras partes de los casos, son personas que ya conocen.
10: Carrera sostuvo que esto es un reto global que amerita respuestas globales. Sin embargo, entiende que el país debe actuar en términos legales.
11: El país tiene necesidad de tomar acción desde el punto de vista legal, cambiar las leyes, adaptar las leyes, también crear capacidad institucional para ello.

0: implementar estas leyes, para ejecutar estas leyes por parte del Ejecutivo, por parte del Poder Judicial.
1: Carlos Carrera resaltó como aporte fundamental el apoyo de las familias, quienes deben brindar las herramientas necesarias a los niños y adolescentes para poder protegerse.
0: Muchas veces no es necesariamente abuso en línea, sino que se usa la tecnología como para extorsionar a la adolescente o al adolescente para realizar algún otro tipo de abuso, explotación sexual material, digamos.
1: Dijo además que a esta labor debe sumarse el sector privado. Raiza Álvarez, CDN.
2: La maternidad. En otra información, la Comisión Permanente de Salud de la Cámara de Diputados encabezó un operativo de supervisión en la maternidad Nuestra Señora de la Altagracia de Santo Domingo, luego de que ese centro de salud registrara 17 muertes neonatales en menos de un mes, una cifra que encendió las alarmas entre las parturientas por varios casos que resultaron positivos a infecciones bacterianas. Yarilis Calcaño nos amplía.
3: El elevado número de muertes neonatales registradas en el mes pasado en la maternidad Nuestra Señora de la Altagracia motivó a la Comisión de Salud de la Cámara de Diputados a realizar un descenso con el objetivo de investigar lo ocurrido y verificar si se han implementado los controles necesarios para garantizar la seguridad de los recién nacidos. Tras recorrer las distintas áreas del centro vinculadas al servicio de neonatología, el presidente de la comisión y los demás legisladores expresaron sentirse satisfechos con las explicaciones recibidas sobre las causas que originaron los decesos.
4: Por lo que hemos visto, han sido por prematuridad extrema, donde en la gran mayoría de los casos siempre hay esa muerte neonatal.
5: Según las explicaciones que nos da la doctora Malena, el director del hospital, realmente son cosas que se escapan muchas veces y pueden pasar. Y realmente le dio una relación de lo que pasó aquí, de cuánto fue realmente que fallecieron. Y según el recorrido de fiscalización que hemos hecho, todo anda funcionando bien.
3: Ante la preocupación generada por lo ocurrido, el director del Centro de Salud exhortó a la población a seguir acudiendo al hospital al asegurar que brindan servicios confiables.
6: Se han reforzado las medidas de limpieza, desinfección, de higiene, de lavado de manos. Siempre tenemos que vivir constantemente en renovación, entrenamiento y capacitación de todo el personal de salud que asiste a un centro de salud asistencial.
3: No obstante, el temor aún persiste entre mujeres embarazadas, quienes aún dudan en dar a luz en este centro asistencial.
7: Mi mamá también me tiene nerviosa, que mira cómo están esos muchachitos muriendo, si tú quieres para ir para allá.
3: La comisión indicó que continuará evaluando las informaciones recopiladas durante la visita de cara a la elaboración de un informe final que será presentado al Pleno de los Diputados. Yarilis Calcaño, CDN.
2: Y de una de las debilidades de la República Dominicana, que es el sector salud, pasamos a otra, que es la educación. Pese a que República Dominicana mostró una ligera mejoría en sus resultados de la prueba PISA, el desempeño de los estudiantes de 15 años continúa reflejando importantes desafíos en matemáticas, lectura y ciencias. Para la Asociación Dominicana de Profesores, las calificaciones no pueden analizarse al margen de las condiciones en que reciben educación miles de estudiantes del sistema público. Keren Lucas nos presenta la reacción del gremio de maestros en la siguiente historia.
8: Pero nosotros estamos seguros que nuestros chicos de 15 años deben de estar mucho mejor.
9: El secretario de organización de la Asociación de Profesores, Miguel Fernández, valoró que el país obtuvo una ligera mayor puntuación que en años anteriores. Sin embargo, aseguró que la prueba PISA guarda silencio sobre los desafíos que enfrentan los estudiantes dominicanos para educarse.
8: La prueba PISA hace un gran levantamiento. Lo que pasa es que no publican los otros indicadores que miden. Hay que pedirle el libro completo para que pongan sobre la mesa, además de los puntajes que sacan los chicos en ciencia, en matemática, en letras, que refleje también un indicador que viene respecto al estado de situación de la familia, del contexto, porque el contexto es que da el resultado.
9: Fernández sostiene que precisamente por estas trabas, República Dominicana queda en desventaja al ser comparada con las primeras potencias del mundo en temas de educación.
8: Ellos tienen unos niveles de desarrollo industrial, científico, técnico, con unos niveles de vida. que dan un tamaño un chico de 15 años. Quiere que un chico de 15 años en Haití, en República Dominicana, en Nicaragua, en África, tenga esa talla. Y de eso ha generado un negocio, porque entonces cuando los países no logran que su población de 15 años tengan esa talla, entonces te dicen, ah, pero mira qué chiquito está tu hijo, tenemos una receta para que tú lo subas acá.
9: El representante del gremio de los docentes añadió que los resultados de la evaluación PISA son un llamado de atención para que las autoridades implementen mejoras en el programa educativo.
8: Sí, hay que revisar el programa educativo, los insumos, la pertinencia, y además que invertir en el desarrollo profesional de los docentes.
9: Se recuerda que la Organización para la Cooperación y el Desarrollo Económico reveló que tras evaluar 7.080 estudiantes de 15 años pertenecientes a 257 centros educativos, este 2025 el país obtuvo 361 puntos en ciencias, 339 en matemática y 346 en lectura. Estos números ahora serán analizados por la ADP. Keren Lucas, CDN.
2: Al regreso, ciudadanos destacan las enseñanzas tras simulacro por terremoto. También les contamos cómo se vivió el simulacro nacional en el Palacio de la Presidencia.
10: Según las pruebas presentadas, la responsabilidad de los hechos corresponde a Antonio Espaillat.
2: Y más adelante, les mostramos cómo se desarrolló la misa por la tragedia de la discoteca Jet Set.

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3: Continuamos con las noticias. ¿Y usted qué hizo? ¿Participó en el simulacro en el día de hoy? Porque el Centro de Operaciones de Emergencia junto a otros organismos de socorro encabezaron este ejercicio de simulacro ante la posible ocurrencia de un sismo, destacando la participación de más de 3 millones de ciudadanos este año. Daniel Orrit nos completa la historia.
4: Los organismos de socorro del Estado realizaron un simulacro de sismo este martes que involucró a más de 3 millones de personas en instituciones públicas y privadas. El Centro de Operaciones de Emergencias, COE, encabeza las operaciones de rescate y ha calificado el simulacro como exitoso y positivo.
5: Hemos tenido que la República Dominicana respondió a un llamado del Centro de Operaciones de Emergencia, a un llamado que hiciéramos de participación en un simulacro. Y qué bueno que lo anunciamos, excelente, porque los terremotos no avisan. Y hoy podemos estar hablando de que 3.200.000 dominicanos evacuaron y no estamos hablando de cifras fatales ni nada por el estilo, porque es parte de un ejercicio.
4: Este edificio, conocido como el Huacal, alberga a miles de empleados públicos diariamente, representando el mejor ejemplo de lo que ocurriría ante una eventualidad.
6: Dar al pueblo dominicano, tanto al sector público como al sector privado, por la participación masiva que tuvo en este simulacro. Bueno, para nosotros fue parte de nuestro sistema de evaluación de cómo estamos preparados. Yo puedo decir que fue todo un éxito realmente la implementación de este simulacro. A lo que corresponde el 911, nosotros coordinamos de manera muy estrecha con el Centro de Operaciones de Emergencia.
4: Tanto el Cuerpo de Bomberos como la Defensa Civil también juegan un papel determinante durante estos eventos.
7: Y eso se trata de prepararse cada día más para estas diferentes situaciones que están pasando en el mundo.
8: Que este ejercicio contribuye a modificar la conducta, las actitudes y el comportamiento de la población frente a terremotos.
4: Las autoridades de socorro reiteraron su capacidad de respuesta a través de protocolos establecidos que cumplen normas y exigencias internacionales ante la ocurrencia de estos eventos naturales. Danger Orrit, CDN.
3: Y el presidente Abinader participó también en el simulacro nacional de evacuación por terremoto 2026. Al sonar la alarma de emergencia del Palacio Nacional a las 10 de la mañana, el primer mandatario, acompañado de la seguridad presidencial, descendió las escalinatas de la entrada principal de la Casa de Gobierno. Al término del simulacro, el gobernante destacó la importancia de este tipo de prácticas.
9: Felicito no solamente aquí al Palacio Nacional, sino a todas las empresas, a todas las instituciones públicas y a todas las empresas privadas que también se inscribieron en este simulacro coordinado con el COE. Ya tenemos una idea de qué hacer en caso de un evento que, repito, esperamos que Dios no lo permita, pero que debemos estar preparados para responder y para salvar vidas, tanto nuestra vida como también ayudar a los demás. Lo importante es irnos preparando. Lo habíamos hecho anteriormente, pero este lo hicimos todavía mucho más general y completo.
3: Durante el simulacro también fueron evacuados la primera dama de la República, Raquel Arbaje, el ministro de la Presidencia, José Ignacio Paliza, y demás colaboradores. Ahora vamos directamente al Palacio Nacional, donde terminó la reunión del Consejo de la Magistratura para determinar lo que va a suceder. Adelante, escuchemos.
10: El Consejo acaba de terminar su deliberación y su proceso de evaluación, habiendo tomado una decisión que va a ser anunciada por la secretaria del Consejo, la magistrada Nancy Arcedo, bajo la advertencia de que ella va a anunciar los jueces que fueron confirmados y los pormenores de este proceso le llegarán en unos minutos, inmediatamente nosotros terminemos, por la vía digital, en una nota de prensa que le va a enviar Félix Rey, magistrado.
11: Gracias. Muy buenas noches. A toda la ciudadanía dominicana y a la sociedad que está esperando, la comunidad jurídica, como de costumbre, el Consejo Nacional de la Magistratura cumplió hoy con los principios de transparencia y participación en el transcurso del proceso de evaluación. Y luego de las deliberaciones que hasta este momento teníamos, el Consejo, de acuerdo a las funciones que le confieren los artículos 179 de la Constitución de la República, 3 de la Ley 138-11, tomando en cuenta lo dispuesto en el artículo 2 del Reglamento 225, el cual establece cuáles son los criterios de evaluación de desempeño de los jueces de la Suprema Corte de Justicia. Estos son aspectos técnicos, éticos y personales. En ese sentido, el Consejo Nacional de la Magistratura

0: magistratura decidió confirmar a los siguientes jueces: magistrado Justiniano Montero Montero, Fran Euclides Soto Sánchez, Samuel Arias Arseno, Anselmo Alejandro Bello Ferrera y Rafael Vázquez Coico. La Secretaría del CNM le convocará oportunamente para su juramentación. Mientras tanto, siguen todos los jueces hasta el momento de que sean sustituidos. Y el Consejo recuerda a la ciudadanía que continúa la agenda del cronograma. Por eso, hasta este viernes 10 se vence el plazo para que los terceros hagan las propuestas de candidatos. Asimismo, el 15 de septiembre vence el plazo para que las personas interesadas puedan postularse. Por eso invitamos, como dice el ministro, a que los detalles serán suministrados en una nota de prensa. Muchas gracias por su paciencia y buenas noches.
1: Buenas noches.
2: Una sola pregunta, por favor. ¿Fueron estos 5 magistrados, fueron ratificados con sanidad o las votaciones cómo fueron?
1: El acta de la reunión del Consejo se publicará oportunamente y ahí estarán todos los detalles. Buenas noches.
3: Bien, ahí están confirmados los 5 jueces de que van a conformar la Suprema Corte de Justicia. Vamos a esperar que el Consejo Nacional de la Magistratura diga e informe cuáles son, pero ya por lo menos esta parte que se había esperado desde hace mucho tiempo y se tenía la necesidad y la premura que se sustituyeran a los jueces que van a conformar esta alta corte de la República Dominicana. En otra información, ciudadanos consultados tras el simulacro de terremoto señalaron que recibieron la alerta en sus teléfonos y actuaron con calma siguiendo los protocolos establecidos ante una eventual emergencia. La experiencia, aseguran, que les permitió poner a prueba cómo reaccionarían frente a una situación real.
4: Me parece una buena iniciativa para que sepamos cómo actuar, ya que venimos viendo lo que ha pasado en otros países como Venezuela, y me parece un buen plan.
5: ¿Qué enseñanza te da?
4: Cómo actuar en esos momentos que pueden ser muy complicados y mantener la calma siempre, sí. Tienen que tomar en cuenta eso, que también tenemos que tener en cuenta la salud del otro, no solamente salvar a nosotros, hay personas trabajando con nosotros también y hay que ayudarlo a ellos también.
6: Yo estaba trabajando, el teléfono fue que vibró el lobby, pero para mí eso es importante porque la persona se trata de cuidar, trata de orientarse para si por si acaso llega.
7: A mí me pareció bien porque nos están cuidando, o sea, es la alerta no me llegó. De eso no me llegó nada, ni un mensaje, nada. Pero de que me pareció bien, me pareció excelente. Actuamos con calma, bajamos del establecimiento y nos pusimos en un lugar donde no nos fuera a afectar, como decían. Y ya todo muy bien.
5: ¿Y qué enseñanza te dejó ese simulacro?
7: Que uno tiene que estar prevenido, bastante.
3: Mientras, otros indicaron que, aunque no recibieron la alerta en sus teléfonos, se integraron al ejercicio y consideraron importante que este tipo de simulacros se realice con mayor frecuencia para que la población esté mejor preparada ante un terremoto. Y Multimedios del Caribe también participó de manera exitosa este martes en el Simulacro Nacional de Terremoto organizado por el Centro de Operaciones de Emergencias como parte de las acciones destinadas a fortalecer la preparación ante posibles eventos sísmicos. La jornada inició puntualmente a las 10 de la mañana, como se había estipulado, con la activación de las alertas en teléfonos móviles mediante el sistema de alerta RD. Durante el ejercicio, todos los colaboradores de este grupo de medios evacuaron el edificio de manera ordenada, como pueden ver, siguiendo los protocolos establecidos, logrando completar el proceso en un tiempo promedio de 1 minuto 20 segundos. Y como parte del simulacro, se evaluó la capacidad de respuesta y evacuación de los empleados ante un eventual terremoto, permitiendo identificar oportunidades de mejora y reforzar la cultura de prevención.
8: Es que siempre hay comentarios dañinos.
9: Tras la pausa, el presidente del Consejo para el Desarrollo Estratégico de Santiago rechaza las críticas por las obras que desarrolla el gobierno en Santiago.
3: También.
10: conozca cómo República Dominicana sigue dando pasos firmes para convertirse en un hub logístico regional y de cruceros del Caribe. Más adelante, les decimos cómo fueron recordadas este martes las 236 víctimas mortales de la tragedia del Jet Set.
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0: Ahora le pido que me acompañe hasta El Cibao, al norte de la República Dominicana, donde el presidente del Consejo para el Desarrollo Estratégico de Santiago rechazó las críticas de sectores de la oposición que aseguran que las obras ejecutadas por el gobierno en la provincia de Santiago no responden a las verdaderas demandas de la población. Vamos a escucharlo en este resumen que nos tiene nuestro compañero José Adriano Rodríguez desde nuestros estudios en Santiago de los Caballeros. José, buenas noches.
1: Muchísimas gracias y muy buenas noches. Dando seguimiento a ese tema, el presidente del Consejo para el Desarrollo Estratégico de Santiago, Ricardo Fonder, calificó los cuestionamientos a las obras del gobierno como comentarios dañinos y aseguró que la mayoría de los proyectos actualmente en ejecución han formado parte durante años de la agenda contemplada en el Plan Estratégico de Santiago. El dirigente empresarial destacó que la provincia ha recibido cuantiosas inversiones gubernamentales y sostuvo que se están construyendo infraestructuras necesarias y convenientes para continuar impulsando el desarrollo de la ciudad. Sin embargo, indicó que desde el Consejo permanecerán vigilantes para garantizar que Santiago reciba las obras pendientes.
2: Es que siempre hay comentarios dañinos en todo y entonces uno tiene que saber coger y dejar. Pero sí velar que por lo que se le haga a Santiago sea con calidad, sea a la menor inversión posible y que tenga un buen resultado para la ciudadanía que lo necesita y para el desarrollo que estamos teniendo aquí en Santiago.
1: Ricardo Fonder también valoró positivamente la visita de 3 días del presidente Luis Abinader a Santiago al considerar que gobernar temporalmente desde esta ciudad constituye una señal de atención hacia la provincia. Y en otra información, el bloque de regidores, el Partido de la Liberación Dominicana, en el Ayuntamiento de Santiago denunció deficiencias en la recogida de basura, retrasos en las obras del presupuesto participativo y una deuda superior a los 26 millones de pesos en la cooperativa de empleados del Ayuntamiento de Santiago. Los concejales afirmaron que pese al aumento del costo del servicio, los desperdicios permanecen acumulados durante días en diferentes sectores. El bloque del PLD en el Ayuntamiento de Santiago aseguraron que continuarán fiscalizando la administración municipal y aclararon que su posición busca soluciones concretas para la ciudad. Y miembros de la Asociación Dominicana de Profesores en Montecristi denunciaron que la falta de maestros, conserjes y personal de apoyo, así como el deterioro de las infraestructuras, amenaza el normal desarrollo del año escolar en las matas de Santa Cruz. Durante una concentración en la Plaza Honoria Pimentel, el presidente de la ADP en el municipio, profesor Mario Fernández, pidió al Ministerio de Educación y al presidente Luis Abinader intervenir con urgencia los planteles afectados y explicaron que las dificultades son comunes en gran parte de los centros educativos. Los miembros de la ADP advirtieron que si las autoridades no ofrecen respuestas oportunas, estas deficiencias podrían provocar interrupciones y afectar el proceso de enseñanza y aprendizaje de los estudiantes. Y momentos de tensión y alarma vivieron los residentes en la calle José María Rodríguez en Moca, luego de registrarse un fuerte tiroteo presuntamente protagonizado por integrantes de dos bandas rivales que provocaron temor entre las familias del sector que buscaron refugio en sus viviendas mientras ocurría el supuesto enfrentamiento. Tras recibir la alerta, agentes de la Policía Nacional se presentaron al lugar y apresaron a 2 de las 4 personas que, según las informaciones preliminares, habrían participado en la balacera. Las autoridades mantienen las investigaciones abiertas para esclarecer la circunstancia del hecho y establecer responsabilidades tanto en el enfrentamiento como localizar a los demás implicados. Y seguimos en Moca, y es que allí residentes en la comunidad de Zafarraya denunciaron el estado de abandono en que, según afirma, permanece la carretera principal de esa localidad. Los municipios manifestaron que están cansados de convivir diariamente entre el polvo que levantan los vehículos, situación que afecta sus viviendas, negocios y la salud, tanto de niños, envejecientes y demás comunitarios. Los municipios solicitaron la intervención de las autoridades municipales y del Ministerio de Obras Públicas para que disponga cuanto antes el asfaltado de la carretera. Y 6 cooperativas de ahorros y crédito anunciaron la primera autoferia cooperativa 2026 que se desarrollará del 21 al 26 de septiembre con facilidades para la adquisición de vehículos nuevos y usados. Durante la feria ofrecerán tasas fijas toda la vigencia del préstamo, financiamiento superior a lo habitual, preaprobación crediticia, opciones de seguro y la posibilidad de realizar abonos a capital o saldar anticipadamente sin penalidad. Los organizadores expresaron que cada socio será atendido por su cooperativa de origen y podrá conocer las ofertas disponibles en las oficinas participantes y en puntos habilitados junto a concesionarios aliados. Y con esta información finalizamos este resumen de noticias. Yo regreso con ustedes a los estudios en Santo Domingo. Muy buenas noches.
0: El presidente Abinader encabezó la apertura de la 48ª reunión portuaria del Istmo Centroamericano, que reúne en Santo Domingo a autoridades y a representantes del sector marítimo portuario de Centroamérica y del Caribe. Durante el acto, el director de Autoridad Portuaria Dominicana, Alejandro del Campos, destacó los avances del país en infraestructura en ese sector y la meta de consolidar a República Dominicana como un hub logístico regional y de cruceros del Caribe. El encuentro organizado por COCATRAN y APORDOM se extenderá hasta el 11 de septiembre. Las críticas de las inversiones de las AFPs. Este es el tema que nos trae el doctor Jaime Aristi Escuder en su comentario económico en Enfoque Final. Doctor, buenas noches.
3: Buenas noches. A pesar del buen desempeño registrado por el sistema de pensiones de capitalización individual de la República Dominicana, se han generado críticas que carecen de fundamento. Algunos detractores cuestionan que las AFP inviertan los ahorros de los trabajadores en bonos emitidos por empresas grandes. Ignoran que cuando una AFP compra un bono corporativo, adquiere el derecho a recibir un retorno superior al que obtendría colocando ese capital en cuentas de ahorro del sistema bancario. Esa estrategia beneficia directamente al trabajador. Al planteamiento anterior se añade el argumento de que las inversiones se realizan sin garantía. El tenedor de un bono corporativo cuenta con un aval más sólido que la hipoteca sobre un inmueble, ya que adquiere el derecho de cobro sobre todo el flujo de efectivo generado por la empresa. Esta debe pagar a los bonistas intereses y capital antes de repartir dividendos entre los accionistas. Si incumple con sus obligaciones, los acreedores pueden tomar el control de todos sus activos, liquidarlos y cobrarse la deuda. También se señala que las AFP adquieren bonos.

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0: Continuamos con las informaciones. La diócesis Montesinos y familiares de las víctimas de la tragedia de la discoteca Jet Set realizaron para recordar una misa, realizaron en este día para recordar a las 236 víctimas mortales de ese suceso que marcó a la República Dominicana. Francis Zavala nos cuenta que se muestra el dolor en esta misa y el reclamo de justicia permanecen presentes entre cada uno de los dolientes. Veamos.
1: Porque eso es un dolor irreparable. Ese dolor permanecerá ahí. Permanecerá.
2: Entre impotencia y dolor, familiares de las 236 víctimas de la tragedia Yexé, ocurrida hace 17 meses, reaccionaron por el calificativo judicial del caso y ante los argumentos de los hermanos Espaillat.
3: De más de 500 personas muertas en el Yexé, sucedió ese día, y los jueces, la justicia dominicana no lo quiere ver. Se quiere poner una venda y se quiere sobre todo engrosar el bolsillo sacando dinero a costa del dolor y el sufrimiento de los seres queridos que han quedado sin norte y sin dirección.
4: Según las pruebas presentadas, la responsabilidad de los hechos corresponde a Antonio Espaillat. El tribunal continúa conociendo elementos que nos llevan a valorar una recalificación jurídica por el caso Jet Set. Nosotros seguiremos firmes y confiando en la justicia, pero siempre con los ojos abiertos y muy atentos.
2: Con el recuerdo de quienes ya no están, vivirán por siempre pariente de los fallecidos de la tragedia del Jet Set. Al igual que otros, en esta tragedia ocurrida el día 8 de abril del 2025, Ramona Patricio y Marixa Díaz perdieron a sus únicas hijas.
5: Lucharé por la justicia de mi hija. Mi hija vino aquí porque se sentía segura, primera vez. Y vino a hacer su último cumpleaños, porque ella cumplió año el 10 de marzo. Y dijo, ahí es que yo voy a celebrar mi última fiesta de cumpleaños. Y mira lo que ella se encontró.
6: Es inexplicable el dolor que se siente.

0: tanta incertidumbre. Son muchas preguntas, Susana, sin respuestas.
1: A un año y cinco meses de la tragedia del Yexé, continúa la lucha por justicia. Dolientes y el religioso padre Rogelio aseguran que no se detendrán hasta obtener justa condena.
2: Tenemos que seguir gritando. Tenemos que seguir exigiendo. Que no pretendan callarnos, porque no nos callarán. Sencillamente no nos callarán.
3: Estamos en representación del Movimiento Justicia y Excel y estamos intentando día a día, con mucho esfuerzo, porque tenemos que sobrepasar lo que ocurre en nuestras vidas y sobrepasar el diario vivir para poder continuar haciendo el contrapeso que la justicia necesita.
1: Miembros del movimiento Justicia Yexé expresaron que este tipo de actividad estará dedicada a mantener viva la memoria de las víctimas y acompañar a sus familiares. Francis Zavala, CDN.
4: Vamos con las informaciones meteorológicas con el experto en el tema, nuestro compañero Jean Suriel. Buenas noches, Jean, adelante.
5: Muchísimas gracias, muy buenas noches. Hemos tenido en las últimas 24 horas la influencia de una vaguada y abundante humedad en el mar Caribe. Es por eso que este panorama se ha tornado nuboso en gran parte de nuestro país por la influencia de este sistema atmosférico, la vaguada, que también ha aportado algunas precipitaciones entre moderadas y fuertes. Igualmente, el potencial de lluvias permanecerá durante las próximas 24 horas por la permanencia de este sistema atmosférico y más humedad en aguas caribeñas. Pero también tendremos la cercanía de esta onda tropical, la número 47, la cual se acercará a nuestra región y ya para mañana estará incidiendo en República Dominicana. Así incrementará la posibilidad de lluvias también entre moderadas y fuertes, con algunas descargas eléctricas y algunas ráfagas de viento. Veremos igualmente otra onda tropical ya acercándose rápidamente a la número 48 y hasta el viernes estará extendiendo el potencial de nubosidad y de precipitaciones significativas. Es por eso que podrían desarrollarse algunas inundaciones urbanas y repentinas, sobre todo el jueves y el viernes. Mientras tanto, en las próximas horas tendremos la posibilidad de algunas lluvias hacia la cordillera central, zona fronteriza, hacia el norte, en zonas del noreste y también en localidades del sureste del territorio nacional, porque seguimos bajo los efectos de la misma vaguada. Mañana estará incrementando el potencial de lluvias en gran parte de nuestro país y durante la madrugada podrían ocurrir algunos aguaceros, sobre todo hacia el litoral caribeño, también hacia el noreste de República Dominicana. Esto debido a la cercanía ya de la onda tropical y la permanencia de la vaguada. Así, junto a las ondas tropicales, avanza esta extensa nube de polvo del Sahara, la número 20 de esta temporada, la cual llegará hasta nuestra región para incrementar las alergias respiratorias y, sobre todo, la sensación térmica en gran parte del territorio dominicano. Estas han sido las informaciones del tiempo.
4: Bien, muchas gracias, Jim, por actualizarnos. Y vamos a seguir entonces con esta actualización de las informaciones después de esta breve pausa. Quédese con nosotros en Enfoque Final por CDN.
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6: Vamos a pasar a las internacionales. El secretario de Estado de Estados Unidos, Marco Rubio, llegó este martes a la ciudad caribeña de Barranquilla, en Colombia, para reunirse con el presidente de ese país, Abelardo de la Espriella, con quien dialogará sobre seguridad, comercio y cooperación regional. Rubio aterrizó en el aeropuerto Ernesto Cortizos para iniciar una gira por Latinoamérica que lo llevará también a Ecuador y Perú, países con los que Washington quiere estrechar lazos políticos. Qatar y Emiratos Árabes Unidos reclaman reforzar la defensa del Golfo y dan por insuficiente la protección de Estados Unidos. Afirman que la confianza con Irán es muy difícil y que sus economías no pueden quedar supeditadas a ese país. Los alumnos de los países evaluados por el informe PISA registraron el nivel medio de rendimiento más bajo jamás observado. Según el estudio publicado este martes por la Organización para la Cooperación y el Desarrollo Económico, que alertó de un deterioro especialmente preocupante en lectura. En las deportivas, la temporada explosiva de Rafael Devers continúa y ahora suma el premio de jugador de la semana de la Liga Nacional. De estas y otras informaciones nos habla en este momento nuestro compañero Neftalí Ruiz. Neftalí, buenas noches.
7: Gracias. Sigue Rafael Devers con su gran temporada y llegan los premios. Esta vez el jugador de la semana de la Liga Nacional. Bateó 3.85 en la zafra que terminó el pasado domingo con 6 jonrones. 6 jonrones en una semana, señores. 6 jonrones en 7 juegos, 13 remolcadas, así que está fuera de serie. Luego del juego de estrellas, Devers tiene OPS de 9.93 con 16 cuadrangulares, 40 remolcadas. Todo eso en 49 juegos, es la quinta vez que es el jugador de la semana de cualquiera de las ligas mayores, ya que lo hizo 3 veces con Boston y lo ha logrado 2 veces con los Gigantes de San Francisco. El propio Shohei Ohtani ha dicho que se va a enfocar a batear y que probablemente no lance más esta temporada. Así que unas declaraciones vía su intérprete, Ohtani ha dejado claro que probablemente no lo veamos lanzando. Yo pienso que será un tema de la serie regular y que según las situaciones propias de la postemporada, él podría en algún momento entrar en relevo, descarto que vaya a abrir. Toda la gente habla del día en que Ohtani deje de lanzar y eso va a llegar. Lo que sí merma bastante su posibilidad de ser jugador más valioso de la Liga Nacional otra vez, porque Pete Cron Armstrong está fuera de serie en este momento. Y por último presentamos imágenes de las Reinas del Caribe recibiendo sus incentivos por la medalla de oro de los Juegos Centroamericanos y del Caribe. Así que una parte la da el gobierno, lo que había prometido, el proyecto pone el doble, y además el proyecto también, o sea, Cristóbal Marte estuvo entregando un bono de 250,000 por cada uno de los premios individuales. Las reinas ganaron 10 de esos premios, así que tuvo que soltar el dinero el almirante Cristóbal Marte en esta oportunidad. Qué buena entrevista, por cierto, en Despierta CDN, la que tuvimos hoy con Cristóbal Marte. Así van las cosas a nivel deportivo. Esto es todo de mi parte. Adelante.
6: En nuestro segmento de sociales, El Caribe y Toto entregan el premio de su promoción, un año de colegiatura, a una estudiante de Barahona. Por otro lado, Cápsula Rosa Padel Edition regresa a su segunda edición, combinando deporte y también la solidaridad en apoyo a mujeres que enfrentan el cáncer de mama. Nuestra compañera Heidi Pérez nos amplía. Adelante, Heidi.
8: Gracias, buenas noches. Comenzamos con una iniciativa que culminó convirtiendo el regreso a clases en un importante apoyo para un estudiante y su familia. El periódico El Caribe, en alianza con Toto, realizó la entrega del premio de su promoción, un año de colegiatura, desarrollada durante la temporada de regreso a clases. La ganadora fue Montserrat Francín Moreta Medina, estudiante del Colegio Divina Pastora en Barahona.
9: Y me siento más que ganadora. Digo que tres veces, una porque Dios me vio, me guió, otra por ustedes por dar la oportunidad del premio, y en tercero, en Toto, me siento más que ganadora porque yo sé la calidad de la mochila.
8: El premio cubrirá directamente un año de su colegiatura y fue entregado en presencia de representantes de ambas entidades. La iniciativa cerró luego de registrar 144 participantes y tuvo como propósito brindar un apoyo concreto a una familia dominicana en materia educativa. La segunda edición de Cápsula Rosa Padel Edition se celebrará del 29 de septiembre al 4 de octubre en Grove Padel Club, a beneficio de la Fundación OncoSERP. La iniciativa combinará competencias deportivas y actividades de bienestar con el propósito de recaudar fondos para apoyar a mujeres que enfrentan el cáncer de mama.
10: Más que jugar y el pádel, aportamos a una causa que afecta a cada uno de los dominicanos, o sea, cada uno de nuestra familia tiene una persona que pasa por esta enfermedad, y qué mejor manera de aportar y ayudar a esta causa que jugando pádel y aportando y apuntándose en el torneo.
11: Haciendo
10: lo que nos gusta.
8: La jornada contará con un partido de exhibición internacional, además de actividades como zumba, pilates y cápsula rosa market. Más de 90 empresas e instituciones se han sumado a esta edición, que busca convertir cada participación en un aporte a las pacientes y sus familias. Moderna RD reinauguró sus instalaciones en Plaza La Fama, en San Isidro, y dejó formalmente abierto Moderna Experience Spa y Wellness, un nuevo concepto con el que amplía su oferta de belleza, cuidado personal y bienestar tras más de 7 años de trayectoria. La nueva propuesta incorpora experiencias orientadas a la relajación y el bienestar que se suman en los servicios de cuidado del cabello, uñas y rostro.
12: Y de esta manera concluimos nuestro recorrido por las informaciones de sociales. Soy Hailey Pérez y regreso con ustedes al estudio.
6: Muchas gracias, Hailey. Gracias, como siempre, a todos ustedes por acompañarnos en estas informaciones en Enfoque Final. A continuación, nuestra compañera Yulisa Céspedes con 55 minutos. Continúa hoy con toda la programación de CBN. Nos vemos en la próxima. Buenas noches.
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1: En CDN Radio, la hora, 6 de la mañana.

0: Muy buenos días, gracias por sintonizarnos. Estamos aquí en CDN Radio, cubriendo todo el territorio nacional como cada mañana, agradeciendo tu sintonía que decides informarte tempranito a través de tu matutino Marcando el Rumbo, que te lleva cada mañana las noticias de las que acontece en el país y en el mundo. Gracias por preferirnos, gracias por sintonizarnos. Agradeciendo a nuestro equipo de producción, en los controles tenemos a Juan Carlos y David, y como cada mañana es un placer compartir micrófonos con mis compañeros. Muy buenos días, Rafael Díaz.
1: Buenos días, Yané. Buenos días, Rafa. Buenos días a todo el equipo. Buenos días a todas esas personas que nos sintonizan temprano aquí en CDN Radio, en su matutino Marcando el Rumbo. De verdad, un día nuevo, un día casi la mitad de la semana, y aquí estamos escogiendo las más importantes noticias para usted del país y del mundo.
0: Muy buenos días, Rafael Dolores Frías.
2: Hola, hola, hola, hola, feliz de poder estar acá y llegar a cada uno de los lugares donde tú te encuentras sintonizándonos. Ten pendiente que tú puedes ser parte de nuestras informaciones, y eso es sencillo, mandándonos un video o haciendo alguna foto de cualquier cosa que esté pasando en tu localidad. Cambiaron los cables, no funcionó el cutao, subió la electricidad, no importa, tú nos mandas fotos, tú nos puedes mandar también alguna nota de lo que esté pasando. Si no quieres que hagan referencia de ti, también tú dices, mira, no me menciones, solamente da la noticia y nosotros con todo el amor del mundo por aquí lo compartimos. Y eso es sencillo, eso es en nuestro Instagram, Marcando el Rumbo RD. Marcando el Rumbo RD, estamos en Instagram, estamos en YouTube y también estamos en Twitter, para que tú te mantengas conectado con nosotros. Y también tú eres parte fundamental de nuestra conversación, porque gracias a ti y porque estás ahí, nos levantamos todos los días tempranito para poder estar compartiendo contigo. Así que llámanos para que seas parte de nuestra conversación al 809-683-8790, 809-683-8790, y desde el interior y sin cargos ahí está el 809-200-7777, 809-200-7777. Hoy Janet Camilo probablemente ya ha venido en un bus camaleónica, porque hoy sabes, ha decidido estar tranquila. Ella tiene un estilo relajado del día de hoy.
0: Relax.
2: Sí, hoy es esos días que tú dices, hoy a mí nadie me va a mortificar. Y así que cuéntame, Janet, ¿cómo te sientes?
0: Tú lo dices y no lo sabes.
2: Yo estoy de verdad. En calma.
0: Estoy totalmente en calma, así que mi día hoy será realmente color rosa. De color de rosa veo la vida hermosa y del amor estoy enamorada.
1: Ya, ese es mi idea. Cuéntame, que debemos hacer una entrevista, Janet, tú y yo.
2: Janet, cuéntanos, ¿cómo te ha ido?
1: Porque que Janet ya está casi a punto de dar una noticia, una notición al país. Notición.
0: Ya, pero no será hoy, ¿eh?
2: Cierra los micrófonos para que ella
1: pero,
2: no cuente.
1: Pero una notición.
0: Pero notición. No será hoy.
2: No va a ser hoy también.
0: Señores, vamos a ver. Ustedes son todos muy curiosos. Son demasiado curiosos.
1: Notición, ¿eh?
0: Demasiado curiosos que sois. Soy demasiado curioso, diríamos en español.
2: Es que hacer como hace la gente de la economía de la atención. Creo que ahora se han inventado. Hoy, antes de terminar el programa, voy a dar la gran noticia. Y al final dice, no, yo para mi casa preparar un sancocho el día de hoy. Gracias a usted por haber estado pendiente ahí, pero un sancocho,
1: Rafa,
2: que le vamos a
1: mandar. Pero vamos ese día, que va a ser pronto, si no es hoy, pero
2: posible. Pero antes de octubre, antes de que
1: no,
2: se
1: termine. Ya. Ella decidirá el ya si es mañana o el lunes. Pero eso
0: es. O si es Foni 1 o Foni 2.
1: Entonces, vendremos.
0: Bien,
1: y ella también como una lumbrera a decir lo que tiene que decir.
0: Ajá. Ah, okay. Ustedes son dos lambones grandes.
1: Bueno, es que hay que las cosas hay que decir en condición.
2: Lisonjeros. Qué diferente.
0: Ah, está bien.
2: Somos lisonjeros.
0: Está bien. Vamos a ver hoy. Miércoles 9 de agosto. ¿Qué celebra el mundo un 9 de agosto?
2: Hoy se celebran varias cositas, y dentro de ellas cabe resaltar que un día como hoy, un 9 de septiembre, es Día Mundial de la Agricultura. La agricultura que está sufriendo tantos cambios, que está teniendo tantas luchas, y sobre todo en nuestro país, que están trayendo productos que no lo deberían traer, porque aquí se hacen, y los pobres agricultores, bien, gracias, se lo está llevando quien lo trajo. Pero también hoy es Día Mundial del Vehículo Eléctrico, ese que se ha promulgado como la gran salvación para combatir todos los temas climáticos, pero cuando tú analizas todo lo que hay que invertir para hacerlo, como que a veces pone ciertas cosas en tela de juicio. Pero bueno, y hoy es un día muy chulo, un día que a Yanel le gusta mucho, porque ayer, déjame decirte que socialicé con alguien y me dijo, wow, Yanel sí está bella. Hoy es Día Internacional de la Belleza, que tú estás como el vino, mandaron a decir.
0: Eso significa vieja como quiera, pero bien.
1: Bueno, no, pues, no, pero venga acá. Pero
0: y más añejo, más bueno el vino.
1: Uno no puede decir nada. Dios aquí. Mío, pero
2: no que... le manden ya saludos.
0: Dale, dale las gracias, dale las gracias.
1: Ah, claro, gracias, sí, ¿verdad? Ahora sí. Okay. Ahora sí.
2: Y también hoy es el día del Sudoku. Usted que juega Sudoku, yo no lo entiendo, tengo que ser muy honesto, no soy el mejor jugando Sudoku, pero hoy es el día de eso. Si usted tiene algún Sudoku por ahí, desempólvelo, jueguelo. Yo sé que existen ya aplicaciones para jugarlo, pero sí, esos son los días que tenemos para celebrar, y seguimos todavía en la semana del aprendizaje digital, así que no te preocupes, no te molestes simplemente en decirle a ChatGPT que te reduzca textos, porque hay muchísimas cosas que se pueden hacer con el mundo digital. Así que ya usted sabe.

0: Señorita Janet Camilo, siempre bella, siempre buena, bueno, como el vino.
1: Esto es grande, me lo voy a querer todo.
0: Si tú fueras un vino, ¿qué vino tú entenderías que fueras tú?
1: ¿Qué vino yo entendería?
0: Sí. Y lo bueno es que te pueden acompañar con frutas, te pueden acompañar con quesos,
1: con otros embutidos. Si yo fuera un vino, fuera un champán.
2: No, pero mira,
1: champán, porque me gusta, yo soy así
0: efervescente, con espumas,
1: alegre, siempre dispuesta para brindar en festividades. No, eso es muy barato para
2: Ay, Dios mío, pues todavía un Don Periñón
1: de ahí para arriba.
2: Okay.
1: No creas que es lo mejor Don Periñón, le pasa que aquí
2: no, pero yo, como yo más tengo lo del vino, ella le gusta el champán. Yo creo que como poco seguir un Vega Sicilia.
1: Okay. O sea que yo lo pensé ahora mismo, tengo para decir
2: porque
1: que yo
2: mira,
1: pensé
2: la gente
1: decir un Vega Sicilia por recordarme de Don Fello, que en una época cuando aquí no se bebía vino, los dominicanos entendían que el mejor vino del mundo era el Vega Sicilia, que es un buen vino.
2: No es que era dominicano, la gente que en esa época decía eso era porque
1: tenía sabía cuarto también,
2: porque tenía mucho dinero, porque obviamente comprar una botella de Vega Sicilia no la puede costoso comprar cualquiera.
1: Bueno, pero yo lo pensé decirlo, pero como yo no soy adicta al vino, no.
2: Y además que el Vega Sicilia es una edición editada, una edición limitada que no se la venden a todo el mundo. Digo que no hay cantidades masivas de esa. Hay que encargar, hay que tener, está en la lista para que le llegue a usted el asunto. Pero bueno, eso lo sabe la gente que lo compra y tiene esa posibilidad, ¿no? Nosotros los humanos aquí en terrenales no.
1: Pero yo sería un Ruinart Blanc de Blanc.
2: Oye, Dios mío.
1: Sí, un Ruinart Blanc de Blanc.
0: Wow. Blanc de Blanc.
1: Claro.
2: Pero como tú deberías hablar de tequila, que tú ahí, como a ti te gusta la tequila, tú ahí se te puede tú deslumbrar un negro de esos.
1: Lo que pasa es que el Ruinart está con uvas Chardonnay.
2: Bueno.
1: ¿Verdad? Muy fresco, ligero y con notas cítricas, o sea que es divino. Pero por supuesto, siempre elegancia y el estatus superior de la complejidad de Don Periñón, pues todo el mundo habla de Don Periñón. Pero yo sería un Ruinart Blanc de Blanc. ¿Qué te parece?
2: Bueno, hablando, aplatanando eso, no es el vino de la fuerza.
1: Bueno,
2: para que la gente no crea que
1: ni Night Train. Señores, vamos a ver qué mensaje positivo nos trae hoy Rafael Díaz con el vino La Fuerza.
2: Bueno, cuando tu alma alcanza otro nivel de conciencia, fíjate qué coincidencia. Cuando tu alma alcanza otro nivel de conciencia, empiezas a ver y a sentir la vida desde una nueva mirada. Personas que antes eran esenciales comienzan a alejarse. Conversaciones que antes eran cotidianas, ahora se sienten vacías. Lugares donde solías sentirte en casa, hoy se sienten lejanos. Y aunque al principio puede doler, no entiendes por qué todo empieza a cambiar. Poco a poco tu alma se va susurrando que no estás perdiendo nada, sino ganando todo aquello que realmente resuena con lo que hoy eres. Cambias tus intereses, tus búsquedas se vuelven más profundas, te vuelves más selectivo, incluso en la forma de amar, de compartir, de habitar el silencio. Tal vez si sientas el impulso de mudarte, de dejar ese trabajo que ya no vibra contigo, de comenzar de nuevo con una nueva energía. En este proceso a veces te sentirás solo, pero no lo estás. Estás siendo guiado hacia lo que realmente es para ti, aquello que resiste. Es solo parte del pasado intentando quedarse. Suelta, permite que el alma tome el timón, toma lo nuevo que llegará a vibrar, vibrará en tu verdad, con tu autenticidad, con tu luz más pura, y eso, aunque duela al principio, será lo mejor, lo más hermoso que te haya podido pasar.
1: A una pausa, retornamos, marcando el rumbo.

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0: Seguimos aquí marcando el rumbo como cada mañana, felices, contentos de que ustedes estén en sintonía con nosotros. Y vamos a las noticias que hacen posible la realidad de hoy, miércoles 9 de agosto. Señores, agosto.
1: No, septiembre.
0: Digo, septiembre, se fue agosto. ¿Ustedes creen que se va a septiembre también?
1: Pero septiembre se va rapidísimo, mira para dónde vamos ya.
2: Y hay un feriado, porque dentro de dos semanas hay un feriado, el 24, feriado el próximo, bueno, el jueves 24.
0: Día de la Virgen,
2: sí,
0: de las Mercedes.
2: Que ahí vamos a estar free nosotros.
0: Ajá.
2: Sí.
0: Te vamos. Pones contento tú cuando eso sucede.
2: Pero claro, tú sabes lo bueno que tú levantaste a las 9 de la mañana.
0: Bueno, yo casi te digo que yo te iba a llamar casi para decirte.
2: ¡Nos vamos el viernes!
0: Ay, yo quiero quedarme acostada, pero no, yo soy una mujer responsable.
1: Responsable, sí.
0: Totalmente.
1: Muy bien.
0: Vamos sí. A las noticias del día. Cónsul dominicano en Hamburgo renuncia por falta de apoyo institucional.
1: El cónsul general de la República Dominicana en Hamburgo, Alemania, es Elsa.
0: Es la
2: Sí, una chica.
0: Es la cónsul.
1: Sí, Elsa de León anunció su renuncia al cargo alegando falta de apoyo institucional y de personal para desarrollar adecuadamente sus funciones. De León informó su decisión este martes durante una visita al Congreso Nacional y afirmó que el consulado de Hamburgo no está funcionando de manera adecuada. Según explicó, desde septiembre del año pasado no ha contado con el respaldo necesario para cumplir con sus responsabilidades como representante diplomática. La funcionaria señaló que la situación que ha mantenido pese al reciente cambio de dirección del Ministerio de Relaciones Exteriores encabezado por desde agosto por Víctor Ito Bisonó. De León no identificó directamente a los responsables de las dificultades que, según denunció, afectan el funcionamiento de la sede consular. Hasta el momento, el Ministerio de Relaciones Exteriores ni el Poder Ejecutivo habían emitido una reacción pública sobre su renuncia. Durante su visita al Congreso, la diplomática también denunció presuntas irregularidades ambientales en las terrenas Samaná. Afirmó que se estaría otorgando permisos que podrían afectar playas, ríos y zonas montañosas de ese municipio, por lo que pidió al Ministerio de Medio Ambiente prestar atención a la situación. Elsa de León fue designada cónsul en Hamburgo este pasado marzo 2025, después de haber ocupado diferentes funciones públicas, entre ellas gobernadora de Samaná, viceministra de Turismo y diputada por esa provincia. Bueno,
0: la verdad es
1: ella
0: que
1: sabrá.
0: Elsa viene del PLD, era del PLD.
1: Ah,
0: era PLDista.
2: ¿Tú crees que por eso que
1: ¿Tú crees que es por eso?
0: No.
1: Que le están poniendo pala.
0: Sobreviviente de cáncer, una mujer muy comprometida, muy trabajadora. O sea que si ella renuncia ahí porque se siente que no está haciendo nada.
1: Bueno, si eso es así, pues.
0: Tenemos una llamadita. Buenos días, ¿quién nos llama? ¿De dónde?
3: Buenos días, ¿cómo están ustedes, mis hijos? ¿Cómo están ustedes? ¿Cómo
2: bien,
3: les ha ido? ¿Cómo
2: han sido?
0: Bien, ¿cómo está el sur profundo?
3: Tranquilo, bueno, lo único que estamos aquí es lamentando. Tu vejeta hoy está de luto. Desde ayer, el fallecimiento de un ícono de este municipio, un municipio de este pueblo, el ex síndico, periodo 86-90, cuando el PRD, Céspedes Méndez y Méndez, su cadáver será velado en la funeraria y nadie. Eso es lo que se llama un verdadero hombre, un hombre público, con parece como la canción Lucía, como un vaso de cristal, un hombre totalmente transparente. Tu vejez ha lamentado el fallecimiento de ese eminente hombre público, Céspedes Méndez y Méndez, cariñosamente Céspedes Calín. Además, tengo para informarle, el pueblo de Duvergé está contento, orgulloso por la escogencia de nuevo otra vez como miembro de la Suprema Corte de Justicia a este eminente joven de Duvergé, abogado Anselmo Bello Ferreras. Orgullosamente Duvergé tiene muchos valores de profesionales, y Anselmo Bello Ferreras es un hijo de este pueblo, Mil felicidades, mi primo hermano Anselmo Bello Ferrera, de nuevo la Suprema Corte de Justicia. Que pase buenos días para todos.
2: Gracias.
0: Gracias, gracias. Seguimos con las noticias del día. Ana Vegas amenaza con suspender pagos con tarjetas en estaciones de combustible.
2: Y aunque a usted esto le puede parecer un TBT, no es así, porque ellos vuelven a la carga con razones claras. Y es que la Asociación Nacional de Detallistas de Gasolina, Ana Vegas, advirtió que podría desconectar los verifones y suspender temporalmente los pagos con tarjetas en las estaciones de combustible, debido a que las comisiones que cobran las entidades bancarias por las transacciones electrónicas, oigan esto, señores, oigan cómo va esto. El presidente de Ana Vegas, Juan Luis Elías Pérez, afirmó que las estaciones enfrentan comisiones entre 1.95% y un 3% sobre las ventas realizadas con tarjetas. Según sus cálculos, este costo puede representar entre 7 y 8 pesos por cada galón de combustible vendido mediante este mecanismo. Pero ojo, ¿dónde es que está el asunto? Porque cuando tú lo miras chiquitico, tú dices, bueno, pero son 8 pesos. Pérez asegura que el sector destina alrededor de 6 mil millones anuales. Cuando tú lo pones en grande, es que tú te das cuenta de realmente el monto que están perdiendo o se está ganando el otro lado. Ellos están pidiendo una conversación directa con la banca para ver cómo le buscan solución a esto. Y es necesario que se llegue a un acuerdo, porque aunque uno normalmente aquí en el programa no pone la tasa de atraco, señores, en la calle siguen atracando. En la calle te siguen matando por quitarte un celular o por ver que tú

0: tiene encima. Imagínate ahora que la gente tenga también que andar con más dinero en efectivo encima. O sea, estas son cosas que hay que evitarlas. Y vuelvo y digo, nosotros no ponemos esos titulares aquí, pero mucha gente sigue, le siguen quitando la vida por 3 pesos. O sea, búsquenle solución a eso, porque eso se necesita, de verdad.
1: Bueno, señores, es así, se necesita. Consejo Nacional de la Magistratura ratifica 5 jueces y abre 6 vacantes en la Suprema Corte de Justicia. Tras finalizar el proceso de evaluación de desempeño, el Consejo Nacional de la Magistratura oficializó la ratificación de 5 magistrados de la Suprema Corte de Justicia. Bajo la dirección del presidente Luis Abinader, el órgano constitucional confirmó en sus cargos a los jueces Justiniano Montero Montero, Samuel Arias Arseno, Anselmo Alejandro Bello Ferreras, Rafael Vázquez Goico y Fran Soto. En la, ante ese escenario, la secretaria del Consejo Nacional de la Magistratura, Nancy Salcedo, recordó que el plazo para terceros puedan proponer candidaturas vence este 10 de septiembre, mientras que las postulaciones directas de los interesados se recibirán hasta el próximo 15 de septiembre. Los asientos que quedan disponibles en la Suprema Corte de Justicia son 6 vacantes. Entonces, repetimos, la fecha de plazo de un tercero proponga a una persona este 10 de septiembre y directamente, si usted quiere proponerse, hasta el 15 de septiembre. Y esta ruta de evaluación de la Suprema Corte de Justicia es un proceso que establece la ley, así que 5 jueces de los 7 que estaban concursando ratifican. Yo lo que espero es que entre los jueces y juezas que las de los esos 6 se elijan por lo menos 4 mujeres, porque no es posible que se elijan hombre. O sea, ¿dónde está, presidente Abinader, lo que manda la Constitución? Equilibrio en los órganos públicos y privados. Entonces, una Suprema Corte de Justicia cargada de hombres es lo que tenemos. Y ahí demuestra nueva vez la poca empatía que tiene el PRM con las mujeres. Porque es el PRM que tiene mayoría en el Consejo Nacional de Magistratura y es el presidente Abinader que tiene la capacidad de decidir al final quiénes serán. Entonces, no veo mujeres por ningún lado. Yo espero que, reitero, en las 6 vacantes que van a postular sean 4 mujeres y 2 hombres, para que pueda por lo menos haber, debería ser 5 mujeres y 1 hombre, para que, pero vamos a esperar con que sean 4 mujeres sean elegidas para ser miembro de la Suprema Corte de Justicia, que regirá los próximos años el destino de la justicia en la República Dominicana. Seguimos con las noticias del día. Amazon Prime Air suspende operaciones en República Dominicana por baja demanda.
2: Amazon Prime Air dejó de operar en República Dominicana en enero de 2026, apenas 4 meses después de iniciar sus vuelos en el Aeropuerto Internacional de las Américas. La suspensión respondió exclusivamente a razones comerciales, debido a que no se alcanzó el volumen de carga necesario para justificar la continuidad de la ruta. La información fue ofrecida por Luis José López Mena, director de comunicaciones corporativas de Aerodom, quien explicó que la empresa ALK Global Logistics estaba a cargo de la operación local y había contratado la capacidad aérea de Amazon para transportar mercancías. El primer vuelo llegó al país el 3 de septiembre de 2025. En ese momento, las autoridades destacaron a República Dominicana como el primer hub de Amazon Prime Air en el Caribe y el segundo en Latinoamérica. Se proyectaban 7 vuelos semanales con una capacidad de unos 770 toneladas métricas. Sin embargo, la operación tuvo una duración menor a la prevista y se concentró principalmente en paquetes de courier. Aerodom aclaró que la salida no está relacionada con los recientes accidentes de una aeronave de Amazon en Miami. El servicio de carga courier continúa en el AILA mediante empresas como Amerijet, DHL, Federal Express, UPS. Así que eso que se anunció ya no lo
0: es.
2: Ya no lo hay en el Caribe ni en República Dominicana ese hub.
0: uno me pone a pensar, ustedes no hicieron un análisis de mercado antes de entrar en eso.
2: Ellos seguro que lo hicieron, pero se equivocaron, como muchas empresas. Señores, el que invierte con su cuarto tiene ese riesgo.
0: Sí.
2: Eso pasa en las empresas. Por eso la gente que comienza a inventar y a hablar de los empresarios, señores, el empresario tiene eso, es el empresario es el que emprende y no todo le sale bien. Hay cosas que no salen bien y se tienen que echar para atrás.
1: Señores, las autoridades dominicanas extraditaron a Estados Unidos a Fidel Antonio Nay Cerda, alias Ney, es director de los comedores económicos de La Romana, requerido por un tribunal de Puerto Rico por narcotráfico y lavado de activos.
2: Guay.
1: De 36 años, Fidel Antonio Nay Cerda, lo acusan de conspiración para distribuir cocaína y lavado de activos. Fue arrestado en La Romana y trasladado al Aeropuerto Internacional de las Américas para ser entregado a agentes federales de Estados Unidos. Sigue la exposición de personas ligadas a la política que tienen vínculos con el narcotráfico y el lavado de activos. Y si aquí Estados Unidos hace real y efectivamente una labor, descubrirá mucha gente más. Esa caja de Pandora, si la destapan, saldrán de ahí Maco, Cacata, ustedes verán. Vamos a una pausa, retornamos marcando el rumbo.
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0: Seguimos aquí marcando el rumbo. Vamos a los comentarios del día. Arranca Rafael Díaz.
1: Señores, tenemos que hablar. Yo tengo comentarios por semanas para hablar solamente de un solo tema que nos debe preocupar a todos, más de lo que seguro nos preocupará a la sociedad dominicana, que es los resultados de PISA 2025. Acaban de ser publicados, acaban de ser dados a conocer ayer, y es una pena que vemos en primera plana. Hoy está en primera plana en el Caribe. República Dominicana sigue rezagada. Yo creo que han sido muy diplomáticos. Yo creo que el titular podría ser el 4% ha fracasado. Y yo me atrevo a decirlo con criterio, aunque PISA no evalúa muchas cosas que tienen que ver con el 4%, porque el 4% fue a la comida escolar, no solamente al aprendizaje, fueron a muchas otras cosas que PISA no evalúa. Pero señores, si vemos, ¿usted sabe cuánto se gastaba aquí antes de que se implementara el 4%, el coste por alumno en el aprendizaje? 57,000 pesos por alumno. ¿Sabes cuánto significó el aumento del 4% por alumno?
2: ¿Cuánto?
1: 120,000 pesos. No se duplicó, casi se triplicó. Eso es un absurdo. Es un absurdo porque no hemos conseguido ninguna mejora. Porque están hablando que para suavizar esos números, si comparamos 10 años... Pero no, vamos quedando con el estudio PISA del 2022-2023, donde los resultados son este año, 3 años después, supuestamente habíamos mejorado un chin, decía el gobierno en ese momento, pero no, el puntaje de República Dominicana sigue siendo paupérrimo y con vergüenza ajena. Señores, no podemos seguir escondiéndonos y tapándonos la cara con la mano abierta, porque el país no aumenta, no mejora. De las tres áreas que se evalúan con criterio, las matemáticas, las ciencias y la lectura, hemos perdido números, hemos bajado el criterio de hace 10 años, hemos bajado en lectura, señores. 10 años atrás éramos mejor en lectura que lo que hoy somos en lectura. Eso es increíble.
0: Hemos bajado.
1: Bajado del puntaje que teníamos. Pero no se vayan muy lejos. El promedio de la OCDE, de los países que están considerados en ese estudio, está en 500 puntos, para que se hagan una idea. Nuestro porcentaje está entre 300 y pico. En las tres áreas. Te podrá un número más, un número menos. Eso, los detallitos ya no vamos a puntualizar, porque de verdad ahí está la información. Ahí está la información y no vale la pena, porque son porcentajes muy, muy, muy pequeños. Yo me quedo con la foto grande. La inversión que se está haciendo en el país me hace pensar a mí, y es mi criterio personal, que el 4% ha fracasado por mala gestión. Porque la inversión que se hace más que se ha triplicado y los resultados siguen siendo paupérrimos.
0: Seguimos con los comentarios del día. Tenemos una llamadita. Buenos días, ¿quién nos llama? ¿De dónde?
3: Buenos días, mi amor. Dios le bendiga a ustedes.
0: Buenos días, Kiko.
3: Y ustedes ven una vez más y la gente se da por la cabeza y pensará, ¿será que Leonel tendrá tanta capacidad que le decía a este país que el 4% no se podía aumentar, que eso ya había que ir aumentándolo al paso, porque eso era muy controversial, eso era problemático? Mírenlo ahí a donde está el dinero derrumbado, el país cayéndose a pedazos y los otros gastando el dinero y no se ve la educación. Es por eso que Leonel le ofrecía al pueblo que eso era muy controversial, que eso tenía problemas y que eso sí se podía hacer, pero no así como ellos pensaban. Ahí está el detalle, mírenlo a donde está. Y se está perdiendo la educación peor que la de 5, 6, 7, 8, 10 años atrás. Porque no hay educación que sirva ahora mismo. Discúlpeme, gracias.
0: Gracias. Seguimos con los comentarios del día. ¿No tiene comentarios, Rafael?
2: Prefiero darle un chin más de tiempo a Pascal.
0: Ajá.
1: Sí. Oye, Pascal. Ya que Pascal está aquí hoy.
2: Sí,
1: ya,
2: Pascal
1: hoy,
2: Peña hoy tenemos Pérez.
1: Ese privilegio
0: el dandy,
1: de
0: el dandy.
2: Del derecho internacional.
0: Ya usted sabe.
1: Bueno, pues.
0: Pues vamos a una pausa, retornamos marcando el rumbo.
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0: Seguimos aquí como cada mañana, tenemos gente interesante para hablar de tema importante. Pascal viene los martes, no pudo venir ayer, está aquí. Vamos a tener con Pascal Peña una amplia conversación sobre cómo anda el mundo. Muy buenos días, Pascal.
1: Muy buenos días a todos y todas. Pues hoy iniciamos conmemorando lo que será el viernes, los 25 años del fatídico 11 de septiembre.
2: Así es.
1: Recordemos que el 11 de septiembre del año 2001, específicamente 11 de septiembre del año 2001, en horas de la mañana, fueron atacadas lo que eran en aquel momento las famosas Torres Gemelas. Fueron atacadas a través de aviones que impactaron, fueron secuestrados, por supuesto, e impactaron directamente en su estructura. ¿Por qué hablar de eso hoy, además de evidente de los recuerdos que nos trae algunos, tal vez rememoraremos un poco dónde estábamos en ese momento cuando vimos esas noticias que nos impactaron? Es porque a partir de ese 11 de septiembre, el mundo cambió desde la perspectiva de la seguridad internacional y el derecho internacional. En efecto, a partir de ahí, dos resoluciones fueron dictadas por el Consejo de Seguridad que permitían, por supuesto, a Estados Unidos tomar todas las medidas que entendía eran necesarias en ese momento para protegerse y defenderse. Y de hecho, esto llevó a que se dictara dentro de Estados Unidos el famoso Patriot Act o el Acta Patriótica, que permitía extender su brazo ejecutor a otros países. Hoy, estas medidas, aunque no específicamente el Patriot Act, es lo que permite que Estados Unidos pueda acudir a, siempre bajo la figura de seguridad nacional, pues acudir incluso a otros territorios a ejecutar su propia ley. Pero además, tomemos en cuenta que desde la perspectiva del derecho internacional, el concepto de terrorismo, pese a una que otra resolución de Naciones Unidas, no ha sido formalmente pues establecida, precisada dentro de ningún texto que pueda permitir su persecución, es decir, que por actos de terrorismo puedan las personas ser sancionadas. De hecho, en el Estatuto de la Corte Penal Internacional, pues esta fue una definición que años antes, en el 98, expresamente fue eliminada para evitar precisamente discusiones. Ayer, en unas declaraciones que Mandami en Nueva York realizaba, recordemos que todos estos ataques fueron precisamente en Nueva York, pues decía que después del 11 de septiembre a las autoridades permitieron, sin avisar a la población, que se respirara durante 10 meses, o durante 10 meses todavía había el aire estaba contaminado por asbesto y otros químicos, etcétera. Y Mandami ayer en una actividad hacía referencia a esto, evidentemente en ataque de lo que eran las estas autoridades en aquel momento. Estas situaciones, señores, son las que hoy permiten, insisto, y después, como sabemos, Estados Unidos pues atacó búsqueda de Osama Bin Laden, atacó evidentemente sobre la búsqueda a otros territorios, sobre la búsqueda de terroristas, armas químicas, entre otras cosas. Hoy nosotros vemos a un derecho internacional pues estructurado sobre la base del uso de la fuerza, contrario a la legítima

0: el legítimo uso de los mecanismos de resolución de controversias. Otro tema interesante, importante, que salto aquí.
1: Excúsame que te interrumpa. ¿Se podría decir que Estados Unidos pierde la guerra contra Irán?
0: Hoy nosotros pudimos afirmar tal vez que Irán, no sé si se está perdiendo, pero Irán ha aguantado. Y tal vez desde la narrativa de las relaciones internacionales, en efecto, sí. Hoy estamos viendo todavía supuestas negociaciones donde Irán pues ha indicado que va a llegar a un acuerdo con Omán, a partir del cual parte del estrecho de Hormuz, parte del estrecho, no el estrecho completo, pues se va a permitir el tránsito, en lo que pues todavía las negociaciones con Estados Unidos se mantienen. Negociaciones que, como sabemos, la semana pasada hubo un ataque de parte de los Estados Unidos. Y aquí, justamente como conecto con tu pregunta, fíjense cómo esta parte del 11 de septiembre, estos ataques al tema de Irán, nos lleva a lo que hoy estamos viendo, o ayer vimos, que es la gira de parte de Marco Rubio a Colombia, donde precisamente el tema que Abelardo Lespriella, una gira donde va a visitar Colombia, Perú y Ecuador, donde Marco Rubio pues ha hecho referencia al desarrollo económico, donde Colombia ha establecido como sede lo que va a ser Colombia, como escudo, la sede del escudo de las Américas, donde Abelardo Lespriella en su discurso se centró de manera especial y muy particular en seguridad nacional, en la espera de un plan Colombia 2.0 para el ataque en contra del narcotráfico y en la espera tal vez de $1,000 millones. Pero Marco Rubio, de forma muy, muy inteligente, pues se centró en su discurso exclusivamente a los temas de búsqueda de desarrollo económico entre países, desarrollo de inversión, entre otros temas. De hablar de la Lespriella, como ustedes saben, es el presidente de Colombia, recién pues electo, y que ha tenido mano dura contra los criminales colombianos. De hecho, recientemente, justo la semana pasada, lo veíamos pues luego de una operación en contra de uno de estos grupos, caminando frente a varios cadáveres. Esto creo que para la comunicación política de este señor evidentemente representa tal vez el cumplimiento de sus promesas de campaña, mano dura, pero al día de hoy eso también puede pues calentar un poquito el ambiente y llevar a Colombia a otros lares. De hecho, firmó precisamente durante la visita de Marco Rubio, firmó un decreto, Abelardo Lespriella, que permite el uso, que eliminaba la suspensión de uso y porte de armas, de porte y tenencia de armas, lo que sería el símil aquí, en Colombia. Ahora la población va a poder armarse, se justifica o lo justificó basado en que cómo puede ser que ciudadanos honestos no podían tener armas para defenderse de estos criminales. Vamos a ver qué va a suceder con este tema. Y no menos importante, quiero aquí resaltar, en estos días ha sido y se encuentra en elecciones Israel, en campaña política, en campaña política, porque han surgido unos informes y unas noticias donde se indica que Benjamín Netanyahu tenía las informaciones necesarias, había sido avisado días antes por la inteligencia de algunos países de que Israel iba a ser atacado, ese fatídico también el 7 de octubre iba a ser atacado, y que por tanto decidió, aparentemente, según lo que algunos dicen, había decidido pues no tomar las medidas de seguridad correspondientes. Esta es una situación muy, muy delicada porque

0: Indica que en su momento tuvo la información de que jamás iba a, pues, o un grupo de jamás iba a trasladarse al territorio. Y esto lleva, por supuesto, a que pues se indique o se cuestione nuevamente. Insisto, esto puede ser un tema de una narrativa, de una campaña política, pero al día de hoy hay muchos cuestionamientos de cómo Israel, siendo una de las mayores o de los principales países con una inteligencia de seguridad tan importante, no sabía cuándo y quiénes iba a atacarlo en ese momento. Y hoy nosotros vemos los resultados de eso. Ya sabemos que hay casi 60 mil personas en Gaza que han sido pues asesinadas, algunos basados evidentemente en la justificación del tema de terrorismo, pero otros simplemente población civil. Esto pique se extiende porque Gran Bretaña, el ministro de Relaciones Exteriores, el canciller de Gran Bretaña, pues indicaba que se tomaron medidas, y esto es importante, se tomaron medidas contra los productos de los colonos israelíes que han estado pues cultivando, produciendo y exportando productos de los asentamientos ilegales que tienen dentro de Cisjordania. Y esto, insisto, es importante porque lleva a que, y así hay algunos otros países de Europa que se están sumando a esta medida, porque esto va a impedir, esto va a limitar que estos territorios que a la fuerza se están tomando, y nosotros muchísimas noticias hemos estado viendo cómo llegan estos denominados colonos, que básicamente son personas que están a la fuerza tomando el territorio de las personas, las casas, etcétera, porque dice que son de ellos y lo están tomando a la fuerza, están agrediendo incluso a estas personas. Como entonces países como, tan importantes, insisto, como Inglaterra, pues ha tomado alguna medida. Canadá sigue en su lucha arancelaria con los Estados Unidos. Pues el día de ayer, Estados Unidos subió, el 27 de septiembre se visualizará, tomó medidas de Estados Unidos para subir aranceles a productos como la leche, algunos vehículos, energía, etcétera. Esto tal vez suene repetitivo, ya lo habíamos mencionado. Lo que pasa es que Estados Unidos y Canadá se encuentran como la situación que se vivió con China, en donde si tú subes allí, yo subo aquí, tú subes allá, yo subo aquí. Pues exactamente está sucediendo ahora. Mike Carney está pues reaccionando, el primer ministro de Canadá está reaccionando con las mismas medidas, y vamos a ver cómo esto impacta a la economía de ambos países, sobre todo de territorios que se encuentran cercanos al territorio de ambos países.
1: No quiero que nos vayamos hoy sin hablar un poco de lo que está pasando en Alemania del Este. Definitivamente que en Sajonia-Anhalt ha ganado el partido de ultraderecha. Y ya la ex canciller de Alemania, Angela Merkel, se ha pronunciado con esto, diciendo que es impactante. Angela Merkel, su partido, que es el partido, la CDU, la Unión Demócrata Cristiana, bajó la mitad de la votación que logró en el 2021. Para poner un ejemplo, avanza la ultraderecha con 37 diputados, le faltaron solamente 3 para tener la mayoría absoluta. Y con Sigmund, que es un candidato, un líder político que se le considera muy, pero muy difícil para Alemania. Ha sido catalogado como un tipo, no te voy a decir que la palabra es mala, pero bueno, que no sería el mejor candidato para ser el primer ministro de Alemania, porque
0: Así
1: llevaría a
0: es.
1: Alemania a todo lo que es contrario a los derechos humanos y se reencontraría Alemania con un poco de la Alemania de Hitler. Y esos son los temores que hay, sobre todo con su visión que tiene con relación al poderío que debe ser Alemania, levantar otra vez ejército alemán para hacer esa clase que está por encima de todos los seres humanos en el mundo. Tu visión con eso pasa solamente en Alemania, está pasando en el mundo, la derecha avanza.
0: Brevemente, y de hecho el actual primer ministro hizo referencia a que esta derrota muestra que hay que hacer cambios dentro de Alemania y dentro de la política. Y en efecto, como tú muy bien dices, en una campaña electoral marcada por el discurso de estos países y de estos territorios más conservadores, donde se hace referencia a la migración excesiva, a la delincuencia, seguridad, pues está tomando peso. Y es tal vez no, yo creo que es la prueba del rechazo de las políticas que también de manera absoluta, de manera extrema, tomaron las izquierdas. Aquí vamos a ver, e insisto, es preocupante porque el tema no es por qué o cómo llevar este tema a ganar la derecha, sino que se convierte en una extrema derecha donde, como tú muy bien comentas, las políticas y el desarrollo de ciertos derechos, las conquistas que se han logrado, pues se pierdan y volvamos no a un Hitler, pero volvamos a preocuparnos por temas tan básicos como la igualdad entre las personas y entre los estados.
1: Bueno, no un Hitler quizás de asesino con un ejército, pero sí un líder político que aspira a la supremacía de Alemania nueva vez y que limita a Alemania para que los alemanes sean los únicos que tengan derecho a todo en Alemania.
0: Pero
1: ¿sabes la mano laboral que hay en Alemania que no son alemanes?
0: Por supuesto, como pasa en estos países desarrollados, pero tampoco no va a ser una realidad que va a ser palpable, porque quien va a hacer el trabajo de carpintería, los trabajos de mano dura, tienen que ser, y es así en la mayoría de los países, tiene que ser esa migración. Entonces, insisto, es un discurso que no creo que termine calando de manera absoluta y que se rechace y se expulse a todos los extranjeros. Vamos a ver qué va a suceder, y es parte resultado de discursos que están llevando presidentes como el presidente Trump en al mundo.
1: Señores, hemos llegado a una entrega más de Marcando el Rumbo. Gracias, Pascal. Mañana, nueva vez a las 6 de la mañana. Te esperamos para que juntos sigamos
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5: En CDN Radio, la hora 7 de la mañana. 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
9: ¡Vamos!

0: buenos días República Dominicana, bienvenidos, bienvenidas una vez más a una nueva y presente edición de su espacio Mañana Deportiva por esta CDN Radio, lo mejor a través de tus oídos. 7:01 de la mañana, arranca el tren deportivo que no se detiene, un tren que anda rodando por ahí 18 años y un poquito más, rumbo al aniversario número 19. Mañana Deportiva por esta CDN Radio, 92.5 FM para el Gran Santo Domingo y toda la República, y por supuesto 89.7 FM para toda la región norte, también 89.9 FM para toda la región del Cibao. 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Un grupo de profesionales que se encarga de que sus dos primeras horas de las mañanas sean entretenidas, sean educativas y por supuesto sean recreativas. Esto es Mañana Deportiva, Rafael Lara, Franmer Hernández, Neftalí Ruiz, y los buenos días de inmediato a Franmer, a Neftalí y por supuesto a Rafael Lara.
1: Muy buenos días a todos los que están en sintonía como cada mañana, hoy miércoles 9 de septiembre. Inicia este su programa Mañana Deportiva con mucha información en el día de hoy. Rafael Devers, elegido jugador de la semana de la Liga Nacional, hoy inicia oficialmente todo el engranaje que tiene que ver con Lidón, el draft de Lidón, celebrado en Sanville hoy a las 7 de la noche. Así que Caminero se fue para la calle, Juan Soto se fue para la calle, Jordan Álvarez pierde momentáneamente la triple corona. Todo eso y más aquí en Mañana Deportiva. Buenos días, muchachones.
2: Saludos a todos los seguidores de Mañana Deportiva. Un placer verdaderamente estar por aquí para compartir todo lo que está ocurriendo y lo que se proyecta a nivel deportivo. Lara.
3: Buenos días.
0: Lara Merci.
3: Bendiciones para todos. Adiós, la gracia como siempre por la oportunidad de estar aquí. Saludos a mi colega, a la dupla detrás de cámara, Jalen Brown y Jason Taylor, muy duro atrás de cámara. Y nada, estamos ready.
2: Y eso no se separaron.
0: ¿Cómo es?
3: Como dúo fueron buenos. Sí,
1: el número 10 tenemos ahí atrás de cámara.
0: Así, señores, hoy el sorteo de novatos de la Liga Invernal de la República Dominicana. 99 peloteros, una cantidad un poco ínfima en relación con las anteriores versiones. A ustedes no se extrañarían si después de la novena ronda todo el mundo empieza a pasar y eso se acaba de un momento a otro, porque realmente este año como que no se concentra todo el talento que normalmente se concentra en las ligas menores. Y además ustedes saben también que tiene que pasar de una liga en específica para ser hábiles, así que 99 peloteros de acuerdo con la Liga de Béisbol Profesional de la República Dominicana estarán hábiles para ser escogidos en el día de hoy. Ustedes saben el, si se quiere, el orden de escogencia, que tiene mucho que ver con lo que sucedió en la temporada regular de la temporada pasada. Así que ustedes saben que las estrellas, me parece, los Tigres del Licey, Estrellas Orientales, Leones del Escogido, Gigantes del Cibao, Toros del Este y el equipo de Águilas Cibaeñas son los equipos que, o es el orden que va a pues primar para las escogencias, por lo menos en las primeras rondas. Ya hubo negociaciones como de costumbre, diversas transacciones entre ellos. En el sexto me parece que habrá cambio y en la cuarta ronda también habrá cambio, específicamente con los Leones tomando el turno de los Gigantes del Cibao. Los Gigantes le ceden ese turno a los Leones del Escogido en la cuarta, mientras que los Toros transfirieron su turno en la sexta ronda a Águilas Cibaeñas. Así que básicamente esas son parte de las transacciones que se han dado en una temporada muerta que ha dado mucho de qué hablar, porque ha habido firmas, ha habido cambios y definitivamente hubo la firma de Ronel Blanco. De eso vamos a hablar más adelante con el gerente general del equipo Gigantes del Cibao, Jaylon Pimentel, que estará con nosotros siguiendo la tanda de entrevistas de esta semana. La primera fue la de Audo Vicente, la segunda ayer con Carlos Peña, que dio muchos detalles de la conformación del equipo, y hoy estaremos dedicándole un cariñito a nuestra gente de los Gigantes del Cibao, así que a los Series 56, que no se vayan muy lejos, porque más adelante estaremos hablando con Jaylon Pimentel.
1: Elian Peña, campo corto de los Mets de Nueva York, el que pinta en buen dominicano, el ser elegido como el pick número uno en este draft. Yo difiero, porque yo creo que el Licey tiene mucho campo corto. Lo digo por el equipo quien va a elegir en primera ronda. Licey
0: tiene mucho tiempo eligiendo infield. Y como que no se ven buenos, se están viendo ahora con León. Porque
1: pues, tiene con Cava también.
0: Sí, ya está el de la Cava,
1: Mauricio, Madé.
0: Hace rato, pero ellos comenzaron hace rato, porque un momento después de los menores, como que la gente le criticó eso. La gente le criticó eso y ellos empezaron a nutrirse de ese talento del infield.
1: Sergio Alcántara, que también es Michael de León. O sea, ellos tienen rato cogiendo
2: infield. Yo no veo mal.

0: Eso porque si tú te fijas, cuando las carreras se desarrollan, muchos center field dejan de ser center field, muchos torpederos dejan de ser torpederos. Porque incluso a veces el propio scout que le da el dinero que lo firma sabe que esa va a ser la realidad de ese pelotero. Que en
1: de
0: algún
1: antemano.
0: momento. Sí, hay peloteros de esos que no van a ser shortstop cuando llegue su desarrollo completo. Además de que el mejor talento all around del juego está en esas posiciones.
2: Claro.
0: Y tú lo que quieres es eso,
2: Casi siempre.
0: tener talento, luego ya verás cómo, porque esos son los que se pueden mover. Si tú te metes
3: Exacto.
0: en un primera base y ese primera base dejó de batear o te perdió el chin de velocidad que tenía, deja de ser atleta.
2: Ya.
0: ¿Qué pasa a veces?
1: Claro.
0: Entonces, ya perdiste eso.
1: Pero
3: tiene más el juego con los campos cortos.
1: Pero agregándole a eso, esos elementos que tú acabas de citar, no hay peloteros. O sea, los equipos no tienen peloteros. Porque,
3: no
1: yo te
3: sabes con
1: cojo,
3: quién contar.
1: pero yo te cojo cinco campos cortos o cinco infield del medio del terreno, pero tú no sabes cuándo va a jugar ni cómo va a jugar. Los que juegan te juegan 10 juegos, 15
0: Ah, no,
1: juegos.
0: claro,
1: Porque
0: por
1: eso
0: eso te
1: está,
0: digo,
1: porque tú
0: porque
1: tienes que correr la suerte de que ese tipo no se te desarrolle
0: la
1: y no sea
0: mayoría.
1: súper prospecto dentro de esa
0: La
1: organización.
0: mayoría son decisiones a largo plazo. Por eso justo es que lo digo, que tú te haces de talento para que luego las carreras se desarrollen por su cuenta. Hay muy pocos casos de jugadores impactando el primer año, el mismo año que lo eligen. El escogido tuvo la suerte de jugar.
1: Pero impactando porque no se estilaba en un tiempo entregarle la posición al novato. ¿Me entiendes? Porque eso comenzó con Jorge Polanco
2: 2014.
0: Y Eric González.
1: Eric González con los Leones del Escogido. Siempre lo digo.
3: También.
1: Sí, Gregory
0: Porque
1: Polanco.
0: Gregory era
1: un esa responsabilidad,
0: del año antes.
1: Pero no se le entregaba responsabilidad aquí. No se le entregaba responsabilidad a novatos. Eso tenemos que recordarlo. Ahora sí. Ahora estamos en una época que si tú estás disponible, tú juegas.
0: Moisés, esa vez, estaba hablando de una reconstrucción. Recuerden que el Escogido quedó en el sótano 2013-2014. Entonces, en ese draft 14-15, no, el Escogido quedó en el sótano. Es que eso es un año antes del sótano. Espérate, soy yo que estoy equivocado. O al revés.
3: No, yo creo que esto yo es 12-13. Porque ellos ganaron 11-12.
2: Y 12-13 también, back to back.
0: Con sí. Entonces esa es la temporada 13-14. Y si el Escogido era campeón cuando hizo eso. Entonces, eso le resultó. Se desarrolló solo, porque a lo mejor le dieron los cinco jueguitos de comenzar la temporada. Pero esos muchachos tuvieron tan buena temporada que los tres pegaron 60 imparables. Tres peloteros de 60 hits. Y el Escogido llegó a la final de risita. Fácil serie regular, fácil semifinal, y luego ya en la final salió la verdad, porque esos muchachos no estaban para eso. El refuerzo fuerte era Carlos Santana, o sea, el veterano fuerte, y tomó más boletos de lo necesario.
3: Dependía por Santana.
0: Sí, porque había unos turnos que tú eres el hombre.
1: Sí.
0: Hay turnos que tú eres el hombre. No,
3: y el invento de jugar tercera base de Cleveland, que le costó ese campeonato, le costó también.
1: Sí, pero volviendo al tema, Framel dice que difiere, de que no le gusta como la idea de que el Licey esté cogiendo todos los años tanto campo corto.
3: No, que no me gusta, sino que yo entiendo que ellos están cargados en esa posición y probablemente se van allá a ir por un lanzador.
1: Pero cargados, pero ¿dónde están? Juegan todos los años.
3: Pero
1: porque eso es lo que te estoy diciendo.
2: Recuerda que Pijón te permite experimentar jugadores de otra posición. Por ejemplo, Bonifacio, ¿en qué posición empezó Bonifacio a jugar su carrera?
3: El infield.
2: ¿Dónde terminó?
1: Outfield. Sí, sí.
2: Valdepín también.
1: No, lo que dijo Nestalí.
2: O sea, esta liga te permite esos experimentos de tú mover los jugadores. Cosas que tienen que inventar en Estados Unidos. O sí lo inventan, pero no.
3: El problema es que la liga no te permite. Eso siempre va a contar con la orden de los equipos de grandes ligas. Si ellos quieren que tú, jugador,
0: sea. No.
1: Y entonces.
0: No, incluso, eso no se da ni que por decisión de aquí.
3: No.
0: Es por desarrollo del pelotero allá.
3: Claro.
0: O sea, el pelotero allá se mueve de posición y ya luego tú tienes un pelotero de
1: frente. Cali, eso se resume en lo que dije. No tienen peloteros.
3: Exacto.
1: Pero porque te lo ponen a jugar incluso donde tú no te imaginas que lo iba a poner a jugar.
0: Bueno,
1: y tú tienes que romper todo tu plan.
0: Por algo
3: Víctor Rodríguez está jugando center field, aunque no paraba una.
1: Ya va por el center.
3: No, aquí con
1: sí, el pero no es Ray.
3: está jugando right field allá con Cincinnati, pero principalmente
2: no, pero jugado, era campo corto. Sí.
3: Pero su primer año fue center field titular por decisión de Cincinnati.
1: Sí.
3: Y tuvo el escogido que quedase con ese muchacho en el jardín central.
2: Pero cuando San Diego anunció que Tati iba a ser right field, Fran le preguntó a Tati padre aquí. ¿Tú le preguntaste?
3: Sí.
2: No, que mi hijo va a ser campo corto.
3: Yo lo hice campo corto.
2: Yo lo hice campo corto, pero no me estaba. Era
1: enfocado.
2: Sí, enfocado.
1: Yo sabía que ahí estaba.
2: San Diego hizo una cosa, pero yo digo otra. O sea, se expresó de esa manera. Tati, yo me acuerdo que Fran le preguntó a Tati padre, no, mi hijo de campo corto, pero hay una orden de San Diego.
1: Pero y al final, ¿quién tuvo la razón?
2: No, claro, ni quién es que paga los cheques.
1: 15 y 30. Eso era como una pelea innecesaria del huevo y la piedra.
3: San Diego,
1: innecesaria, claro. Todo el mundo sabía quién iba a perder esa pelea. Innecesaria por completo.
2: Y él estaba positivo, que
3: me acuerdo cuando jugó Tati su primer juego de Rey Phil, que yo le pregunté, decisión suya, San Diego. ¿Qué tú crees?
2: Se echó a re.
1: Pero bueno, volviendo al draft, esta noche es a las 8 de la noche por esta CDN Deportes. Insisto, no se sorprendan si ese draft pasa en una hora. Una hora y algo. Atención, una hora y 20 minutos.
2: Atención, colega, para que aprovechen y conozcan mi barrio Villajuana, que está va a ser San Miguel Draft. Y que
1: siempre, siempre tiene unos años.
2: Para que sepa que el año pasado le damos un tour en el barrio. Después que se acabó el draft, podemos dar una vueltecita por Villajuana.
1: Tú escauteaste ese pelotero que mencionó Framberg.
2: ¿Perdón?
1: Tú escauteaste ese pelotero.
3: Elian Peña.
2: Yo me acuerdo que lo firmaron. Los metros, no me equivoco. No lo he visto bien, ¿no? Pero uno le tira el ojo.
1: Sí, a la gente siempre le gusta. Joanita es una joven que...
0: Jugó clásico, Elian.
1: Sí, Elian jugó clásico.
0: Jugó clásico y tiene velocidad. Tiene velocidad.
3: Sí, 30 bases robadas.
0: En este momento tiene 30 bases robadas en la temporada. Combina eso con poder. El promedio uno quisiera que estuviera un poquito alto, pero a veces ese tema del promedio tiene que ver con el mismo proceso de desarrollo. Y se ve bien el pelotero.
3: Coge muchos boletos, 61 boletos este año, que no es algo normal en un jugador
2: de 18 años.
0: Es importante. No, ni 18 ni dominicano.
2: Lidón habilitó en su plataforma una sección de seguir los jugadores del draft, señor. Usted puede buscar a quién cogió el Licey en el 2004, 2005.
3: Sí.
2: Usted puede buscar. Usted lo filtra.
1: El historia.
2: Usted lo filtra ahí. Usted puede filtrar los primeros picks de la primera ronda de las Águilas por año. Ta, ta, ta, ta, ta, ta, ta. Ahí está. Ah, si usted cogiste, quiere buscar los primeros picks del escogido del 2010 a la fecha. Ta, ta, ta, ta, ta, ta, ta.
1: Ahí está, le sale todo.
2: Atención a los colegas, que es una herramienta de trabajo también.
1: Claro.
2: Una herramienta de trabajo.
1: No,
2: y ahí sale todo ahí de una vez. Yo busqué lo de Joshua, ayer busqué el lobby 22, ronda número 4 de una vez, para no adivinar. Y búsquelo, lógica, que usted
3: está. Hay un ¿cuál es el apellido de Yoso?
2: Hay
3: un Bay que ganó la triple corona en Liga Menores de los Gigantes.
2: Cuidado si de Bani también, porque hay muchos Bay en Bani.
3: De los Gigantes.
1: Pero bueno, eso hay que esperar esta noche que pues se celebre ese draft a las 8 de la noche.
0: Ese pelotero de Javier. Pero que Javier a Suano, mira, ahora me llegó el momento que lo vi la primera vez a Elian Peña. Javier Rodríguez es el entrenador que lo desarrolló en la Academia Alianza y ese muchacho era tenía la etiqueta desde el principio. Nosotros lo conocimos en una eliminatoria en Baní, él jugando para el equipo de Asua.
2: ¿Pero de dónde el joven, Elian?
0: De Asua. Es de Asua.
2: Pero porque ha pasado el caso, por ejemplo, de Brie a Suano, pero firmó en Baní.
0: O sea, no, he visto... no pasa mucho, ¿no? Y te estoy diciendo que firmó en la capital, porque firmó con Javier.
2: Porque no he visto muchos casos de peloteros.
0: Casi todos terminan en San Cristóbal o aquí.
2: O en Baní, diga la verdad, ya nosotros tenemos la mejor fábrica de peloteros.
0: Y en Baní no están quedando muchos entrenadores premium ahora mismo, ¿no?
2: ¿Cómo que no? Podría que sea lo mejor.
0: Ya soltó no tanto.
1: Y hay muchos malcriados también.
2: ¿Dónde quiera tan
3: malcriados? Eso se le enseñan allá en Baní.
2: No.
0: En el sur a nivel de firma manda Jaime Merán.
1: Sí.
0: En San Cristóbal, bueno, en el país.
1: ¿Quién es ese?
0: Jaime Merán es el principal entrenador de la República Dominicana hace mucho.
1: Sí.
0: En cuanto a la captación de bonos grandes. y otras cosas.
1: ¿A quién tiene?
0: Si el negocio tiene un SAR.
1: ¿Usted recuerda a quién tiene?
0: Bueno,
1: sí, porque tú estás hablando de Beltré, Bonos Grandes, ¿verdad, Framel?
0: Beltré fue con él.
3: ¿Cuál?
0: Beltré, Manuel.
3: Emanuel Beltré.
0: Manuel.
3: Pues vaya, le dieron tanto.
0: Sí, 3 millones. A Manuel Beltré lo dejaron libre. Ay, padre.
3: Lo dejaron libre, no batió.
0: No, eso sí, iba desarrollando, lamentablemente. Y el hermanito no ha firmado todavía, Manuel. Ojalá le vaya bien por allá, pero señores, este negocio es raro.
3: Sí, pero no, raro, okay. No, que no batea, no come.
2: Ok.
3: Sencillamente.
2: Se resalta el bono, pero a veces no es el bono, es quien llega. Hay entrenadores que tienen jugadores.
0: No, yo estoy hablando de negocio, no. Hay entrenadores, yo te voy a mencionar uno que no ha visto un bono de $200,000.
2: Y tiene mucho
0: grande. Y tiene 15 peloteros en Grandes Ligas, Franklin Rodríguez. Desde Adrián Beltré. Pasando por Melqui Cabrera, Edinson Volque, oye, ¿cuál es?
1: Son de Jaina todos.
0: Sí, Edinson Volque, el zurdo que era de los Gigantes, Popeye, Rafael Pérez. Y por ahí son como 15 que han pasado por Grandes Ligas. Y Jimmy Paredes. Y no, ahí no hay un bono de $100,000.
2: No, por ejemplo, entre José Ramírez y Luis Castillo, el bono de esos dos no llega. Ahora,
0: era otro negocio antes.
2: Mira, José, un pelotero de liga establecido.
0: Josué me dijo a mí, con orgullo, que él entre Rafael Pérez, Carmona y Betancourt gastó menos de $50,000.
3: Wow.
0: Menos de $50,000, Josué, para firmar a esos tres, que en un momento determinado eran el abridor número uno de Cleveland, el que tiraba el octavo y el que tiraba el noveno. O sea, era otro negocio. O sea, el scout que hacía eso estaba actuando, además de todo, con un sentido de seriedad.
3: Exacto, eso te iba a decir.
0: Que hoy, necesariamente, no es por ahí que va el asunto.
3: Grupo bandido y charlatán.
0: Yo estoy tratando de no hablar de eso.
1: Deja. ¿Y por qué? ¿Te está buscando problemas?
0: No, porque
1: es que... No, porque te tienen vigilado, ya me di cuenta, me escribieron aquí.
0: Sí, sí, eso sí.
3: No, pero para decir, no hay que hablar de eso para decir la verdad, el grupo de bandido.
0: El negocio tiene que revisarse.
1: Sí. Bueno, Aaron Judge fue de 3-0 en su regreso con los Yankees de
0: Nueva York. Vean, cayó un artículo ayer que yo quiero saber si es una exageración.
1: ¿Cuál?
0: Mencionando a Jones como posible mejor bateador de la historia.
3: Yo lo vi también.
0: Eso es exagerado.
3: Yo lo vi.
0: Yo lo vi en la página de MLB.
2: En la historia no, pero
3: sí te puedo... La plataforma de la...
2: Sí te puedo decir, sí te puedo decir que tiene...
0: Los argumentos iban hacia un momento determinado. No, la round de todos los
2: tiempos. Uno de los mejores laxos para un bateador derecho de la historia.
0: Sí, por ahí era que iba el
2: artículo. De 22 a 25, Aaron Judge no se le pega ni Miguel Cabrera, ni Albert Pujols. Usted puede buscar ahí Alex Rodríguez.
3: ¿Para qué?
2: Está hablando de un lapso de 4 años.
1: Pero caramba, es muy ligero y muy confuso a la vez que por 4 años... Ya tú
0: como está
1: que,
0: ligero, sí, ¿verdad? Está ligero.
1: Muy ligero ahora. Y confunde, también confunde, porque ok... Eso es verdad. ¿Y qué hacemos? Son 4 años. ¿Qué va a pasar? Mira lo que pasó en este quinto.
2: Sí, pues hay que resaltarlo.
1: Mira lo que pasó en este quinto. ¿Cuántos juegos se perdió? 86. 83 juegos. O sea.
2: Sí, pero si se habla.
3: El que dijo eso fue el exjugador Joe Boro de Cincinnati.
1: Ah, okay.
3: Que él entiende a manera personal que Aaron Joe ha sido el mejor bateador.
2: Oye, ¿quién lo dijo?
3: Joe Boro.
2: Un tipo que de los bateadores. MVP. De los bateadores son los más subestimados de la década de 2010.
0: Ahora, te digo una cosa, es que él era, en su mejor momento, él ha sido una combinación como de Mark McGwire con un tipo de esos que batean 320. Como si fuera McGwire y Weibo juntos.
2: Ya
0: eso es mucho decir.
1: El poder que él ha exhibido te hace olvidar en el tema del promedio.
0: Sí,
1: o sea, tú no lo ves como
2: ya que usted mencionó promedio, ya que usted mencionó
0: alto.
1: Sí.
2: Nefta, ya que usted mencionó sus amigos scouts. Usted le puede preguntar para Aaron Judge y yo le puedo decir a usted que ellos van a decirle que Aaron Judge es un tipo ya que sus dos herramientas, poder y contacto, ya lo tienen en términos históricos, 70 en la escala 2080. Yo creo que es el único en la Grande Liga ahora mismo. Usted le pregunta un scout de la Grande Liga ahora mismo, ¿quién tiene 70 o más en la escala 180 en poder y
1: contacto. O sea, 70 en cada uno.
2: Que yo es Boro.
0: 70 en cada uno.
1: Lo que yo es Boro, y nosotros aquí estamos hablando, es que él va camino entonces a convertirse en el mejor pelotero de la historia.
0: Ahora, no, el mejor pelotero de la historia ya te...

0: bueno.
1: Eso ya tiene dueño. Se
0: nació en Japón. ¿Y entonces qué hacemos con sacar un lazo de 4 años?
2: A Lara, que le gusta. Jota, no, pero Yeborose, según estoy leyendo aquí, Yeborose se basa en 11 temporadas que Arroyón tiene un WRC Plus de por vida en 176. Es el mejor, el tercer lugar en la historia de las Grandes Ligas. Solo detrás de Baby Ruth.
0: Mira, ahí él no está hablando él no está hablando de 4 años, no, como dice Lara. No,
2: 11 temporadas.
0: Él está hablando de por vida,
2: ¿eh? 11 temporadas. Pero si nosotros... ese plus en 176.
3: Si nosotros
2: solo decimos... Baby Ruth y...
1: Claro, ese promedio lo engrosa el periodo que tú dijiste.
2: Están por encima de Aaron
3: Judge. Pero si nosotros resaltamos... los 4 años de Barry Bonds del 2001 al 2004, que son de videojuegos, ¿por qué no resaltarlo entonces los 4 años?
0: No, lo que pasa es, yo no estoy diciendo que no se resalte, lo que pasa es que hay que aclarar bajo qué espíritu lo dijo y bajo qué contexto lo dijo Joey Boro y lo que está diciendo Lara, que son dos cosas diferentes, a mí me parece. Pues Lara está hablando de un lazo de 4 años, pero está bien, ¿qué vamos a hacer con esos 4 años? Y No, eso no se define por 4 años. Una carrera no se define por 4 años, entiendo yo. Entonces, Framer leyendo lo de Boro, lo que él está hablando es de por vida. Él no está hablando de 4 años, ni de 3 años, ni de su prime, ni nada. Él lo ve como el mejor pelotero de la historia. Entonces, eso hay que aclararlo. Eso hay que aclararlo.
2: Pero te estaba hablando de una opinión de un
0: pelotero,
2: de un tipo que ganó, que batió en Grandes Ligas.
3: Que no fue un maco, batió.
2: Fue, jugó, ganó jugador más valioso en Grandes Ligas.
3: No digo ganar más valioso.
2: Ganó.
3: En el 2017
2: MVP, MVP.
1: Búscalo, ¿Quién?
3: Voto.
2: Yo Boro.
3: No me acuerdo. Es que lo que trae tanto en el 2017.
2: Ganó un MVP.
1: Sí.
3: No, el tipo bateado.
2: Creo que por el 2000, del 2000 y del 2002, una de esas tres fechas.
3: Mire, del 2022 al 2025, el promedio de Aaron Judge por 162 partidos. Gual en 10.1, histórico.
2: Una locura.
3: 179.2 hits. 31.1 dobles. 59.4 jonrones. Es decir, que promediaba más de. Una locura en cuanto a trabase, señores. Promediaba más de 90 trabase. 131 carreras remolcadas. 128 boletos. 3.11 de promedio. OVP en 4.39. Slugging en 677. Y el OPS ajustado en 208. Es decir, que en 3 o 4 años, Aaron Judge estaba muy por encima de la liga. Muy por encima. 208 el OPS ajustado.
0: Mira lo que dijo Aaron Judge. Dice que él es el jugador más importante de las Grandes Ligas. Y afirmó que si Judge hubiese jugado en cualquier otra época, también estuvieran por encima.
2: Sí.
3: No hay que ser un muro de ellos tan pero.
2: Y lo que dijo de jugar en el Yankee Stadium.
0: Y considera que el béisbol moderno, particularmente el de 2026, es mucho más difícil y físicamente exigente que en épocas anteriores.
1: Nosotros lo vemos físico de los peloteros.
2: Y él dijo que las dimensiones del Yankee Stadium no es favorable,
0: o sea, para Aaron Judge. A Joey Boro está diciendo que Aaron Judge es el mejor pelotero de la historia.
1: Bateador.
0: El bateador de la historia.
2: Mira, él ganó desde el 2010 el jugador más valioso, Joey Boro.
3: Aaron Judge dio 210 jonrones.
0: Él habla del mejor jugador. Nesta, no bateador.
3: No, porque tiene argumentos. Porque el tipo también en el brazo es bueno.
2: Pero oye,
3: brazo
2: si bueno, seguimos leyendo.
1: No, porque el mejor bateador de la historia se llama Shohei Ohtani. Eso, no. Y eso se discutió ya.
3: ¿El mejor bateador de la historia?
1: El mejor jugador de todos los tiempos. Y eso se discutió, ya eso se habló. Ya eso fue a Harvard y todo y volvió.
2: Oye, pero que seguimos leyendo, yo lo que dice Yeboro. No,
0: él dice muchas cosas interesantes.
2: Que él ha dado 50 cuadrangulares en temporada consecutiva en el Yankee Stadium. Que si lo ponemos en un parque más neutral, estaríamos hablando de un pelotero de 70 a 80 cuadrangulares.
1: Sí, bueno, el Yankee Stadium está hecho para zurdos.
3: Un Fenway, o sacaron George en un Fenway.
0: Él dice que lo perjudican esa.
2: Exacto.
3: Probablemente Aaron George en un Fenway estaría peligrando el récord de Barrión en un Fenway Park.
2: Yo diría que sí, probablemente. Que está en la pared. Ahí mismo 3-13, ¿no es que tiene?
3: Y ese es
2: un 3-13 por el left field.
3: Ya le está hablando con un tipo.
0: Pero él se desbordó en elogio porque lo último que dijo fue que si él no regresa después de la lesión de los 83 partidos fuera, los Yankees ni clasificados. Oye, ah, pero ven acá, le están pasando
2: piedra angular.
0: Oye, pero le está haciendo unas buenas relaciones públicas.
3: Un buen piropo.
0: Sí.
3: ¿Quién ha dado 200 más jonrones en un lapso de 4 años en la historia de la Grandes Ligas? Eso es difícil.
1: Los Sammy Maguire.
3: ¿A qué jugador?
0: Oh, pero imagínate, Sammy tiene 3 de 60.
3: ¿A qué jugadores que pagan 200 en la Liga? Tienen que echar una carrera completa en la Liga. Ese tipo dio 210 en 4 temporadas. Sí. Con un alto porcentaje.
1: Carty dio como 200 jonrones, fueron.
3: ¿En 4?
1: Ricardo Carty en la carrera.
3: Pero.
1: Claro, a Carty le dio, a mitad de carrera le dio hasta tuberculosis.
3: Esos piropos de Joey Votto para Aaron Judge, de un bateador élite a otro bateador élite.
0: Sí.
3: No, porque no, tampoco vamos a hablar que fue un pelotero marginal o un pelotero de montón. Es Joey Votto que lo está diciendo.
1: No, y fíjate cómo él está trayendo estadísticas y argumentos válidos.
2: Claro. Sí,
3: estas generaciones.
0: ¿Y públicas? ¿Qué es lo que pasa con Otani? Que lo están tratando como un paciente de alto riesgo. Otani regresó. Jugó, lo sentaron.
2: Ahí está,
0: y los dos ya han ganado.
1: Es que él no se ha sanado.
0: No, él no se ha sanado.
1: Él no se ha sanado de esa rodilla.
3: Y es humano.
1: Le sigue dando problemas. Incluso él tiene un par de molestias más. Pero la rodilla lo
0: se que fue.
2: Ya él lo va a lanzar más.
0: El lunes
2: ya
0: se fue.
1: Lo va a lanzar más. Bueno, él prácticamente lo aseguró ayer, él de sus propias palabras. Uh-huh. O sea, él dejó muy poco margen a que él piche este año. Yo creo que lo tiran en la postemporada en algún momento.
0: ¿Tú crees que inventan en la postemporada?
2: Inventar. Esa rotación de
1: claro, él tendría que sentirse mejor.
3: ¿Para qué? Si el mejor lanzador de la Grandes Ligas llegó para eso, fue.
2: No lo veo con necesidad de que haya que ponerlo en
0: lanzador. ¿Cuál es el mejor lanzador?
2: Oh, Skubal.
1: Darius Skubal.
2: Que lanzó 8 entradas en el día de ayer.
3: Skubal ahora. tú te montaste la
0: hora. ¿Y por eso?
2: ¿Dónde anda Polesky?
1: No, él se refirió al que tú te refieres.
2: Y yo dije el nombre.
1: Lo que pasa es que tú fuiste muy claro.
0: Señores,
1: a quién tú te refieres.
0: La gente no se puede apresurar.
3: Claro. Roger Clemens lo dijo en un video, Roger Clemens. Hay que esperar que tenga un currículum, claro, el lanzador. Claro. Se fue, todo el mundo se fue con la madre se con Fosquín.
2: Incluso no recuerdo el nombre.
0: Hasta millas perdió.
2: Hubo un ex lanzador que ganó Saiyón en Grandes Ligas, que sacó unos juegos y decía que Fosquín solamente le lanza 7 entradas a equipo malo. Que cuando le lanza a los Dodgers tiene efectividad de tanto.
0: Y le buscaron todo.
2: Los sí, Yankees,
3: el año pasado le tiró bien a los Dodgers.
2: Bueno, pero
3: un jugador. Lo que pasa es que no le ha ido bien. Tarikiwal calladito con el tema del cambio y que le han dado. Tiró ahí el 7 entradas y un tercio de 2 hits. Mantiene una efectividad en 2.84. El Wii en 0.97. Manteniendo el nivel. Entonces,
1: el año
3: no se monten en el momento. Juan King tiene 2 sayones en el buche y se va por un anillo con los Dodgers. Entonces, ¿qué vamos a hacer? Es que igual se mantiene al nivel, Framer.
0: Mira,
1: usted no se la da, el Real Analista, sí, hombre.
2: Yo te voy a pagar y tú me buscas cuando yo dije que yo me sumé a tu debate que tú tenías en ese momento con David Terrero. Todos los días era el mismo debate.
3: Y Jacob Misiroki va a tomar puntos. Va a tomar fuerza en el próximo ranking de lanzadores.
0: Señores, ayer me comenta el Giovanni. Que Okamoto dio cuadrangular el número 30. Y ya con Murakami hay 2 de 30 de Japón.
3: Esta es la mejor época de los peloteros japoneses, sin enfocarnos solamente en Otani. Y ustedes a Suzuki, sí, una máquina, sí. El de los Cubs.
1: Y Yamamoto.
3: Okamoto,
0: no, novato. No, Yamamoto, que fue el primero
3: en darlo. Años atrás, tenían una época de fiascos en cuanto a peloteros japoneses. Años atrás. Que veamos japoneses que ya van con un hype de Japón. Y no cumplían, pero ya está Okamoto, novato, 30.
2: Ya,
3: Murakami, novato.
2: Quedó batea barreta, supuesto.
3: Ya,
0: 30 Murakami.
3: Sega Suzuki, desde el 28 a la fecha, está en el grueso del line-up de los Cubs. Es de los mejores bateadores de los Cubs. Y Otani, que es un fenómeno que está a otro nivel.
0: El papá pero, de los japoneses.
3: Por ahí hay una, lo que quiero decir es que hay una buena camada de japoneses. Ya esa época de los fiascos, ya eso se fue de Japón. Antes, el fanático dominicano, o el fanático del béisbol, no confiaba en los japoneses. Un japonés que hizo tal cosa en Japón. No, en Grandes Ligas, no. Pero ya eso se ha ido desapareciendo. Ya los otros japoneses están cumpliendo. Okamoto, yo lo tengo como en fantasy. Está cumpliendo
2: el
3: hombre.
2: No, y claro. el de, ¿cómo se llama? El de Chicago, que no batía
3: barreta.
2: Murakami, que no batía barreta.
3: Que el escabo de Murakami. Un gancho.
0: Es que también llegan preparaditos y viejitos y cocinaditos también.
3: Pero y así fue, así llegó Tanaka también, cocinadito de Japón, 24-0, y en Grandes Ligas lo sonaron. Otro más, Yamamoto, lanzador, Yamamoto top 5, Yoshinobu Yamamoto.
0: Una estrella
3: esa. Me encanta ese lanzador. Esa combinación de splitter y bola rápida.
0: No, y lo que hizo en esa serie.
3: Claro, no, que pasado. Estamos en la mejor época de peloteros japoneses al día de hoy.
2: Lo que no quieren levantar cabeza son los cubanos.
0: Bueno, ¿cómo así?
2: Los últimos cubanos no han dado la talla.
3: Jordan Álvarez solamente.
2: Jordan Álvarez y Yandy Díaz.
3: Ese batea. Callado. Subestimado.
2: Que estaba leyendo ayer, creo que ahora el único jugador que no ha pedido repetición. En más sí. De 500 y pico apariciones del plato. Ha pedido el challenge.
3: Los gringos llevan todo, los gringos.
0: Bueno, señores, vamos a hacer una brevísima pausa. Luego venimos con más y por supuesto también una entrevista súper interesante.
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0: 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Julián Suero, Julián.
1: Buen
0: una
1: día.
0: Una estatua a Phil Jackson, hay que
1: hacer. Se le va a hacer una en, en los Lakers, en Los Ángeles.
0: Qué bien.
1: Yo entiendo que también se lo merece en Chicago.
0: Él entró al Salón de la Fama de los Lakers.
1: Sí.
0: No sabían que los Lakers tenían su Salón de la Fama.
1: La mayoría de los equipos tienen su
0: mural.
1: Un mural de ellos mismos, sí. Ahí están Lakers, que es de la franquicia más emblemática y con más estrellas. Es de las primeras que tiene ese tipo de institución. Jackson.
2: Y no duraron mucho para hacerle una estatua.
0: 80 ya tiene.
1: Sí,
0: 80.
1: Ya Jackson.
0: Señores, duró 11 temporadas con los Lakers.
1: Sí, él jugó, ganó 5 campeonatos.
0: Ganó 5 campeonatos.
1: Sí, campeonato. No ganó, no igualó su marca con los Toros, el sexto, por los chimes entre Kobe y Shaquille en el 2004.
0: Aún así, Julián, ¿con cuál de las versiones de Phil Jackson tú te quedas? ¿Con el Phil Jackson de Chicago
1: o el de los
0: Lakers?
1: Los primeros 5-3. Los primeros 3 años de Chicago. El del 90 al 94. Traten de ver The Last Dance y ver documentales sobre ese equipo, porque ese equipo no era un súper
0: lo construyó él mentalmente también
1: y Jerry Krause el gerente.
0: No, cuando yo te digo construyó él mentalmente, la filosofía que le impregnó a esos jugadores,
1: porque él era asistente de Doug Collins
0: principalmente a Jordan.
1: Exacto, él dijo, mira, tiene que cambiar, tiene que pasar más la pelota, tiene que involucrar a tu compañero, porque solo tú nunca vas a ganar. Y así mismo lo hizo. Ya cuando él comenzó a involucrar más a su gente, creció un Scottie Pippen junto con él, creció un Horace Grant, Bill Carver, que era el veterano del grupo, era el que protegía el aro, y John Paxson, que le llevaba un año a Jordan en el conjunto, se perfiló como el tirador de lux. Nunca fue armador, vamos a estar claros de eso. Paxson cruzaba la media cancha, se le entregaba a Pippen o a Jordan y se colocaba en una de las esquinas.
0: Y a veces era Pippen que la cruzaba.
1: A veces la cruzaba.
0: La mayoría de las veces.
1: Por lo regular.
0: Un tirador.
1: Por lo regular. Pero yo me quedo con esa versión de...
0: Aún así, con 5 campeonatos. ¿Por qué? Porque los jugadores estaban hechos.
1: No.
0: Con los Lakers.
1: No. Bueno, lo que pasa es que él llega a los Lakers en un conjunto que se sabía ya, tenía varios años amagando y no dando. Luego viene el cambio de Dee Jones, ellos limpian un poco para concentrarse en Kobe y Shaquille. Se lleva su cuerpo técnico, su Jim Clemons, su Tex Winter, y allá gana desde que llega. Desde que llega, gana 2000, 2001, 2002, pierde 2003 semifinales ante San Antonio, 2004 la final ante Detroit Pistons. Pero me sigo quedando con su primera versión, porque él era más coach ahí. Tú lo veías más activo. Tú ves los videos de Phil Jackson dirigiendo los Lakers. Él no se paraba.
0: Ni se paraba.
1: Él solamente hablaba en la práctica.
0: Son 80 ya.
1: Y tiene un problema de cadera. Sí, un reemplazo de cadera. Siempre. Vive como ermitaño en Montana.
0: En Montana, un bosque por allá.
1: Para los que no saben lo que es Montana, Montana es el Constanza de los gringos.
0: Sí.
1: Una zona montañosa donde se come
0: frío.
1: Sí.
0: Ah, bueno, ahí está entonces.
1: Le gusta la recreativa, él sabía.
0: ¿Cómo así?
1: Sí.
0: Qué duro el viejo Phil.
2: Julián. El hígado.
0: Sí. Julián, lo que está pasando con el seguro de Ángel Luis Delgado, que mucha gente hablando de que peligra el contrato porque Ángel Luis había firmado en Rusia, ¿verdad? Era en Rusia.
1: Con el Unix.
0: Y entonces se lastimó por segunda vez o tercera vez ya. Uh-huh. Porque fue la original, luego jugó, se lastimó, jugó de nuevo, se lastimó de nuevo.
1: Sí.
0: Y básicamente tiene problemas en las dos piernas, en los dos tobillos. Entonces, él se quedó sin contrato. De repente se quedó sin contrato. Mucha gente está con las alarmas encendidas. Y entiende como que él ya perdió ese dinero, pero hay un tecnicismo que probablemente...

0: Simplemente lo proteja a él en cuanto al seguro, especialmente con la FIBA y la selección dominicana.
1: Sí, hay que ver si el seguro ya estaba, se había pagado, si se había pagado la prima, lo primero. Y no tengo la certeza.
0: ¿Federación a la aseguradora?
1: A la aseguradora, sí. Okay. No tengo certeza sobre eso. Tampoco tengo la certeza de que si se había ya firmado el contrato de él con el UNICA. Con el UNIX, allá en Rusia. Porque se había hecho el anuncio. Ahora, de ahí es que ya se había hecho la firma, que él no había ido a Moscú.
0: No.
1: Él no había ido por allá.
0: Se quedó por su selección.
1: Se quedó por la selección. Sí. Y eso, uno se lo aplaude hasta con los pies.
0: Oye, Ángel Luis. Yo lo he dicho un par de veces.
1: Sí, pero él debió pensar en su carrera, porque él tiene ya 33 años.
0: Lo que yo le aconsejo 32 siempre, años. Es siempre en su carrera.
1: Sí.
0: Yo creo que él se la jugó ahí.
1: Se la jugó a un nivel, yo no recuerdo un jugador a ese nivel hacer eso por la selección.
0: Y te voy a decir una cosa, a él no le van a agradecer eso. Eso se olvida. A él no le agradecen eso. No. Dominicano no guarda ese tipo de sentimentalismo.
1: No.
0: Dominicano olvida eso inmediatamente.
1: El fanático
0: él cometa un error en
1: el
0: una
1: fanático
0: cancha.
1: Dominicano es malo.
0: Sí, él comete un error en una cancha y va y sacrificio. Belvigracia, Bartolo Colón con el primer clásico.
2: Si sí, dice que no a otra convocatoria, lo acribillan.
0: Lo acribillan, pero acribillado.
2: Todo lo contrario.
0: Por eso que te digo que lo olvida rápido. Ese sacrificio y esa voluntad férrea de representar a tu selección a sabienda de que no estaba listo, porque no estaba listo ahora, no, en la primera que yo me refiero.
1: En la de julio.
0: En la de él julio.
1: Porque la decisión fue en febrero.
0: En febrero, entonces la de julio fue marzo. Como muy rápido, en marzo.
1: Sí, sí.
0: Fue muy rápido, ahí él no debió jugar.
1: Él no debió jugar eso.
0: En esa. Se lastima ahí y vuelve y juega ahora.
1: Y se lastima otra vez.
0: En agosto. Y se lastima otra vez.
1: Lamentablemente eso viene a sucederle a Ángel Luis, que desde que se hizo profesional no ha faltado a una convocatoria de la selección. La única selección que él debió estar y no quiso fue la del Mundial 2019. Él debió estar ahí. Él debió estar ahí.
0: Claro que sí.
1: Sí.
0: Claro que sí.
1: Iniciar, sí. 50 juegos con la selección.
0: Ya tiene, eso es bastante.
1: Eso es mucho.
0: Sí, eso es bastante. Es
1: mucho. Para algunos que son un salón de la fama
0: no llegaron a 50
1: juegos. Tienen en total 14 juegos. Calculamos, porque yo te voy a poner solamente los eventos que jugó. Tú vas a decirme quién es. Centroamericano 86 en Santiago. Jugó un par de juegos ahí. Regresa 7 años después, 1993, Centrobaque 93 y Preolímpico de las Américas, Premundial de las Américas de ese año, también en Puerto Rico. Preolímpico del 95 y Centrobaque 2001 en Toluca. Esos fueron 5 eventos.
2: ¿Pero duró del 86 al 2001?
1: Sí.
2: No, pero fue largo.
1: Sí, pero fueron 5 eventos con pausas de hasta 7 años.
2: Sí, pausa muy importante.
1: 2 pausas, una de 7 y una de 6 años. ¿Sabe a quién me refiero?
2: No, ayúdeme.
1: Alfred Horford William Connors. Alfred William Horford Connors. Tito Horford.
2: Ah, bueno. Claro, pero también para fines de su historia, el hito de jugar en la NBA.
3: Pido Horford por la greña.
0: ¿Cómo así?
2: No, pero al Don hay que reconocerle el hito del primer jugador dominicano en la NBA.
1: No, claro.
2: Históricamente, claro. Eso ya lo hacía inmortal.
1: No, claro. Sí. Y además, recuerda que Tito Horford fue a un McDonald's Open. Como en su clase, él era el mejor centro que había en el 1986. Incluso, cuando él estaba siendo reclutado para las universidades de NCAA, UCLA envía a Texas, donde él estaba estudiando high school, un avión privado que lo recoge a él y lo lleva a Los Ángeles para que viera a la universidad y enseñarle todo. ¿Sabe quiénes estaban en ese avión privado? Bill Walton y un tal Kareem Abdul-Jabbar. Y lamentablemente él elige otra universidad, hace alguna cosa, y él termina en la Universidad de Miami, que en ese momento solamente era bueno en fútbol y en voleibol femenino.
2: O sea, si se va a UCLA, pudo haber entrado a una escuela diferente.
1: Era otro el asunto. Pero eso Yo te voy a mandar unas cositas que hay en internet sobre eso. Porque es que hay que respetar muchas cosas. Hay que respetar muchas personalidades que todavía pululan y se sienten mal si tú haces un comentario. Ahí anda Julián haciendo un lío otra vez. Ya estoy harto el lío. Todos los faunos pegan a mí.
0: Pero entonces no ejerza. ¿Eh? No ejerza, entonces tiene que salirse de esto.
1: No, pues yo a mí me importa a mí.
0: No ejerza porque que ahora la epidermis de los atletas y de los dirigentes está más.
2: No, aquí no se puede hablar.
0: Más sensible que nunca.
1: No, sí.
0: Y entonces, ¿qué hacemos? Tenemos dos opciones. ¿Y de o dejamos eso? O nos olvidamos
1: Y ahora hay una campaña.
0: Y yo decidí hace rato olvidarme. Exacto. A mí que nadie me diga.
1: A mí no, a mí que se me importa.
0: Hace rato. Entonces,
1: no,
0: o yo dejo esto o qué.
1: No, otra cosa. ¿Ya? Hay una, y he escuchado una campaña en los últimos días de que los atletas no necesitan a la prensa. Uh-huh. Una campaña.
0: No, una campaña no. Eso no es una campaña. Porque aquí también. Nosotros sobredimensionamos y a cualquier cosita de que qué campaña. Eso lo dijeron los muchachos del Mañanero Sport, el Boli,
1: se ha replicado. Correa.
0: No, se ha vuelto debate y qué bueno que se volvió debate, pero yo no voy a entrar en eso.
2: Lo necesitan y no, porque el deporte tiene algo muy justo, independientemente de que se vaya a decir de ti. Hay unas estadísticas que siempre van a respaldar lo que tú hiciste.
0: Para mí.
2: Entonces, en ese sentido, tú no lo necesitas, porque Manny hizo su carrera.
0: Para mí, eso prensa. No tiene sentido. Esa discusión.
2: Pero la discusión no tiene sentido.
0: No tiene sentido.
2: Ahora,
0: yo no voy a.
2: ¿Quién anda buscando prensa ahora? El propio Manny. Hay un día que vienen. Ellos vienen.
3: Al final. Al final del pasillo siempre la van a
2: necesitar. Sí, porque los periodistas no se retiran.
3: Adelante, atrás.
2: Sí, en algún momento ellos vienen. Entonces, para lo que él quería hacer, él. Se puede decir que no la necesitó, porque su bate lo llevó. Exacto. A hacerlo sin necesidad de ser un ídolo. Ahora, para fines de la vida deportiva general, en algún momento tuvo que buscarla, porque en algún momento él tenía que defender el legado.
3: Exacto.
2: Y luego vinieron los líos que siempre van a llegar, y en algún momento la opinión pública pesa. Pero yo no le veo razón a la discusión. Yo simplemente tengo unas responsabilidades que reconozco y cumplo con ellas.
0: Eso a propósito de
3: salud y cariño
0: de Albert Pujols y la entrevista del Listín Diario, que le preguntaron de su relación con la prensa y todo eso.
1: ¿Qué dijo Pujols?
0: No, ahí está en el Listín. No, que la prensa a veces busca cosas como para llamar la atención y los views y el asunto, y como que no tiene
1: es lugar. Es que para la prensa.
0: Pero eso siempre.
1: Para la prensa.
2: Pujols necesita que alguien le diga
1: su herramienta,
2: qué tan grande es.
1: Sí.
2: Y disfrutar de eso.
0: Ya está rebajando, va a disfrutar mucho más ahora.
1: Comenzó el Puyón.
0: No, eso salió también en la información.
3: ¿Tú la vi la entrevista?
1: Sí. No.
3: Invito a ver a la vez, porque yo sé.
0: ¿Cómo que lo invita? Pues tú eres relacionado al
3: Puyón. No,
0: pero que lo invite a
3: Jorge. Pero que él está preguntando.
0: Pero que lo invite a Héctor J. Cruz.
3: Pero que él está preguntando.
0: Héctor J. Cruz,
3: que lo invite. Ah, bueno, yo no soy relacionado de nadie. Él está preguntando. Él dijo esto, él dijo aquello. Pues yo le invito a que la vea.
1: Si él quiere saber. Voy a chequear algo sobre eso. Además, se la hizo Héctor J.
2: Es duro, don Jota.
1: Sí, don Jota, muy duro. Tuvo de cumpleaños otro día.
0: Viejito duro.
1: Sí.
0: Viejito duro.
2: Rey del sarcasmo.
0: Pero sí. Pero nada, eso es una discusión para mí estéril, que no merece como
2: y ya,
0: el tiempo de
2: Pujols hater, ya.
0: Porque
2: déjelo tranquilo.
1: Yo te dije también que aquí había un grupo de gente que le pasaba su cuenta de sell y catch up.
0: ¿Qué?
1: De sell y catch up. Es una cosita, una aplicación que manda
3: chelito. El número de teléfono.
1: Sí, una aplicación que lo utilizan mucho los peloteros, los jugadores de basquetbol, sí. y le pasan a los colegas y a los pagineros. No, a mí que no, que yo conozco dos o tres.
0: Ah, porque también.
1: Que están un sábado sin nada que hacer, porque están cortina, y le escriben a un tipo y le mandan 30 y 40 dólares o euros. Para que el tipo,
3: $30.
1: Yo, no, hasta menos de ahí. Mentira. Para que el tipo vaya y se compre un extraviejo, valga la cuña, y una yaroa de plátano o de papa, como tú quieras. Pero que yo,
3: $30.
1: Que sí, hasta menos, de por Dios. Julián, hasta menos.
0: Lo que pasa es que
2: yo no tengo experiencia con ese tipo de cosas.
1: No, yo no tengo amigo atleta. Único atleta que podría ser mi amigo, son los Almonte, Eric y Sonrisa, y no son amigos míos. Nos criamos juntos, pero no son amigos míos.
2: Pero $30, mira.
1: Hasta menos de ahí, tú. Mira. Tienes que bajar esa barriga, tú.
2: Yo nunca
1: te. Tiene que bajar esa barriga.
2: Pero, oye, ¿qué tiene que ver eso?
1: No podía lidón al palpal con eso.
0: Yo no quiero.
1: Que tú eres de lo que te come la yaroa y el viejo, oíste.
0: Yo no quiero servir de profesor ni nada por el estilo, pero lo primero, si se va a discutir eso, Julián, lo primero que había, lo digo porque ya los muchachos de mis amigos queridos todos del Mañanero Sport lo tocaron, había que definir primero qué es prensa. Entonces ahí tú te vas a dar cuenta si necesita o no. ¿Qué es prensa? Piensa en eso, conceptualicen eso. ¿Qué es prensa?
1: El motor de la información.
0: Pero prensa es un muchacho que sale del barrio, sea clase alta, clase media o clase baja, abre una cuenta de Instagram, llega al público, se hace viral, se hace referente, o la prensa tradicional de los periódicos, los canales de televisión, los articulistas, que es prensa.
1: Es que nos están poniendo a todos en el mismo saco. Ese es el asunto.
0: Entonces eso es. ¿Tú ves por qué yo digo que eso es una pendejada en buen dominicano?
1: Claro, nos están poniendo a todos en el mismo saco.
0: Porque ven acá, ¿qué es prensa? Uh-huh. Primero tú me defines eso, y quiénes son los representantes, y luego entonces vamos a discutir una cosa que la otra.
1: Por eso yo estaba de acuerdo cuando me decían, ay, que quitaron el palco de prensa de la Arena Banreserva. Yo le decía, bien. El espacio era muy grande para la prensa que iba a cubrir el baloncesto. Solamente iban se llenaba ese palco cuando venía la selección, un juego bueno. Y tú veías muy poca gente ahí con una laptop abierta redactando alguna nota para el juego. Ya eso pasó. Tú veías a la gente ahí, los mismos colegas, tú lo veías ahí con vasofón en mano, y lo que no tienen para el vasofón hablando y peleando, es la realidad. La realidad. Entonces, que quitaran ese espacio, que para mí era muy bueno, y lo pusieran solamente Dani asiento, yo lo veo bien. La parte que tiene en este momento está más que bien, porque la que cubre el baloncesto de manera eficiente y real es muy poca.
0: Un saludo para Giovanni Ramos, el Lince Deporte. Fuerte abrazo, gracias por la sintonía. Nos vamos.
1: Saludo para Yuyo Alcalá en San Pedro de Macorís, que me dice por aquí, y es cierto.
0: Duro,
1: que Yuyo. Tito también jugó selección juvenil, claro. Selección juvenil, campeón Centrobaque 83 aquí en Dominicana. En ese grupo que estaban su hermano Grillo Vargas, Maíta Mercedes, Domingo Rosario, Roberto Modesto, Manuel Julio Flores, Manuel Nadal, el Cali Miguel Esteban, dirigidos por Fernando Teruel y asistente Julio Santos. Ese mismo grupo fue a Palma de Mallorca el mismo año y se enfrentaron a Drazen Petrovic y Yugoslavia y un par de muchachitos más. Hay muchas anécdotas de ese grupo fue a Palma de Mallorca.
0: Bueno, vámonos.
1: Tú sabes que se quedaron en Ibiza, en una playa nudista. ¿Qué es un esto? Hotel nudista.
0: ¿Qué es esto? Nachón de
2: Villa. Por eso que te dan lo tuyo.
0: ¿Y qué es esto?
2: Una pausa.
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0: Estamos de regreso en su espacio Mañana Deportiva por esta CDN Radio, lo mejor a través de tus oídos. Y antes de las llamadas, vamos a conversar en nuestra tanda de llamadas a lo largo de esta semana. Odo Vicente, Carlos Peña, ahora el turno para Jaylon Pimentel, gerente general de los Gigantes del Cibao. Jaylon, bienvenido a Mañana Deportiva. Rafael Lara, Framer Hernández, Nestalí Ruiz y un servidor, Satoshi Terrero. ¿Qué hay de nuevo? ¿Todo en orden?
1: Todo en orden, gracias a Dios. Buen día, Satoshi, buen día a todos en cabina.
2: Buenos días, Jaylon. Framer Hernández por aquí. Ya con mira a inicio lo que es la temporada de béisbol invernal, hay un nombre que muchos fanáticos de los Gigantes se preguntan si estará con el equipo. Y estamos hablando de Marcelo Osuna, que ya no tiene equipo en Grandes Ligas hasta el momento. Si ha habido conversación de que Marcelo Osuna esté temprano con el equipo de San Francisco.
1: Buen día, Frank. Sí, realmente hemos tenido conversaciones con Marcel. Él todavía no nos ha asegurado la fecha en la cual se integrará al equipo, pero de que tiene interés por jugar, claro, eso él va a jugar. Ya más adelante ya será informada ya la fecha, si será a principios, si será noviembre, pero él se va a informar con el equipo.
3: ¿Cómo tú lo perfilas? Ya que estamos hablando de él, ¿qué perfil tú le ves en cuanto a lo que puede ayudar al equipo?
1: No, Marcelo Osuna es un bateador probado, o sea, Marcelo Osuna lo veo en el medio de line-up ya jugando designado, ya esa parte de esa etapa de él como jardinero yo creo que ya se quedó atrás. Eso sería agregar un bateador derecho de fuerza en el medio del line-up para nosotros.
0: La estructura general del staff de refuerzos de los Gigantes, hemos visto ya algunos anuncios, incluido la del señor Horton, Jake Horton, que repite con la organización. ¿Cómo entiendes tú que quedó esa estructura de refuerzos?
1: Sí, como bien dices, ya anunciamos a Horton, también ayer anunciamos a Jack Pineda, que es un utility en el infield. Ya después de él, después de ellos dos, serían cuatro abridores, que ya de los cuales hemos anunciado tres, a dos zurdos, Adam Seminaris y Jared Werbin, y un derecho Jackson Goddard. Faltaría otro, el cual ya este pertenece organizado, hay que esperar un poquito más por el tema del anuncio, por el tema del permiso con su equipo de Grandes Ligas. Un receptor, el cual también será anunciado próximamente, y dos o tres relevistas.
4: Saludos, Rafael Lara por aquí. En tu gestión con los Gigantes, el año pasado, tu primer pick es Mil Morales. Al día de hoy, propuesto número 4 de los Dodgers, más de 100 remolcadas en las ligas menores, un campo corto, talento interesante. Los planes de los Gigantes con Morales, ya con miras a iniciar la temporada 26-27.
1: Sí, en el caso de Mil, ya contamos oficialmente con el permiso de él. Él estará con el equipo desde el opening day, y quién sabe, ya el permiso hasta ahora es hasta noviembre, mediados de noviembre, finales de noviembre, pero ya después que esté aquí adentro en la candela, quién sabe hasta cuándo puede llegar con nosotros.
0: Bueno, después de lo que sucedió Jaylon con Siri, ha encontrado un nuevo equipo y aparentemente como que se ha establecido, ¿verdad? Se ha aplomado en buen dominicano. Siri es un viciado de esta pelota, muchas veces incluso ha iniciado, ha estado muy cerca del inicio. ¿Cuál es la aspiración de Gigantes del Cibao con José Siri en esta temporada, tomando en cuenta que está en una etapa muy crucial de su carrera en Grandes Ligas?
1: Sí, Siri con la temporada que está teniendo en Grandes Ligas ahí, que se ha mantenido con Los Ángeles de Anaheim, hay que dejarlo que termine. Es muy temprano todavía para no tocarle la puerta a Siri de cuándo él va a jugar con el equipo. Pero tú lo bien dices, o sea, Siri siempre se uniforma con el equipo, él se identifica con el equipo, y en algún momento yo lo perfilo a él, finales de noviembre, principio de noviembre, más tardar con el equipo.
0: ¿Y Johan Rojas?
1: No, el caso de Johan Rojas, él fue operado. Él, luego de la suspensión que él tuvo con los Phillies, él sufrió una lesión en el codo, y él fue operado de Tommy John, y será ya en marzo cuando él vuelva al terreno.
0: O sea, no va a jugar esta temporada.
1: No, lamentablemente está fuera para esta temporada con nosotros.
2: Jaylon, Echedri Vargas, ganador de triple corona en las ligas menores, posibilidades de que este año se ponga la chaqueta de los Gigantes del Cibao.
1: Sí, él siempre ha tenido el chance con el equipo, realmente él, una muy buena temporada, como tú bien dices, triple corona ahí en la clase A, algo que tenía muchos años sin que pase. Y realmente sí, él va a estar con el equipo, va a estar compitiendo ahí en tercera, ya sea con Jefferson Rojas, el cual es otro de los prospectos que tenemos, con el cual también contamos el permiso. Pero entre Chedri, Jefferson Rojas y Terlin Figueroa, que es uno de Kansas, que conectó 27, 28 cuadrangulares ahí en clase A fuerte, también estará con el equipo.
2: Y Gutiérrez en tercera, Kelvin.
1: Claro, claro, Kelvin es el veterano de nosotros y cara de la franquicia, entre él, Kelvin de tercera y primera. Lo importante es que vamos a tener muchas opciones ahí, que ya eso es un problema de Kylo. Mi trabajo es ponerle mucho problema en la mesa a él y él que decida.
0: Sí, precisamente te iba a preguntar por Kylo. Ustedes le contrataron, pero ¿qué le adelantaron de esta liga en la conversación, en la entrevista? En la entrevista es una cosa, pero luego la conversación post firma es otra. ¿Cuál fue el briefing que ustedes le dieron, el informe que le dieron ustedes como Gigantes del Cibao a su manager?
1: Mira, nosotros con Kylo nos reunimos en marzo presencial allá en los entrenamientos y luego también le hicimos otra visita en julio. Realmente el acercamiento con Kylo ha estado ahí desde que lo firmamos como dirigente, obviamente, y ya le está al tanto de la liga. Él no ha tenido la experiencia todavía de venir a la liga, no la tuvo como jugador, que es algo que él siempre quiso, pero tiene un buen coaching staff alrededor de él, que es veterano en la liga ya, como el caso de Rafi Chávez, el pitching coach, y ya Kylo está empapado del idioma.
0: Ya lo sabe todo un poquito.
1: Sí, sí, claro.
0: En el caso de Nelson, ¿cómo ha sido trabajar con Nelson Cruz, quien es el nuevo miembro de la oficina de operaciones, si se quiere, de los Gigantes?
1: No, trabajar con Nelson es un honor, o sea, es algo con lo que yo siempre había soñado y creo que la mayor parte del staff de operaciones también. Trabajar con Nelson Cruz, ¿quién no quisiera trabajar con una persona como Nelson Cruz? Nelson es una persona que siempre ha estado cerca del equipo y ya ahora tenerlo oficialmente trabajando con nosotros de la mano es un placer de verdad.
0: ¿Qué buscan esta noche en el draft?
1: No, tú sabes que este año es un draft atípico, realmente, aunque suene cliché, hay que decirlo, buscar el mejor talento disponible. No es eso de llenar huecos, que no hace falta un receptor, que un segunda, no, es buscar el mejor talento disponible, que al final del día esos peloteros se van desarrollando y tú seleccionas un shortstop hoy porque necesitas un shortstop y el próximo año su organización de Grandes Ligas, Kings, son los dueños de los peloteros, lo ponen en tercera y ya tú pierdes ese pick, o sea, tú tienes que coger el mejor talento disponible y ya luego que ver su desarrollo.
0: Okay, y específicamente con quién ustedes salen en la receptoría, ¿quién se proyecta a salir? O los tres que estarían ahí en el equipo.
1: Tenemos a un importado firmado, el cual será anunciado posiblemente la semana que viene. Está en béisbol organizado. Y tenemos a Geraldi Díaz y Frank Rodríguez, que fue una grata sorpresa para nosotros el año pasado.
0: ¿Va a jugar desde el inicio, Geraldi?
1: Sí, claro.
0: Ok, ¿cuándo inician entonces formalmente y dónde los entrenamientos?
1: En nuestra casa, el Julián Javier, el viernes 25 de septiembre.
3: Kylo, ¿cuándo se
2: llegará
3: al país? Sí.
1: Sabes que Kylo está en Grandes Ligas con la organización de Baltimore. Hay que esperar a ver, están todavía compitiendo por el Wild Card. Hay que esperar a ver si se meten en Wild Card en la postemporada. En caso de que ellos no avancen, ellos acabarían el domingo 27 y yo lo veo esa misma semana integrándose al equipo.
0: Y en dado caso de que él avance y que se tarde un poquito más, ¿quién estaría al frente del equipo?
1: El resto del coaching staff, ahí tenemos a José Javier, que también está en Grandes Ligas con los Cubs, pero José Javier, el buen coach, Texidor, el asistente de Kylo, tenemos a Rafi Chávez.
0: Ok. Se cortó. Bueno, Jaylon, su principal firma de la agencia libre, Ronel Blanco. ¿Cuál es la situación con Ronel Blanco?
1: Ronel lo enviaron a AAA, pero lo subieron la semana pasada. Él ha estado lanzando, lo importante es que se ha mantenido saludable. Él quiere lanzar con el equipo, a él le van a faltar innings por la lesión que él tuvo. Es lo que tiene ahora en Grandes Ligas, son 27 innings, en ligas menores como 15, 20 innings. O sea, a él le van a quedar muchos innings disponibles y ya el equipo, vamos a decir que dio la luz verde de que sí, de que él va a poder lanzar con nosotros. Luis García.

0: Junior, quien dijo que quiere jugar este año con los Gigantes, y también Davison de los Santos, posibilidades de estar aquí con el equipo.
1: En el caso de García, hay que esperar a ver hasta dónde van a llegar los Yankees, luego de que él fue cambiado hacia allá. Pero García es un pelotero que tiene los últimos 3 o 4 años uniformándose siempre con el equipo. Es un pelotero de ahí, de San Francisco, el cual siente por la franquicia. Y en algún momento yo sé que él se va a terminar uniformando con nosotros. Posiblemente en diciembre. No voy a pensar que va a llegar antes de eso. Pero en diciembre yo lo veo uniformado con el equipo. Y el caso de Davison, posiblemente desde el primer día de temporada. Yo hablo mucho con Davison y Davison quiere volver a la liga, quiere repetir la actuación que tuvo el año pasado, en la cual se destacó bastante con nosotros. Y él va a estar con nosotros desde el primer día.
0: Ese sí es fiebre, igual sí. Que Siri, a él le gusta eso.
2: ¿Qué tan difícil ahora con esta agencia libre se considera clasificar en una liga donde hay 6 equipos y 4 avanzan?
1: No, realmente es bien difícil. Ya los 6 equipos salen bien competitivos al terreno. Tenemos también el tema del draft. O sea, luego del draft y la agencia libre, creo que los 6 equipos han nivelado bastante en cuanto a talento. Y ya es cuestión de meter mano en el terreno y ver cuáles son los que salen victoriosos.
3: Bueno, Jaylon, una cantidad importante de jugadores de los Gigantes han debutado este año en Grandes Ligas. ¿Cómo valora la organización ese dato en relación al desarrollo propio de la organización y de lo que es su material nativo?
1: Eso es algo bueno para nosotros, ver cómo esos talentos se van desarrollando. Obviamente uno no quisiera, a veces, un poquito egoísta de esos peloteros que uno draftea y al año que viene son top prospect y no le dan permiso para venir. Pero al final es el punto de mantenerse siempre eligiendo talento. Esos talentos siempre, al final ellos siempre juegan en la liga en un momento u otro. El año pasado seleccionamos a Emil Morales. Mucha gente pensó que Emil no iba a poder accionar en la liga y tenemos el permiso asegurado para esta temporada. O sea que al final hay que mantenerse eligiendo talento y ellos van a jugar eventualmente.
4: Moisés Sierra, el rol de Sierra, ya que aún permanece en el equipo, ya que como cada equipo de la Liga Invernal siempre lanzan los jugadores, la lista de jugadores que dejan libre, y vimos que aún Sierra pertenece a las plantillas de los Gigantes del Cibao.
1: Sierra pertenece, pero ya en otro rol, ya sí, Sierra
2: como
1: no,
2: al
1: no como pelotero.
4: Ya tiene un rol específico. Estuvo escuchando
1: ahí con los Dodgers en la Liga de Verano aquí en Boca Chica.
2: ¿Alguna? Y Leury, en el caso de Leury, que sí es un veterano que está con el equipo y que juega.
1: Leury estará del primer día de entrenamiento ya con el equipo.
2: Okay. ¿Algún homenaje han planificado ustedes, tomando en cuenta que todos los años tienen un homenaje para jugadores históricos como Joel Peralta, Nelson Cruz, por ejemplo?
1: Esa parte vamos a preguntársela a Rafael Armando, el encargado de mercadeo.
0: El lanzador Emilio Vargas, ¿qué está con los Gigantes del Cibao?
1: Emilio se mantuvo lanzando en México, él estuvo allá con Chihuahua, luego lo cambiaron, él está también, eso es parte esencial, junto a él, Antonio Santos y Christopher Molina, que fueron los 3 abridores del equipo nativo que estuvieron por México, y ahí se agregan también un Willy Peralta y los importados.
2: Jaylon, todos ante el Escogido, a la casa del Escogido, que ha ganado 2 en línea.
1: Esa es la meta ahora mismo, tenemos que primero quitarle el campeonato a ellos, mientras ellos son los campeones, hay que quitárselo a ellos.
2: Bueno, muchísimas gracias, Jaylon, fuerte abrazo, gracias por tu tiempo.
1: Gracias a ustedes.
2: Era Jaylon Pimentel, gerente general del equipo Gigantes del Cibao en Mañana Deportiva. Vamos a hacer una breve pausa y luego venimos con las llamadas y por supuesto con el segmento de la NFL que comienza hoy. Hoy comienza la NFL y vamos a ver los favoritos.
3: ¿Y quién es el duro ahí?
2: ¿Y qué? Oh, ¿quién?
3: ¿Cómo?
2: Sí, el fuerte.
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1: Bueno, seguimos en Mañana Deportiva y esta madrugada Ben Shelton, norteamericano, le ganó en 5 largos sets a Carlos Alcaraz, así que el sembrado 1, el número 2 del mundo, pero sembrado 1 del torneo, ante la ausencia de Jannik Sinner, se va y se acaba la posibilidad de que uno de los mandamás de los últimos Grand Slam pueda ganar el evento. No Djokovic, no Sinner, no Alcaraz, así que el camino para Zverev, el propio Shelton, que está buscando su primer evento grande, y queda abierto. Hay una rareza que puede pasar en el US Open con el tema del ranking mundial femenino, y es que si Rybakina pasa a semifinal, va a ser la número uno del mundo, independientemente de que Sabalenka termine ganando. Así que

0: Eso tiene que ver con el tema de la defensa de los puntos. Sabalenka defiende los 2000 puntos del primer lugar. O sea, no va a sumar, okay, aún sea campeona, ya lo que está defendiendo, lo que ya tiene.
1: Okay.
0: Entonces Rybakina, que el año pasado no llegó a esta instancia, sí va a ganar unos puntos que le van a permitir amanecer el lunes siendo la número uno del mundo, siempre y cuando llegue a la semifinal, en un algo que se estará decidiendo en las próximas horas. Así que eso es lo que hay con el US Open de tenis en Nueva York, con el calorazo.
1: No, y el verano se acabó el verano ya.
0: Pues,
1: pero sigue el calor.
0: No, no, no, lo que pasa es que todavía el calor, entonces cuando tú estás jugando en Chevron, que la propia cancha es caliente,
1: Fuego por
0: almacena.
1: arriba y fuego
0: Sí,
1: por
0: porque
1: abajo.
0: todavía, porque no ha entrado el otoño en lleno, ¿no?
1: No, no, no, no. Entonces vamos con el soberano Pina. 809-683-8790 y 809-683-8791. 91. Tenemos un segmento de fútbol americano.
2: Hoy arranca todo.
1: Andamos con una pelota y todo. Y andamos hasta con el mariscal de campo. Adelante,
3: buenas. Muy buenos días, Juan Santos, desde aquí de Santiago.
1: Puñal. Adelante, Juan.
3: Mi comentario es referente a la entrevista que le hicieron al gerente general de los Tigres Licey, Audo Vicente. Que parece que Audo todavía anda montado en la nube de Goku y no se ha bajado de ahí, que no ha acabado de entender que la liga ha cambiado mucho. Con ese comentario que le hace, Santoki le pregunta, le maquilla la pregunta y él vuelve y dice como que es la misma, que no es la misma pregunta. Señores, ¿cómo puede decir Audo que al Licey hay que ganarle cuando los equipos ya se han de la década de duro de matar para acá, los equipos han cambiado todo y hay que ganarle a todo el mundo? A esos toros del este hay que hacerle 21 allá en el Corral, a la misma gente allá también. Entonces, Licey, tanto Licey como la mayoría de los equipos, los últimos 2 años han fracasado, y más Licey. ¿Por qué? Porque Licey ni siquiera fue a Ron Robin. Entonces, él no puede seguir con esa nébula que él tiene. Eso era todo. Muchas gracias. Esa
1: nébula. Gracias. Adelante, buenas.
4: Sí, buenos días. Mañana Deportiva.
1: Adelante.
4: El Aguilucho de Brooklyn.
1: Adelante, Aguilucho.
4: Tú sabes que ese gerente que estaban entrevistando ustedes ahí, de los Gigantes,
0: Jaylon Pimentel,
4: se le pueden hacer 100 preguntas en 10 minutos porque él responde, la contesta rápido.
2: Sí, eso es
4: correcto. No abunda mucho.
2: Es directo.
4: Es directo, sí mismo. Yo quiero saber, por favor, cuándo van a tener gerente de las Águilas por ahí, a ver qué dicen.
1: Sí, vamos a hacer contacto con él, a ver si lo tenemos esta semana.
0: Bueno, la intención es tenerlo a todos.
1: Si después nosotros no tenemos, sí, los 6 hoy. Hay que ver la agenda de los gerentes.
4: Está bien, pues está bien, lo estoy escuchando.
1: Gracias, bien, hermano. Adelante, buenas.
5: Buenas.
1: Sí.
5: J.J. Méndez de los Alcarrizos.
1: Adelante, Méndez.
5: Estamos tranquilos. Pásale un datico, hermano mío.
1: Dígalo.
5: Para saber un dato.
1: Dígalo, pregunte.
5: El muchacho mío, ¿en cuántos play de la Grande Liga le ha sacado?
1: Oh, en todos. ¿Cuánto? ¿Tiene 39?
5: Pero ya lleva todos los play que hay, ha habido y por haber en Grande Liga.
1: No creo.
0: No, bueno, no juega tanto
1: en la Nacional. 3 años no es suficiente para tú jugar en todos los estadios.
5: Pero consígueme ese dato, que tengo una puertica.
2: ¿En cuál estadio?
1: ¿En cuál le falta? Lo podemos buscar.
5: Está bien, ayúdame ahí, mi hermano.
1: Gracias. Me imagino que hable de caminero.
6: Buenos días, estoy en cabina.
1: Adelante, buenas.
6: Jonathan Martínez, de este lado, muchachones. Qué bueno esas entrevistas que se le han hecho a los gerentes generales de los equipos para ir calentando la pelota dominicana. Pero escuchen esta pequeña alineación, posiblemente. Vidal Bruján, Eric González, Sócrates Brito, Junior Ley, Franchi Cordero, Jan Michael, Marco Hernández, Elier Hernández y Michael de la Cruz.
1: Ay.
6: ¿Qué ustedes me dicen para empezar?
1: Yo lo que la temporada lo primero que te tengo que decir es que tiene que, acuérdate que son 9 posiciones. Y no recuerdo que Franchi, Elier, o mencionaste como 4 outfield.
6: No, porque Franchi es designado.
1: Ok. Entonces me imagino, vamos a
6: ver. Elier Center.
1: Elier Center.
6: Junior Lee y Brito Ray.
1: Ok, Marco Hernández tercera, me imagino.
6: Claro.
1: Eric González y Ol.
6: Correcto, eso es
1: inamovible. Bruján.
6: Bruján segunda.
1: Segunda. Y Navarro primera.
6: Ya.
1: Ahí está, un equipo campeonato.
6: Para empezar ahí a beber agua ahí tranquilo.
1: Es un equipo campeonable.
0: Eso se ve bien para
6: comenzar. Los otros equipos que hagan su diligencia, que el rojo viene por la 19.
2: Ay. Mira, con relación al quien pidió los estadios de Caminero en su carrera tiene 21.
5: Bueno, buenos días, hombres de valor, buenos días.
1: Buenos días, después de llamar a Lara, da ese dato. Miren,
5: sí, ¿me escuchan?
1: Sí, señor. Sí,
2: adelante.
1: Fuerte y claro.
5: Si hay un animal en la selva difícil de quitarle una presa, se llama un león.
1: ¿Cómo?
5: Si ustedes observan la estructura actualizada de los leones, las garras de ganar y los chelitos que tienen para conseguir cualquier tipo de pelotero que se ajuste a esta liga, se vislumbra que en estos 4 años que faltan para el 30, el Escogido fácilmente va a llegar a la 20 campeonato.
1: ¿Cómo?
5: Así mismo es. Que Dios me lo bendiga a todos.
1: Amén, hermano. Bueno. Él quiere saber en los estadios que él no ha dado cuadrangulares.
2: Pero le voy a resaltar que tiene 22, tanto en el Tropicana Field como en el Georgetown Brainerd, pero a Caminero no la ha sacado en su carrera en Baltimore, no la ha sacado el Chase Field de Arizona, Citizen Bar Park de Filadelfia tampoco, Busch Stadium tampoco. Cincinnati, World American Bar Park tampoco. Ay, en el Logan Depot Park tampoco.
1: No, esa carrera ya está comenzando.
2: En Washington tampoco. Ni Oakland ni Petco Park. Pero ya en todos los estadios ha dado uno. En el Yankee Stadium, en Pittsburgh.
1: En todos los estadios de la Liga Americana.
2: O sea, pero Yankee Stadium tiene uno. Yankee Stadium, Pittsburgh, Texas y Minnesota tiene uno en cada estadio. Y
1: dijiste que en Baltimore no.
2: No lo has sacado en Baltimore. No.
1: Cosa adelante, rara. Buena.
7: Sí, buen día, Frando, muchachos, ¿cómo están?
1: Todo bien.
7: Sí, Frando, mira, eso, yo soy liceísta, pero eso que dice este fanático escogidita no es descabellado, ¿oíste? Yo desde que el Escogido puso ese plantel cuando ganaron el primer campeonato, ahora de todos, de los últimos dos que ganaron, yo recuerdo que llamaba al programa y decía, pónganle al trofeo ya el nombre de la leona del Escogido, porque que el Escogido, fíjate que el Escogido gana un campeonato y sigue trabajando como que fue que perdieron el otro, hacen movimiento para seguir ganando, y no es descabellado lo que él dice. Fíjate que el Escogido gana el campeonato y mira todos los movimientos que hace, buscando piezas importantes para seguir ganando. Y en cuanto al fanático que se refirió a Audo, que dice que Audo vive como en una nube, en parte yo comparto lo que él dice, pero no del todo, porque cuando tú tienes un equipo que primero viene de ganar 2 campeonatos seguidos y ha ido a 3 finales seguidas, yo no creo que sea el peor, como él quiso decir, de los 6 equipos. ¿Me entiendes? Ahora sí, Audo tiene que hacer movimiento, porque como le dije antes de ayer, está dejando que ese equipo se esté poniendo muy, muy viejo. Entonces, como que siempre piensan en lo mismo, y tienen muchachos ahí que no le dan la oportunidad, que ya deben de ir renovando el Licey. ¿Entiendes? Gracias y sigo en sintonía.
2: Miren, los rones de Caminero, lo del Clásico Mundial, fueron el lógico Paul, pero fue el Clásico, pero con Tampa, no ha dado un ron todavía en Miami.
1: Adelante.
7: Buenos días.
1: Sí.
7: Mira, yo soy liceísta también, y realmente cuando en esta entrevista con Audo Vicente, cuando él dijo que al Licey hay que ganarle, yo digo, este tipo no está viviendo en República Dominicana. El Licey es el equipo que tradicionalmente más extranjeros trae, innecesariamente, porque con la cantidad de peloteros buenos que hay aquí no hay que traer extranjeros. Segundo, con todas esas malas decisiones que toma la gerencia, como por ejemplo traer a Paolo Espino, un cohete explotado, y dejar ir a Smith Rogers, que 20 veces mejor que él. Luego, a Michael de la Cruz, tremendo catcher, de lo mejor del año pasado, cuello, lo deja ahí, ¿para qué? Para traer un extranjero. Señores, el Licey le corresponde este año el sótano otra vez.
1: Oh.
7: Y lo va
1: a llevar al paso. Y tan temprano.
2: No,
7: sí, el sótano.
2: Y Juan Carlos
7: también. Y más tiene, con este manager tan malo que tiene. Tiene el manager más malo de la liga. Téngalo por seguro. El manager más malo de la liga y el gerente general más malo también.
1: Ve acá. ¿Cómo hay un refrán que dice que cuando las lágrimas están hondas? Comienzan a llorar temprano. Así están los liceístas. Adelante, buena,
8: buen hombre.
1: Wey, hombre.
8: Mire, Frank, yo soy, Dios lo bendiga a todos, y oro por el padre de uno de los jóvenes que lo internaron. Estamos en oración, Dios es bueno. Mira, amén. Yo soy aguilucho, pero hay una parte que en estos días llamó uno de Giver, que era tan malo, y solamente le faltó que Giver no coge rolling en primera. Solamente le faltó, buen hombre, decir eso. No, porque Giver no coge uno en primera. Él no está ahí, él está para dirigir el tránsito ahí. No para coger rolling. Porque yo no entiendo, en verdad, qué es lo que quieren que hagan los managers en esta liga. Yo, escuchando las entrevistas que se han hecho, Carlos Peña, la de hoy, que es de los Gigantes, cómo esos tipos tienen que, desde que termina la temporada, empezar a convencer, a hablar con pelotero, a convencerlo, lo difícil que se ha puesto conseguir pelotero en Venezuela en esto, para tú ponérselo a un manager. Mira, muchacho, con esto es que tú vas a trabajar. Pero todavía el juego es el viernes, y todavía el jueves no se sabe quién es, verdad, que va a jugar. El que no está dentro del play, nosotros los que vamos al play, Amaro y un grupo, Cena y un grupo, sabemos que a veces esos muchachos se desmontan del barco entrando al parqueo por una fiesta que tienen por ahí, y quieren que los managers baten, pichen y quechen.
1: Tienen que no ser niñeras, como dijo,
8: y que le carguen los muchachos.
1: Entonces, tenemos que ser niñera.
8: Entonces, mis hermanos, mira,
1: yo estoy cansado, dice Tati.
8: Los managers, yo no sé cómo volvió el de las Águilas. Mira que yo soy aguilucho, cómo volvió. Sí, tiene que estar buscando algo, porque cuando perdió, que no lo queríamos comer vivo, y todavía hace ese rebase en la temporada completa, y por un mal manejo en un line-up, quedamos prácticamente fuera, y como quiera queremos tirarlo para arriba y no a pararlo. No es fácil.
1: Adelante, buena. Pipe dijo antes de que acabara la temporada que volvía.
9: Buenos días, muchachos.
1: Sí. Saludos.
9: El Tato se fue temprano. Pero ustedes han escuchado el refrán. Ustedes son jóvenes y los jóvenes no escuchan muchos refranes. Pero me parece que han escuchado el que no hay peor ciego que el que no quiere ver.
1: Claro.
9: Ah, bueno, yo voy a cambiarlo y voy a poner: no hay peor sordo que el que no quiere oír. Repítamele, por favor, a la pregunta de Satoki lo que respondió Audo Vicente, al amigo que llamó 4 o 5 llamadas atrás. Audo Vicente, no lo saque de contexto, mi querido amigo, dijo: al equipo que hay que ganarle es a los Leones del Escogido, que es que tiene 2 campeonatos seguidos. Eso fue lo que yo escuché. No sé si ustedes escucharon otra cosa. Pero la generalidad del fanático de los demás equipos, tú le preguntas a Amaro, que es cogidita furibundo. Amado, Amaro, ¿a quién usted le quiere ganarle? Ya que le dice el Licey. Usted le pregunta a Brahma, no, porque Brahma es un Judas. Pero Abraham, ¿a quién tú quieres que las Águilas le ganen? Al Licey. Todo el mundo quiere ganarle al Licey. Aún el Licey quedar en sótano la temporada pasada. Todo el mundo, en cada estadio del país. El Estrellita quiere ganarle al Licey. El Toro quiere ganarle al Licey. Todo el mundo. Eso fue lo que Audo dijo. No estuvo hablando de que no se le gana al campeón ni nada por el estilo. Pero es que tenemos que aprender a elevar el debate. No a decir todos los disparates que nos llega a la mente. Lo sigo escuchando.
1: Gracias. Oye, lo cumplieron porque le ganaron, sí, tanto a Licey, lo dejaron fuera. Bien. Adelante.
10: Puro de este lado, Licey, a 1,000 por 1,000.
1: Adelante,
10: Henry. Señores, oiga, con Licey que hay que hablar. Se acabó el relajo, Licey campeón. Además, Escogido, lo que tiene un grupo de peloteros ahí que están jugando en México y uno de los números. Esos peloteros no son eternos ahí. Lamentablemente los años van pasando y los van poniendo viejos. Entonces, con Licey que hay que hablar este año. Licey campeón, olvídense del mundo.
1: Bueno, yo pensaba que era como loco a la campeona que había que hablar. Adelante. Perdón, bueno, campeón. Bueno, bicampeón.
11: Perdón. Sí. Pero ahora ellos están quieren acabar allí porque es más malo. Y han ganado en los últimos 4 años 2 campeonatos pisados de Licey. Si el culpable de eso es que todo el mundo quiere ganar el Licey.

0: de la
1: Como le dije,
0: historia.
1: El año pasado el Escogido le gana, o este mismo año, fue en enero, gana la final a los Toros. Y a quien le están dando la cuerda a los liceístas, todavía al día de hoy a los liceístas que le están dando la cuerda, no a los fanáticos de los Toros ni a los Toros. O sea, que es evidente lo que dice Aldo. Gracias, sigo en sintonía.
2: Adelante, buenas.
3: Buen día, buen día, buen día.
2: Ay, esa sí es doliente, doliente de Aldo Vicente.
3: Yo sí. Gran cosa, Chicho. Gran cosa, Chicho. Así gran no. Cosa, Chicho. Hello. Pues ellos creen que todavía está Santa María detrás de la puerta. Entonces, cinco equipos encima de uno. Lo único malo, señores, que el Licey tiene, lo único malo es que siempre tiene la cartera cerrada. No abre esa cartera. Esa bendita cartera no la abre.
2: Altagracia.
3: Dígame.
0: Tenga cuidado con lo que usted dijo. Usted dijo que cinco equipos arriba del Licey, ¿verdad?
3: Sí.
2: Ah, pues eso es que van a caer en el sótano.
3: ¿Cómo es?
2: Van a caer en el sótano,
3: No, que lo que pasa es que los cinco equipos quieren ganarle obligado al Licey.
2: Y le están ganando porque lo dejaron en el sótano.
3: Claro que sí, pero este año todo va a ser diferente.
2: Ok. Usted está orando por eso, ¿verdad?
3: ¿Eh?
2: Usted está orando para que sea diferente.
3: Hace rato que estoy en esto. Esa rodilla casi tan pelada, está clamando
2: así a Jehová. Así como Tamaro, orando para que sea tricampeonato.
3: Ay, no, pues yo le estoy cortando la soga y poniendo una pared ahí para que Dios, ellos no pasen.
2: Dios tiene que tener el buzón lleno.
3: No, pero Jehová, oye, al que está más pegadito de él, ahí pegadito de él, como yo he siempre estado.
2: Amén.
3: Señores, cuídense mucho y se les quiere de gratis.
2: Gracias. Adelante, buenas.
4: Lambert,
2: dígalo.
4: Volví a llamar. Yo nada más voy a decir una sola cosa. Este año, a Audo que prepare la casa de campo y eso, que se vaya a vacacionar temprano, porque si no abren la cartera, con esos cacuemacos que tienen ahí, no van para ningún lado este año.
0: Pero hay un yo.
4: Muchas gracias.
2: No entiendo.
0: Hay un
2: pero, hoy estamos aquí, ahí es a 9 de septiembre. No sé, falta más de un mes para la pelota y están llorando.
0: Mira, cualquiera cree que es 0 y 7.
2: Yo no sí, he empezado a ser.
0: Buenas.
4: Aló.
0: Sí. Cuente.
4: Buenos días.
2: Buen día.
4: uno respeta tanto a Martínez, que es Radio Nacional, me dice juda.
0: Bramola.
4: Ay, yo tengo que quedarme callado, porque ¿cómo le entro al pobre viejo ese?
2: Gracias a Dios.
0: Brahma.
2: Gracias a Dios que lo respeta.
4: No, este Brahma. Esto es mi papá. Ey, dime de Lara.
5: ¿Cuál es tu equipo en el distrito? ¿Todos?
4: ¿En el distrito?
5: Sí.
4: No, ninguno. Yo tengo que volver a este entierro.
2: No quiere saber.
5: Pero un fanático baloncesto.
2: Él no quiere saber. Él es el número
4: Lara, uno. Lara, escucha esto. En la vida, después que se retiró Alex Rodríguez y murió Kobe, yo simplemente siento por dos equipos en la vida, que es por el Club Domingo Paulino C.D. Peña Barraca y Fénix Básquetbol en la categoría menor, después más nada.
5: Atención a Basaca.
4: C.D.P., no, por supuesto. En C.D.P. somos 17 fanáticos, la más, y todos nos conocemos, todo el mundo sabe quiénes somos.
5: ¿Cómo?
4: Sí, 17 somos contados. No hay nada. Sí, 17 somos. Y hay 17, de los 17, son 16 directivos y yo.
5: Brava, llámame para Basaca, para allá, que el profe no quiere. Llámame para allá.
4: Pero cuando usted quiera, con todo pago y todo lo que usted diga, y hasta le buscamos. Brame,
2: dígame.
4: Le buscamos la seguridad al tipo.
2: Tú quieres acabar con Lara. Su seguridad gana Lara, lo desaparece. Vamos a planear un viaje para Santiago. Para juntar al seguridad y a Lara.
5: ¿Cuál seguridad?
2: Cuando tú lo veas te diremos. Adelante, bueno.
6: Buen día.
2: Hey, Berto.
6: Brame, ¿qué tal todo? Brame, te quedaste con mi gorra.
2: ¿Cómo? ¿Es que usted está en Santiago?
6: En Santiago, ¿y por qué en Santiago?
2: ¿Ya dónde está?
6: En Santiago. Buen día. ¿Y por qué?
2: ¿Pero dónde usted está?
6: Ah, lo que pasa es que tú y yo somos vecinos, casi.
2: Pero para mí que usted vive en Santiago.
6: ¿Eh?
2: Para mí que usted vivía en Santiago.
6: No, mijo. Yo vivo aquí en el 12 de las Américas, sé que la llave.
2: Pero usted me tiene que decirme que yo me preparo por ahí.
6: Pero por eso fue que el día que estaban...

0: cuando estaban en los días de cumpleaños y cosas, quise preguntar, quise decirte eso.
1: Digo, pero que te escríbame, escríbame por Instagram.
0: Ah, ok, yo no uso Instagram, pero voy a buscar la forma, sí.
1: Déjame con el número suyo, venga, que lo voy a escribir yo.
0: Ok, para no
1: darte lo... ¿Tú grupo de WhatsApp?
2: Atención a los seguidores del programa.
0: Cuando termine la llamada, por favor, para no darte lo
1: en el aire. Alberto.
2: Entren al grupo.
1: Dime. ¿Usted no está en el grupo de WhatsApp del
0: sí, claro. Ah, de usted no.
2: En YouTube está el link.
1: Este es su número de teléfono.
0: Ajá.
1: Oye, voy a escribir ahora mismo, Alberto. Vamos a resolver eso.
0: Exactamente, escribe por WhatsApp en ese número. Mira, entonces según Audo Vicente, algunos se diceitas y el mismo de Tadis Ruiz que está con usted de ahí. Entonces los toros el año pasado no ganaron el campeonato porque ellos le querían ganar, dice, jugando con el Escogido.
3: No, tú ven eso, señores. Nadie ha dicho eso.
0: No. La gente tiene que sacarse eso de la cabeza. Uno, mire, yo como aguilucho disfruto más un juego entre Licey y Águila por la rivalidad que hay. Pero yo igualmente, un juego vale igual con las estrellas, con los gigantes, con los toros, que con el Licey. No son dos juegos que se juegan en un solo.
1: Claro.
0: Un campeonato es el que se le gana, que suma. No es el que nada más suma lo que se le gana al Licey. Igual se suma lo que se... El que la serie le ganó a los gigantes, que fue bien batallado en el 2021, valió igualito. La gente tiene que sacarse eso
1: de
0: la cabeza, que si eso no funciona así. Ajá, dime.
1: Ese es el número del negocio, ¿verdad?
0: Ajá.
1: Ya la
0: no me escribí, puedo, pero me puedo escribir por ahí. Exacto, para que nos pongamos de acuerdo. Mira, otra cosa. Mientras Audo Vicente está pendiente que hay que ganarle a Vicente, las Águilas están anunciando peloteros de gran cartel como Jaycee Ezcarra y Rainer Delgado, que le fue bien en la temporada pasada. Ese es el equipo que se forma para ganar. Yo voy a decir algo, yo no soy liceísta, pero yo fuera liceísta y estuviera asustado. Bueno. Todos los equipos han hecho movimientos. El Licey el año pasado estuvo mal, pero este año está peor porque se supone que se criticó el Licey el año pasado porque sus peloteros había muchos peloteros con edad ya avanzada, por eso mismos peloteros son los que están ahí. Significa que este año están más viejos. Vale, escucho.
1: Ok. Gracias, Alberto. Ahora vamos con el segmento más esperado. Sacas tu balón ahí, el segmento
3: momento
1: de la NFL con Rafael Lara.
2: Ya. Señores, vuelve la temporada 2026, la persecución, el camino al Super Bowl 61 arranca hoy, donde tenemos una revancha del Super Bowl 60, el equipo de los Patriotas de Nueva Inglaterra contra los Seahawks de Seattle, los campeones, pues se van a medir hoy para darle apertura oficial a la temporada 2026. Mañana, Dios mediante, en Australia, el equipo de los Rams estarán jugando contra el equipo de los 49ers de San Francisco. Ahí mismo voy a dar mi ranking de los mejores 5 equipos previo a iniciar esta temporada. Recuerden que durante el transcurso de la misma, pues hay equipos que van a escalar en el ranking y otros van a descender. Y en el puesto número 5 tengo al equipo de los Seahawks de Seattle, los campeones, a pesar de que Kenny Walker, el corredor y actual MVP del Super Bowl, firmó con los Chiefs de Kansas, mantienen un buen núcleo importante. El núcleo defensivo está intacto. Está en mi top 5 el equipo de Seattle. Tenemos el número 4 el equipo de Buffalo. Sabemos que cuentan con el mejor mariscal de campo y el mejor jugador de la NFL, Josh Allen, junto a James Cook, el corredor estelar que viene de tener su mejor temporada luego de recibir una extensión. El impacto de Josh Allen es tan alto, yo diría que el mariscal de campo de más impacto en la NFL. El nivel de Josh Allen eleva el nivel de Buffalo y por eso siempre, cada año que pasa, Buffalo está entre los equipos favoritos. Y claro, tomando en cuenta de que Josh Allen, el ganador de MVP, pues está en su prime. Número 3, el equipo de los Patriotas de Nueva Inglaterra. Perdieron el Super Bowl, pero agregaron a un receptor experimentado como AJ Brown, quien sale de Filadelfia, deja a los Eagles, el equipo de Frammell, y se une a los Patriotas con un Drake May que viene a tener un segundo año, donde quedó segundo para el MVP. un núcleo ya experimentado, con más experiencia, vienen de perder el Super Bowl, pero ya eso es experiencia. Y ayer extendieron a Cristian González, el esquinero estelar de raíces colombianas, un esquinero que yo diría que no hay cinco mejores que él al día de hoy. Y tenemos unos números interesantes que compartir de Cristian González, que le dieron una extensión de 4 años y 135 millones de dólares por 4 años. Y estamos buscando por aquí lo que él hizo en los playoffs de la temporada pasada, y enfocándonos más en el Super Bowl, donde limitó al jugador ofensivo del año, Jackson Smith, el receptor de Seattle. Está hablando de un receptor con más de 100 recepciones, 15 yardas por recepciones, más de 1700 yardas en total. Usted limitar a un jugador de este nivel, y entre otras cosas que ha hecho Cristian González, se ha ganado la extensión. Y no, estamos en la época de más dinero de la NFL. Número 2, los Broncos de Denver. Línea ofensiva top, línea defensiva top. Nick Bonito, Patrick Surtain, el mejor esquinero del negocio. Tienen una línea ofensiva impecable. Tienen a Bo Nix, el pick número 12 del draft 2024. Es extraño ver que un equipo es contendor al título, favorito top 3, sin un mariscal de campo estelar. Probablemente a la de hoy Bo Nix no está ni entre los mejores 5 ni entre los mejores 10 mariscales de campo, y aún así Denver mantiene el nivel. Ellos que derrotaron a Buffalo en los playoffs del año pasado en la ronda divisional, luego posteriormente cayeron ante los Patriotas en la ronda de campeonato. Denver es mi segundo mejor equipo. Tomar en cuenta de que Bo Nix va para su tercera temporada, va en proyección y tiene oportunidad de elevar su nivel, el nivel personal del jugador, no del equipo, porque el equipo ya está a un nivel que está contendor. Y número uno, el equipo que se llevó todos los reflectores en esta temporada baja, los Rams de Los Ángeles, Los Ángeles Rams, como usted quiera decirle, llegaron a la ronda de campeonato, perdieron, cayeron ante Seattle en un festival de muchos puntos, pero en la agencia libre se llevaron a Myles Garrett, nada más y nada menos, el mejor edge, el mejor jugador defensivo de la NFL, un tipo que está en su prime, 2 veces ganador defensivo del año, y estableció récord de más capturas de mariscales de campo en la temporada, en la historia, en una temporada. No solo eso, viene del retiro Aaron Donald, el jugador que aseguró el Super Bowl 56 contra Cincinnati con una tacleada, o mejor dicho, capturó a Joe Burrow para asegurar el Super Bowl. 2 años inactivo, regresa del retiro Aaron Donald y dice: estoy aquí. Hay 2 opciones con el equipo de los Rams: o van al Super Bowl o van al Super Bowl, una de dos. Sería fracaso si el equipo de Los Ángeles Rams no van al Super Bowl 61, sería fracaso. Tienen todo para ir al Super Bowl, tienen el MVP Stafford, tienen una dupla de receptores, Puka Nacua y Devante Adams. Nacua, que en su año novato estableció récord de más recepciones para un novato, aunque ha estado lidiando con lesiones. Tienen a Kieron Williams, un tremendo corredor, línea defensiva, salieron de Jared Burns para adquirir a Myles Garrett, y tienen una línea defensiva, ya estamos hablando de nivel histórico. Usted es un tal, es como un line up en sueño. Usted me dice: dime tu línea defensiva en sueño, yo quiero a Aaron Donald y a Myles Garrett. Yo le apuesto que ese es el deseo de muchos fanáticos de la NFL años atrás, y hoy en día estarán juntos Aaron Donald y Myles Garrett. Así que el equipo de los Rams, que para mí deben de ir al Super Bowl, favoritos a ganar la conferencia nacional y favoritos a llegar al Super Bowl con quien sea. Mañana tenemos otro episodio interesante, tenemos un invitado interesante. Mañana viene mi gente de Huddle RD, donde vamos a seguir hablando de los candidatos MVP y favoritos a ganar las divisiones. Hasta aquí el segmento más completo de la NFL, de la radio nacional, en Mañana Deportiva. Y nos despedimos con esta edición de Mañana Deportiva. Pasen feliz resto del día. Bendiciones.
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1: 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En CDN Radio, la hora, 9 de la mañana. 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

0: Buenos días, amigos. Bienvenidos a Consultando con Ana Simó. Este miércoles 9 de septiembre, son las 9:07 de la mañana. Y con gusto le doy la bienvenida al doctor Ramón Emilio Almanzar, terapeuta sexual y de pareja, terapeuta familiar, parte del equipo de psicólogos y terapeutas del Centro Vida y Familia. Vamos a hablar del miedo al conflicto. Ustedes saben que hay gente que al conflicto le huye, y más hablar sobre el conflicto. Prefiere quedarse callado, y eso puede crear una distancia en la relación de pareja. Ramón, ¿cómo estás?
1: Estamos vivos.
0: Qué bueno. ¿Ya estás refrescando, Ramón, verdad? No. Mira cómo él me mira.
1: ¿Pero a dónde? ¿La nevera?
0: Yo siento que hace menos que el calor agobiante.
1: No, Rocío.
0: No, igual, sí, anda. Pero
1: esta semana ha hecho un calor del carajo.
0: Anda, la porra.
1: Un calor asfixiante. La semana pasada, el fin de semana, esto ha sido terrible. Yo vivo mirando, ¿y cuándo es?
0: ¿Cuándo que va entra a la brisita navideña?
1: Dios mío. La gente hablando de arbolito en esta época. Yo no me lo logro imaginar, el arbolito con estos calores. Pero estamos aquí. El tema de las personas que le huyen al conflicto, que le huyen a los problemas, es un tema que tiene que ver con evitación. Así se llama en el ámbito de lo que es la psicología y las relaciones de pareja y los trabajos que hacemos respecto a conflictos de pareja. Hablamos de personas evitativas, personas que le tienen miedo a la confrontación, que le tienen miedo a poner límite, que le tienen miedo a plantear sus posiciones, que le tienen miedo a decirle a otra persona, en este caso a su pareja, que algo le está molestando dentro de la relación. Y eso tiene que ver precisamente con una creencia, con una expectativa que la persona ha desarrollado respecto a que cree que si yo le digo a mi pareja lo que yo siento, lo que estoy pensando, entonces eso puede provocar un problema. Mi pareja me va a pelear. Yo no estoy seguro si realmente eso que yo voy a decir es como yo lo voy a decir. Las personas que evitan este tipo de situaciones manejan mucha inseguridad respecto a lo que quieren o lo que tienen que plantear, y le huyen, y está bien, y se lo voy a decir, y mañana hablo con ella, mañana hablo con él, déjame esperar el fin de semana, porque estamos más tranquilos, y postergan, y no voy a mencionar lo del apego evitativo, porque entonces el programa se nos va por otro lado, pero vamos a quedarnos en evitativo. Personas que evitan la confrontación, y quiero aclarar el tema de la confrontación, porque confrontar un tema no es enfrentar, que muchas veces cuando yo le menciono este concepto a los pacientes, que le digo, mira, tenemos que confrontar, y los pacientes piensan que es que va a haber una pelea, que va a haber un conflicto, que va a haber un enfrentamiento. No, hay una diferencia muy puntual entre lo que es enfrentar y confrontar. Cuando uno confronta, uno siempre lo que hace es exponer una situación, exponer una información, el contenido de algo, cómo yo me siento respecto a algo que tú no estás haciendo o que tú estás haciendo, o alguna situación que me hizo sentir mal. Es simplemente exponerle a mi pareja cómo yo me estoy sintiendo respecto a eso, cómo yo me sentí respecto a eso, de cosas que también hay que mejorar en la relación. Mira, yo entiendo que aquí nosotros deberíamos, ¿qué te parece? A mí me gustaría ponerme de acuerdo contigo para esto y para esto. A mí me gustaría que haya más frecuencia de esto, o que nos pusiéramos a ahorrar, o que nos habláramos de nuestros proyectos económicos, de las vacaciones, qué sé yo. Hay gente, mira, no me gusta como tú me hablaste anoche, o eso que tú dijiste delante de tu familia, a mí no me gustó como tú lo más. Es simplemente eso de lo que estamos hablando. No me gusta la bladera que tú tienes con qué sé yo quién, con tu ex, por ejemplo. o como tú le estás hablando al niño o a la niña, o X situación que usted le pueda plantear a su pareja. Hay personas que prefieren simplemente evitar esa exposición por una fantasía, vuelvo y repito, una creencia, una expectativa que las personas se elaboran en su cabeza de cómo el otro le va a responder y del problema o el pleito que se va a armar si yo hablo con esta persona. Y llegado a ese punto, es bueno aclarar que estamos hablando de un contexto donde no existe un problema puntual, porque muchas veces es real que tu pareja tiene una actitud y una personalidad de pleito, que es difícil tú plantearle cualquier cosa. Y en ese caso, no estamos hablando de que tú estás evitando hablar de las cosas por un miedo que no es fundamentado, sino que tú dices, conchale, pero cada vez que le digo algo, me abro una boca, me echa un boche, me da un sermón de media hora, y ya yo no sé cómo es que yo le voy a plantear las cosas a mi pareja, o le voy a decir las cosas a mi pareja. Eso es un escenario. Pero en este caso estamos hablando del escenario de personas que realmente, independientemente de que su pareja sea receptiva o no, pues simplemente hay un tema muy personal que a ellos o a ellas no les permite hablar de lo que tienen que hablar, y entienden que las cosas van a mejorar sin conversarla. Yo lo veo mucho, por ejemplo, en el plano de la sexualidad, que es donde la gente tiene más temas para hablar con su pareja, por un asunto de vergüenza o por un asunto de que creen que si le dicen eso a su pareja le van a tildar, o de que sabe demasiado, o que está haciendo algo con alguien más y está comparando información. Al final tú recoges y tú dices,

0: que está mediando esa evitación de hablar de lo que hay que hablar es una inseguridad y un miedo que la persona se crea producto de que si yo hablo va a pasar tal o cual cosa que podría resultar en un tema negativo para mí, dígase un pleito, dígase un conflicto serio, dígase que la persona se suba y me agreda verbalmente, o incluso podría pasar el hecho de que me pueda incluso hasta agredir físicamente, o que la tortilla se vire, como hace mucha gente, y entonces la culpa termine siendo mía. Cuando una persona evita, generalmente las cosas andan por ahí. Usted le puede sumar a eso personas que ahí sí meto lo del apego evitativo, sin que nos quedemos en el apego evitativo, que aprendieron desde pequeños por un tema ya de crianza, de vinculación con sus tutores, dígase papá, mamá o la persona que los crió, a manejar los conflictos o las situaciones difíciles dentro de un vínculo significativo, evitando las situaciones para no tener un pleito o que no se arme una situación con esa otra persona.
1: Mira, Ramón, eso es complicado porque cuando hay un conflicto en la relación de pareja, que no estamos hablando del tema de infidelidad y cosas así, una situación compleja que tenemos que resolver más, tenemos que mudarnos por la situación económica, pero tú no quieres, yo sí quiero, hay que cambiar a los muchachos de colegio, hay que se reajuste, que el tema del dinero mueve mucha emoción en la relación de pareja. Uh-huh. Y yo te pongo, estamos manejando y te pongo el tema de nuevo, mira, ¿cómo vamos a hacer con la casa? Hay que cambiarnos, será irnos para donde tu mamá un tiempo, y tú callado. Tú no me estás dando solución, pero el problema va creciendo y tenemos que mudarnos, no hay dinero, la situación económica se complica y tú callado. Eso es frustrante para uno.
0: Eso es un problema serio y son uno de los grandes problemas de las relaciones de pareja cuando tú te encuentras a una persona que lamentablemente tú escogiste y que lamentablemente te dieron 15 red flags, Rocío, porque eso de la evitación, eso no comienza de que 2 años después, eso no comienza de que 5, 10 años después de la relación. Nosotros somos quienes somos desde el principio, pero no le prestamos asunto y atención muchas veces a cosas que a mediano y largo plazo para una relación son importantes. Por ejemplo, esa es una, que cada vez que yo te planteo algo, tú no asumes posiciones. Y tú siempre dices, no, está bien lo que tú quieras, no, está bien lo que tú quieras, lo que tú digas, o hablamos después. Esas son cosas que desde el noviazgo tú las comienzas a observar, eso no comienza a pasar en el matrimonio. Y por eso siempre hago la observación de que el noviazgo es un periodo de experimentación, de prueba, de ensayo y error, de observación y reajuste. Porque lo que usted no resolvió en ese noviazgo, en términos de actitudes, de comportamiento, de evitación, distancia o responsabilidad, de conexión, etcétera, etcétera, cada vez que había una diferencia, porque en el noviazgo se arman problemas también, y en el noviazgo se arman pleitos, y la persona te lo dice, sí, es verdad, desde que éramos novios, cada vez que teníamos que hablar de algo importante, ella, siempre asumía una posición como muy evitativa, como que evadía los temas importantes, como que no asumía una posición clara con la cosa. Y eso obviamente se multiplica en el matrimonio, porque cuando hablamos de matrimonio hablamos ya de cosas serias, como tú mencionabas. Hablamos de dinero, hablamos de hijos, hablamos de inversiones, hablamos de propiedades, de crianza, de educación. Pero esa misma persona que tenía una conducta evitativa, evasiva en el noviazgo con otras cosas, como por ejemplo, pero ven acá, yo siempre te pregunto, ¿qué tú quieres hacer el fin de semana? Y tú nunca me dices nada. Yo te pregunto, te voy a hacer una comidita, ¿qué tú quieres que te cocine? Y tú no me dices nada. Nada te importa. Entonces, es una persona que está extrapolando, simplemente siguiendo, siendo quien siempre ha sido, pero ahora con temas que son muy importantes. Y entonces ahora hay que trabajar con esa persona también para que entienda que en una relación de pareja hay que asumir posiciones categóricas, hay que opinar, hay que plantear cosas, hay que tomar decisiones, y esas decisiones se tienen que hacer en conjunto, porque usted no se casó con su mamá Usted no se casó con su papá. A usted no lo están criando en una relación de pareja. Y una relación de pareja es un asunto de dos. Pero muchas personas no lo entienden, no lo asumen, no trabajan sus temas de personalidad que tienen que trabajar precisamente para afrontar de manera responsable cualquier situación que se presente dentro de la relación, en vez de estar utilizando tácticas dilatorias, evasivas y evitativas.
1: Ramón, cuando siempre terminamos en el mismo lugar, el conflicto está y okay, accedemos a hablar, tú con tu parte, yo con la mía, como que nadie cede. También eso es una situación porque no estamos comunicándonos tal vez de una manera recíproca, sino que cada quien, es verdad que nosotros hablamos, pero siempre terminamos en el mismo sitio, en el mismo lado.
0: Es complejo, Rocío, porque hay dos variantes. Hay una variante que es la variante personal, uh-huh, y hay una variante que es la variante conyugal. Siempre le digo a las parejas, miren, lo primero, si tú quieres resolver un problema de pareja, ponete de acuerdo con tu pareja, negociar cualquier cosa con tu pareja, lo que sea, en primer lugar, tiene que haber una actitud de conyugalidad. ¿Qué significa eso? Que todo lo que mi pareja y yo hablemos respecto a la relación tiene que tener un matiz conyugal, relacional. Yo no estoy hablando de un problema mío. Yo no estoy hablando de un problema tuyo. Estamos hablando de un problema que se está dando dentro de un contexto relacional y que la actitud con la que yo voy a negociar y a acordar cosas no tiene que ver exclusivamente conmigo y no es una posición personal que yo voy a asumir con eso. Tiene que ser en pos de la relación. Y ahí es que mucha gente se pierde. Cuando habla con la pareja, empieza a defender una posición, no porque a mí, no porque yo, porque tú, porque entonces, después, si yo tal cosa, entonces tú tal cosa. Ese tipo de comunicación para asumir y resolver cosas conyugales y crear acuerdos es horrible, porque hay que cambiar palabras ahí. Nosotros, la relación, cuando la gente aprende a comunicarse para temas conyugales, en esa verbalización conjugada, definitivamente, Rocío, cambia la actitud. No, porque vamos a ver qué nosotros necesitamos. Dime, ¿qué tú opinas sobre esto que tiene que ver con nosotros dos? Entonces el otro te va a responder para atrás, diciendo, mira, yo estuve pensando, yo creo que a nosotros nos convendría que tal cosa, no sé qué tú opinas, pues yo creo que para nosotros dos lo que podría funcionar en esta casa o nuestra familia o con nuestro presupuesto, el cerebro se alinea de una manera interesante y ya sabe que lo que se está hablando ahí no tiene que ver exclusivamente conmigo. No pueden ser conversaciones y comunicaciones excluyentes, tienen que ser incluyentes. Yo no puedo hablar de mi casa, yo no puedo hablar de mi vida, yo no puedo hablar de mi relación de pareja. No, yo tengo que hablar de nuestra relación de pareja, de nuestra casa, de nuestra vida juntos. De acuerdo. Y entonces, si se asume esa actitud, es un maravilloso comienzo. Hay que practicarlo, hay que practicarlo. Obsérvese, escúchese. Cuando usted esté hablando con su pareja, si usted utiliza mucho el tú, yo, o el nosotros, porque por ahí usted tiene un indicador para medir si la actitud es conyugal o si la actitud es personal, y que si es personal, definitivamente hay muchas probabilidades de que se elabore o se desarrolle un conflicto, porque como tú decías, Rocío, entonces lo que vamos a asumir son posiciones diferentes, cuando lo que tenemos que asumir son posiciones encontradas.
1: Muy bien, Ramón, vamos a hacer una pausa, ¿verdad? Y al regreso abrimos las líneas para escuchar a las parejas el día de hoy. Regresamos en unos minutos a Consultando con Ana Simón.

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2: ¿Te pasa que dices sí a todo el mundo, pero terminas sintiéndote vacío, resentido o sin energía para ti? Eso pasa cuando dejas las puertas abiertas de par en par. Es por eso que es necesario que aprendas a poner límites. Los límites no son muros para aislarte, son líneas imaginarias que definen hasta dónde permites que los demás entren a tu espacio mental y afectivo. Es decir, qué conductas aceptas de otros y cuáles no estás dispuesto a tolerar. Son importantes porque es una forma de amor propia. Cuando no los pones, permites que las opiniones, demandas y situaciones de otros afecten tu paz mental. Establecerlos te protege y evita que te desgastes. Quítate esto de la cabeza. Poner límites no te hace egoísta ni mala persona. Al contrario, ayuda a que el otro sepa cómo debe tratarte y a tener relaciones mucho más sanas, honestas y duraderas. Mi nombre es Eloísa Agüero, yo soy psicólogo clínico y soy especialista en dinámica de grupo.
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4: Hay personas que ante el menor conflicto en la relación dicen, necesito espacio, se encierran en su habitación o desaparecen por días. La cultura popular los tacha de narcisistas, insensibles, pero la realidad psicológica puede ser muy distinta. Es muy probable que estemos ante el apego evitativo. Para una persona con apego evitativo, la intimidad emocional y los reclamos se sienten como una amenaza de control o una crítica de que nunca hacen nada bien. Su cerebro aprendió que confiar en los demás es peligroso y que es mejor arreglárselas solos. No es que no sientan, es que se desactivan para no colapsar. Y tú, si te sientes así, eres el responsable, ahora como adulto, de aprender a autorregularlo. Soy Mabel Mejía, psicóloga, terapeuta familiar y de parejas.
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6: ¿Alguna vez te has cuestionado si tu hijo puede tener una adicción a las pantallas? Te habla Rosa Hernández, psicóloga del Centro Vida y Familia Ana Simó. Cuando un niño utiliza los dispositivos electrónicos como herramienta, lo usa para desarrollar nuevas habilidades y comunicarse. Sin embargo, cuando la tecnología pasa a convertirse en un fin, es una señal de alerta para evaluar ese límite hacia la adicción. Existen criterios que podrían indicar desajustes en la relación con la tecnología. Como por ejemplo, cuando no puede acceder a los equipos electrónicos, se siente nervioso, irritable y con cambios en el estado de ánimo. Evita la actividad física, descuida su higiene personal, disminuye la socialización presencial y tiene más amigos virtuales y muestra falta de motivación respecto a sus obligaciones. Aprovechando las vacaciones, te invito a realizar un reto familiar de tener 48 horas sin internet para realizar actividades diferentes y observa cómo se comporta tu hijo.
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0: Bien, amigos, continuamos el día de hoy en Consultando con Ana Simón. Me acompaña Ramón Emilio Almanzar, psicólogo, parte del equipo de quienes están en el Centro Vida y Familia. Hablamos del conflicto, el miedo al conflicto. Yo soy de las personas que prefiere evitar el conflicto. ¿Es usted así? ¿Y en su relación de pareja eso le trae problemas? Bueno, puede participar en el programa ahora hablando de su experiencia, haciendo su pregunta. Puede llamar y cualquier pregunta, Ramón, también pueden hacerla. Aprovechar ahora en el 809-683-8790 o 809-683-8791. Un caballero habla, Ramón, aquí en el WhatsApp, de que el problema de él y con su pareja es que, por ejemplo, ella dice que sí, después de hablar, que va a cambiar, que le va a arreglar la cosa, que va a dejar de hacerlo de esa manera, y etcétera, etcétera, etcétera, pero vuelve a lo mismo con el tiempo. Es decir, que no se sostiene, pasan 3 meses y vuelven a la misma situación que trae el conflicto a la relación de pareja.
1: Lo que pasa es que usted puede tener una muy buena intención, pero las intenciones hay que trabajarlas. No basta solamente con usted decir, sí, lo vamos a hacer, yo lo voy a hacer, yo voy a cambiar, yo voy a hacer tal cosa, sino que usted tiene que ponerse en eso y trabajar cualquier deficiencia, cualquier obstáculo que usted como persona se dé cuenta que puede tener para cumplir con el compromiso que usted asumió dentro de algo que usted se puso de acuerdo con su pareja. Tiene que trabajarlo, porque si no va a volver para atrás. Y eso pasa con todo en la vida. Yo puedo querer genuinamente que algo se resuelva y me comprometo y digo, sí, yo lo voy a hacer, y es probable que sí, que yo quiera de verdad, pero ahí viene la otra parte. Eso es un día a día, eso es un ejercitar eso que usted dijo que iba a hacer, pero si se queda esperando a que las cosas pasen sin hacer de manera intencional y tomando la iniciativa de lo que usted asumió, entonces simplemente las cosas se van cayendo, porque el status quo, que es ese estado natural donde estaba la cosa, generalmente el sistema va a querer volver para allá de nuevo, el cerebro va a volver para allá, si usted no le hace un contrapeso hacia adelante. Entonces, si se acomoda, aunque haya asumido un compromiso, eso va a volver para atrás. Y es muy probable que eso sea lo que esté pasando en esa relación.
0: Ramón, también escribe un caballero y digo, Ramón, es la primera vez que escribo al programa. Quisiera que me dieras un consejo. Estoy en una relación que tiene aproximadamente 7 años. Es una muchacha buena. La verdad es que nos quisimos mucho, pero he llegado el momento en que estoy evaluando terminar la relación porque no me veo en un futuro con ella, pero al mismo tiempo pienso en el tiempo que tenemos juntos, pienso en la familia. Ojo, no estoy saliendo con nadie, pero pueden pensar que es así por el tipo de familia. No sé en qué momento terminar ni cómo hacerlo para hablar con ella. No sé qué esperar de su reacción.
1: No es bueno, no es bueno quedarse en una relación de pareja donde uno sabe que uno no quiere estar. ¿Cuándo es el momento? El que tú escojas, obviamente, que no sea en medio de una situación, simplemente que tú le digas a tu pareja que tú quieres tener una conversación con ella. Y con ese tipo de cosas no hay vuelta floja. Ahí hay que ser francos, honestos, objetivos, educados, respetuosos, cordiales, pero diciendo exactamente lo que uno tiene que decir. Lamentablemente la reacción del otro no la maneja nadie, pero en el entendido de que yo te estoy comunicando un derecho que yo tengo de permanecer o no permanecer en una relación, puedo asumir que, como te lo estoy diciendo de una manera respetuosa, no debería haber una reacción negativa. No debería. Ahora, si la hay, yo, que te estoy comunicando algo de manera cordial, no debo sentirme responsable de tu reacción porque no controlo la manera en la que la otra persona va a reaccionar. Entonces, que eso no sea un motivo para evitar hablar de lo que tienes que hablar respecto a una decisión muy importante en tu vida. Porque si continúas en la relación sabiendo que no te sientes bien en la relación, probablemente van a pasar cosas y se va a empeorar el tema, y cuando lo hables, entonces ya tú vas a tener una carga encima de eso. Cuanto antes, mucho mejor, para evitar situaciones futuras.
0: Muy bien, podemos recibir sus llamadas en este momento, 809-683-8790, también 809-683-8791, esos son los números de Consultando con Ana Simó. Pueden participar ahora en el programa, hacerle cualquier pregunta al terapeuta. 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Hola.
2: Hola. Yo preguntas.
0: Buenas. Ay, se cayó. Es una llamada internacional. Trata de nuevo porque sé que has tratado otras veces. Si se cae, amigos, es porque se tumban unas con otras las llamadas. Marque de nuevo. Vamos a darle el chance de que marquen de nuevo. Ahí tienen los números en pantalla, 809-683-8790, 683-8791. Hola. Buenas. Se me están cayendo la llamada.
1: Hay un conflicto.
0: Juan Carlos, hay un conflicto, tenemos que hablarlo. Chequea, Juan Carlos, ¿por qué se me están cayendo las llamadas el día de hoy, mi gente? No sé qué es lo que pasa. Los muchachos del máster allá que están escuchando, no puedo recibir llamadas. Inténtenlo otra vez, 809-683-8790, también 809-683-8791, 683-8790 y 809-683-8791. Hola. Buenas.
3: Buenas.
0: Adelante.
3: Estoy en el programa.
0: Sí, haga su pregunta.
3: Okay, la pregunta es, mi pareja es una persona muy conflictiva que no puedo hablar. Cada vez que vamos a hablar o conversar siempre aparece un pleito o comienza a bucear, y no es solamente es conmigo sino también con otras personas. Entonces incluso tenemos un problema de pareja, no puedo hablar. Entonces, quisiera que él me dedicara cómo puedo yo comenzar a hablar con él.
1: Mira, evidentemente, por más cosas que yo te diga, tú no vas a poder hablar con él, porque está evidenciado ya que cada vez que quieres hablar con él, te arman un pleito para atrás, te suben la boca, te dicen de todo. Tú sabes, Rocío, que esa es una forma de evitación también.
0: Ok.
1: El hecho de que cuando alguien, tu pareja en este caso, quiere hablar contigo, tú no escuchas y tú de una vez armas un pleito, comienzas a decir y a vociferar. Eso también es evitación.

0: bajito, buscándole la vuelta, ellos que, y como quiera, van a reaccionar como tú dices que reacciona tu esposo cada vez que tú quieres hablar con él. Entonces ya eso es importante que se pueda ver en otro espacio.
1: Ramón, ¿y la pareja que siempre te dice que sí a todo? Sí.
0: Eso
1: está bien, okay.
0: Eso es otra posición evitativa también, porque es que al final el no asumir, porque es que lo que plantea una evitación no es solamente el silencio ni la evasión, es también asumir cualquier actitud que en este caso podría ser incluso hasta relevante, irrelevante. Ah, sí, está bien, sí, sí, pero tú ves que nada está bien, tú ves que ese sí no es real porque no pasa nada de lo que se supone que es sí. Entonces eso también es evitar el hablamos ahorita, el hablamos después, el sí está bien, sí, sí, sí, sí, sí, sí, sí, el al más pleito cuando hay que hablar de cosas importantes, como decía la señora, y también guardar silencio. Todo eso son estilos de evitación y de evasión para hablar de las cosas que se tienen que hablar.
1: Muy bien. Hola.
2: Hola.
3: Hello.
1: Adelante.
3: Sí, buenos días.
1: Buen día.
3: Oyendo yo a la señora que dice, decían en mi mamá, son viejos, vieja, que desde el viernes se ve contra el fin de semana hacia bueno. Entonces yo digo, a veces la gente se da tiempo, no estoy juzgando, que ella tuvo con esa persona para juntarse, y no creo que sea desde ahora que él sea un problema para hablar.
1: ¿Tú entendiste, Ramón?
0: No, claro, dice. Claro.
1: Y es cierto.
0: Que era lo mismo que yo mencionaba. O sea, ya evidentemente tiene mucho tiempo en esa situación. Y entonces yo creo que ya cuando tú tratas por todos los medios de tratar de resolver una situación y no la puedes resolver, hay que escalar eso a otro contexto. En este caso, que es lo que te puedo recomendar, porque es lo que yo manejo, un contexto terapéutico para ver posibilidades.
1: Ramón, esta chica, que es un tema aparte, me pide que por favor la ayudes, y me parece que es un tema de terapia familiar y tú también trabajas esa área. Ella escribe y dice, disculpa que te pregunte, yo sé que no tiene que ver con el tema, tengo 42 años y desde pequeña decían que otro hombre era mi padre, que éramos idénticos, innegables. Nunca me buscó ni me dijo nada. Aunque varias veces nos vimos cuando yo tenía entre 9 y 11 años. Ahora, él quiere hablar conmigo, después de 42 años. Nota, yo vivo fuera del país y me escribió solo cuando vio que traje a mi padre, el que me crió, de visita. Él dice que mi madre me habló cosas malas de él, pero no es verdad. Ahora, Ramón, ella me confirma que sí, que él es mi verdadero padre. ¿Tú entiendes que yo debería hablar con él?
0: Mira, tú tienes que hacer lo que tú quieras. Punto y se acabó. Porque es una situación en la que tú te has visto involucrada, envuelta, sin tú saberlo y sin tú quererlo. Es un problema que desarrollaron tres personas adultas que no manejaron la cosa, obviamente, como la tenían que manejar. Y ya tú, al día de hoy, eres una persona adulta. Ya es lo que tú decides hacer respecto a esa situación, es lo que a ti te corresponde hacer, porque dentro de ese mal manejo, para ti definitivamente no hay un deber que vaya más allá de lo que para ti sea importante. Tú quieres hablar con el que es tu papá, porque para ti eso es necesario. Busca la manera de hablar con ese hombre. Tú no quieres contacto con ese hombre porque para ti ya, a esta altura de la vida, a quien tú reconociste como tu papá, fue al que te crió y tú no quieres rollo con otra gente. Eso es completamente válido también. Entonces, esas son de las situaciones donde una persona adulta tiene que hacer exactamente lo que para esa persona es importante. Entonces, lo que tú quieras, lo que tú decidas con ese tema y con lo que tú te vayas a sentir bien y satisfecha, haz exactamente eso.
1: Muy bien. Ramón, pero ¿no quedaría eso como una deuda pendiente para ella?
0: No
1: sé.
0: ¿Conocer
1: quién es su papá biológico?
0: No, pero yo no sé.
1: Eso es ella que sabe.
0: Porque eso no es una teoría, eso no es un modelo teórico que tú puedas generalizarlo a cualquier ser humano. Por eso le decía, eso depende de ella. Porque si eso para ella no es ninguna deuda. Hay que preguntarle, señor.

0: Hay cosas que es importante que ustedes no la conviertan en modelos teóricos, que no están escritos en ningún lado y que no se ha hecho ningún estudio respecto a eso, de que cuando aparece un papá biológico, entonces los hijos tienen. No, no, no, no, no, no. A eso hay que preguntarle a cada ser humano cómo tú te sientes con esa situación. Ah, mira, yo me siento así, así. ¿Qué tú necesitas respecto a ese tema? Yo no necesito nada. Me siento muy bien con la vida que yo he llevado. Apareció este fulano ahora, dije que es mi papá, pero a mí esa vaina no me importa. Ah, pues se quedó ahí el tema. Hay otros que te van a decir, te van a hacer un drama válido, le duele. A mí me duele que mi mamá, que si yo okay, que la cosa siente hombre, y ahora yo necesito hablar con él porque quiero hablar la cosa. Excelente. Pues vaya y hable con quien usted tenga que hablar respecto a ese tema. Pero no hay un modelo teórico que diga, cuando pase tal situación, lo importante es que usted haga esto y esto, porque si no, después eso no existe. Eso va a depender de la psicología personal de cada quien, de la resiliencia de cada quien, de los esquemas mentales de cada quien, de los recursos de protección emocional de cada quien, del sistema de apoyo de cada quien. Todo va a depender de eso. A veces, Rocío, hay cosas que pudieran parecer muy buenas y muy bonitas, pero que al final, en la altura de la vida en la que tú estás ya, lo que va a significar probablemente es un problema. Entonces, hay que sopesar cada
1: Ramón,
0: situación.
1: ¿te parece si hablamos de ese tema la próxima semana? Porque me imagino que es común eso. Ah, que yo me enteré que el que era mi papá no era mi papá, que yo tengo dos hermanos por ahí, como que esos temas profundos en familia, que qué sé yo, que el que me crió no era, que yo soy adoptada, que a mí me regalaron cuando chiquita, esos temas de conflictos familiares,
0: Sí,
1: vamos a hablarlo.
0: vamos a darle, vamos a
1: Chévere,
0: darle.
1: chévere. Ahora tengo que hacer una pausa comercial. Yo sé que hay muchas llamadas y al regreso continuamos con más.

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3: ¿Te pasa que dices sí a todo el mundo, pero terminas sintiéndote vacío, resentido o sin energía para ti? Eso pasa cuando dejas las puertas abiertas de par en par. Es por eso que es necesario que aprendas a poner límites. Los límites no son muros para aislarte, son líneas imaginarias que definen hasta dónde permites que los demás entren a tu espacio mental y afectivo. Es decir, qué conductas aceptas de otros y cuáles no estás dispuesto a tolerar. Son importantes porque es una forma de amor propia. Cuando no los pones, permites que las opiniones, demandas y situaciones de otros afecten tu paz mental. Establecerlos te protege y evita que te desgastes. Quítate esto de la cabeza. Poner límites no te hace egoísta ni mala persona. Al contrario, ayuda a que el otro sepa cómo debe tratarte y a tener relaciones mucho más sanas, honestas y duraderas. Mi nombre es Eloísa Agüero, yo soy psicólogo clínico y soy especialista en dinámica de grupo.
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5: Hay personas que ante el menor conflicto en la relación dicen, necesito espacio, se encierran en su habitación o desaparecen por días. La cultura popular los tacha de narcisistas, insensibles, pero la realidad psicológica puede ser muy distinta. Es muy probable que estemos ante el apego evitativo. Para una persona con apego evitativo, la intimidad emocional y los reclamos se sienten como una amenaza de control o una crítica de que nunca hacen nada bien. Su cerebro aprendió que confiar en los demás es peligroso y que es mejor arreglárselas solos. No es que no sientan, es que se desactivan para no colapsar. Y tú, si te sientes así, eres el responsable, ahora como adulto, de aprender a autorregularlo. Soy Mabel Mejía, psicóloga, terapeuta familiar y de parejas.
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0: Muy bien, amigos, estamos de regreso en Consultando con Ana Simón. Ramón Almanzar nos acompaña aquí en cabina. Estamos hablando del conflicto, cuando mi pareja prefiere evitar el conflicto. Ramón, escucha esta pregunta que yo la he visto varias veces aquí en el programa. Cuando se tiene un hijo con una condición, es muy difícil para la relación de pareja, y más cuando la madre asume tanto los compromisos económicos como los compromisos de llevar al niño en terapia, de la educación en casa, etcétera. Cuando el padre existe, pero es como si no estuviese presente, Ramón. Y aunque se le hable y vea las necesidades del niño, esta persona ni A ni B dice. ¿Qué opinas tú de ese caso?
1: Eso es una encrucijada porque hay que sopesar las cosas. Yo entiendo que lo primero es que cuando hay familias con niños en condiciones especiales que cargan mucho y estresan mucho al sistema, necesitan acompañamiento como familia. ¿Qué significa acompañamiento como familia? Que no es solamente llevar al niño a sus espacios terapéuticos, que también la familia, para poder saber lidiar con esa situación que carga a un sistema familiar, también necesitan ayuda. El papá, la mamá, inclusive muchas veces hasta los hermanos, porque es que mucha de la energía, del tiempo y del espacio de esa familia y de esa relación de pareja va a girar en torno a las necesidades de esa condición especial de ese hijo. O sea que el acompañamiento conyugal y el acompañamiento familiar también, para saber cómo lidiar con esas situaciones, es importantísimo, porque él no asume, ella asume, pero al final no sabemos exactamente por qué. Irresponsabilidad, inmadurez, el no aceptar incluso. Hay muchos padres, Rocío, que no aceptan incluso que sus hijos tienen una condición especial, porque no lo entienden, no lo ven como algo plausible. Y entonces lo que viven es criticándolo, así, ese muchacho no tiene nada, que yo qué, yo creo que tú estás exagerando, eso es demasiado. Porque no entienden el diagnóstico, no entienden la condición. Entonces, de entrada, sería buena idea siempre buscar ese acompañamiento familiar con un terapeuta familiar para que explique cómo sería quizás la mejor estrategia de vivir a la luz de esa condición de ese hijo especial.
0: Otra pregunta relacionada con un niño, una niña con autismo, dice: Ramón, ayúdame, no sé cómo hablar con mi esposo. Yo tengo una niña con autismo y también tengo la responsabilidad de cuidar a los padres de mi esposo. Son diabéticos, hipertensos, etcétera. No tengo tiempo de apoyar a mi hija pequeña, estoy agotada. Mi esposo es muy bueno y yo no sé qué hacer. Ya le he dicho que todo este trabajo es mucho para mí, pero son sus padres. Yo no sé cómo resolver este conflicto.
1: Sí, es que aplica para lo mismo que yo mencionaba a la persona de la familia, porque esto ya es un tema familiar, aplica lo mismo. O sea, a veces las familias tienen que verse en estas situaciones, pero no tienen los recursos emocionales ni las actitudes necesarias para poder lidiar con tantas cosas de una manera funcional, de una manera saludable, y se agobian cada quien en su posición, cada quien en su entendimiento y cada quien en su opinión respecto a lo que está pasando. Por eso es importante, señores, cuando hayan condiciones, miembros con condiciones especiales dentro de una familia, busquen ayuda, busquen asesoría, busquen un profesional que les explique cuál es la mejor forma de poder estructurar y organizar las cosas dentro de esa familia a la luz de la situación que está aconteciendo. ¿Por qué? Porque cada quien, y óyeme esto, Rocío, cada quien está haciendo lo que cree que tiene que hacer respecto a esa situación. No lo más funcional, sino lo que cree que tiene que hacer, que generalmente no es una posición objetiva a la luz de lo que está pasando. Entonces, busquen ayuda como familia.
0: Bueno, gracias, Ramón, por estar aquí en Consultando. Ya se terminó el tema de hoy, el primer tema de hoy. En breve estaremos con otros temas aquí en cabina. 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Dilcio ha colocado los números en pantalla. Y también pueden seguirlo en redes sociales como R.E. Almanzar. Gracias, Ramón.

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3: ¿Te pasa que dices sí a todo el mundo, pero terminas sintiéndote vacío, resentido o sin energía para ti? Eso pasa cuando dejas las puertas abiertas de par en par. Es por eso que es necesario que aprendas a poner límites. Los límites

0: no son muros para aislarte, son líneas imaginarias que definen hasta dónde permites que los demás entren a tu espacio mental y afectivo. Es decir, qué conductas aceptas de otros y cuáles no estás dispuesto a tolerar. Son importantes porque es una forma de amor propia. Cuando no los pones, permites que las opiniones, demandas y situaciones de otros afecten tu paz mental. Establecerlos te protege y evita que te desgastes. Quítate esto de la cabeza. Poner límites no te hace egoísta ni mala persona. Al contrario, ayuda a que el otro sepa cómo debe tratarte y a tener relaciones mucho más sanas, honestas y duraderas. Mi nombre es Eloísa Agüero, yo soy psicólogo clínico y soy especialista en dinámica de grupo.
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3: ¿Alguna vez te has cuestionado si tu hijo puede tener una adicción a las pantallas? Te habla Rosa Hernández, psicóloga del Centro Vida y Familia Ana Simó. Cuando un niño utiliza los dispositivos electrónicos como herramienta, lo usa para desarrollar nuevas habilidades y comunicarse. Sin embargo, cuando la tecnología pasa a convertirse en un fin, es una señal de alerta para evaluar ese límite hacia la adicción. Existen criterios que podrían indicar desajustes en la relación con la tecnología, como por ejemplo, cuando no puede acceder a los equipos electrónicos, se siente nervioso, irritable y con cambios en el estado de ánimo. Evita la actividad física, descuida su higiene personal, disminuye la socialización presencial y tiene más amigos virtuales, y muestra falta de motivación respecto a sus obligaciones. Aprovechando las vacaciones, te invito a realizar un reto familiar de tener 48 horas sin internet para realizar actividades diferentes y observa cómo se comporta tu hijo.
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5: Hay personas que ante el menor conflicto en la relación dicen: necesito espacio. Se encierran en su habitación o desaparecen por días. La cultura popular los tacha de narcisistas, insensibles, pero la realidad psicológica puede ser muy distinta. Es muy probable que estemos ante el apego evitativo. Para una persona con apego evitativo, la intimidad emocional y los reclamos se sienten como una amenaza de control o una crítica de que nunca hacen nada bien. Su cerebro aprendió que confiar en los demás es peligroso y que es mejor arreglárselas solos. No es que no sientan, es que se desactivan para no colapsar. Y tú, si te sientes así, eres el responsable, ahora como adulto, de aprender a autorregularlo. Soy Mabel Mejía, psicóloga, terapeuta familiar y de parejas.
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6: Los divorcios tienen un importante costo emocional y los niños pueden experimentar tristeza, confusión, enojo, incluso culpa. A través de la terapia, los niños pueden aprender a manejar el cambio, desarrollar habilidades de afrontamiento y mejorar su comunicación sobre lo que sienten. Además, es una excelente herramienta para los padres, ya que les ayuda a entender mejor las necesidades emocionales de los niños y crear un ambiente más estable y comprensivo. Si sientes que no posees herramientas para acompañar a tu hijo, es recomendable buscar apoyo profesional. Soy Lacey Cabrera, psicólogo clínico especialista en clínica infanto-juvenil del Centro Vida y Familia Ana Simó.
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8: Hola, soy Semiramis Medina, parte del equipo de terapeutas del Centro Vida y Familia. El día de hoy quiero hablarte brevemente sobre el mito del amor incondicional. Nos enseñaron que el amor incondicional es una virtud, es cierto, pero ¿sabías que esta creencia pudiera sostener algunas dinámicas dañinas? Por ejemplo, aguantar faltas de respeto, justificar mentiras, tolerar maltrato, permanecer en relaciones que dañan. Amar no implica renunciar a tu dignidad. El amor puede ser profundo y generoso y aún así tener límites sanos.
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9: Mamá, papá, me aburro. ¿Te suena familiar? Llegaron las vacaciones de verano y con ella la presión por llenar cada minuto de los niños con campamentos o pantallas. Hoy en día la infancia está hiperestimulada y cuando les dejamos espacios vacíos se activa la magia. Sin un plan estructurado o un dispositivo tecnológico a mano, la mente infantil se ve obligada a encender la chispa de la creatividad. Aprende a tolerar la frustración y a buscar soluciones para entretenerse. De ahí nacen los mejores juegos y los mundos más fantásticos. Así que estas vacaciones cambia la culpa por la paciencia. La próxima vez que te digan estoy aburrido, responde con calma: qué bueno, estoy deseando ver qué se te ocurre hoy con lo que tenemos en casa. Necesitamos menos agendas, más imaginación y permitirles el lujo de no hacer nada. Soy Rosa Hernández, psicóloga clínica del Centro Vida y Familia Ana Simó.
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10: ¿Te pasa que dices sí a todo el mundo, pero terminas sintiéndote vacío, resentido o sin energía para ti? Eso pasa cuando dejas las puertas abiertas de par en par. Es por eso que es necesario que aprendas a poner límites. Los límites no son muros para aislarte, son líneas imaginarias que definen hasta dónde permites que los demás entren a tu espacio mental y afectivo. Es decir, qué conductas aceptas de otros y cuáles no estás dispuesto a tolerar. Son importantes porque es una forma de amor propia. Cuando no los pones, permites que las opiniones, demandas y situaciones de otros afecten tu paz mental. Establecerlos te protege y evita que te desgastes. Quítate esto de la cabeza. Poner límites no te hace egoísta ni mala persona. Al contrario, ayuda a que el otro sepa cómo debe tratarte y a tener relaciones mucho más sanas, honestas y duraderas. Mi nombre es Eloísa Agüero, yo soy psicólogo clínico y soy especialista en dinámica de grupo.
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12: Hola, Clara Céspedes, psicóloga clínica del Centro Vida y Familia. ¿Apagas el móvil, pero no tu cabeza? La salud mental también se cuida descansando. No todo es productividad. A veces, lo más sano es no hacer nada. Respirar, mirar el cielo, desconectar. Tu mente no es una máquina. Merece pausa, merece silencio, merece cuidado. No olvides, tu mente también necesita descanso.
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Amigos, estamos de regreso en Consultando con Ana Simó. Vamos a iniciar la segunda parte del programa de hoy en Patreon. Ya saben que para escuchar cada programa a partir de las 10 de la mañana pueden unirse a nuestro grupo en Patreon. Asimismo, escriban patreon.com/consultando Ana Simó. Pídame el link por WhatsApp. Este programa queda disponible por completo para que puedan repetirlo, escucharlo otra vez, recomendarlo. Y hoy tenemos banquete. Por primera vez recibimos a la psiquiatra Elba Cava. Elba es parte del equipo de psiquiatras y de aquellos que trabajan la salud mental en nuestro centro. Hoy vamos a hablar de la adherencia al tratamiento, el rechazo al tratamiento en enfermedades como el trastorno bipolar, trastornos de la personalidad, depresión.

0: que yo creo que tenemos que seguir hablando profundamente, continuar hablando temas de salud mental, porque aunque usted no tenga acceso a la terapia todavía, aquí tiene la información, que la información puede aliviarle y hacer que pase ya de manera formal a la consulta con el psiquiatra. Elba, te doy la bienvenida al programa, ¿cómo estás?
1: Muchísimas gracias, estoy muy honrada de estar aquí en el Toque de Queda de República Dominicana, el programa de todo el mundo.
0: Qué linda, gracias.
1: Muy honrada, gracias.
0: Elba, cuando te pregunté sobre el tema que querías tratar, también te hablé de qué estás viendo comúnmente y me dices que hay un tema de que la gente se rehúsa al tratamiento, lo rechaza, el tema de la medicación, de las pastillas, que no quiero volverme adicto, que me da miedo, los efectos secundarios. Es algo con lo que ustedes tienen que tratar día al día. Explícamelo tú con tus palabras que lo vives.
1: Bueno, eso es el pan nuestro de cada día para los psiquiatras y las psiquiatras. Hay una resistencia popular a la medicación en general. Y es algo entendible. Es algo entendible porque la psiquiatría es una ciencia nueva. Es una ciencia que todos los días tiene una novedad, todos los días se están haciendo investigaciones, porque se mantuvo oculta muchos años. De hecho, se le dice la especialidad cenicienta, porque se mantuvo dormida por mucho tiempo y la gente desconoce mucho sobre la medicación, la gente desconoce mucho sobre los efectos secundarios. Y la medicación pasada, la que se conocía antes, sí tenía muchos efectos secundarios y la gente podía decir que lo convertían en zombie, que era un prende y apaga, un turn and off, y la gente se quedó como con eso. Pero obviamente la medicación ha avanzado mucho, los psiquiatras hemos avanzado mucho, gracias a Dios. Y lo que invitamos es realmente al cuestionamiento. A mí me encanta que los pacientes me pregunten qué efectos secundarios tienen, qué me va a hacer, y si yo no me lo tomo, qué me hace, y si yo tomo alcohol, qué pasa. Cuestionen a su psiquiatra, cuestionen a su especialista, pónganlo en tela de juicio, pónganle la cosa difícil. A mí me encanta que me pongan la cosa difícil. Entonces, tú sabes, como que alentar más a la educación, a que la gente busque información. Me encanta cuando los pacientes llegan y me dicen, sí, yo busqué el medicamento que usted me puso.
0: Ya yo leí la posología.
1: Ya yo leí y ChatGPT me dijo que me va a aumentar de peso y qué sé yo, y esto y lo otro. Y es eso, más que nada, alentar a la educación, a la información, y a que sean y que hagan una muy buena relación con su especialista para que el especialista pueda, porque esto es un negocio, o sea, hay que negociar con el paciente sobre la medicación. Yo no impongo medicación a nadie, por ejemplo. Si el paciente no quiere medicar, si quiere que exploremos otras alternativas, se exploran otras alternativas. Okay. Porque psiquiatría no es solo medicación tampoco.
0: Okay.
1: Pero ya después de que exploramos todas las alternativas y el paciente se da cuenta.
0: Pero hay casos que necesitan su
1: sí,
0: medicación.
1: Obviamente. Y de hecho, hay casos en los que la voluntariedad del paciente se exime porque representan un riesgo para sí mismo y para los demás. Y en esos casos, la medicación no es voluntaria.
0: Entiendo. Sabes, aún leyendo la posología, aún leyendo ChatGPT, investigando, hablando contigo, todavía la resistencia existe. ¿Qué hay detrás de eso? Es que es el estigma social de que estamos locos, de que realmente me voy a poder volver dependiente de una pastilla, aún sabiendo, Elba, que yo tengo una depresión que me está matando, o que yo fui diagnosticada con un trastorno, aún así me resisto a tomarme la medicación, teniendo la información a la mano, sabiendo que eso me va a mejorar.
1: La resistencia es el miedo. La resistencia es
0: puro miedo,
1: puro, y está atravesado por muchas cosas. Y se ve en vertientes diferentes. O sea, eso depende mucho del contexto del paciente que tengamos. Porque hay resistencia a nosotros, no solo al tratamiento, hay resistencia incluso a recibir un diagnóstico. Porque la gente se siente como sentenciado con un diagnóstico. Todo, como que toda su vida va a girar alrededor de eso, y mucho más en un diagnóstico psiquiátrico. Y la gente no entiende que muchos de los diagnósticos psiquiátricos son dinámicos, no son para toda la vida. No te vas a quedar deprimido para siempre. Tú no eres el depresivo. Tú tienes una depresión que se puede tratar, que se puede curar, que se puede mejorar. Pero tú no eres esa persona, tú no eres tu diagnóstico. Dicho esto, hablando sobre la medicación, el miedo que genera no solo volverse adicto, el miedo que genera no poder ser funcional cuando lo que estamos buscando es todo lo contrario, porque con la medicación lo que estamos impulsando es que ese cerebro pueda reaccionar, que ese cerebro pueda abrirse. Ah, por ejemplo, porque si tenemos un paciente recibiendo terapia psicológica, por más terapia que tú le des, si tenemos un cerebro dormido completamente, los conceptos no van a atravesar ese cerebro.
0: Okay.
1: No, o sea, el trabajo que se está haciendo no va a rendir frutos, o se va a enlentecer demasiado, el paciente sufre de más. Entonces ese miedo está atravesado por muchas cosas. A veces hay un trastorno de personalidad de fondo. A veces hay, por ejemplo, creencias religiosas. A veces hay presión de la familia, de los amigos, de la pareja, que si eso entonces no te va a... te va a bajar la libido, que si eso te va a poner como si fueras otra persona, que si eso te va a cambiar. Hay mucha presión. Y... yo siempre, o sea, yo vi, por ejemplo, una paciente reciente que me dijo, no me digas que yo tengo ese diagnóstico. Y yo le pregunté, ¿por qué? Y me dijo, porque eso quiere decir que no me voy a sanar nunca. Era un trastorno de personalidad en ese momento. Y por eso, o sea, tal miedo como a la sentencia, tal miedo a muchas cosas.
0: Y se puede entender, se puede entender.
1: Y se puede entender completamente.
0: Aunque también a partir de ese momento puedes encontrar con la medicación, con los tratamientos, como que un camino más llevadero, igual siempre en tu mente va a estar el tema de que, como si tú lo llevaras aquí, tengo un trastorno en la personalidad, como si esa fuese tu presentación. Por eso también necesitan terapia psicológica.
1: Conjuntamente. Yo, de hecho, a veces yo prefiero que lleguen a través de psicología y luego vayan a psiquiatría. Porque se necesita un trabajo previo para ir a psiquiatría, no siempre, no en todos los casos, a veces que el psiquiatra deriva a psicología y viceversa. Pero yo no, a mí no me gusta trabajar sin psicología, o sea, el trabajo mío en conjunto con psicología es estrecho y es innegociable. O sea, para mí los pacientes, y no estamos hablando solo de pacientes depresivos, yo necesito que un paciente con esquizofrenia entienda su enfermedad, que tenga adherencia farmacológica, que tenga responsabilidad sobre su diagnóstico, que pueda diseñar un plan de vida en torno de su contexto, y todo eso se puede lograr a través de una consulta con psicología. Psiquiatría sin psicología está coja, no estamos haciendo nada.
0: Falta algo.
1: Claro, además las enfermedades no vienen súbitas, las enfermedades psiquiátricas siempre tienen un pródromo, siempre tienen una historia personal, siempre hay una historia familiar, una curva vital tórpida, algún evento traumatizante, que el medicamento no va a llegar ahí. El medicamento no te va a hacer entender por qué tu papá te abandonó.
0: Claro.
1: El medicamento no te va a curar el duelo de la muerte de tu madre. O sea, la medicación tiene sus limitaciones y ahí es donde llega la psicología.
0: Elba, pero realmente los tratamientos psiquiátricos traen consigo efectos secundarios muchas veces fuertes, difíciles, te cambia la vida. Sí. ¿Qué pasa cuando son tan agresivos esos tratamientos que la paciente te dice, yo no me puedo tomar esa pastilla, doctor, esa pastilla me pone muy mal, esto me cambia, esto me pasa, esto con mi pareja, esto, o sea, el psiquiatra busca la forma, es un cambio de dosis, un cambio de laboratorio, ¿cómo se hace eso?
1: Puede ser un cambio de todo.
0: De todo.
1: Puede ser un cambio de todo, porque podemos estar frente a una paciente que la medicación es excelente y está funcionando perfectamente, pero por ejemplo uno de los efectos secundarios es la somnolencia, ay, que me hace dormir demasiado, que me paso el día con mucho sueño. Entonces en ese momento nosotros podemos atravesar el estilo de vida. ¿A qué hora te la estás tomando? ¿Con qué te la estás tomando? ¿Qué tú haces cuando te despiertas? ¿Qué tú haces durante el día? ¿Qué cosas te cansan más? O sea, ahí es que está el trabajo verdadero del psiquiatra. No es simplemente escribir una indicación, porque me excusan las demás especialidades, pero la prescripción psiquiátrica es un arte, porque nosotros tocamos todas las esferas de la vida de ese paciente. No estamos bajando un colesterol, estamos cambiando una vida. Y en ese sentido nosotros también tenemos que adecuar la medicación a los objetivos de ese paciente, a la vida, al estilo de vida de ese paciente y también a los objetivos que

0: terapéutico que nosotros queremos lograr junto con psicología.
1: Ok. Elba, estás aquí hablándole a gente que no conoce muchos términos en psiquiatría, que no conoce trastornos, que a veces lo ligan hasta con temas culturales, desde lo chupó una bruja, cuando era chiquito se lo llevó, qué sé yo, de esas cosas. Es decir, que también al paciente hay que hablarle como que llano y claro de las cosas que le están pasando y de lo que le pasó. Uh-huh. Como que, mira, esto es algo serio. No fue que te chupó la bruja cuando chiquito y te llevó. Y uh-huh. No fue un demonio que se te metió. Estamos hablando de un tema psiquiátrico y por eso tú estás aquí. También pienso en la relación con el paciente que ustedes tengan. Porque hay algunos que pueden, son todos muy buenos, pero utilizar palabras que uno no entiende, uh-huh. mientras otros son un poquito más aplanados, ¿no?
0: Bueno, mira, yo soy muy horizontal con mis pacientes. Yo no soy la que está aquí ahora con mis pacientes. Okay. Yo con mis pacientes, yo me les siento al lado, yo no uso escritorio, yo una horizontalidad, obviamente dentro de la profesionalidad, pero lo más horizontal que se pueda, porque yo estoy entrando al mundo de ese paciente. Uh-huh. Yo estoy tocando su relación con su pareja, yo estoy tocando la relación con su papá, con su mamá, con sus traumas, con sus sueños, o sea, estamos entrando al mundo entero de ese paciente y necesitamos ser horizontales. Esa verticalidad, ese no es mi estilo. Uh-huh. Yo no, o sea, yo respeto mucho quienes puedan sostener eso. Yo no lo puedo sostener, lamentablemente. Y yo no sé si tú has visto la película que se llama Dividido, me parece, uh-huh. o Fraccionado, algo así. Ajá, Fraccionado. Que tiene un trastorno de personalidad múltiple.
1: Sí, interesante.
0: Entonces uno tiene que jugar con eso también. Porque, uh-huh. por ejemplo, a mí me llegan señoras
1: okay.
0: muy decentes,
1: okay.
0: muy estrictas. Uh-huh. Yo tengo que jugar con esa personalidad. Pero después me llega un muchacho de 20 años hablándome de Roblox y yo tengo que entrar ahí también. Entonces claro. uno tiene que ser muy dinámico, tiene que ser como el slime, tú sabes, como que adaptarse a la personalidad de cada paciente y jugar con eso un poco.
1: Elba, me llama la atención cuando mencionas un muchacho, ese diagnóstico a temprana edad, ¿es mejor a temprana edad que ya cuando ha pasado toda su vida viviendo así? Pero, cónchale, también tú dices tan jovencito, ya se va a empezar a medicar, tiene estos temas de psicología, de psiquiatría. Uno también piensa en eso, pero me imagino que es mejor el tratamiento antes.
0: Siempre mejor antes. Siempre es mejor antes. Y si estamos frente a un paciente potencial desde la infancia, es bueno intervenir tempranamente. La psiquiatría infanto-juvenil existe, la medicación para niños y niñas y adolescentes existe, porque la gente piensa, no, porque si está chiquito no puede tomar psicofármacos. Eso es otro tabú. La psiquiatría infanto-juvenil existe y hay que utilizarla a tiempo. Me está gustando mucho que estoy viendo muchos pacientes jóvenes interesados por su salud mental. Mucha gente dice que hay que hablar más de salud mental. Yo entiendo que hay que hablar mejor. Yo entiendo que se está hablando, quizá no lo suficiente, pero se está hablando mucho más que antes. Pero hay que hablar mejor, hay que hablar más llano, así como tú dices, que la gente lo entienda mejor y pueda manejar mejor muchos términos y muchas cosas que a veces se confunden.
1: Amigos, están escuchando a la psiquiatra Elba Cava. Vamos a hacer una pausa comercial. Yo tengo algunas llamadas, algunas preguntas en WhatsApp también. Seguiremos hablando de este tema sobre el rechazo, la adherencia al tratamiento cuando hay una enfermedad de salud mental. Regresamos en breve consultando con Ana Simón.

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1: ¿Alguna vez te has cuestionado si tu hijo puede tener una adicción a las pantallas? Te habla Rosa Hernández, psicóloga del Centro Vida y Familia Ana Simó. Cuando un niño utiliza los dispositivos electrónicos como herramienta, lo usa para desarrollar nuevas habilidades y comunicarse. Sin embargo, cuando la tecnología pasa a convertirse en un fin, es una señal de alerta para evaluar ese límite hacia la adicción. Existen criterios que podrían indicar desajustes en la relación con la tecnología. Como por ejemplo, cuando no puede acceder a los equipos electrónicos, se siente nervioso, irritable y con cambios en el estado de ánimo. Evita la actividad física, descuida su higiene personal, disminuye la socialización presencial y tiene más amigos virtuales y muestra falta de motivación respecto a sus obligaciones. Aprovechando las vacaciones, te invito a realizar un reto familiar de tener 48 horas sin internet para realizar actividades diferentes y observa cómo se comporta tu hijo.
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3: Hola, Clara Céspedes, psicóloga clínica del Centro Vida y Familia. 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
4: ¿Te pasa que dices sí a todo el mundo, pero terminas sintiéndote vacío, resentido o sin energía para ti? Eso pasa cuando dejas las puertas abiertas de par en par. Es por eso que es necesario que aprendas a poner límites. Los límites no son muros para aislarte, son líneas imaginarias que definen hasta dónde permites que los demás entren a tu espacio mental y afectivo. Es decir, qué conductas aceptas de otros y cuáles no estás dispuesto a tolerar. Son importantes porque es una forma de amor propia. Cuando no los pones, permites que las opiniones, demandas y situaciones de otros afecten tu paz mental. Establecerlos te protege y evita que te desgastes. Quítate esto de la cabeza. Poner límites no te hace egoísta ni mala persona. Al contrario, ayuda a que el otro sepa cómo debe tratarte y a tener relaciones mucho más sanas, honestas y duraderas. Mi nombre es Eloísa Agüero, yo soy psicólogo clínico y soy especialista en dinámica de grupo.
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0: Amigos, continuamos en Consultando con Ana Simón, son las 10:35 de la mañana. Nos visita este miércoles 9 de septiembre la doctora Elba Cava. Ella es parte del equipo de psiquiatras del Centro Vida y Familia. Ya saben que tenemos un equipazo en el centro y pueden ustedes hacer una cita con ella llamando al 809-566-0948. Estamos hablando del tratamiento, la adherencia al tratamiento. A veces los pacientes por miedo, como dice la doctora, lo rechazan. Miedo, falta de información, falta de apoyo familiar, porque yo sé que la familia, tu pareja, es fundamental para entender por lo que tú estás pasando, ya sea un diagnóstico de un trastorno o una depresión o un tema de ansiedad. Vamos a pasar con las llamadas, con las preguntas del día de hoy. Doctora, amigos, ustedes si quieren participar en el programa pueden ahora mismo hacerlo. Los números están en la pantalla, 809-683-8790, también 809-683-8791. Esos son los números de Consultando con Ana Simón y me pueden escribir a través del WhatsApp en el 829-551-2525. Vamos a pasar con las llamadas. Elba, buenas.
1: Muy buenos días.
0: Buen día, adelante.
1: Muchas bendiciones para ustedes.
0: Gracias, igual.
1: Gracias para la doctora.
0: Adelante.
1: La doctora, la psiquiatra. La psiquiatría tiene muchas profundidades. Porque nada más no es la esquizofrenia, que es una de las enfermedades más malas psiquiátricas. Yo le pregunto a la doctora, esta gente que son jugadores expulsivos, que a veces tienen un tratamiento para la diabetes, por un pequeño ejemplo, para la presión, y dejan de consumir ese medicamento para jugar ese dinero. Es una enfermedad. Yo no le digo que sea psiquiatra, que cómo es.
0: Porque eso es muy complejo.
1: En la vida de la psiquiatría tiene mucho complejo, es muy profunda.
0: Así es. ¿Verdad que sí, doctora?
2: Profunda y preciosa, me encanta. Sí. Sí, obviamente existe el juego patológico y el juego patológico lleva un tratamiento tanto psiquiátrico, o sea, farmacológico, como terapéutico. Y él mencionó algo muy importante, que son las comorbilidades que nosotros tenemos que, como psiquiatras, debemos de atender a la hora de medicar a los pacientes. Y ahí viene de nuevo el tema de las interacciones medicamentosas, de los efectos secundarios. Entonces, yo atendería las dos cosas al unísono, porque los pacientes son multidisciplinarios, o sea, los pacientes no son solo psiquiátricos o no son solo cardiovasculares. Los pacientes, nosotros, los seres humanos, somos multidimensionales y necesitamos y merecemos atención multidisciplinaria.
0: Doctora, cuando hay un paciente, por ejemplo, el señor habla de que deja de tomarse la pastilla porque quiere jugar. Por ejemplo, la pastilla de la diabetes porque quiere jugar y ese dinerito lo juega. Ya se queda sin tratamiento. En psiquiatría, ¿qué pasa cuando tú no eres constante con el medicamento? O sea, tú sabes que te toca tomártelo esta semana, la siguiente, etcétera, pero tú un día te lo tomas, el otro se te olvida, te va de vacaciones, no te lo quiere llevar, te bebe unos tragos esa semana. O sea, ¿qué pasa cuando es un va y viene con el tratamiento?
2: Mira, la adherencia farmacológica en psiquiatría es fundamental para el alta médica. Mucha gente me dice, ok, voy a comenzar a tomar esta medicación, pero ¿hasta cuándo, doctora? Eso va a depender de cómo tú trates la medicación y cómo la medicación te trate a ti. Obviamente, si estamos frente al diagnóstico adecuado y a la medicación adecuada, nosotros podríamos hablar de una alta médica en poco tiempo, pero cuando utilizamos o mal utilizamos la medicación, en el sentido de

0: pasar con la depresión, que así va a pasar con la ansiedad. No toda la medicación es así, la medicación psiquiátrica, algunas necesitan su tiempo, y debemos de respetar ese tiempo, debemos de respetar ese mecanismo de acción para que nuestro cerebro pueda responder bien a esa medicación y evitar obviamente los efectos rebote y los efectos secundarios que pueden tener el mal uso de la medicación.
1: Ok, amigos, están escuchando a la doctora Elba Cava, ella es parte del equipo de psiquiatras del Centro de Vida y Familia y está disponible para sus citas en el 809-683-8790, 809-683-8791. Doctora, actualmente siempre estoy sintiéndome triste. Me gustaría saber cómo se diagnostica una depresión, ya que estoy muy cerca de dar el paso de visitar un psiquiatra.
0: Bueno, primero muchísimas gracias por la pregunta. Y felicidades por hacerla, porque yo sé que toma mucha valentía poder admitir que no estamos siendo totalmente nosotros mismos ni totalmente funcionales. Bueno, la depresión tiene, obviamente, es un diagnóstico clínico que se hace a través de la aparición de síntomas por un periodo determinado, aproximadamente más de 2 semanas, cuando nos estamos sintiendo triste por más tiempo de casi todos los días, por el tiempo de 2 semanas o más, cuando estamos irritables, cuando hay problemas del sueño, cuando hay problemas en nuestra alimentación, cuando hay incluso pensamientos negativos o cuando hay incluso una percepción desfavorable de la vida. Son cosas que nosotros debemos de tomar en cuenta, y si eso se está prolongando en el tiempo y está causando daños en nuestra funcionalidad, en nuestra personalidad, en las cosas, en la cotidianidad que nosotros llevamos, es tiempo de visitar un especialista.
1: Ok, bueno, seguimos, amigos, el día de hoy en Consultando con Ana Simó. Vamos a continuar respondiendo sus preguntas, 809-683-8790, 683-8791. Actualmente estoy tomando paroxetina 20 miligramos, indicado por mi psiquiatra. Mi preocupación es esta: ser dependiente de la pastilla. ¿Cuándo es que voy a dejarla? Se lo digo porque ya tengo 2 meses tomándola. La comunicación con mi psiquiatra ha mermado debido a que tengo dificultades con el sueño y estoy tomando clonazepam. Ella se resiste a que yo lo tome, pero de verdad yo tengo problemas para dormir. Mi diagnóstico fue depresión.
0: Ok, la paroxetina es un fármaco muy frágil, en el sentido de que debe de tomarse con mucha prudencia, con mucha dedicación. En ese hay que ver, después de una evaluación, cómo va el cuadro, porque realmente una depresión, como dicen en la calle, una depresión que se respete, necesitaría un poquito más de tiempo que 2 meses después de haber iniciado la medicación, porque la medicación en sí misma necesita un poco más de tiempo. Hay que ver también, porque los trastornos del sueño son un mar profundo, eso es un mundo aparte, y hay que explorar ese trastorno del sueño que ella tiene. ¿Qué es lo que no le permite dormir? No le permite dormir la ansiedad, no le permite dormir la misma secuela de la depresión, no le permite dormir algún otro trastorno, puede ser incluso orgánico. O sea, hay que explorar ese trastorno del sueño y hay que medicarlo según la causa. Las benzodiazepinas tienen que utilizarse de una manera muy consciente, bajo mucha observación, porque sí pueden causar dependencia mucho más que la paroxetina. Debe de tratarse de medicarse bajo observación, y si estás perdiendo comunicación con tu especialista, lo recomendable es que la retomes inmediatamente, porque la automedicación no es para nada recomendable, y mucho menos en psiquiatría. Las benzodiazepinas tienen sus criterios diagnósticos y tienen su tiempo para utilizarse, ya que pueden tener efectos secundarios incluso a nivel de la cognición.
1: Entonces, doctora, aún con supervisión del psiquiatra puede darse la adicción al medicamento.
0: Es muy poco probable.
1: Okay.
0: Es muy poco probable, porque luego de que un medicamento ya cursó su tiempo terapéutico, ya uno inicia un proceso de desescalación, o sea, de retirar.

0: el medicamento en el momento y en el tiempo prudente. Entonces es muy poco probable que si uno visita regularmente a su especialista, si está siendo monitorizado el tratamiento adecuadamente, muy poco probable. No estoy eximiendo de que vaya a haber un caso o dos de que eso pueda suceder, pero sí es muy poco probable.
1: Bueno, amigos, están escuchando a la doctora Elba Cava. Ella es parte del equipo de psiquiatras del Centro Vida y Familia. 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Vamos a hacer una pausa breve y al regreso finalizamos este tema con la psiquiatra el día de hoy.
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4: ¿Alguna vez te has cuestionado si tu hijo puede tener una adicción a las pantallas? Te habla Rosa Hernández, psicóloga del Centro Vida y Familia Ana Simó. Cuando un niño utiliza los dispositivos electrónicos como herramienta, lo usa para desarrollar nuevas habilidades y comunicarse. Sin embargo, cuando la tecnología pasa a convertirse en un fin, es una señal de alerta para evaluar ese límite hacia la adicción. Existen criterios que podrían indicar desajustes en la relación con la tecnología. Como por ejemplo, cuando no puede acceder a los equipos electrónicos, se siente nervioso, irritable y con cambios en el estado de ánimo. Evita la actividad física, descuida su higiene personal, disminuye la socialización presencial y tiene más amigos virtuales y muestra falta de motivación respecto a sus obligaciones. Aprovechando las vacaciones, te invito a realizar un reto familiar de tener 48 horas sin internet para realizar actividades diferentes y observa cómo se comporta tu hijo.
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0: Bien, amigos, continuamos en Consultando con Ana Simón. La doctora Elba Cava, psiquiatra, nos visita este miércoles y hablamos sobre el tratamiento, el rechazo al tratamiento cuando hay una enfermedad, un trastorno, un diagnóstico. Elba, quiero preguntarte también, ¿qué derecho tiene el paciente de cambiar de psiquiatra si no se siente bien, de solicitarle su expediente? No sé cómo funciona eso. ¿Tú nos puedes explicar?
1: Todo el derecho del mundo.
0: Okay.
1: Es sumamente importante que tu psiquiatra te caiga bien. Para mí es sumamente importante que tu psiquiatra te caiga bien, que tú tengas una buena relación con tu especialista, porque tú le estás entregando el órgano más importante, tú le estás entregando tu cerebro, tú le estás entregando tu funcionalidad, tu vida prácticamente. Entonces, es muy importante eso, y están en todo el derecho de cambiar. A mí me gusta, por ejemplo, siempre saber la razón por la cual cambió, porque a mí me han llegado muchos pacientes de esa manera, que cambian de psiquiatra para irse a mi consulta, y me gusta siempre saber, no solo por el chisme, sino también que me gusta saber cuál fue el conflicto, o sea, para saber más o menos qué debemos nosotros prestar atención
0: en
1: la relación médico-paciente.
0: Doctora, no cambia, no recorrer todos los centros del país tampoco, porque entonces hay algo, ¿verdad?
1: Sí.
0: Tú sabes.
1: Créeme que sí. Siempre que estamos frente a un paciente o una paciente que tiene una historia larga de psiquiatras, hay que revisar el diagnóstico de ese paciente.
0: Claro,
1: hay que revisar si hay un trastorno de personalidad de base, hay que revisar si hay una codependencia de base, si hay una relación de pareja de base también que le está provocando. Ese psiquiatra no me gusta desde que veo un cambio favorable, porque hay gente que le favorece que el otro esté mal.
0: Claro.
1: Y cuando yo estoy mejorando, entonces vienen las discusiones de pareja, o tu mamá comienza a decirte, tú estás rara, tú estás desobediente, ya tú no me haces caso. Hay muchas cosas, hay que revisar muy a fondo la historia de ese paciente, por eso que me gusta saber qué te trajo hasta aquí, por qué cambiaste de psiquiatra. Y de que me dicen, no, es que mi esposo me dice... Mira,
0: igual,
1: pero con eso también trabajamos.
0: Igual, doctora, se puede buscar una segunda opinión,
1: claro,
0: sin problema.
1: Que sí.
0: Aunque yo siga,
1: claro,
0: con usted, yo voy allí también.
1: Claro, y yo también soy de, por ejemplo, si hay un tema en el que yo entienda que yo no tengo expertise, yo puedo referir a otro psiquiatra sin ningún tipo de problema. Y se lo digo así a mi paciente, mira, por ejemplo, cuando hay un trastorno del sueño que es muy estructurado, que es muy tocado, yo puedo decirle, mira, este no es mi expertise, te voy a referir a donde otro psiquiatra. Cuando yo veo que la medicación está funcionando, que la terapia no está funcionando, lo más natural del mundo es eso. Con toda la humildad se puede hacer.
0: Doctora, muchas gracias por estar aquí. Ya saben que este programa queda disponible en Patreon. Síganos en la aplicación Patreon, escriba Consultando Ana Simón, y para hacer una cita con la doctora, llamen a nuestro centro. Doctora Elba Cava, psiquiatra, pregúntenle a los muchachos de servicio al cliente, ahí están los números en pantalla, 809-566-0948 y 829-622-0948. ¿Estás en redes sociales?
1: Sí, @doctora.cava.
0: Perfecto, @doctora.cava. Mi gente, hasta mañana. Bye, bye.
1: Bye, bye.

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9: En CDN Radio, la hora, 11 de la mañana. 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

0: Buen día, señores. Eso soy
1: yo. Pero que quién se lo dijo a él.
0: Hoy es miércoles. ¿Y quién le va a hacer caso a usted?
1: Pero que yo no estoy soltero.
0: Ah, usted
1: no es soltero. Yo no estoy soltero.
0: ¿Y quién le hace caso?
1: Bueno, yo no sé, pero no estoy soltero. No estoy soltero. No estoy hábil.
0: Tilcio, ¿qué te opinas de eso? Él dice que no está soltero. ¿Tú crees que alguien le hace caso?
2: Él no está soltero, ¿verdad?
0: Ok.
2: Pero no significa que tenga a alguien. Él es viudo.
3: ¿Cómo viudo? Ay, ya.
0: ¿Cómo viudo?
3: Ya entendí.
4: Qué cosa.
0: Bueno, por aquí fuerte. Está Juan Carlos Morel. Ya buen escucharon día. Al se príncipe dignó, José
1: se,
0: Pérez.
1: Se dignó a trabajar hoy.
3: No, tengo usted está dos semanas.
0: Más trabajador de todo aquí.
1: ¿Cómo fue?
0: Siempre dispuesto.
1: Claro.
0: Más trabajador de todo.
1: Siempre dispuesto, pero no es más trabajador. Siempre dispuesto, que dice, no me toca hoy y se va.
3: Pero si está
1: él el cartón mismo
0: lleno,
1: dice que no
0: cuando él ve que el cartón está lleno,
3: me voy.
0: Él se va.
1: Dicio, el
3: me toca verlo en radio.
1: El más dispuesto, y cuando viene, dice, no me toca y se va. Oye.
3: No, pero yo lo oigo en la radio.
1: Sí, o
3: siempre estoy activo.
4: Manda los datos de una vez.
0: Y aquí está Juan Frank Cranwinkel.
4: Eso soy yo. Ay, quiero agradecer temprano a mi amigo César Heredia. Me preguntaron por usted allá. Ajá. Hoy era el desayuno.
3: El desayuno en Mauricio Báez.
0: Ah, sí, sí.
3: Hoy 63 aniversario.
4: 63 aniversario y me preguntaron de uno. ¿Y José Antonio? Digo, no, tiene otros compromisos. No puede asistir.
0: Incluso estaba grabando algo todavía.
4: Sí.
0: Hoy es el draft. Y ahora pues terminé y entré aquí. Estaba ahí con nuestro querido Jonathan.
1: Mañana usted no va a tener garganta porque mire, te suena ya.
4: Con esos cuartos que le van a dar. Oye, ahora garganta no.
0: No importa.
4: El que le dan esos cuartos.
1: No, no, pero yo no estoy diciendo que no importa porque y a ese precio cualquiera.
3: Nos toca a nosotros.
0: Porque y mañana yo salgo de vacaciones.
1: A Michelle le pregunté yo que si son $3,000 y me dijo que no son 3,000 pero que tal
4: vez. Y los cuartos que le van a dar José Antonio, ¿qué problema de garganta va a tener?
2: Me pongo dos gargantes chivos, me pongo
4: para que tú tengas una idea. Todo tipo de productos y medicamentos.
0: Michelle, me acostará una a transmitir.
1: Michelle me dijo que no son $3,000, pero que anda cerca.
0: Okay.
1: ¿Cuánto es 3 mil?
0: Me manda la diferencia.
1: 3 por 6, 18.
0: ¿Cuánto sí, es verdad, 3, me manda la diferencia.
1: 180,000 pesos.
3: 200,000 pesos.
1: Pero sí. Usted debería invitarnos a cenar hoy, porque hoy es un día propicio.
0: Pero,
1: eso no se lo pagan edad? Hoy. No se lo pagan hoy, pero están seguros.
0: Vamos a hacer una cosa. Yo le voy a pagar hoy lo del juego de estrellas y usted me invita también.
3: Ahí está.
0: Ya. Se te fue la luz.
1: ¿Pero para cuándo?
4: Sueña, Vanilla.
0: Te va a pagar hoy. Si tú quieres, te pago.
3: Y tú brindas la cena.
0: Ya, pero ya yo sé si tú quieres, no hay problema.
1: Pero no para hoy.
0: Tú me
1: hoy,
0: dices.
1: Claro. Porque no hay dinero.
0: Ah,
1: pero usted no ha pagado.
3: Pero él te está diciendo que lo va a pagar ahora.
1: Lo de hoy tú lo vas a pagar.
0: O me lo descuento de lo que sabes.
4: Qué batalla.
1: No haga bulto con eso.
0: Bueno, señores, vamos a entrar en materia con.
1: No haga presupuesto con eso.
0: Mira, yo.
1: Regresó el Josh.
0: Sí, regresó el juez. Yo hasta tenía, lo dejaste en el carro.
4: ¿El qué?
0: Que tenía ahí los datos de las cosas que
1: mira,
0: para entonces, hoy de George, los datos que tengo del draft para hablar de los muchachos
1: Josh debuta o más bien dicho regresa, se poncha dos veces y cuando sale quien entra por él es que es del palo de gana el juego.
0: Elio Ramos, esa es la pelota.
4: ¿Eh? Pero era algo
1: ¿Qué vaina, eh?
4: Ya había estado predeterminado, o sea, el plan de trabajo con él.
3: Él está en rehabilitación.
4: Que esta serie
1: no, ya está ready. Ya él no está en rehabilitación, él está ready.
4: Recuerden que para él, según el programa que se trazó con Aaron Josh, no se iba a asignar a ligas menores para asignarlo precisamente a una serie que no debe ser problemática para los Yankees, un equipo eliminado que no tiene picheo, abridor, no tiene bullpen. Y básicamente este es su asignación a rehabilitación. O sea, lo que se supone que hace un jugador normal en ligas menores, Aaron Josh lo está haciendo en grandes ligas para poder estar en condiciones óptimas para dos cosas fundamentales. Número uno, el fin de semana los Yankees se enfrentan a los Mets, siempre es atractivo. Y siempre el juez le gusta brindar un buen show en el Subway Series. Y sobre todo porque para el 22 de septiembre hay una serie de 4 partidos contra Tampa, que es donde se va a definir, entiendo yo, el liderato de esa división este de la Liga Americana. Y básicamente es para esa fecha que los Yankees necesitan que Aaron Josh esté en óptimas condiciones y como no para la postemporada. Pero lo que se supone que hace un jugador normal es rehabilitarse en Liga Menores, pero el juez no es un jugador normal, es un jugador extraordinario y por eso lo ponen a él. Se vio un poquito fuera de ritmo, obviamente
3: normal,
4: 3 meses sin jugar
3: normal.
4: Pelota y no pasa nada, o sea, él se va a ponchar hoy 2 veces más y mañana 2 veces más también, con eso no hay ningún tipo de tema. Y la planificación que se hizo era que independiente de cómo esté el resultado, Aaron Josh para el juego de ayer iba a tomar 3 turnos, luego de ahí, si está ganando, si está perdiendo, como esté, fuera. Era iba a ser sustituido, y por suerte Elio Ramos, quien entró en su lugar, fue que conecta el jonrón que le da la victoria.
1: Caminero el 39.
0: El 39 Caminero, ¿eh? Y eso pone contento. Mira, hay coincidencia, menciona lo de Caminero y ahí me estaba escribiendo Juan Báez. Saluda a Juan
4: Duro Baez. Por el center field.
0: Duro por el center field, coincidencia. Así que salud para Juan Báez, que
1: está ahí. ¿Qué distancia recorrió ese
0: sintonía palo? Como siempre, 455 pies.
1: Uf, oye, me se iba en todos los estadios más tres cheles.
0: Ya lo sí,
4: le dio bien.
1: Bien. Abusador, oye, que le dio bien.
4: No le dio bien.
1: Pues le dio bien.
4: Excelente, entonces.
1: No, pero eso es muy conservador. Le dio bien.
0: Entonces, Juan Soto también ayer se fue para la
4: el
0: calle.
4: 24
0: para el 24 de Soto se la sacó a Sandy Alcántara.
4: Y él de la carrera encontró
0: en la noche. Entonces también dio el 25. Lleva cuatro juegos en forma consecutiva sacando.
4: Desde que dijeron el sábado que le iban a dar 700, lleva cuatro.
0: Ah, pero ahí me escribió Wilmer que esos son bolas que tira Scott Boras. Le da algo a un periodista, mira, tírate ahí que le están ofreciendo 700, 500. Y yo no lo dudo porque Bora sí, es una muy buena estrategia. Eso es estrategia. Y entonces ya ahí todo el mundo comienza a pensar, wow, espérate. Y entonces pone la venta.
4: Eso se llama
0: muchachos.
4: Es lo bueno que está demostrando, está bateando.
1: Sí. Eso es para que se cotice. Porque realmente se está hablando de mucho dinero, pero recuerden que por ahí viene lo que pudiera ser una huelga. Todavía no hay un acuerdo. Después del primero de diciembre. No van a haber contratos tan jugosos. Ya eso se va a quedar en el olvido. ¿Vendrá un tope salarial sí o sí? Vendrá, porque lamentablemente así que funciona el negocio. NFL y NBA son negocios precisamente porque tienen topes.
4: Yo
1: principalmente no. La NFL. Sí,
4: pero la NFL da muchísimo dinero.
1: No, espérate. Lo que sucede es que la NFL te da mucho dinero, pero ¿cómo lo da?
4: Ahora, una parte garantizada.
1: Ah, entonces, la NFL, por ejemplo, tú te vas a lo que es el jugador de etiqueta y tú vas a ganar el promedio de los 5 mejores salarios de tu posición, no como la en Grandes Ligas. Un lanzador puede meterse 12 años, 15 años, 600, 700 millones.
4: Yo creo que en el caso del tope salarial para mí no va a llegar a Grandes Ligas, sobre todo porque hay menos grandes contratos que jugadores normales. Si tú tomas, por ejemplo, cuántos contratos en un universo de 690 peloteros ganan más de 35 millones, o sea, podemos mencionar quizá a lo mejor 10 o 15, o sea, estamos hablando que representa una minoría, por lo que yo creo que, por lo menos en Grandes Ligas, no. Para MLB no le conviene, porque entonces, así como va a evitar que grandes jugadores cobren mucho dinero, va a obligar a que jugadores que no lo valgan también cobren mucho dinero.
0: A mí sí me gusta el tema del
4: tope, piso salarial.
0: El piso salarial con los equipos.
4: El tema
0: usted tiene que invertir más de 100 millones para poder cumplir con la temporada.
4: Pero hasta eso es un problema.
1: Grandes Ligas.
0: Sí, claro, pero lo que tú dices, va a tener que dar dinero a un jugador que seguramente no lo vale.
1: Grandes Ligas se dio cuenta tardísimo, de que se necesita un tope salarial. ¿Por qué? Porque en algún momento, en algún punto, no habrá dinero para pagar. O sea,
0: ¿tú crees que lleguen a ese extremo?
1: ¿No? Claro que sí. ¿Tú sabes por qué?

0: imposible.
1: ¿Tú sabes por qué?
2: Genera demasiado dinero.
1: ¿Tú sabes por qué? ¿Cómo están tambaleando los Dodgers? El equipo que más dinero le entra. Ajá. Ya están tambaleando con problemas internos, ¿verdad?
2: Bueno, pero
1: en
2: yo
1: creo que eso es lo que se sabe.
2: Bien,
1: pero ¿cómo sabemos que Yankees, Metros, Atlanta, que otro equipo es rico? Dime.
2: ¿Pero tú crees, Boston, crees que esa gente tiene pérdida? No tiene pérdida, mi hermano.
1: No, yo dije que tiene pérdida.
2: Bueno, pues entonces, ellos invierten porque saben que generan más de ahí, pero mucho más.
1: ¿Cuánto vale mantener el equipo ahora? Y tú me proyectas salarios de 700 y de 800 millones a futuro.
2: Pero a futuro también todo va en aumento, príncipe. Todo va en aumento.
1: Ajá.
2: Claro, todo va en aumento.
1: ¿Y por qué todo tiembla?
2: ¿Por qué
1: tiemblan?
2: Está temblando los dueños, que tienen un lío ahí.
1: Y no se sabe.
2: Un dueño.
1: Oye,
2: y no sería la primera vez que eso pasa tampoco.
1: Óyeme, claro. Si eso está a nivel de discusión, es porque es un consenso. O sea, ustedes están mirando solo que los Dodgers tienen problemas. No, pero es la liga completa que está dando gritos.
3: El tope salario no es porque están temblando. El tope salario es porque los dueños no quieren partir el bizcocho con los jugadores.
1: Los dueños que son.
2: Está bien, pero usted, habla de un futuro. Mire,
1: ¿qué son los dueños?
2: Cuando un dueño compra un equipo y que están vendiendo ahora últimamente,
3: cuando ponen un equipo en venta de una vez aparecen siete compradores.
2: No, pero no solamente eso. Ellos lo compraron en 100 millones hace 20 años y ahora lo venden en miles de millones.
3: Claro. El negocio del béisbol, no hay forma.
1: Es que eso es oferta y demanda y eso es negocio. O sea,
2: eso no se devalúa, eso es todo lo contrario.
3: No hay forma
2: de valor. Pero eso los carros se devalúan.
1: Espérate.
2: Un negocio un apartamento y también aumenta el valor.
1: Óyeme, no se devalúa, no es la palabra. Porque realmente los equipos que realmente venden, los equipos grandes que venden de verdad, tú lo comparas con los mercados pequeños y no te cabe esa frase.
3: Porque bueno, no aplica, nunca se puede comparar
1: un mercado. ¿Cuánto valen los piratas? ¿Cuánto valían hace 10 años?
2: Yo sí quiero que esos equipos pequeños le pongan un monto mínimo de inversión.
3: Un piso.
2: Sí, obligatoriamente. Pero
3: hasta eso los dueños están en contradicción, porque hay un grupo que sí quiere, que son los que invierten mucho dinero, pero hay un equipo, por ejemplo, el dueño de Milwaukee que dice, no, pero ¿por qué me tienen que poner un piso? Si yo tengo una nómina de 70 millones de dólares
2: y quedo
3: en primer lugar, yo me voy a quedar con eso. Entonces, sí hay un conflicto de intereses entre los que gastan mucho y obtienen resultados, pero tampoco lo obtienen. Por ejemplo, el dueño de los Mets gasta mucho cuarto.
2: Bueno, pero a ese amigo que le digan, si tú inviertes un poquito más, es posible que gane la Serie Mundial, porque tú te quedas después en los playoffs.
1: Pues tampoco. El tema va a ser fomentar las fincas, porque si nos vamos, por ejemplo, para citarte un equipo, Tampa, una de las fincas más ricas que hay en el béisbol, con una inversión muy mínima, es un equipo hace rato competitivo, 10 años, 12 años para atrás, tú lo buscas. Y es un equipo competitivo. Entonces tú me dirás, no tiene pérdida. Y no ha elevado su valor también.
3: El tope y el piso salarial va a obligar a que jugadores que no valgan dinero le den.
1: ¿Qué sucede con Tampa? Que le ha demostrado al béisbol que no es necesario tener 200 millones invertidos por año.
2: Es verdad.
1: Entonces,
2: eso es verdad.
1: ¿Tú crees que no se sientan en una mesa a tirar números?
3: Lo que pasa es que el dueño de los Dodgers, cuando al final de temporada
1: se sienta en una mesa,
3: vamos a repartir los cuartos.
1: Lo que pasa
3: es, el dueño de los Dodgers dice, yo invertí 400 millones y el de Tampa invirtió 50, ¿por qué a él le tienen que dar y a mí me toca menos? Entonces, a la hora de dividir, le toca a los dueños.
1: Ya el tema de los Dodgers es otro, que no es por ahí. El tema de los Dodgers no es otro, tiene la libertad.
2: Usted va a sacar algo de su cartera de ahí, porque usted está como
1: con miedo. Es que el tema de los Dodgers tú no lo puedes poner como ejemplo.
3: Pero fue usted que lo puso de ejemplo, que dijo que estaban tambaleando.
1: Tiene una concesión por el tema. Los Dodgers.
2: ¿Quién fue que trajo eso?
1: Espérate. Espérate.
2: Usted que está tambaleando ahora.
1: El tema de los Dodgers es por una concesión en los contratos televisivos, que tú sabes que hay una concesión favorable para ellos. Tienen esa holgura para ellos hacer lo que hacen en este momento.
3: Entonces, ¿por qué
1: tú no lo puedes comparar con Tampa?
2: Le puedo hacer una pregunta. ¿Usted se desayunó?
1: Muy bien, gracias
2: a Dios.
1: Muy bien, gracias a Dios.
3: Pues yo no entiendo entonces cuál es la tembladera. Si tienen acuerdo televisivo, de patrocinio, los mejores jugadores, el mejor mercado.
2: Además, es que están temblando. Una cosa, vamos a poner algo claro. Si los Dodgers invierten, vamos a poner 400 millones en la temporada, y Tampa invierte 50 millones, ¿cuánto usted cree que se gana al final los Dodgers? Cuando cierre, como dice Juan Fran, vamos a repartir.
3: Quedan 12 mil millones de dólares.
2: Invertieron 400, ¿cuánto tú crees que le entraron a los Dodgers?
1: Oye, lo que sucede con los
2: Dodgers. Pero contéstame.
1: Pero yo te voy a responder.
2: Para que tú vienes a María, me viene con una teoría ahí barata.
1: Si tú de un contrato televisivo tienes que pagar 3,000 millones y te ganas 8. Ajá. Tú tienes con qué hacer eso y más de ahí. No puedes comparar lo que se ganan los Dodgers con lo que se gana Tampa.
2: Bueno, pues está bien.
1: Porque los Dodgers tienen con qué repartir. Ah,
2: pero fue una pregunta que yo te hice. ¿Cuánto tú crees que se gana?
1: Es como que a Tampa se le cobra un 60% y a los Dodgers porque se declararon en quiebra en el año tal antes de Cristo, pues no, ellos pagan 2,000 millones.
2: Yo te he puesto a ti que Tampa invirtió 50 y se ganó 50. Los Dodgers invirtieron 400
0: y se
2: ganaron 500 para poner, para hacer.
1: No hay conservador. Es que, óyeme, si es de ganarse, tú no puedes comparar los Dodgers con ningún otro equipo. Tienen el estadio que más personas cogen. No, tienen
0: un
1: estadio.
0: Compara los Dodgers y los
1: Mets. ¿Cuántos millones de fanáticos van al año al Dodgers
0: Stadium? Los dos invirtiendo, los dos ganan.
2: Que no invierta mucho.
0: No hay forma.
2: No, pero puse un ejemplo, Milwaukee.
0: Yo te puse Milwaukee, gana 90 victorias todos los años y gasta menos de 100 millones.
2: Pero Milwaukee seguro recibe lo mismo, el doble de lo que invirtió.
0: Sí, claro.
2: No hay forma. Triplica,
0: no hay forma que en este punto,
2: igual que los Yankees,
0: ningún equipo de MLB, ninguno, deje pérdida. Ni ninguno va a estar temblando por gastar los cuartos. Ninguno. Ojalá los dueños que le sigan abriendo la cartera para que tú veas como los dueños le dan 400 millones a Tarik Cuban y venga Raimundo y todo el mundo. El tope salarial es para poder evitar el monopolio que los Dodgers están tratando de implementar. De que venga todo el mundo, que nosotros tenemos cuartos para dar a quien sea.
2: Y lo pagamos diferido también.
0: No, porque no quieren gastar los cuartos.
1: Vamos a ver el acuerdo, a ver si es verdad.
2: ¿Tú lo quieres ahora?
1: Vamos a ver.
2: Sí, ve a la cafetería a traerle un pan.
1: Vamos a ver si es verdad.
0: Yo te voy a poner un ejemplo, José Antonio.
1: Vamos a ver si es verdad.
0: Equipo de Cleveland, para irnos a la pausa, ¿cuánto tú crees que valdría más o menos Rhys Hoskins, por ejemplo?
2: ¿Rhys Hoskins?
0: Sí.
2: No, pues ya ese no vale nada.
0: Por eso te estoy diciendo. Uh-huh. Con un piso salarial, fácilmente Rhys Hoskins consigue 18 millones de dólares. Porque lo cuarto hay que gastarlo cuando pongan el piso salarial.
2: Exacto. Eso le va a convenir a los peloteros, porque son los peloteros los que están exigiendo eso.
0: Entonces, para mí el problema no va por ahí.
2: Los dueños quieren el tope y los peloteros quieren un mínimo piso para invertir.
1: El tema de
0: tope salarial
1: de
0: en Grandes Ligas no existe.
1: Tener un tope, un límite de ellos saber cada año cuánto hay que presupuestar y van a proyectar 10 años, 15 años, no es lo mismo ahora que, por ejemplo, un pelotero como Caminero. ¿Cuántos millones hay que buscarle a Caminero?
2: Lo que vale.
1: Sí, pero perdón, yo te dejé hablar. ¿Cuántos millones se tiene que buscarle a Caminero ahora en agencia libre? Si tú lo dejas ir, ¿cuántos millones hay que buscarle? Entonces, es un pelotero que por edad y por rendimiento, estamos hablando de más de 500 millones, tomando en consideración los contratos recientes.
2: Sí,
1: entonces, claro, eso es lo que no quiere Grandes Ligas. Grandes Ligas no quiere que dentro de 5 o 6 años tengamos 10 peloteros de más de 500 millones.
0: Contrario, Grandes Ligas es lo que quiere.
1: Entonces,
0: eso es lo que quiere.
1: Si
0: eso
1: le da 500, le va a sacar mil. Cuando hablo
2: de la base de los dueños,
1: cuando hablo de Grandes Ligas, hablo de los dueños, porque no se me vayan como los higüeyanos. A eso es que me refiero.
2: ¿Cómo se llaman los higüeyanos?
1: ¿Cómo se hacen los higüeyanos? Los idiotas. No. Los idiotas, los higüeyanos. No te hagas el higüeyano, es un idiota.
2: ¿Pero por qué? Porque hay
1: mucha gente realmente, cuando yo digo Grandes Ligas, son los dueños de equipo. Los dueños de equipo que no quieren. Escúchame, los dueños de equipo es que no quieren tener 3 y 4 jugadores ganando 500 millones o más.
0: Y no le dieron 700.
2: Fue el príncipe,
0: Conte, 260
2: que lo dijo, fue el príncipe José Pérez que acabó aquí a los higüeyanos. Pida perdón, príncipe, antes de no alcanzar.
1: Perdón, no, eso es una frase coloquial. No te hagas el higüeyano.
0: Una pregunta, José. Los Dodgers no quieren ni que 3 y 4 contratos. 365 Mookie B, 700 Tani, 325 Yamamoto. Y si le ponen los 400 a Tarik Cuban, van y se lo dan. Deje su loquera. No se higüeyano.
2: ¿Sabes cuánto va a ganar?
0: Si se lo van a dar.
2: La temporada que viene el Carlton.
1: Si si
2: 81 quiera. Millones el contrato de Carlton de una temporada.
1: Y no quiere, está hablando de los Dodgers. Si es verdad, si
2: 81 quiera. Millones el contrato de Carlton de una temporada.
1: Y no quiere, está hablando de los Dodgers.
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0: Bien, señores, hoy se estará celebrando el draft de novatos de la Liga de Béisbol Profesional de la República Dominicana.
1: Pero tú sabes que antes de entrar en esos detalles, ajá, felicitar a nuestro querido Sergio Abreu.
0: ¡Ey! Ese sí, es mío, padrecito. Seguro. Ese es mío, Sergio Abreu.
1: Y que está de cumpleaños 71 años.

0: celebrándolo, escuchando el programa
1: en el día de hoy.
0: 71 años.
1: Pero entero.
0: Lo vi en el desayuno hoy del Mauricio Báez.
1: Bueno, felicidades para el Club Mauricio Báez otra vez. Sí. Felicidades para Sergio Abreu, que está de cumpleaños. Mucha salud y muchas bendiciones para él.
0: Y otro jefe también. ¿Eh? Cumpliendo
1: ¿quién?
0: Años.
1: ¿Quién?
0: Bian Araújo.
1: ¡Ay, bien! También está de cumpleaños hoy.
0: Sí.
1: Cuidado, así que Dicho. Felicitaciones mira, para Dicho, mi querido Dicho,
2: Bian. Bian es mío.
1: Ah, está bien.
2: Que ya no se acuerda de mí. Ajá. Era un reportero que trabajaba en Cavada ya.
0: Sí.
2: Él fue a cubrir una cosa en Boston, no me acuerdo lo que fue, el tiempo de frío, y él me trajo un gorro de Boston.
1: Concha,
2: el cumpleaños hoy.
0: Hoy, sí.
2: Hoy. Él y la verruga, los dos juntos.
0: ¿Cómo la verruga?
3: ¿Cómo así? ¿Qué verruga?
2: Una verruga,
1: una vaina. No, fíjate, yo ya sabía. No, ya algo te iba a tirar. Mira, pero el dron puede ser utilizado ahí, una grabación de esa. Eso. Yo creo que le hace falta el dron.
0: Una imagen de dron.
1: Una imagen de dron en las grabaciones del podcast.
2: Ahí hay uno que no deja pasar nada.
0: Ah, no, ¿quién? Jaime King un cuchillo.
1: Ay, Dios mío.
0: Jaime King un cuchillo. Él le dicen Tarzán,
2: Este gobierno metió bro, tú lo sabes.
0: Espérate.
1: Sí, qué cosa.
0: Volvemos al draft.
1: Bueno, entonces, el draft, esta es la ocasión número 24, porque recuerden, en el 2020 por la pandemia no se pudo realizar. Este año va con 9 rondas, con un cambio de formato, porque a partir del 1 de agosto se hizo el corte con los peloteros que estaban en clase A avanzada. O clase A alta, clase A fuerte, como muchos le llaman. Anteriormente era lo de solamente ya clase A cualquiera. Entonces ahora es clase A fuerte, por eso es que son 99 peloteros que van a estar en la lista y solamente 9 rondas. Y miren, pensar, usted recuerda bien, sí, porque fue en el 2002. Yo, bueno, todos habíamos un nacido.
0: Muchachito. Yo había nacido, pero estaba muy joven.
4: Estaba un muchachito.
1: Cuando el draft comenzó aquí, eran los peloteros que ya habían estado por lo menos 2 años en Estados Unidos. Aunque fuera Rookie League, era la manera de usted seleccionarlo. Se dice que Elian Peña pudiera ser la primera selección, jugador de los, sería de los Tigres del Licey, de los Mets de Nueva York, un shortstop, le dieron $5 millones. ¿Eh? ¿Qué te parece, Príncipe?
4: 3 cheles.
1: 5 millones.
0: No son nada.
1: Prospecto número 3 de esa organización de los Mets de Nueva York. Se habla también de Hayden Álvarez, es un jardinero que pertenece al conjunto de los angelinos. Hay un shortstop de Washington, Ronnie Cruz. También Dauri Fernández, que es otro jugador de otro shortstop
4: del equipo de Cleveland. Liceita ya sumándolo a Madé también como prospecto número 1 en años consecutivos.
1: Número 1, Madé de Grandes Ligas. Y Leo de Brice, entonces ahora
4: se de Milwaukee, ¿verdad?
1: De Milwaukee, va a jugar con el Licey este año.
4: Dios mediante.
1: Y Leo de Brice, que había posibilidad de que jugara también con las Águilas, entonces ahora
0: será operado.
1: Será operado del hombro.
0: 8 meses fuera estará. Probablemente ni no estará listo ni siquiera para los sprint training del año que viene.
1: Recuerden que hay transmisión a las 8 de la noche a través de CDN Deportes. Estará ahí junto a Jansen Pujols en la transmisión y también Susy Jiménez, como siempre con las sí. Entrevista.
0: Dura.
1: Pero te salió así como del alma ese cuando
0: mencionamos
1: a Susy.
0: Con nuestra gente de Action Media.
1: Sí, nuestra gente de Action Media. Con nuestro Rafael Amado Almanzar y Virgilio Rojo.
0: Son gente blanca, de verdad.
1: Y Jonathan Reyes, que siempre
0: está. Jonathan, tú sabes que no falla.
1: Eso no falla.
3: Siempre sí.
1: Eso será ya en San Bill a partir de las 8 de la noche y repetimos transmisión por CDN Deportes. Pero voy con una para ustedes, voy, o sea, con la pregunta,
0: ¿verdad?
1: De hoy.
0: Atención, esa es la pregunta, ¿verdad?
1: Sí, okay. Voy con ustedes con la pregunta. Dicho, que les tengo.
0: La pregunta, ¿eh?
1: En el 2002 comienza el draft.
0: Sí.
1: Y la gente ha dicho siempre que el draft ha nivelado la liga. ¿Qué cambió? Lo de Licey y Águilas, que ganaban todos los años. Bueno, después del draft, el Licey ha ganado 7 veces. Águilas y Leones han ganado 6 veces. Entonces, mi pregunta, ¿cuáles han sido los 3 mejores peloteros después del draft?
0: Post-draft.
1: Sí, del 2002 para que jugadores, porque en el caso Luis Polonia, Dilonés, esos tipos no fueron draft, Manuel Mota, Felipe Aló, entonces, ¿cuáles han sido los 3?
0: Del 2002 para acá.
1: Del 2002.
4: Que haya rendido la pelota invernal.
0: Sí, claro.
4: No. Pero espérate, porque Albert Pujol fue draft y no jugó aquí.
1: Hermano, mencioné a Polonia, a los mejores peloteros del Lidón.
4: Pujol fue draft y no jugó aquí.
1: Sí, jugó aquí, jugó con el Escogido.
4: Ajá, ¿cuántas veces jugó?
1: Pero está bien, entonces
4: Pujol
1: para
4: ti podía
1: ser mejor. Si no fuera Pujol. Yo no hablé de nombre, yo dije los mejores peloteros del Lidón después del draft. Del Lidón, mi hermano.
0: Yo en mi caso, y creo que no debe ser...
1: Yo tengo mi trío, yo creo que eso... ¿Lo digo yo primero?
0: ¿Cómo usted quiere usted jefe? Pues, okay. ¿Cómo usted me ha preguntado usted
1: el
0: jefe?
1: El trío mío es Juan Francisco, Junior Lake y Emilio Bonifacio. Ese es mi trío.
0: Mira, dígame usted. Yo te soy sincero. Yo creo que por consenso no hay un mejor pelotero post-draft que Juan Francisco. O sea, yo creo que ese debe ser el ticket seguro. Juan Para Francisco todos. Debe ser el mejor pelotero post-draft, incluso, incluyendo la gente en general, puede estar considerado entre los mejores de la liga. Pero post-draft, Juan Francisco debe ser el mejor. Emilio Bonifacio, señores, ha sido extraordinariamente bueno. Y yo respeto mucho a Junior Lake. Hey, pero para mí, esa es mi opinión. Usted no está de acuerdo, problema suyo, no mío. Para mí, yo pongo a Robinson Cano.
1: Robinson Cano por encima de Junior Lake.
0: En materia de impacto en la liga del 2002 para acá. Ay, ¿tú sabes por qué? Han parado en que no solamente en materia de rendimiento, sino es que Robinson Cano ha cambiado las reglas del juego. O sea, Robinson Cano ha hecho en la era post-draft que el pelotero cobre dinero, señores. Cambió las reglas del juego.
1: Ok, dígame, Juan Carlos Morel,
3: puede ser. Es unánime que todos tenemos a Juan Francisco en nuestra lista. Yo me quedo con Gianmichael Navarro.
1: Gianmichael Navarro, buen hombre.
3: Es un pelotero. Y con el capitán en los últimos años de las Águilas Cibaeñas, Juan Lagares.
1: ¿Cómo? ¿Dejaste fuera Emilio Bonifacio?
3: Sí, me quedo con esos tres.
0: Pero son buenos nombres.
1: Sí, pero buenos nombres. Príncipe, ¿y usted?
4: Bonifacio
1: y
4: Juan Francisco.
1: ¿Y el tercero?
4: Puede ser Junior Lake.
1: Junior Lake, usted está conmigo entonces.
0: Pero está el caso de César Valdés también. No, pero es que yo no tengo problema en buscarme.
1: Yo por fuera Junior Lake. Ah, pero mira, César Valdés también.
0: Perdón, es que César tú dijiste Valdés. Tres, estamos hablando del 2002. ¿Tú sabes la cantidad de peloteros que hay?
1: Son muchos. Espérate.
0: Del 2002 para acá.
1: ¿Y tú sabes quién otro? Porque es verdad que él comenzó jugando como importado, pero después entró al
0: Raúl Valdés.
1: Raúl Valdés.
0: Sí, claro que sí.
1: Espérate, ahí está Raúl Valdés claro también. Sí.
0: Por eso te digo, o sea, hay una cantidad de peloteros inmensos. Espérate, solamente elegir tres no es necesariamente lo más justo, pero eso es mi opinión.
4: Mejor rendimiento en la liga.
1: Sí, Raúl Valdés.
4: Juan Francisco, indiscutiblemente por todo, por donde quiera que tú lo busques.
1: No, ese es el número uno, ahí no hay discusión.
4: Y yo creo que Raúl Valdés le lleva a los otros.
1: Sí, oye,
4: no sé. El rendimiento de la liga sí le lleva. Y pero por ahí anda después César Junior Lake.
0: Tiene tres premios de lanzador del
4: año. Y después viene
1: Junior Lake. Pero no tiene más de 50 victorias.
0: Sí, pero yo no sé si la victoria en este punto.
1: Y los ponches también de Raúl Valdés.
0: Yo sí, no estoy diciendo que
1: Aceres, no. Aceres.
4: Este está ahí, Aceres también. Sí, rendimiento. Juan Francisco y Raúl Valdés.
0: Sí, pero las 50 victorias no todas son como nativos. Él tiene victorias como
1: la mayoría son.
0: Si es la época post-draft, no le podemos contar a Raúl con el respeto. Él sabe que lo quiero mucho, pero la época de importado no se le puede contabilizar cuando estamos evaluando la época de nativos. Hay que ser justo. Por eso te digo, César Valdés.
1: ¿Sabes quién tú eres? Déjate fuera a tu pana, a Papi Valdi.
0: Mi amigo Jordani Valdés
1: Pini. Mi hermano.
0: Mi hermano
1: va a saber de él.
0: No, ese es mi hermano.
1: Sácate la boca,
0: Valdés Pini está en su época de padre y yo respeto mucho eso porque tiene hijos, sabe lo que es. Valdés Pini en su etapa de jugador no pudo vivir esa época, y más que él no está cerca, su mamá recientemente lamentablemente falleció todo eso. Entonces yo respeto mucho, él quiere aprovechar su etapa de papá, que la disfrute. Claro. Yo lo apoyo 100%. Cuando él quiera volver, la puerta está abierta.
1: Bueno, nada, la gente que opine y después con las llamadas. Entonces
0: el rendimiento per se como tal deben ser los tres que dijo José Antonio: Juan Francisco, Bonifacio y Junior Lake en rendimiento. Pero yo valoro lo que ha hecho Cano en materia de transformar, de que el pelotero, señores, aquí Juan Francisco fue que cambió, no solamente en materia de rendimiento. El primer pelotero que cobró $1,000,000 fue Juan Francisco. Sí, y a partir de ahí, otros peloteros dijeron: ah, pero si él cobró $1,000,000, yo puedo cobrarlo.
1: No sé,
0: pero ¿y quién fue el primero a quien cobrar un salario de $3,000,000? Fue Robinson Cano. Y a partir de ahí le dieron $3,000,000 a otro pelotero. Va por 3.5 y está sentado en la mesa del diálogo. Si
1: te
0: no
1: está,
0: le da los
1: cuatro. Están convenciendo, Dilce.
0: Pero la realidad, entonces.
1: Están convenciendo.
0: Por eso te digo, en rendimiento son los tres que menciona José Antonio. Ahora, si uno evalúa el contexto completo del 2002 para acá, tú tienes que poner las cosas que ha hecho Robinson Cano fuera del terreno de juego.
1: Okay.
0: Eso es una realidad.
1: Está bien, miren, entonces, para irnos al cambio y venir con la gente, ayer que Hans Litter se metió un bolsillo a Colorado.
0: ¿Era? Yo había dicho que con la salida
1: de Adel Amador fue lo único que permitió, sí, que por cierto fue su número 3.
0: Tiene efectividad 2-0-1.
1: 20 salidas donde ha permitido una carrera o ninguna, eso es impresionante.
0: Yo te voy a decir algo, para finalizar de mi parte. Es cierto que el mejor lanzador este año ha sido Jacob Mizorowski. Pero como ha cerrado Mizorowski y como está cerrando Cam Slater, la brecha no es tan amplia como se pensaba en un momento. El dueño del play era Mizorowski. Tú decías, bueno, ese tipo es el loco difícil de bañar. Y no hay nadie cerca. pero como está cerrando, tiene 6 salidas consecutivas de una carrera o menos, 20 en sentido general, y ya la brecha no está con... Es 1.95 contra 2.01. Cuidado si Can Slider también termina con una efectiva por debajo de 2. Y cuidado si, por como está cerrando Mizorowski, el líder en efectiva de Grandes Ligas termina siendo Can Slider.
1: Bueno, vamos a hacer entonces el cambio, y cuando regresemos vamos a escuchar a la gente, a ver, ese tema está bueno.
0: Sí, ¿verdad? Claro.
1: Han sido 3 mejores de draft después del draft de novato de nuestra pelota. Dale.
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0: se fue.
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0: Señores, Víctor Báez ya mandó su trío y entonces puso, dejó fuera a Bonifacio, puso a Juan Francisco, Junior Lake y a Raúl Valdés.
1: El de los toros.
0: Y dijo que a Juan Fran, que Robinson Cano, ni el campamento de las estrellas impactó. ¡Wow! Tampoco así. Y que usted se inventó eso del Guayano.
2: Oye, no, mira, el tema
0: es. De ahí, mira, de la Romana,
2: al lado. En esta pelota, Junior Lake ha sido más valioso que Robinson Cano. Lo que pasa es que yo no puedo pasarme el programa discutiendo lo mismo.
3: Bueno.
0: Porque adelante, es Aguilucho, vamos con el Aguilucho. A ver, ¿cuál es el trío del Aguilucho?
2: El trío de los Panchos.
3: Antes de mi trío, porque yo sí no me parcializo, yo soy fanatismo para decir algo. Mira,
0: dale.
3: Yo te dije que pone huevo que se fue casi 20 ahora. Uh-huh. Él provoca. No oíste lo que dijo Vivae.
0: Sí.
3: Pone el huevo ahí que a Cano. Porque aquí, lamentablemente, José Antonio, antes de darle los tres que son míos, voy a decir algo. Lamentablemente tú siempre tienes buenas intenciones con lo que tú haces, pero aquí los rankings, primero prima el fanatismo, después el amiguismo. Aquí no hay objetividad, mi hermano, ¿cómo se va a hacer eso? Entonces yo no le pongo mucho cinto a eso, pero te voy a dar los tres míos.
0: Dale.
3: Porque yo soy objetivo.
0: Uh-huh.
3: Juan Francisco número uno.
1: Sí, sí, todos estamos de acuerdo ahí.
3: Mismo ley número dos.
2: Claro.
3: Y Raúl Valdez número tres. Okay. Para mí son esos.
0: Claro. Bien, bien. Perfecto. Gracias, Aguilucho. Buen día.
4: Defensor.
0: Adelante, defensor. No hay lloro. Regresó al juez, ganaron
4: Juan Francisco.
0: Dame tu trío, ven, que estamos en el trío hoy. El trío de los Panchos.
4: Juan Francisco, ley. Y Juan Francisco de nuevo.
0: No, en serio. Dame un tercero. Ahí hay varios nombres que hemos mencionado.
2: Oye.
4: Bueno, Raúl Valdez, uno de esos. Oye.
0: Déjate fuera Bonifacio.
1: Lo están dejando.
4: Bonifacio.
0: Ah, están dejando fuera Bonifacio.
4: Oye. Dime. El príncipe, la grande liga, lo que tiene que hacer como la NBA, dividir mitad,
2: sí,
4: la ganancia entre jugadores.
2: Esta gente vive, bueno, soñando, ellos creen que no tiene límite el dinero, dinero tiene límite en todos,
0: gracias,
2: los lados.
0: Gracias, defensor,
2: que
0: buen día.
1: En la NBA son menos
0: jugadores. Buen día.
5: Ay sí, corazón, que el palo grande, tres, pero los Leones del Escogido, repetimos. Hola, José Antonio Mena.
0: Te mejoraste, porque tú estabas malo ayer.
1: Tenía bueno, 3 días que no llamaba.
5: No, fue que lavando el baño me dio un estrellón grandísimo y me di la cabeza. Ay. Y me subió la presión.
1: ¿Cómo va a ser, Queen? Pero qué bueno que esté todo bien.
0: Sí, nos alegramos, Queen. Sí. Yo pensé que era que te había puesto malo porque saliste con la novia
1: y cosa.
0: Te pusiste malo.
5: No. Yo me puse a lavar el baño y rebalé ahí.
0: Okay.
5: Y me di la cabeza y hasta me llevaron al médico y el corazón.
1: Se puso malo porque salió con la novia, porque estaba el esposo.
5: Ahora los míos, los tres míos son.
0: Dame el trío tuyo, dame.
5: Sí, primeramente mandar un saludo para Julio Santos, Yari Martínez, Sena, Momón Jansel, el defensor de Sammy. Y doña Altagracia, y
0: acuérdate lo que yo te dije a ti, lo que no te han dado nada, porque yo sé que Julio Santos resolvió, no lo menciones, viejo, ahí está de paraguayo.
5: Doña Altagracia, sí, los tres míos son, y le tengo una quinteta.
0: Oye.
5: Junior Ley,
0: ajá.
5: Emilio Bonifacio y Juan Francisco.
0: Okay, duro. Dale la quinteta.
5: Dale la quinteta.
1: Vámonos.
5: Yankees a juego.
1: Sí. Yankees a juego.
5: Cleveland a juego.
0: Sí.
5: Lo de un solo ojo a más.
0: ¿Cuál es eso? Los piratas.
5: Dodger a juego.
0: Sí.
5: Y los mediarrotas de Boston. Saludos para doña Altagracia, que está en sintonía también. Saludo. Que la pasen bien y que Dios los cuide a todos.
0: Gracias, mi hermano. Wilmer mandó ahí a Juan Francisco, Ley y Bonifacio. Buen día. Doña, adelante, mi doña. Usted tiene su trío.
6: Claro que sí.
0: Adelante.
1: Emilio Bonifacio el uno para ella.
6: Exactamente. ¿Qué tú comes que adivino? Señores, pero ustedes hoy suma, resta y multiplicación. Calculando cuarto ajeno.
0: Ah, eso es príncipe, bueno.
6: Entonces, José, tú sabes, yo voy contigo.

0: Juan
1: Ah,
0: Francisco,
1: ajá.
0: Bonifacio y Junior Ley. Así como lo he
1: Excelente.
0: mencionado, así como lo
1: Bien,
0: mencionó.
1: está bien.
0: Tenemos dos nuestros ahí.
1: Bueno, y es
0: Señores.
1: verdad. Muchas gracias, mi doña. Mira,
0: Igual.
1: dice Julio Santos que Tampa es exitoso, pero que no gana. Ese es el tema. Que pasaba también con los Atléticos, era que clasificaban y después no llegaban. Los Atléticos de Billy Beane, porque los otros no. Incluso eso ganaron en los 70, 72, 73 y
2: 73 con
1: 74.
2: Vaira Blue.
1: 72, 73, 74, 3 años en forma consecutiva. Y también fueron con Canseco y Maguire 3 años seguidos y ganaron uno.
2: 89, 90.
1: 88, 89 y 90.
2: Ajá.
1: Buen día.
3: El llorón de Sammy por aquí.
1: ¿Cómo llorón del Sammy? Eso no es llorón del Sammy.
3: Él vive llorando, nada más.
1: Ah, bueno,
4: no,
1: eso
4: pero
1: es otra
4: estaba
1: cosa.
4: feliz hoy.
1: Dígamelo, Pavo.
3: Dígame, muchacho.
1: ¿Cuál es el tuyo, Pavo?
3: La frase que inventó el príncipe, ¿cómo es?
1: Quiero cuarto.
4: Higüeyano, ¿no es?
1: Ah, lo del higüeyano.
3: Sí, el higüeyano, eso nada más la sabe él solo. Ellos se la
1: Él tiene un amigo higüeyano que parece que ya. Ay, atención, Porfirio de Jesús. Deja que yo vaya a Porfirio y le diga lo que tú dijiste.
3: Los tres míos.
1: Dale.
3: El Capi.
1: Ajá.
4: Bonifacio.
3: El líder Jonrones.
4: Juan Francisco.
3: Y Junior Ley.
4: Junior Ley.
3: Entre ellos. Pasen buena.
1: Bien.
4: Duro el Pablo.
1: Gracias. Ahí a Porfirio el martes, que es la premiación de la CD. Ah, yo lo veo ahí.
2: ¿Qué es esto?
1: Usted va a ver a
4: él va para
2: pero,
4: allá.
2: Pero por el amor de Jesucristo, tú quieres cambiar una realidad con un comentario.
1: No, pero si él es de Higüey,
2: eso es
1: él
2: una frase coloquial. No te hagas el higüeyano. ¿Qué quiere decir eso? No
1: tú,
2: te hagas el higüeyano, que tú sabes.
1: Pero tú dijiste que no te hagas el
2: pero
1: idiota,
2: tú
1: eso
2: a
1: no quiere
2: ti, que
1: decir.
2: no te hagas el higüeyano.
1: Ah, pues yo no soy higüeyano,
2: Bueno,
1: hermano.
2: Pues te estoy diciendo no te hagas el higüeyano.
4: Pero busca el librito donde lo dice.
1: Sabemos que no le ganamos a Cuba porque no había forma de ganar a Cuba. Entonces tú estás diciendo, no, tú dijiste que eso es.
2: No es que yo dije, eso es una frase coloquial. Coloquial quiere decir de coloquio. ¿Qué quiere decir coloquio? Que se habla por debajo en underground. Todo el mundo escucha. No te hagas el higüeyano y sabe a qué eso te refiere.
1: Okay.
2: No te hagas.
1: Buen día.
5: Buen día.
1: Adelante.
5: Buen día a los tres míos.
1: Cuidado,
5: el Chori.
1: ¿Eh?
5: El Chori.
1: No, porque vale, el Chori Mota no era del draft, hermano. Es del draft en adelante, del 2002 para acá.
5: Ah, no, no, yo estoy con los viejos. El Chori.
1: Ah, no.
5: Marichal.
1: Pues esa no era la pregunta.
4: Bueno, que se lo
1: cambió. Lo que del draft para acá. Pero está bien,
5: está bien, está
1: gracias,
5: bien.
1: De
4: gracias por la llamada.
1: Por tu llamada. Bueno, vamos al cambio y volvemos, dale.
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0: Bueno, señores, entonces ya arrancó la Champions el día de ayer.
1: Sí, ganó el Real Madrid 2-1 ante el Inter de Milán. No se vio tan dominante. El Inter, el equipo italiano, dominó la posición de balón, tuvo más ataques a portería, pero es de contundencia, y el Real Madrid ganó ahí anotando 2 goles temprano, uno de Kylian Mbappé, el otro de Fede Valverde. Hoy juega el Barcelona a las 2:45 de la tarde, y Cibao Fútbol Club y Salcedo se enfrentan aquí en República Dominicana en la Copa del Caribe. Para Salcedo será su último partido, Cibao le queda este y uno más la próxima semana en Santiago.
2: Mira, arranca la NFL hoy con un partidazo entre los dos protagonistas del Super Bowl, los Patriotas de New England contra los Seahawks de Seattle. El partido arranca a las 8:20 de la noche, así es que desde hoy hasta febrero tendremos NFL.
0: Mañana en Australia. Dice aquí Saigo Badilla que no te hagas el higüeyano, es que significa no te hagas el loco. El que no sabe nada.
2: Es lo mismo.
0: Pero usted dijo idiota.
2: No, no, entonces el loco y el que no sabe nada no es un idiota.
1: Danny Ball, Christopher Sánchez por los Phillies de Filadelfia en el día de hoy enfrentando a los otros de Houston. Reinaldo López con los Bravos de Atlanta enfrentando a los Reyes de Tampa Bay.
0: 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Ahí está con los tres míos. Ah, mira, se me olvidó ver que me mencionaron Jair Asensio ahora, Luis César Cordero. ¿Asensio fue del draft o no? Mira, no lo busqué a Jairo. Enerio Rodríguez mandó a Juan Francisco, Emilio Bonifacio y a Maico Navarro. Príncipe, ¿tú eres bobo o qué? Te manda a decir.
2: Ay, es una frase de
0: Enerio. Y a mira, Henry Delgado, que es tu grupo de los principistas. Vamos. Nos vamos, señores, se acabó el tiempo. Así que hoy el draft a las 8 por CDN Deportes. Y mañana
1: con una pizza hot.
0: Como tiene que ser. Y mañana estamos de regreso aquí en breve. El programa de Dilcio, el plato del día. Bye bye.
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1: En CDN Radio, la hora 12 del mediodía.

0: aquí estoy, si no me han visto y si no me han escuchado también, les saluda Javier Noguera. Me adelanto un poco para saludar a mi compañero en el programa de radio, Wilson Collado. Buen día, buenas tardes, Wilson, ¿qué tal? ¿Cómo estás?
1: Buenas tardes, Javier Noguera. Aquí estamos ya en el plato del día, donde estaremos disfrutando de un gran menú interesante para el día de hoy sobre diferentes temas. Es bueno recordar, Javier, que estamos a través del 92.5 para todo el Gran Santo Domingo, sur y este del país. Estamos en el 89.7 para toda la región del Cibao y en la 89.9 para Punta Cana. O sea que estamos cubriendo efectivamente todo el territorio nacional.
0: Casi los 49.000 kilómetros cuadrados del país.
1: Casi los 48.000
0: kilómetros. 48.000 y tanto. Casi 49.000 kilómetros del país. Y yo, bueno, luego de la experiencia de ayer en el Island, ya conversaremos de eso un poco más adelante. Una experiencia bien interesante conocer los avances que se están haciendo en cuanto a la construcción de la nueva terminal.
1: Pero eso lo está haciendo el gobierno, no. Eso lo está haciendo Aerodón
0: como tal. Y es parte del compromiso que se tiene también de avance y de progreso en el aeropuerto. Igual que lo están haciendo en el Cibao, igual que los planes que también se tienen.
1: ¿Cuántos aeropuertos tiene Aerodón? Tiene como tres.
0: Aerodón tiene, mira, a Puerto Plata, Gregorio Luperón, uno, en Samaná tiene dos, Arroyo Barril y el Catey, que es conocido el Aila, como presidente Juan Bosch, el Aila, que es José Francisco Peña Gómez, también tiene el María Montes en Barahona.
1: ¿Y funciona el María Montes?
0: Mira, sería interesante, de hecho lo comentamos, pero no como entrevista, y okay. Es un gran aeropuerto, recordemos que se hizo un gran trabajo con ese aeropuerto durante el terremoto de Haití. De hecho, ahí aterrizaron aviones militares franceses de gran envergadura, de cuerpo ancho, y es una de las pistas, si no es la más larga y ancha del país, está entre las dos primeras. Obviamente no hay un turismo masivo, un mercado turístico que demande una operatividad en el aeropuerto para esa zona. O sea, no es cuestión de la empresa que administra el aeropuerto. También hay que crear la oferta turística. Y igual lo comentábamos ayer un poco, el tema de quién es primero, el aeropuerto o los hoteles. Pero si están los hoteles y no está el aeropuerto, ¿por dónde llegan los pasajeros? Y si no está el aeropuerto, ¿a dónde? Y no están los hoteles, ¿a dónde llegan esos pasajeros?
1: Una vez se intentó, no sé si llegaron a construir algunos hoteles en Barahona, uh-huh. Importante, pero eso como que quedó como, se rezagó, eso quedó atrás y no se siguió desarrollando a Barahona como un polo turístico. Y me imagino que ahora con el desarrollo que va a tener Pedernales, entonces sí va a ser necesario un aeropuerto internacional en esa zona.
0: Obviamente la infraestructura como tal del aeropuerto es pequeña para poder recibir una serie de vuelos que traen 230, 300, 400 pasajeros en un vuelo. También está falta la infraestructura hotelera. Hace mucho tiempo el clúster turístico de Barahona estaba trabajando junto con la aerolínea Air Century y otras entidades, se estaba trabajando de hacer un multidestino local en la República Dominicana, donde los pasajeros o los turistas llegaran por Punta Cana y pudieran venir a Santo Domingo, pasar una, dos noches en Santo Domingo, recorrer la ciudad colonial y en otro vuelo ir hasta Barahona y desde Barahona un vuelo directo hasta Punta Cana. También había la posibilidad de un vuelo directo de Punta Cana a Barahona y de Barahona de regreso a hacer una escala en Santo Domingo. La idea estuvo muy interesante, habían muchos hospedajes, digamos, comunitarios, donde algunas personas que ya habían pasado por un proceso de inspección, de capacitación, de entrenamiento, habían dispuesto una, dos habitaciones de sus casas, porque es el tipo de turismo que llega hacia allá, ecoturismo, turismo de senderismo, más de ecología, aventura, más que un todo incluido.
1: Sí, sí, ¿okay? claro.
0: Entonces, y eso hay que definirlo muy bien para desarrollar un destino turístico. El plan estaba muy interesante, se llegó a operar como uno o dos meses y lamentablemente la demanda no fue como se esperaba. ¿Qué sucede? El turista que viene de cualquier mercado emisor debe de conocer, debe estar al tanto de lo que hay en el país, y no solamente, y no es por desmeritar, obviamente para nada, el destino Punta Cana o Bávaro o El Alto, pero debe conocer más lo que hay, ¿verdad?, en el país. Entonces, si un tour operador o una agencia de viaje en el mercado emisor, digamos en Francia, no le habla de Barahona, indudablemente él no lo va a saber. Si no le habla de Montecristi, no lo va a saber. Hasta tanto pueda llegar al país, descubrir, y mira, yo quiero ir para este lugar.
1: Es correcto.
0: Se crea. Y mira, se hace, es muy fuerte a veces competir con la marca Punta Cana como tal.
1: Sí, pero fue un trabajo por años, y de cierta forma ya cuando tú estás fuera del país hay mucha gente que te habla de Punta Cana como la... No conoce la República Dominicana, dice de Punta Cana. Ajá. Ah, sí, yo fui a Punta Cana. O sea que realmente se ha hecho un trabajo bastante interesante para el desarrollo de Punta Cana, y esperamos que en algún momento también pueda hacerse un trabajo similar en otros polos turísticos que tiene el país, sobre todo Pedernales, que también tiene playas sumamente hermosas, espectaculares. Y algo importante también es que Nereida estaba ansioso de que tú vinieras para que tú contaras de lo que pasó en ahí, qué tuviste en el aeropuerto, sí, qué hubo de novedad ahí, cuándo todo eso va a estar listo.
2: Ajá. ¿Verdad, Nereida? Sí, buenos días. Buenas tardes, perdón. Gracias. Tú tienes buena memoria, Wilson. Sí. No,
0: y yo la escuché, yo venía escuchándole.
2: Ah, qué bueno.
0: Sí, yo la venía escuchando.
2: ¿Eras tú?
0: Sí, era yo. O el cuento del disco.
2: ¿Eres tú?
0: Sí.
2: Damos fe y testimonio de que a nosotros nos escucha muchísima gente. Sí. Pero sí, en serio, ¿cómo te fue? Tal como decía Wilson, ¿cómo te fue? ¿Qué fue lo que fuiste a hacer?
0: En Aerodón hay un nuevo CEO, se llama Cyril Girot, es francés, estuvo en su última asignación, creo que fue a Indonesia.
2: ¡Wow!
0: Y de Indonesia lo trasladaron para acá, recordando luego de la salida de nuestra queridísima amiga Mónica Infante como CEO de Aerodón. Entonces ya él tiene 4 meses desde abril, cuatro o cinco meses, y lo conocí, digamos, como una semana de haber llegado, y de una vez me le lancé, quiero una entrevista. Exacto. Entonces, claro, él no manejaba para ese momento muy bien el español, el castellano. Y me dijeron, vamos a darle un tiempo para que se adecue.
2: Y porque era una entrevista, es para Infotur Dominicano.
0: Correcto, para mi periódico Infotur Dominicano. Y entonces, desde la semana pasada estábamos ya coordinando. Ya me lo había encontrado y había conversado algunas cosas con él, algunas actividades en el aeropuerto y otras actividades afines. Y ahí se dio la oportunidad, como una hora conversando con él, que pronto estaremos publicando en Infotur Dominicano. Y es interesante saber, o sea, ayer me enteré, y no tenía ese dato conmigo muy preciso, son 14.000 empleados que tiene Aerodón en el país.
2: ¡Wow!
0: 14.000 familias que, a ver, entre empleos, además directos, indirectos e inducidos, tú te imaginas la economía que deriva de parte del empleo que genera Aerodón.
2: Y me hace sentido, porque cuando vemos a un ministro de turismo diciendo entraron tantos millones de personas, así sea a través de varios aeropuertos, obviamente, y de puertos, uno se pregunta, ¿y cómo atienden a todos esos millones? Tiene que ser gente entrenada con el tratamiento correcto y que conozcan las logísticas.
0: Claro. Entre los que conversamos también, obviamente el principal ingrediente era sobre la nueva terminal que está en construcción, que va a ser la terminal, digamos, T2, la terminal número 2, que va a estar lista para el año 2028, es decir, en 2 años, y lo están haciendo con los más altos estándares. Lo bueno de Aerodón en este sentido es que tiene a Vinci, esta corporación que es francesa, y además es la empresa que administra aeropuertos, la mayor a nivel global, pues tienen experiencia en otros países, y van adaptando, van asesorando, van diseñando
2: cómo va a ser. ¿Y esta terminal es nueva o es una remodelación?
0: Es nueva
2: totalmente.
0: Si tú te paras, digamos, en el parqueo mirando al aeropuerto, queda a tu derecha. O va a quedar, bueno, ya está quedando, está en fase de construcción, queda a tu derecha. Luego, cuando terminen de construir esa terminal, entonces, claro, la operación pasa a esta terminal, y la 1 va a pasar por un proceso de remoción, la actualización de muchas, de algunas instalaciones, pero las dos terminales van a estar operando y van a estar en comunicación.
1: Porque esas son una de las quejas ha tenido el pueblo dominicano, y que yo he tenido también, de que Aerodón ha dejado destruir los aeropuertos. Aerodón se ha descuidado en ese sentido. Incluso el Aeropuerto Internacional de las Américas, doctor José Francisco Peña Gómez, pasó a un segundo plano de ser nuestro principal aeropuerto, y ahora el aeropuerto es de Punta Cana. Y tú te das cuenta cuando tú viajas por Punta Cana que las condiciones son totalmente diferentes a la del Aeropuerto Internacional, al de Santo Domingo.
2: Hubo cierto pugilato,
1: sí, entonces, ha existido un descuido, por años. Ojalá que esto valga la pena lo que se esté haciendo. Ojalá, veo que

0: También independientemente de lo que es la creación de la pista, dentro se ha hecho como algo, se ha hecho algo. El día pasado vi como que las lluvias generaron una gotera, sí, una cosa. Uh-huh. Entonces, ojalá que se siga invirtiendo en nuestros aeropuertos. Yo soy de los que creo que los aeropuertos no deben estar en manos de instituciones privadas. Entiendo que eso es algo de seguridad nacional.
1: Sí, claro.
0: Aeropuertos y puertos debería estar en manos del Estado Dominicano.
2: Bueno, mira, el aeropuerto de Punta Cana es privado, el de la Romana es privado. Uh-huh. O sea, y de hecho el aeropuerto de Punta Cana es el más grande privado a nivel global.
1: Wow.
2: ¿No? Sí, por la capacidad de pasajeros que maneja. La Romana empezó como un aeródromo, una pista para casa de campo. Uh-huh. Y hoy día es un aeropuerto internacional que funciona y opera básicamente con vuelos que provienen de Europa para embarque de crucero. Ajá. Ellos tienen una operación ahí muy dinámica, sobre todo, ajá, en temporada de crucero, pero obviamente durante el resto del año mantienen una operación muy, muy ágil con la llegada de turistas que van a Bayahibe. De hecho, cuando ahí llegaba un tiempo vuelos directos desde Ucrania, ajá, y de Rusia,
1: sí,
2: porque el aeropuerto de Punta Cana se congestionaba,
1: ajá,
2: y provocaba conflictos también, mucha espera para el proceso de inmigración. Entonces, algunas aerolíneas ucranianas se mudaron a la Romana, un aeropuerto más pequeño, de una manera más funcional y más rápida, más expedita para poder salir, y desde ahí partían vuelos, perdón, los autobuses hacia Punta Cana.
1: Antes de la guerra ellos eran primos,
0: sí,
1: y viajaban,
0: sí,
1: juntos,
0: sí,
1: los,
0: sí,
1: mismos,
0: sí.
2: Mira, 600.000 pasajeros dejamos, claro, de percibir anualmente por
0: ese, y hemos dejado tanto ucranianos como rusos.
2: Correcto, sí, entonces, no, solamente ucranianos.
0: Ah, solo ucranianos. Sí.
1: Los rusos siguen viniendo.
2: Los rusos vienen con una escala desde Cuba y algunos, o sea, llegan de Cuba y algunos toman vuelos para venir a la República Dominicana. Pues no hay vuelos directos desde Rusia ni de Ucrania para acá, por el conflicto. Exacto,
1: sí.
2: Hay media. Pero el tema de los aeropuertos, sí, vamos, hay un detalle. Para nadie es un secreto, obviamente, que Punta Cana es el destino vacacional de mayor popularidad en la región del Caribe.
1: Uh-huh.
2: Y tiene la terminal de aeropuertos ahí en el patio.
0: Sí, sí.
2: Entonces, ¿qué sucede? Nosotros somos un destino caribeño, sol, playa, margarita, bebida en la sombrilla, sí, la sombrillita.
1: Cuba libre.
2: No somos un destino de turismo de urbano, ajá, como si lo es toda Europa.
1: Sí, exacto.
2: Entonces tú ves que, por ejemplo, el aeropuerto de Barajas en Madrid te puede recibir mayor cantidad de pasajeros que uno que esté en Mallorca, ajá, ¿entiendes? Ajá. Porque son destinos muy, muy diferentes. El turismo urbano aquí en República Dominicana no es tanto como el turista
1: de playa.
2: Uh-huh. Lo mismo sucede con el aeropuerto del Cibao. Entonces, ¿qué es lo que están haciendo hoy día aeropuerto Cibao Puerto Plata? Están buscando una sincronía, trabajar en sociedad. Incluso la aerolínea Copa Airlines tiene vuelos para ambos aeropuertos. Y tú puedes entrar, bien sea por Santiago o por Puerto Plata, y sales por el otro. ¿Me entiendes? Tiene esa combinación. Y muchos vuelos,
0: aunque tienen vuelos no tanto como el de, porque su matriz es como el de la capital, el del SDQ.
2: Sí, exacto, pero quienes quieran conocer Puerto Plata, llevan años trabajando Puerto Plata, promocionándolo, comercializándolo a Panamá y a toda Latinoamérica. ¿Cuál es tu conexión si quieres Puerto Plata desde Argentina? Buenos Aires, Panamá, Puerto Plata.
1: Tengo no mucha que familia aquí.
2: Sí. Eso está y ayuda. Y ya el vuelo está. Y se ha incrementado, de hecho, la frecuencia.
0: ¿Tú crees, Javier?
1: Yo te lo digo por mi familia. Mi familia antes todos venían por la capital. Uh-huh. Ahora la mayoría vienen por Santiago, se quedan unos días haciendo cierto turismo y luego vienen a la capital, uh-huh, y se van desde la,
2: sí,
1: capital.
2: Sí, eso tiene esa facilidad.
0: Y bueno, pero eso lo tiene esa aerolínea. Copa. Sí, sí, porque sí. También ellos lo aplican con Panamá.
2: Exacto.
0: Pero si tú quieres,
2: de ellos.
0: Ajá, tiene un nombre, pero ellos van, pero tú vas para Colombia, que ellos van acá para Colombia, si te quieres quedar unos días en Panamá, te queda unos días en Panamá y eso no te afecta.
2: Sí, eso se llama un stopover también.
0: Sí.
2: Y gratuito,
0: genera
2: 15 días.
0: Sí, pero te genera uno, no es lo.
2: No, o sea, tú no tienes que comprar un doble ticket aéreo.
0: No, pero te sale un chinchín más caro.
2: Ajá, pero sí, la diferencia no es mucha. Pero otro detalle está, por ejemplo, los turistas o viajeros que vienen desde Europa a través de la línea Air Europa llegan a Santiago y de ahí se van a Puerto Plata. Entonces, hay una.
0: Pero esa no me la sabía. No sabía que pasaba eso, que tú podías, uh-huh, llegar a un aeropuerto, sí, y te, sí, ibas por el otro, ajá, sin tener un costo adicional.
2: Esa es la idea de crear como dos ciudades, un destino. algo así que estaban buscando, de fusionar, porque Santiago presenta una oferta cultural, una oferta de turismo de salud muy interesante.
0: Turismo de salud, claro.
2: Y entonces, Puerto Plata lo tiene ahí con un turismo
1: creo
2: de playa.
1: Creo que pasa Puerto también Plata. En México, con Ciudad México, le han puesto unos aeropuertos laterales. Ajá. Para que la gente llegue.
2: Correcto.
1: Ahí. Entonces decide, mira, voy a Querétaro un par de días y luego voy al DF. Pero señores, yo no sé.
2: No hemos entrado en este tema.
1: No, y maravilloso, y esperamos. No,
2: yo puedo seguir aquí 4 horas.
1: Esperamos con gusto ese
0: artículo. No, maneje el tema, maneje el tema, está bueno. Esperamos, te apasiona.
1: La verdad, esperamos con gusto ese artículo en Infotur Dominicano.
2: Avisaré cuando esté publicado.
1: Dice, sí, señor. Mire, yo no sé, como yo llegué tarde.
0: No dieron un tique aéreo gratis ahí, a lo que va asistente.
2: Hay un detalle,
0: Aerodón, que no, está muy caro los tiques ahora.
2: Aerodón no vende tiques aéreos.
0: Sí. No, pero tal vez tienen una concesión con una aerolínea.
2: Aerodón no es la empresa que maneja equipaje, siempre son tercerizados.
0: Sí,
2: son empresas que cuando tú tienes un retraso de una maleta o algo por el estilo, no es
1: aeropuerto. No le eche la culpa al aeropuerto, no. es un suplidor.
2: Y tampoco es migración. Y la parte de migración es migración. Sí. Seguridad cesar.
0: Pero la calidad de la calidad sí, o sea, la terminal, sí, todo, sí, eso, la infraestructura.
2: Y mira que yo he visto terminales aéreas que, por favor.
1: Yo espero
2: y
1: que
2: cuando ellos hablan de un aguacero, que mira, ahí he visto aeropuertos con una lluvia más adentro que
1: yo
2: afuera.
1: Yo espero también que nuestras terminales de autobuses es totalmente diferente, sí, pero es la misma, es algo parecido en logística. Nuestras terminales de autobuses locales para interurbanas cambian. De hecho, Caribe Tour ha hecho ajustes que tú sientes que tú estás medio en un aeropuerto.
2: Metro también.
1: Metro también no lo he usado todavía.
2: Muy bueno, sí.
1: Está Transporte Espinal
2: también premium.
1: Exactamente.
2: Kennedy.
1: Que te dan un servicio. Yo quiero que todo el país sea así.
0: Bueno, hasta eso se iba a implementar, mi querida y estimada Nereida Castillo. Recuerde que exactamente la que está por el Parque del Este, eso algo extraordinario que se hizo ahí con todos los estándares internacionales, hicieron campaña con eso, Manuel Jiménez ganó en contra, haciendo campaña contra eso, y realmente ahí arrumbaron esa situación.
2: ¿Y al final qué pasó? ¿Hay una litigio judicial ahí?
1: Hay algo de arte, una escuelita de arte, o está cerrada, y ni Manuel Jiménez hizo nada, ni eso está pasando nada, y qué no lástima, está pasando nada. ¿Qué le parece si nos salimos de abajo de tapatán?
0: ¡Claro!
3: Buen provecho. 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

0: Con ustedes, el plato del día. ¿Cuál es el menú?
1: Pues sí, seguimos en el plato del día. Muchísimas gracias por la sintonía.
2: ¿Cuál es el menú?
1: Pero mira, nos hemos saludado a la mesa técnica que siempre está con nosotros. Así que buenas tardes también para
2: los chicuelos. Claro, a la baja.
1: Que hace que tú salgas guapo.
2: Claro que sí.
1: Y yo con cabello.
2: Pues vamos entonces con los titulares. José, si tú eres tan amable, pon a Wilson para que arranque con las informaciones.
3: Muy bien. Este miércoles le conocerá medida de coerción a raso de la Policía Nacional, presunto responsable de la muerte de un menor de 14 años en Mendoza.
2: Qué peor todavía, porque ahí había algo más. Sí. Continuando en los tribunales, juicio de fondo contra Jean Andrés Pumarol por ataque en Naco comenzará el 13 de octubre.
1: En Los Praditos exigen justicia por muerte de joven tras brutal agresión cuando salió a comprar un celular por Marketplace.
2: Wow.
3: Más adelante les revelaremos los nombres de los 5 jueces de la Suprema Corte de Justicia que fueron ratificados.
2: Y en las mundiales, Indonesia sigue en alerta por la actividad del volcán Anak Krakatoa, que provocó el cierre temporal de varios aeropuertos. Y señores, yo no había visto una erupción tal como la que se vio en redes sociales de ese volcán.
1: Atención, atención. Además, el petróleo vuelve a superar los $100 por barril ante la escalada militar entre estos dos niños, Estados Unidos e Irán.
3: En el clima, vaguada y onda tropical provocarán lluvias en varias provincias este miércoles y el calor continuará.
2: Más adelante en el plato del día estaremos conversando con Erwin Olivares, director del COE. Con él estaremos hablando sobre el desarrollo del simulacro nacional de evacuación por terremoto que se llevó a cabo ayer.
1: Y hoy nos visita Elaine Jiménez, encargada del Departamento de Control de Operaciones de la Dirección General de Impuestos Internos, DGII, para conversar sobre los beneficios y las ventajas de la facturación electrónica.

0: estamos de regreso. Este es el plato del día. Muy agradecidos, Wilson Ovalles. Samuel.
1: Ya me cambió el apellido.
2: Okay, y seguimos. Continuamos.
1: Iba para allá, para Samuel.
0: Mira, Wilson
1: Ovalles. ¿Quién es apellido Ovalles?
0: No sé. ¿Eh? Wilson Collado. Mamá de mira, sí, tenemos Wilson Ovalles aquí.
1: Ah, eso.
0: Mamá de Wilson Collado, no se ponga brava conmigo.
1: Es Delson Ovalles. Delson.
0: Y Javier, no es Samuel, es Javier.
2: Javier. Después de que escucho mil años trabajando juntos.
0: Javier Noguera.
2: Antes te perdona todo.
0: Excelente. Miren, señores, tenemos noticias maravillosas. En el día de ayer hablamos bastante, abrimos las líneas telefónicas y compartimos nuestras experiencias propias con respecto al simulacro que mi familia lo llevó a cabo inmediatamente, porque este martes el reloj marcó las 10 de la mañana dando la señal de inicio al simulacro nacional de prevención por terremoto organizado por el Centro de Operaciones de Emergencias, COE. El ejercicio movilizó a miles de personas en distintos puntos del país y puso a prueba la capacidad de respuesta ante una eventual emergencia. Para conocer más al respecto y cómo se desarrolló este simulacro en todo el país, recibimos en la línea telefónica al señor Erwin Olivares, director del Centro de Operaciones de Emergencias. Bienvenido, qué bueno que está con nosotros en el plato del día. Gracias por aceptar nuestra invitación. Señor Olivares, ¿nos escucha?
3: Sí, claro.
0: Bienvenido al plato del día. ¿Cómo se siente?
3: Buenos días, muy bien, gracias. Saludo a Nereida, a Javier y a Wilson y a su orden.
0: Muchas gracias. Bueno, lo primero que le queremos preguntar desde la perspectiva y la óptica del COE, ¿cómo resultó este encuentro, este operativo tan importante y tan masivo? ¿Cómo ustedes lo evalúan comparados con los anteriores?
3: Mira, una excelente pregunta. Si buscáramos una evaluación, una nota, si fuera el término, una evaluación, estuviéramos hablando de temas positivos. Tuviéramos que comparar con otros ejercicios, tanto hecho aquí en República Dominicana como en cualquier otro país de la región, y el que realizamos el día de ayer sobrepasó las expectativas de todos. Ahora bien, como digo lo positivo, también digo que ahora tenemos un gran compromiso de seguir mejorando, de revisar todos los aspectos que quizá no funcionaron al 100%, que funcionen. Pero como he dicho el primer día, o sea, es un tema integral. Aquí todas las familias tienen que participar, no solamente las instituciones del Estado, sino también familias de sus hogares, de áreas de comunidades. Tenemos obligatoriamente que seguir aumentando la preparación y aumentando en ese sentido la resiliencia del país.
2: Sí. Yo entiendo que se hizo un buen trabajo de preparar a la población y de informarla, y también la participación del colegio. Por ejemplo, el colegio de mi hijo, también yo estaba en el camino, estaba en la autopista hacia el aeropuerto, y pregunté si en el aeropuerto de La Isla habían hecho simulacros. Sí, todos perfecto, y seguí por las cuentas, o sea, hubo una respuesta masiva muy positiva. Y lo que me alegra, por un lado, además, que por ejemplo en el edificio que todos conocemos como el Huacal, en pocos minutos bajaron y salieron todas las personas. Es decir, que hubo una buena coordinación al respecto.
0: Claro.
3: Sí, fíjate, y qué bueno que lo menciona. Si analizamos el año pasado, el mismo edificio Juan Pablo Duarte lo hizo en 13 minutos el desalojo total. Ayer lo hizo en 9 minutos su desalojo. Esto es un tema de que hay...

0: Y evidentemente hay una diferencia. Si hablamos de escuelas y colegios, hubo un gran aumento del sector privado, y hay uno que no lo hicieron ayer, pero lo van a hacer durante la semana.
1: Okay.
0: Y eso como quiera lo vemos positivo y estamos en el monitoreo de todo. O sea, creo que hubo una gran integración. Yo puedo asegurarte, nosotros tenemos una base de datos de todas las instituciones y empresas que se registraron. Estamos hablando sobre 2.600 registros para un impacto de 3.400.000 personas registradas en nuestra base de datos evacuadas. Pero yo puedo asegurarte que hay otro gran número que no necesariamente se registró esperando la certificación, que así lo ejercitaron, porque sé que hay condominios que lo realizaron.
2: Sí, en mi caso
0: sé
2: lo hicieron.
0: Que hay, fíjate, entonces... lo importante, y vuelvo y te repito, es que pusimos el tema en tendencia en todos los medios y en todas las redes, de que, ojo, o sea, aunque usted no haya participado en el simulacro, usted escuchó la palabra simulacro, correcto, escuchó correcto. Que hay que prepararse, escuchó de que no debemos esperar un terremoto para estar preparándonos.
3: Es sí, correcto, es correcto. Tenemos que valorar realmente la acción del COE bajo su dirección, y de verdad fue todo un éxito. Así como usted dice, se tuvo, aunque no hayan participado en el simulacro, tuvieron que manejar el tema y tenían conocimiento del tema prácticamente toda la población. Ahora, sin lugar a dudas, nosotros lo vimos como todo un éxito, todo quedó bien. En su interior, ¿qué usted entiende que hay que mejorar para un segundo simulacro?
0: Mira, yo creo que no es para un segundo simulacro, porque yo digo, los simulacros tenemos la gran oportunidad de anunciarlo.
1: Exacto.
0: Lo que no tenemos para anunciar es el terremoto. ¿Dónde tenemos que seguir trabajando? Seguir trabajando en la preparación comunitaria, seguir trabajando en la preparación con los niños, las escuelas y los colegios. Oye, para mí fue de mucho impacto ver colegios de niños iniciales haciendo el simulacro. Ahí tenemos que enfocarnos ahora, porque ese es el futuro y esos son los que van a llevar la preocupación a su casa. Y tal como usted dijo en un momento, hace un momento, que el colegio de su hijo, mire qué bueno que el colegio de su hijo lo hace, y que cuando usted va a pagar la matrícula de su niño, usted puede decirle, hey, ustedes hacen un simulacro aquí, ustedes tienen su plan de emergencia.
1: Muy bien.
0: Porque
1: muy bien.
0: El día que pase, la diferencia va a ser la preparación que uno pueda tener. Entonces, tenemos que seguir y ver esto, no solamente terremoto. Y hemos visto el tema de terremoto, quizás porque ha sido un tema tendencia en los últimos meses, con el tema Venezuela, el tema Colombia, pero hay que recordar que nosotros tenemos una temporada ciclónica activa, estamos en el mes de la temporada ciclónica más activa. Hay que ver el tema de las lluvias que han hecho su estrago aquí en los diferentes noviembre.
2: Sí. Claro.
0: Pero al final siempre digo, no es un tema nada más de la institución ni de ustedes los medios de comunicación, es un tema de todo y de todas. Es un tema totalmente integral y transversal.
2: Totalmente, señor Olivares. Ayer nosotros en mi familia hicimos el simulacro, sin embargo no nos llegó la alerta. ¿Qué nos puede decir el COE con respecto a la parte en la que un grupo de personas sí recibió las alertas que se esperaban telefónicas? Otros, todos recibimos del COE un anuncio 10 minutos antes, pero la alerta tal, la que sonó para algunas personas explicando, hay un temblor, que sabíamos que era un simulacro, esa no la recibió todo el mundo. ¿Qué sería lo que pasó?
0: Mire, no es que hubo ningún un tema técnico ni nada por el estilo. Al principio yo siempre dije que era un tema de prueba. Estamos haciendo pruebas de nuestro sistema de alerta. Todavía no está al 100%. Hay una de las apretadoras que sí ya está al 100%. Hay otras apretadoras que todavía tienen un tema de integración de su sistema al conmutador. Está trabajando, estará en los próximos meses, pero sí le puedo asegurar que para el próximo ejercicio 100% la telefónica de las prestadoras de servicio del país, todas van a estar.
2: Eso
0: es cuestión
2: importante.
0: De 2 o 3 meses. Al que no le llegó por el ser broadcast, sí le llegó por los SMS, el tema de mini mensaje. El interés nuestro es que llegue la alerta invasiva como se probó ayer. Puedo asegurarte que hubo casi un 70-60% de personas que le llegó. Hay temas técnicos que ya están siendo analizados para que en pocos meses esté de cobertura. Hay casos muy mínimos que también tiene que ver con el equipo de teléfono. Hay unos teléfonos tipo Android que hay que, y lo mismo iPhone, que hay que entrar a su aplicación, a su ajuste, y darle apertura a poder recibir alerta de emergencia.
3: Okay. Ahora, yo tengo una inquietud, que aquí en el país hay expertos de todo que quieren hablar de todo. Entonces, ¿no ha estipulado usted de ver de qué manera se tiene un control para que no a cualquiera que se le ocurra? Yo vi ayer un politólogo hablando de qué hacer en caso de terremoto. Digo, pero ven acá, ¿y qué es esto? O sea, ¿no han contemplado ustedes de que exista una rigurosidad en cuanto a eso? Porque eso es de seguridad nacional, o sea, el dar información que puede en algún momento salvarle la vida a alguien.
0: Fíjate, eso que usted acaba de decir es tan importante, que por eso siempre nosotros hacemos llamado a seguir las explicaciones de autoridades, porque esto cambió. Esas personas que salen a decir cualquier cosa son influentes, influyen y pueden influir, pero pueden ser demandados también.
3: Sí, sí.
0: Es un tema también que tiene aspectos legales. Por eso yo siempre he dicho y mantengo seguir a los organismos que tienen el expertise legal en el tema: el Centro de Operaciones de Emergencia, la Defensa Civil, la Oficina Nacional de Evaluación Sísmica. Están determinados, pero entre los politólogos y los gallolocos con iniciativa hay que controlarlos.
2: Usted es un buen dominicano, usted sabe que hay gallo loco con iniciativa. Yo tengo una preguntita antes de que Javier haga la suya, ya para despedirlo, que tiene que ver con si habrá otro simulacro próximamente. Yo sé que hay países en el mundo que los hacen habitualmente por diferentes causas, no necesariamente por temas de terremotos. ¿Tendremos otro en los próximos meses?
0: Sí, fíjate, y es una gran pregunta. Todavía tenemos que ahora los aspectos que quedaron pendientes de mejora, estamos hablando inclusive de ver ya la cobertura nacional de mensajería, eso nos obliga a nosotros que aunque sea un mensaje de llamado de alerta llegue. Eso es uno. Segundo, esto no, esta gestión nueva del Centro de Operaciones de Emergencia que he asumido no se queda ahí. Ahora voy a una reunión con el ministro de Educación, el licenciado Decán, para llevar que esto en las escuelas sea de periódicamente 2 o 3 veces al año.
2: Excelente.
0: De igual, escuelas y colegios, eso es una de las prioridades que tenemos. Y trabajando en ejercicios regionales hasta que todos los años podamos repetir por lo menos 2 o 3 ejercicios. Lo hicimos en la mañana, tenemos que ver la tarde, tenemos que ver, porque también en la tarde hay mucha concentración de personas estudiando, ver los diferentes horarios. Pero sí, esto, mientras no tengamos un evento, vamos a seguir ejercitando. Sí,
1: alguien comentaba en red, y si eso sucede en la noche, ¿qué hacemos? Exacto. Pero es prácticamente lo mismo. Y más o menos en el mismo sentido de la pregunta que formulaba Nereida, y que usted muy puntualmente ha respondido, va por ahí mi cuestionamiento. O sea, en el futuro o en lo sucesivo, ¿habrá una campaña, hay un programa? ¿Qué tienen previsto mantener? Porque el tema, y qué bien que lo han tomado de mucha importancia esta iniciativa de este simulacro, lamentando lo sucedido en Venezuela y en Colombia, para los próximos meses o durante todo lo que queda del año y el próximo año, que quede como permanente, de que no sea, digamos, por una temporada. Usted ya adelantó algo, pero ¿tienen previsto hacer como una campaña de concienciación, educación permanente, algo así?
0: Oye, yo siempre he comparado esto como los deportes de élite. Hay que estarse entrenando para mantener el nivel.
3: Qué bueno.
0: Esta es una campaña que vamos a tener que seguir muy de cerca. Ajá. Y apoyándonos de ustedes, de los medios, porque esto no hay gobierno que lo pueda sostener sin la compañía de cada uno de los medios.
2: Cuente con nosotros.
0: Con esta cobertura que tenemos.
2: Así cuente con nosotros.
0: Y estamos en la obligación de mantenerlo. O sea, aquí yo, como digo, no hay una generación que no haya visto una tormenta. Entonces, tenemos que esto es multiamenaza, multirriesgo, e irlo aprendiendo todos.
3: Coronel, y decirle que usted se estrenó con buen pie.
2: Sí,
3: porque fue todo un éxito, de verdad que sí.
1: O sea, le felicitamos.
3: Claro. Tiene todo nuestro respeto, nuestro apoyo, sobre todo, para comunicar y para apoyar al COE en cada una de las iniciativas que tengan en mente. Así que muchas gracias por estar con nosotros a esta hora.
0: Gracias a ustedes y me invitan al próximo plato del día.
3: Así es. Aquí se come bueno, coronel. Vamos a una pausa, regresamos en breve con más del plato del día.
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9: Yo soy el doctor Steven Rabasa, ginecólogo obstetra, especialista en medicina reproductiva, y hoy hablaremos de infertilidad. 17 millones de personas en el mundo padecen de infertilidad. La infertilidad afecta a una de cada 6 parejas. Se define como la incapacidad de una pareja de tener un hijo luego de un año de relaciones sexuales frecuentes en ausencia de métodos anticonceptivos. Es importante señalar que la infertilidad afecta igualmente tanto a hombres como a mujeres. Un tercio de las causas de infertilidad son del hombre y un tercio de las causas de infertilidad son de la mujer. Es bueno saber que existen factores inmunológicos que actualmente no han sido identificados. Por eso, un tercio de las causas no van a ser identificables. Patologías como endometriosis, síndrome de ovario poliquístico, afectan indudablemente la capacidad reproductiva de la mujer. Pero patologías como varicoceles afectan la capacidad reproductiva del hombre.
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0: Muy bien, el plato del día aquí a través de CDN Radio. Esto como que ha estado muy bueno en el día de hoy. Estamos degustando cosas.
1: Mira, cuando yo trabajaba en Mango TV y en la radio y televisión así como pop, sí. Cuando llegaba Ricky Martin, se armaba el corredor. Así mismo ha pasado con el aire. Pero vamos a dejar que tú la presentes.
0: Ah, bueno, sí. Pero esto es importante porque muchos estamos un tanto ciegos con lo que es la facturación electrónica. Entonces, Elaine Jiménez va a estar con nosotros hablándonos de eso, pero Elaine no es cualquiera, ¿eh? Elaine es encargada del Departamento de Control de Operaciones de la Dirección General de Impuestos Internos, de la DGIII, de ahí adentro, donde muchos le tenemos miedo a eso, por aquí vamos
2: un
0: a hablar.
2: Poco ahí,
0: Elaine.
2: A ver.
1: Bienvenida, Elaine.
3: Bueno, pues buenas tardes. Bienvenida. Espero que me sigan tratando bien, como desde las cámaras.
2: Sí. No, gracias por aceptar nuestra invitación, porque igual hay siempre dudas en cuanto al tema de la facturación. Si las había antes, uh-huh, ahora más con el tema de la facturación electrónica, que en un principio yo veía que hay empresas como que brindan ese servicio y hay que pagar una cantidad de dinero. Entonces mi esposa me dice, no, pero hay un facturador gratuito,
1: sí,
2: en la DGII y es el que estamos utilizando.
1: Exacto.
2: Y deben decirles que los felicito porque, bueno, yo cuando voy a hacer una factura, que no me moleste nadie. Claro, porque hay que concentrarse,
1: sí,
2: no equivocarte con una coma, con el número de proveedor, el tipo de factura, todo esto. Cuéntanos sobre esta facturación electrónica, ¿qué tanto hoy día hay empresas utilizándola, personas físicas? ¿Y hasta cuándo tenemos la fecha de hacerlo? O sea, empezar a hacerlo.
0: ¿Y bien, qué es eso? ¿Por qué hay que hacerlo?
2: Sí, describirnos, sí, sí, eso.
3: Bueno, pues la facturación electrónica ya tenemos que hablar que es una ley. Es una ley que data del 2023, que instruye a toda la ciudadanía, o sea, a todos los contribuyentes que emitan facturas en la República Dominicana a hacerlo de manera electrónica.
0: Sí o
3: sea,
0: sí.
3: Sí o sí. O sea, la factura electrónica es la forma de facturar en la República Dominicana actualmente. A veces es verdad, hay personas que todavía no tienen tanto acceso a la información, uh-huh, o vamos a decir, no quieren saber mucho porque de la DGI nadie quiere saber.
0: Sí,
3: pero
0: sí.
3: La ley data del 2023, mayo del 2023, uh-huh, y ahí estableció que todos los contribuyentes deben emitir facturas electrónicas.
2: Okay.
3: Las personas físicas, para hablar claro, también, sí, están abarcadas aquí, todas las jurídicas, las que no tienen personalidad jurídica, o sea, las estatales,
2: ajá,
3: las instituciones sin fines de lucro, todo el que facture ustedes, nosotros, todo el que no sea, vamos a decir, asalariado o no facture.
2: Y un detalle, antes de, un colmado, por ejemplo, esas que venden a detalle también.
3: Todo el que haga una factura.
2: Oh, okay,
3: todo
2: que haga una factura.
3: Factura, okay.
0: Con comprobante fiscal.
3: Yeah. Con comprobante fiscal.
1: Okay. Una preguntita. ¿Por qué se hizo esto? Porque mucha gente de una vez lo vio desde la desconfianza.
0: ¡Qué preguntita! Esa sí me gustó.
1: ¿Qué?
0: A mí.
1: Mayor eso control. Es para tener mayor control. Lo cual, caramba, ojalá yo pagarle mucho dinero al Estado.
2: Porque eso representa que
1: me molesta la gente que no quiere pagar impuestos.
0: Exacto.
1: Hay que pagar.
0: Hágala impuestos de nuevo esa pregunta,
1: sí,
0: Nereida.
1: ¿Para qué se hizo esto? Es para saber cuánto entra.
3: Mira, los comprobantes fiscales en su origen nacen como herramientas de control. Es una realidad.
1: Uh-huh.
3: O sea, no vamos a disfrazar eso.
1: Uh-huh.
3: Son herramientas de control que permiten ver la trazabilidad de un bien o un servicio. Y por tanto, Impuestos Internos es el dueño, ¿verdad? O el administrador de los comprobantes,
1: uh-huh,
3: porque vamos a ver, a través de ahí se va a saber los impuestos.
2: Claro.
3: O sea, yo cómo sé cuánto vendí, cuánto compré, con los comprobantes.
1: Uh-huh.
3: Y cuánto al final me toca pagar de renta o no me toca pagar de renta o qué saldo a favor generar, es a través de los comprobantes fiscales.

0: comprobante fiscal, que nace en 2007, ahora en nuestro país ya es electrónico. ¿Por qué electrónico? Las buenas prácticas, las recomendaciones de los organismos internacionales que vamos a decir que nos guían a nivel de administración tributaria, ya la facturación electrónica está prácticamente en toda la región.
1: En el mundo entero.
0: En toda la región, sí, sí. Y a nivel fuera de la región latinoamericana, ya hay muchos países que la están adoptando. ¿Cuál es la intención? La intención es que haya mayor transparencia, okay, en cuanto a las facturaciones. Esto no ayuda solamente a la parte, vamos a decir, tributaria o recaudatoria, también ayuda a la transparencia del propio contribuyente.
1: Claro.
0: También, y algo que yo he visto en la experiencia en facturación, que les puedo decir que tengo 10 años trabajando con el con todo lo que es esto, le puedo decir que es crear herramientas más asequibles a los contribuyentes. O sea, usted habla de un sistema de facturación, uh-huh, que tal vez ustedes no tenían, ¿cierto? Uh-huh. Ahora tienen uno, gratis.
2: Sí, exacto.
0: Pero también hay sistemas de facturación con muchísimas, hasta con IA, que tienen, que son de fácil acceso y de costos mínimos, que hace 3 años, para decirles yo que lo vi con mis ojos, los costos de un sistema de facturación eran para medianas empresas, vamos a decirlo así. Y ahora cualquiera puede tener una plataforma hasta en su celular y hacer una factura hasta con comando de voz.
3: Ahora, Elaine, una pregunta importante. Este proceso para la facturación electrónica, ¿uno tiene que hacer algo o automáticamente ya los comprobantes fiscales que uno tenía, que uno emitía, que le otorgaba la DGI, van a dejar de funcionar y automáticamente uno pasa al sistema electrónico, o hay que hacer algún proceso?
1: Yo me lo sé, pero voy a dejar que la INE te lo diga.
0: Lo vivió.
1: Ya lo viví.
0: Excelente. Bueno, pues efectivamente sí hay que hacer algo, porque de manera automática la DGI no va a entrar a su sistema, uh-huh, o no va a crear un sistema para usted, sino que usted tiene que seleccionar el que más se ajuste a sus necesidades. Tenemos 3 formas. Uh-huh. Una es haciendo un desarrollo propio, como lo hacen, por ejemplo, las grandes empresas que tienen un equipo de desarrollo, uh-huh, y lo que hacen es que la DGI tiene en su portal todas las pruebas que tiene que hacer, las agota, se conecta con la DGI, hace las pruebas y listo, ya puede empezar a emitir y a recibir facturas electrónicas. Otro es a través de los proveedores autorizados.
2: Okay.
0: Hay un listado, uh-huh, que está colgado en el portal web donde están todos los contribuyentes que proveen sistema de facturación y que han demostrado ante DGI que tienen la capacidad de hacer que su cliente facture y emita, reciba facturas, uh-huh, electrónicas.
2: ¿Y eso tiene un costo para el cliente?
0: Tiene un costo para el cliente.
2: ¿Que le va a pagar ese proveedor?
0: Sí, un, exacto, costo diverso. Es, uh-huh, decir, así como, por ejemplo, ahora mismo yo compro este micrófono y hay sencillo, alto, de gama alta, de audio, así mismo hay más sencillito, uh-huh, hay más robusto, correcto, uh-huh, dependiendo de la necesidad que tenga el contribuyente y la naturaleza de su negocio. Y también tenemos el facturador gratuito, que, ajá, es el que nosotros creamos de manera interna, okay, que es un sistema simple, sencillo, amigable, diseñado especialmente para las personas físicas y aquellos contribuyentes que emiten menos de 150 facturas al mes. O sea, ajá, pequeñitos facturadores.
2: Okay.
0: Entonces, importante sobre su pregunta. Elegido el método de emisión, yo tengo que solicitarle a la DGI la autorización para hacer emisor electrónico. O sea, no me van a quitar las B del primer día, sino que yo tengo mis P, puedo seguir facturando mientras esté en plazo y voy haciendo mis adecuaciones. La solicitud es bastante sencilla. Los contribuyentes que van a entrar por el gratuito tienen una opción en la oficina virtual, llenan un pequeño formulario que viene casi todo prelleno, uh-huh, y ahí ya tienen la autorización para emitir comprobantes en el facturador gratuito.
2: Exacto.
0: Y los que van a hacer pruebas entran a la oficina virtual, a solicitud emisor electrónico, y ahí le dan entonces los enlaces para que entren al ambiente de prueba. Agotadas las pruebas, entonces ya son emisoras electrónicas.
3: En el facturador gratuito, una consulta, espérese, una consulta.
0: Espérese,
3: que yo no, ya ustedes saben todo.
2: Esto va a durar hasta las 2 de la tarde.
1: A las 3 acabo el programa, voy aquí con el
3: Aine. Si yo le voy a emitir una factura a Javier con comprobante fiscal, entonces yo entro al portal de la DGI y la DGI me emite entonces el comprobante.
0: Vamos a ver.
3: Y me hace la factura.
0: Imaginémonos que ya yo tengo mi sistema. Uh-huh. Vamos al gratuito.
3: Sí.
0: Lleno mi solicitud para hacer para el gratuito. Facturador gratuito. Entro. Tomo lleno el formulario. La DGI ya me dice, mira, al representante que haya seleccionado, te voy a entregar las credenciales. Porque es un portal. Entonces, se le va a entregar a ese representante que seleccionaste en el portal. Listo. Ya tengo el enlace y tengo mi usuario y mi contraseña. ¿Qué me falta? Me falta la firma digital.
2: Exactamente.
0: Como, ¿no?, todo esto viene virtual, uh-huh, elementos, okay, virtuales, ¿cómo sabemos quién está mandando la factura?
1: Exacto.
0: ¿Cómo sabemos si es un robot, si alguien por ti que lo está haciendo? Ahí se creó una herramienta de autenticidad. esa herramienta es el certificado digital. Eso es como la firma y la llave. Es el, cada vez que se emite una factura, se envía a DGI. Imagínate que tú tienes una plataforma al gratuito, le envío a la DGI. Entonces, ¿cómo la DGI sabe que eres tú? Yo, Elaine, en nombre de Elaine Jiménez RL, que previamente he debido aceptar que soy el delegado de esa empresa, a través de mi oficina virtual. Entonces, en la DGI sabe cuándo envía la factura, cuando tú la envías en el sistema. No es que la va jalando porque ve que creó una, no, no, no. Tú tienes que hacer un llamado a través del sistema, pero eso obviamente es de manera automática.
2: Sí, y además de la firma también puedes colocar el logo de tu empresa, que también lo ha hecho, por ejemplo,
1: Pose, que si nosotros
2: tenemos el logo en la facturación. Y es muy sencillo, y de hecho
1: sí, cuando... porque mi chulería de mi micrófono y de Nereida Castillo, voz comercial, yo tengo que ponerlo.
2: Sí, sí, va el logo. De hecho, cuando...
3: No sirve para nada, pero está bien.
1: ¡Claro que sí! Me va a hacer sentir que soy yo que estoy mandando la factura. No,
2: y te ayuda a identificar, además.
3: Pero eso va para la empresa que uno le, eso le llega a ellos, o hay que llevarse a la física, ¿no?
2: Esa pregunta voy.
0: Si es electrónica, él dice, no sirve para nada. Bueno, en realidad, si es electrónica, no va a llegar el logo. Lo que va a llegar es
2: la factura.
0: El XML, o sea, el lenguaje de comunicación. Sin embargo, en el mismo facturador gratuito hay una opción para enviar PDF.
2: Exacto, también.
0: Lo puedo remitir.
1: Y para yo guardarlo
2: para también. Y
0: para usted imprimirlo si quiere.
2: Exacto. Por ejemplo, igual, en mi caso, cuando lo hacemos, hacemos el proceso de factura Wilson Collado. Tú colocas tu RNC, o si es facturación gubernamental.
1: Sí, si es RNC es pecado, exacto, que sí, conste,
2: ¿no? Y si es contado, si es a crédito, si, bueno, si es un servicio, si es un bien, todo eso está bien descrito ahí. A veces uno se confunde porque hay términos que uno comúnmente no se maneja a diario, pero nos ha ido bien hasta ahora. Y cuando te pide la firma digital que tú previamente has registrado, te pide un código y certificado, o sea, con tu clave, para verificar lo que bien el AINE dice, que no sea un boot, un robot. Ahora bien, el AINE, hay algo que yo me pregunto, y se lo he preguntado a algunos clientes. Si la facturación electrónica, cuando le doy emitir, ¿verdad? Ya he visto que está bien. Dice, la factura se ha enviado al cliente. ¿Por qué yo debo también imprimirla, sellarla y llevársela físicamente al cliente? Y algunos me han dicho, porque el departamento contable no lo solicita. Entonces, pero no se buscaba con esta facturación electrónica evitar la impresión, incluso el traslado para llevarla de manera física. Cuéntanos, o si es necesario en algunos casos.
0: No es necesario a nivel tributario. La ley establece que la factura, la firma electrónica va a ser la sustitución del sello, de la firma hológrafa de la factura. Es decir, que ya no es necesario a nivel tributario. De hecho, no pueden exigirse en la administración local y tampoco debería exigirla a las empresas. Ahora bien, ustedes tienen que saber que así como hoy estamos todavía educando respecto a cómo funciona la facturación electrónica, también a lo interno, hay muchas empresas que tienen sus contabilidad, sus auditorías, sus esquemas de trabajo que todavía no han migrado a facturación electrónica. Entonces son muy quisquillosos, ¿verdad? De mantener todas esas políticas internas que tienen ahora mismo. Inclusive hasta las instituciones del Estado.
2: Esto
0: hemos tenido que ir educándonos para que actualicen sus políticas, porque muchas veces necesitan, porque si lo auditan y no te ese sello, pues entonces hay problemas.
1: Yo he tenido que ir a par de sitios. Yo trabajo para agencias publicitarias y a veces me doy talleres de oratoria, y he tenido que ir a buscar de hace 2 años un comprobante de una cuestión, de un asunto que sabemos que hay un tema de intercambio de información. Correcto. Que hay que ser cuidadoso con eso. Algo que hemos aprendido a la mala, los que somos muy creativos y del mundo artístico, porque no solíamos guardar papeles. Hay que decir que la DGI nos ha educado en ese sentido, nos ha guardado. Y quiero aprovechar el AINE para mandar un saludo a mi contadora, Luz Divina. Oye, el programa siempre, y ella ha llorado conmigo los últimos 12 años, ella y yo hemos llorado juntas por algunos aspectos. Con respecto a la firma digital, esto es fuera de usted, esto se compra en la Cámara de Comercio. ¿Cómo se hace?
0: Hay 3 entidades que están avaladas por el Indotel para poder ofrecer la firma digital. Entonces, los certificados digitales actualmente está Digifirma, Novofirma y Viafirma. Así mismo se llama. Puede buscar en el portal web de cada uno de ellos el que más se le convenga. Le dan firma por, o sea,
1: un año o dos años.
0: Un año o por 2 años. hay una gran ventaja con el facturado gratuito, es que actualmente nosotros estamos otorgando la firma digital de manera gratuita al usuario del facturador gratuito.
2: Aprovecha.
0: Ahí está la combi completa, como yo digo.

0: si haces la si solicitas el facturado gratuito ahora mismo, eso va a estar hasta a final de año, así que hay que ponerse las pilas y solicitar el facturado gratuito. Ahí mismo, luego de que tengan el acceso a la herramienta, van a poder solicitar el certificado digital. Pero hago la aclaración, no es la DGI quien ofrece el certificado digital. Ahora mismo nosotros tenemos una, vamos a decir,
1: una alianza
0: temporal para poder ofrecer con una DGI quien ofrece el certificado digital. Ahora mismo nosotros tenemos una alianza temporal para poder ofrecer con una, vamos a decir, con una facultad que tiene la DGI de registrar certificados digitales, pero el otorgamiento como tal lo ofrece Digifirma, Viafirma o Novofirma.
1: Ahora mismo nos está escuchando todo tipo de emprendedores, profesionales independientes, personas con microempresas y medianos empresarios, y quién sabe, los dueños de estos son riquísimos, o sea que también grandes empresas nos están escuchando. ¿Cuáles son los pasos? Digamos, vámonos con los que se parecen a nosotros, los chiquiticos. El paso a paso, para ese que estaba medio dejado, que no se acuerda si factura o no factura, etcétera, para que se organice antes de noviembre, porque a partir de ahí se le va a poner en China la situación.
0: Se achica el tiempo. Lo primero es que, como les decía, la ley estableció tiempos máximos. Para el resto de los contribuyentes, para los que no están listos, para todo el vivo, para todo el que factura, tiene hasta el 15 de noviembre ya.
1: Punto.
0: 15 de noviembre de este año.
2: No hay
0: prórroga, la ley establece un mutuo acuerdo, el reglamento estableció máximo 6 meses y ese mutuo acuerdo ya se dio y se cumple el 15 de noviembre de 2026. O sea que todo el que no esté facturando en esa fecha va a tener, vamos a decir, los procesos sancionatorios, de lo que a mí no me gusta hablar, pero la ley lo dice, ¿verdad? Yo soy servicio, no me pero toca decir que hay un proceso sancionatorio y pueden estar también, se le limita la asignación de comprobantes B, o sea que se van a quedar prácticamente sin poder hacer facturas ordinarias. Entonces, paso a paso. Número uno, elegir con quién. Vamos a hablar del pequeño. Imaginémonos que no tiene sistema. El mejor aliado, facturado gratuito. Llego, entro a la oficina virtual, solicito en la opción de facturado gratuito, completo el formulario, me dan las credenciales para acceder a la herramienta y ahí mismo voy a poder acceder a obtener el facturado, el certificado digital de manera gratis. Algo importante es que todo lo que les estoy comentando está en el portal web de la DGI, o sea, todo está a nivel de instructivo, paso a paso. Ese es el chiquitito. El que sí tiene sistema y tiene que hacer pruebas, va a entrar a la oficina virtual, la opción de solicitud emisor electrónico, y ahí se va a encontrar con las credenciales. Esas credenciales, ¿a quién se la va a poner en la mano? A su equipo de desarrollo o a su proveedor de servicio. Y este va a hacer todas las pruebas, va a comprar el certificado digital. ¿Quién va a comprar el certificado digital? El representante, el delegado, el miembro, el accionista, la persona responsable, el que figura en el registro. Esa persona va a adquirir el certificado, va a ponerlo a disposición de los desarrolladores, se hacen las pruebas y empezamos a facturar. No es tan complejo, pero no se hace de un momento a otro. Por lo tanto, la exhortación es que no lo dejen para último.
1: El dominicano entonces, sabe comprar en Temu. Si usted sabe, usted puede aprender a bregar con eso.
2: Pero se puede cometer errores. Temu, la DGI hay mucho. Ahora, el que tiene que hacer el titular de es que tiene que hacer, por ejemplo,
0: la solicitud
2: de la firma digital, y no solo eso, sino también registrarse y todo con sus datos.
1: O puede ser una contadora.
2: Pero puede ser una contadora, o sea, en ese sentido, o eso es personal.
0: Podría ser alguien que él le delegue, pero tiene que agregarlo a la oficina virtual como su representante previamente. Por ejemplo, yo no soy muy moderna, yo no sé mucho de escribir, me tengo miedo, quiero delegar eso a mi contador. ¿Le puedo otorgar a ella? Le hago una carta autorizándola, la ponen en el RNC como mi representante y ella va a poder hacer todo el proceso. Se puede. Ahora, nosotros siempre recomendamos que se puede también que estén las dos personas.
3: Correcto.
0: Porque el contador es vivo. Usted le ha dudado mucho.
1: Sí, buenísima, maravillosa.
0: Pero él es vivo, entonces usted no puede dejar total libertad.
2: No, y si lo quiero, cambiar.
3: No, o sea, ella se va de vacaciones.
0: Lo que le pase, tú le estás dando el acceso.
2: Se puede hacer eso, que quitar,
0: ¿verdad? Le puedo quitar, le puedo poner, pero lo recomendable es que sea el miembro, el accionista, mi propia persona, y entonces dejarme guiar. Yo creo que eso también va a ayudar mucho a los contribuyentes que a veces dicen, yo no sé ni qué es lo que están mandando a la DGI. Vamos a verlo, porque por lo menos si yo tengo el acceso a mi oficina, a mi facturado gratuito, yo puedo ver lo que se emitió y lo que se recibió también.

0: Me hace resúmenes, por ejemplo.
1: Puedo ver todas las facturas. Todas las facturas.
2: Sí, de hecho, igual hablo por la experiencia. Cuando quiero consultar cuántas facturas hicieron en un mes, está tu histórico, ajá, y tú seleccionas de qué fecha a qué fecha.
0: Excelente.
2: Todo lo más, incluso notas de crédito, que también nos ha tocado hacer por alguna confusión que he cometido. Entonces, bueno, que eso también es un tema que te comentaba antes de estar al aire, que hay algunas cosas que probablemente la DGI pueda mejorar en la plataforma de la facturación gratuita, de que si yo voy a facturar a una entidad gubernamental, no me permita colocar el RNC, ¿verdad? O la factura no la haga con el crédito fiscal normal. Exacto, número de comprobante. Que fue un error que yo cometí, si no me di cuenta. Y entonces que me bloquee. No, tú no puedes. Este número no le pertenece a.
0: Exactamente.
2: Por ejemplo, porque esto es un número crédito fiscal. Esto es una entidad gubernamental.
0: Sí.
2: En esa parte.
1: Por lo menos que lo que está diseñado, o sea, lo que va a estar, uh-huh, es que le diseñe una alerta.
2: Exacto.
1: Porque, por ejemplo, por ponerle un caso, el banco Central puede recibir factura 45 y 31,
2: okay,
1: por su naturaleza, uh-huh, o la suprendencia de banco, uh-huh, siendo entidades estatales. Pero sí, la intención es que muestre. Habrá una versión
2: 2.0. No, pero yo entiendo que.
1: Aquí,
2: pero yo entiendo
1: al
2: que,
1: aire casi.
2: Pero mire, yo entiendo que también. Habrá. Es una, vamos, no es que sea una cuestión de prueba, ensayo y error, ¿no? Porque no estamos para eso tampoco. Pero sí, a ver, yo aprendí con ese error que cometí, ¿no? Y ahora tengo mucho y más extremo cuidado. Cuando tú hablas, y hablamos del tiempo que es en noviembre, ¿cuánto lleva ese proceso? Por ejemplo, Wilson quiere registrarse, hacer el proceso. ¿Qué tiempo le puede llevar? ¿Una semana? ¿Tres días? Para que cuando llegue el momento, y no sea noviembre justamente, y tengas el tiempo arriba, y de, ay, es que no me dio tiempo. ¿Qué tiempo sugiere que empiece a hacerlo? Yo lo digo que sea ahora mismo, o esta semana, hable con su contable.
1: Ahora mismo faltan menos de 3 meses. Una persona física que no tiene sistema, en 2 días está listo. Vamos a decir, si entra el facturador gratuito. Pero una empresa, por más pequeña que sea, tiene que hacer un proceso de adecuación a lo interno.
2: Uh-huh.
1: Es decir, ¿cómo hago las pruebas? Para hacer la simulación y probar, tengo que hacer pruebas. Tengo que ver si me puedo conectar con el proveedor. Tengo que ver si me puedo conectar, si puedo crear las facturas. Y mi sistema, que tal vez es muy viejo, tal vez voy a tener que cambiar algo para poder hacer esa interconexión o esa integración con el proveedor. Y eso puede tomar desde, ellos indican que le puede tomar desde 3 semanas hasta 6 meses.
2: Wow.
1: Dependiendo del tipo de negocio que se
0: trate.
1: Claro está, ya pasamos los grandes, ya la mayoría de los grandes locales están listos. Pero hay empresas que son grandes, que no son grandes para la DGI porque no mandaban tanto.
2: Yeah.
1: Entonces, hay que ver.
2: Yeah.
1: La recomendación es hoy. Yo escuché en radio ahí que me dijeron que tengo que hacer facturación electrónica. ¿Qué es eso? Ven, póngase la pila, dime qué es lo que tengo que hacer.
2: Uh-huh.
1: Porque a veces el desconocimiento hace, el típico me van a dar prórroga. Está de ley, está en el reglamento. No lo hay.
0: Y cuando esa primera nómina no pueda ser pagada, usted va a ver a Dios comiendo arroz.
2: No, o incluso no puedas facturar.
0: Exacto.
2: Porque tienes una alerta de que no te da facturación.
1: Así
2: de
1: simple.
2: O que no te paguen también.
1: Por ejemplo, hay una resolución que indica que los proveedores del Estado tienen que estar como emisor electrónico para poder el Estado pagarle. No comprarle, pagarle.
2: Okay.
1: Literal. Entonces, al final pueden tener ese tranque de, ahora dame mi comprobante electrónico. Pero yo ni sé lo que es eso. Bueno, eso fue parte de lo que hablamos antes de que...
3: Ese comprobante electrónico sale cuando tú emites la factura, automático.
1: Sí, automático.
0: Y es con E, ahora es con E, y
1: esa secuencia electrónica se va a otorgar esos rangos cuando ya estés autorizado como emisor electrónico. Va a la oficina virtual y te da los rangos para que puedas hacer las facturas.
2: A mí me gusta el sistema porque te muestra un borrador, uh-huh, de lo que puede ser la factura, y tú tienes tiempo ahí muy bien para leer todos los datos que le estás colocando a la factura, incluso una observación que puede ir a pie de factura, ¿no?
1: Uh-huh.
2: Un comentario, exacto, que se pague a la cuenta número tal en tal banco, por ejemplo.
0: Uh-huh.
2: O esta factura corresponde a tal cosa, uh-huh, algo por el estilo, ¿no? Que también estaba en la parte de la descripción. Y en ese sentido, yo creo que, a ver, no sé si hay una... un tutorial que ustedes puedan tener tipo video, porque uno a veces quiere ver un tutorial en YouTube, ¿no? Y se deja de buscar el tutorial e irme paso a paso. Tú ya lo dijiste, ahí en la página web de la DGI están los pasos. Pero tienen un video que pueda instruir a las personas, que son, algunos somos más de video que de lectura, sí, puede ser, no sé.
1: De hecho, parte de lo que se está trabajando ahora mismo son esos videos más, que uno no lo quería hacer de que muy largo, ajá, para no ser tan cansón, pero la verdad que sí, que el público lo está pidiendo. Okay. Nosotros estamos en ese proceso de producción ahora mismo.
0: El presentador dijo, tú le das pausa, chequea.
2: Sí, le da tal cual.
0: Play,
2: cual.
0: Pausa. Exacto, y es así. Sí, porque sí, lo necesitamos. Sí,
2: correcto.
0: Yo soy del otro siglo. Tutorial. Yo soy del siglo pasado. Dos cosas.
1: Pero eso viene.
2: Sí,
1: eso
2: qué
1: viene,
2: bueno.
1: Eso viene, eso va. Si hay tutoriales, o sea, es decir, si hay videos instructivos, ajá, cortos, pero ese tutorial de paso a paso,
2: okay,
1: eso va,
0: viene por ahí.
2: Qué bueno.
1: Atención, comunicación.
0: Sí, por favor. Si ya yo tengo la firma electrónica paga, pues yo no lo he empezado a usar, pero lo tengo casi todo listo. Ya tengo la firma electrónica y me dotaron de los comprobantes, pero por miedo a que no sé bien, que me voy a equivocar, que espérate, que sé que todavía no he empezado, que eso es en noviembre, pero ya yo tengo todo ready. ¿Eso está bien o está mal? Estoy metiendo la pata.
1: No, está bien. Si todavía no quiere hacer el cambio, pero tiene.
0: Lo voy a hacer este mes, lo prometo.
1: No pasa nada.
0: Okay.
1: Sí, la recomendación es que empiece antes, porque se le va a tiempo de hacer. La herramienta no es una herramienta de prueba, es en vivo.
0: Sí.
1: Es decir, que también eso es parte de, ¿verdad?, de los trabajos que nosotros te estamos haciendo. Entonces, en vivo ya es bueno empezar antes de que sea sí o sí, porque así usted dice, bueno, echo para atrás, paso lo que sea, no me conviene, por ponerles algo. Algunos contribuyentes han adquirido el facturado gratuito, lo usan varios meses y después dicen, mira,
0: prefiero ya, pagarlo.
1: A mí me falta esto. Y nos escriben, mira, yo necesito esto. Bueno, esto no lo tiene mi herramienta, pero chequea el catálogo, van y buscan y dicen, ok, pero ya yo sé que de cero, ya yo sé más o menos cuánto puedo pagar para lo que yo le estoy generando.
0: Exacto.
1: La propuesta de valor, qué tanto la necesito, qué tanto me cuesta. Entonces, ahí con tiempo puedes hacer la migración hacia una herramienta un poco más, vamos a decir, más friendly, como se dice en las plataformas, pero evidentemente ya no costeada por DGI. Yeah.
3: Nereida, es una pregunta ahorita. Que Laine no respondió.
0: ¿Cuál fue?
3: Pero ya ella me la respondió.
0: ¿Cuál es?
3: Eso es para evitar la evasión.
0: Claro.
2: Claro, sí.
0: Pero que eso está bien. Vamos, yo no quiero que nadie evada.
3: Porque que ahora, anteriormente, tú podías bueno, tener tu comprobante. Yo pido 5 comprobantes, me dan 10 comprobantes, pero resulta que me atrasé un mes en la DGI para pagar los impuestos. Pero eso no me imposibilitaba a que yo pudiese emitir un comprobante. Ahora no. Ahora hay que estar el día obligado.
0: No me coge vuelta.
3: Sí o sí.
2: Sí, sí. Bueno, de hecho.
1: Yo no sé esas palabras. No. Pero básicamente hablamos. Yo uso la palabra clave, control. Declaraciones. Okay. Así como mi puesto. O sea, ¿qué es lo que hacen los comprobantes fiscales? Garantizar o tratar de garantizar, ¿verdad?, de que haya la menos evasión posible. O sea, de que el contribuyente que emita una factura, haya alguien que la reporte y se puede exigir el ingreso, porque los gastos llegan, lo que no llegan son los ingresos.
2: Ajá.
1: Con factura electrónica, como la factura tiene que llegar previo para poder el gasto ser permitido, se garantiza que haya menos evasión del ingreso, porque el gasto siempre llegó. Si ustedes me preguntan, ¿cuántos 606 llegan al mes? Yo puedo decir, para no, ahora mismo yo tengo 32,000 contribuyentes que acaban de mandar los formatos de envío hoy, sin ni siquiera pasar la fecha límite. ¿Pero cuánto 607?
3: ¿Qué es 606?
1: El 606 es compras.
0: O lo que sea, tú has gastado.
1: De gastos, que todos somos expertos en reportar gastos o queremos.
2: Sí.
1: Pero en ingresos llegan pocos comparativamente.
2: Sí, sí.
1: Y justo las inconsistencias mayores que se reportan es porque mucha gente dice, yo le compré a fulano, pero fulano nunca ha mandado nada.
2: Correcto.
1: Con factura electrónica, necesariamente, antes de yo poder usar el gasto, el comprobante debe estar remitido. Uh-huh. Es decir, que la DGI ya tiene una garantía de que ya yo sé qué tú vendiste. Ahora, asume tu gasto, perfecto, haz tu crédito fiscal, eso quiere decir menos impuesto a pagar, pero yo sé a dónde voy a ir a buscar sin que tú hayas remitido siquiera.
0: Wow.
3: No, el AINE es extraordinario. Bueno. Tendrá el AINE que venir aquí a hablar, o si han comentado allá en la DGI de eliminar ese anticipo.
0: Ese anticipo. El AINE de mi
3: que
0: corazón
3: me tiene loco.
0: Ha caído también. A mí el anticipo me tiene al coger la loma. Estamos en septiembre, hay que pagar de nuevo y en diciembre otra vez.

0: Esa es la provisional.
1: ¿Pero qué dice la ley?
2: Porque la ley de facturación electrónica, evidentemente, no toca ese tema, porque ese tema es de renta. Okay. Pero la nueva ley sí establece que van a haber unas exenciones de anticipos, o sea, unas excepciones de anticipos a los contribuyentes. ¿No lo han visto? Hay que traer aquí para hablar de la ley.
0: Bueno, sí, claro, por favor.
1: A la semana que viene, ¿qué hora?
0: A las 12.
2: Sí, hay dos cosas. Y me pareció, cuando hablamos detrás de cámara, que no está muy empapado con eso, y es muy bueno que lo vean. No quiero extenderme con ese tema.
3: Brevemente.
2: Pero brevemente, sí, la nueva ley establece para pequeñas empresas, hay unos rangos que va a ser totalmente
0: eliminado. Ok, qué bueno.
2: Y también los contribuyentes RCT, se le amplió bastante el rango, que tal vez usted estaba muy cerca.
1: He oído hablar de ellos, no me han dejado ponerme allá.
3: Yo he intentado
1: por todos los medios entrar.
3: Señores,
1: no me dejan.
3: En más de 5 ocasiones, estando al día, agotando todo el proceso, mandando todo, y no me aceptan.
2: Le voy a anunciar nuevas noticias y le voy a dar el compromiso a la audiencia. Ajá. De que esté atento, y me voy a llevar el compromiso de traer aquí los documentos que pueden tratar el tema con profundidad.
1: ¿A qué hora vienen?
2: Me lo llevo.
3: Mira, yo le escribí una vez, le devolví el correo a la que me mandó, que no. Es personal lo tuyo conmigo.
1: A un analista. Mira,
0: entiendo, pero también hay oficinas.
2: Y es una estrella.
1: Sí, son maravillosos. Yo le lloré a uno allá en Acue, llorado.
2: Ahora tenemos le decía, estén atentos porque viene ahora, próximamente, sí, se va a poner a vistas públicas el reglamento de aplicación para ese ajuste que va a haber para los contribuyentes del RCT.
3: Wow,
2: porque la ley lo tiene de manera general y ustedes saben que hay que hacer
3: por fin algo bueno.
2: Eso viene ya. No me compete el aire de eso, pero la ley está ahí, nosotros hacemos cumplir la ley. Entonces, ese reglamento viene pronto, pero entiendo que sí que podemos hacer el encuentro para palabrear. Entonces, hay dos buenas noticias. Número uno, el rango de la ley, el rango de los montos aplicables para el RCT subió bastante. No voy a decir
0: nada. Okay, no, tequila.
2: Pero es muchísimo la diferencia. Y también se va a... Esta nueva ley de contempla, ¿verdad? La 3026 contempla la exención de anticipos a los contribuyentes pequeños. Y la verdad es que va a ser muy bueno. El año que viene promete.
0: Ya casi para despedir, Laine. También están las oficinas de la DGI, por todo el territorio. ¿Sirven también para consulta y orientación sobre el tema de la facturación electrónica? ¿Sí? O sea, sí, yo podría ir, digamos, si tengo una duda, ir a donde un agente de una oficina, mire, tengo esta duda, ¿me podrían ayudar con esto?
2: Sí, claro que sí. Nosotros hemos robustecido mucho la comunicación a lo interno, en las administraciones locales, están activos esperándolos para darle asistencia. Somos muy virtuales, ¿verdad?
0: Sí,
2: somos
0: muy
2: de que se auxilien del portal web. Uh-huh. Tenemos la comunidad de ayuda, que es un foro interactivo, donde están las principales preguntas y las respuestas. Inclusive es una comunidad, es decir, no solamente la DGI responde, sino que también el que quiera responder puede responder, y siempre es bueno que vean la respuesta oficial de DGI, claro, que lo dice.
0: Perfecto.
2: También tenemos una categoría de facturación donde están las preguntas y respuestas, donde están las preguntas generales, las preguntas específicas sobre el facturado gratuito y también las preguntas técnicas. O sea que si usted, por ejemplo, es un pequeño negocio o un mediano negocio, pero tiene un equipo de desarrollo o una persona que le trabaja su sistema, usted le dice, mira, ve al portal de la DGI que ahí está toda la información. También tenemos nuestro correo electrónico, información@dgi.gov.do. Ahí tenemos contacto para ustedes escribir lo que usted quiera saber y ahí se le puede dar la asistencia.
0: Y yo puedo dar fe y testimonio de que hemos hecho consultas por teléfono y nos han atendido maravillosamente.
1: No, yo quiero
0: y
1: mandar.
0: Nos han aclarado muy bien.
2: El centro de contacto, me van a matar. Ese es mi alma mater. Ese es mi alma mater. Entra a la DGI en el centro de contacto. Ustedes saben que es mi alma mater, que yo amo y adoro. El centro de contacto 809-689-3444. Es una línea directa. Nosotros tenemos ahora mismo una línea especializada en facturación electrónica. Okay. O sea, que usted escribe, selecciona en el IBR y me encuentra con un agente que está actualizado de todo lo que necesita saber para poder apoyarle.
0: Súper.
1: Muchísimas gracias, Elaine Jiménez, mi nueva mejor amiga, que aparte somos familia, pero yo soy de la Sabana de los Jiménez. Gracias. Ella es encargada del Departamento de Control de Operaciones de la Dirección General Federal de Impuestos Internos. Esta entrevista debió acabarse hace 15 minutos y no la queremos dejar ir. Muchísimas gracias por habernos acompañado. Ustedes no se muevan. Luego de la pausa tenemos muchas noticias en nuestro menú informativo del día de hoy. Este es el plato del día.
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0: nuevamente con ustedes desde el plato del día. Cuántas maravillosas entrevistas hacemos en este programa y qué útil la que acabamos de tener con la experta en facturación electrónica de la DGII. Pero les recordamos que ustedes nos pueden escuchar a través de los 92.5 FM en el Gran Santo Domingo y en las zonas sur y este. También en los 89.7 FM desde el Cibao y en los 89.9 FM desde Punta Cana.
1: Así es.
0: Javier, tenemos información.
1: Sí, y antes de la información, prometemos que en un futuro no muy lejano,
0: sí,
1: tendremos otra vez a Elaine con nosotros y abriremos las líneas telefónicas,
0: claro que
1: para
0: sí,
1: cualquier consulta de nuestros queridos oyentes. Así que estamos ya trabajando en ello, ¿eh? Así que tranquilo.
0: Mientras aunque tanto, no nos sienta, estamos trabajando,
1: sí,
0: con ustedes.
1: Sí, exacto. No, porque el tema es muy interesante,
0: sumamente, la verdad que
1: sí. Y es importante. Mira, fue aplazado para este viernes el conocimiento de la medida de coerción contra el raso de la Policía Nacional, Edwin de los Santos Guerrero, de 23 años, acusado de la muerte de una adolescente de 14 años dentro de una vivienda en el sector Mendoza, en Santo Domingo Este. Tras el aplazamiento, la madre del adolescente salió del tribunal devastada y entre lágrimas, visiblemente afectada por tener que coincidir en el lugar con el hombre señalado por la muerte de su hija. La mujer manifestó que no soportó verle el rostro al imputado, mientras que continúa reclamando la justicia por la muerte de la adolescente. Más detalles tendremos también más adelante.
0: Mira, hay algo que me llama la atención. Se ha hablado mucho. Mira, yo vi unos reportes que rompen el corazón. La niña iba a cumplir 15 años, ya estaba la tiara comprada y ella soñaba con esa fiesta de 15 años que le iban a hacer. Pero del lado del muchacho, la familia dice, ese muchacho vivía trabajando, llegaba cansado, lo único que hacía era llegar estropeado. Nadie habla de cómo estos dos...
1: Ajá.
0: Tenían una relación, porque nadie sabía que tenían una relación.
1: Escondiditas.
0: Obviamente era escondidas y obviamente era algo que hay que averiguar desde sus celulares qué pasaba ahí, hasta llegar al punto, claro, de que ella pierda la vida. Óyeme, ni siquiera sabían. Ella iba al Capotillo, a ese barrio, a visitar a sus familiares. Ella no vivía ahí.
1: Okay.
0: Ahí vivía su abuela, ahí vivían otros familiares y ella estaba... cerca de ahí vivía él, aparentemente. ¿Cómo se dio esta relación? ¿Qué pasó ahí en lo que aparentan ser dos personas tranquilas, que cada cual estaba en lo suyo, y qué llevó a este caso a ocurrir? Porque no se ha mencionado, de hecho, donde quiera que tú lees, no ves la palabra feminicidio. Cuando lo leímos la primera vez aquí y dimos la noticia, entendíamos que era una bala perdida. Que un ¿cuántos sargentos no están en medio de un intercambio, sí, sí, sí, de disparo, sí, y va pasando una muchachita y se le pega un balazo? Pues este caso merece más explicación que el simple hecho de que la mamá salió llorando.
1: Mira,
0: necesitamos saber qué pasaba, si había una relación,
1: bueno,
0: ahí.
1: Bueno, sea como sea, precisamente leí esta mañana que si había una relación, pues ahí también se estaba violando una,
0: ¡claro!,
1: ley, porque está prohibido tajantemente, ¿verdad?, por la ley, que un adulto mayor de edad
0: 18
1: tenga
0: años,
1: relación sentimental, amorosa, tal, con una menor de edad, o un menor de edad con una adulta por igual.
0: Él le llevaba 9 años,
1: ¿eh?
0: 14 y 23,
1: sí, sí.
0: 9 años. O sea, y ojo, ojalá nos estén escuchando jóvenes de 21 años, de 20, que tienen una gran parte de sus amistades que todavía no han alcanzado la mayoría de edad. Ojo con eso. Y me acuerdo siempre de nuestro querido Tony Almon, que lo mencionamos el otro día.
1: Sí,
0: tuvimos una conversación hace muchos años, eso no se me ha olvidado. Tuvimos una conversación cuando su hijo,
1: ajá,
0: cumplió 18.
1: Okay.
0: Él lo sentó y le dijo, mira, tú ves todo tu amiguito tuyo y amiguitas que no tienen 18. Todo cambió en este juego.
1: Uh-huh.
0: Más o menos fue así, no fue
1: excelente,
0: literal,
1: por Tony.
0: Pero,
1: claro,
0: pero la explicación fue, este juego cambió.
1: Ajá.
0: Cuando vengan de visita yo tengo que estar.
1: Ya.
0: Cuando vayan a juntarse, ustedes tienen que ver cómo van a hacer, porque ya tú tienes 18. Correcto. Lo mismo va a pasar, y creo que Stacy está haciendo las diligencias para traer una psicóloga, una abogada, una psicóloga, uh-huh, que habló en redes sociales sobre lo que va a implicar la ley, lo que tiene que ver con el control de los, sí, de los contenidos de celulares,
1: sí, sí,
0: entre jovencitos, uh-huh, que yo tuve esa conversación con mis hijos y era, oye, mi conversación, no graben a su primo durmiendo con la boca abierta, uh-huh, y no lo pueden subir. Eso fue hace 15 años. Uh-huh. Que a ustedes les gusta hacerle maldades y él, uh-huh, se hacían sí, mutuamente, sí, todas esas, que eso no se debe. Pues mira,
1: todo está cambiando, hoy día, el escenario.
0: Exactamente.
1: Tal cual. Y lo tomamos a tipo libertinaje, uh-huh, ¿no? Las acciones que hacemos, o sea, grabamos, porque lo podemos hacer entre amistades, cualquier gracia, una reunión, qué sé yo, o cosa, pero grabarlas y subirlas, eso puede también ofender a quien no le ha permitido utilizar incluso su imagen. Yo, claro, son de broma, a veces cuando estamos en alguna actividad del sector turístico, que nos toman una foto en grupo, y digo, bueno, tienen que hablar primero con mi representante, ajá, que tiene 7 años. Claro. Pero lo digo, son de broma, pero sí tienen que tener cuidado en ese sentido del uso de las imágenes, ¿verdad?, de otras personas. Y con esta ley que tú mencionas, hay que tener más cuidado.
0: Tú y yo hace muchos años, trabajando aquí, uh-huh, aprendimos, ustedes ven imágenes en los noticieros donde solo se ven pies caminando, uh-huh, en una calle, sí, o en, sí, un parque, sí, porque la persona no nos ha dado el permiso.
1: Correcto.
0: De que su cara
1: de
0: salga.
1: De hecho, en las publicaciones de Infotur Dominicano, uh-huh, cuando me toca publicar una fotografía, digamos, panorámica. Grupal, no, sí, panorámica. No, panorámica de un evento, trato, en lo más que puedo, de que no se vean rostros.
0: Exactamente.
1: Al menos que la persona, sea un panel, ajá, alguien dando declaraciones, pero público en general, no, de espalda.
0: Sí.
1: O sea, como público asistente.
0: Excelente.
1: Porque no tengo el permiso, sí, además,
0: así
1: y
0: mismo,
1: no puedo incluso tampoco mostrar que una persona estaba en un evento que quizás no quisiera, no quiere que,
0: exacto,
1: saber que se supiera que estuviera presente. Entonces sí hay que tener mucho cuidado también en ese tipo de manejo de imágenes.
0: Mira, Javier, vamos a compartir otra información, claro, también desgarradora. Familiares de Manuel Contreras Medina, un joven de 23 años de edad, exigen justicia tras confirmarse su fallecimiento luego de haber sido víctima de una agresión en el sector Los Praditos, en, wow, Santo Domingo. De acuerdo con la denuncia realizada por sus parientes, Emmanuel acudió el pasado 1 de julio al lugar luego de contactar a una persona con el propósito de comprar un teléfono celular que presuntamente, wow, había visto anunciado a través de la plataforma Marketplace. Atención a esto. Sin embargo, lo que sería una transacción para adquirir el dispositivo terminó en un hecho violento que, oh, le provocó graves lesiones al joven. Tras el suceso, Emmanuel Contreras Medina permaneció afectado por las heridas recibidas hasta que posteriormente se confirmó su fallecimiento, situación que ha generado consternación entre sus familiares y allegados. Mira, esto es un llamado con respeto, pero con responsabilidad a Marketplace. Tienen que elevar los controles y el filtro para reconocer, así como estábamos hablando hace un momentito de la facturación electrónica, ah, etcétera, mejoren su plataforma, porque este no es el primer caso. Este caso terminó en muerte, pero la cantidad de gente que le han robado a punta de pistola porque hacen el contacto de una venta, o es un trasiego, una venta y una compra, y se encuentran con tremendos problemas, no son unos ni dos. Pero usted, que también usa esta y otras plataformas, no acepte ir a lugares.
1: No, exacto.
0: Váyanse a una plaza donde haya mucha gente, confirme y requete chequee. Miren, mi querido Dilce una vez se salvó de una cosa porque él confirmaba hasta que el tipo se hartó y tumbó la llamada.
1: Oh, yeah.
0: Entonces, definitivamente hay que tener mucho cuidado. El internet ha ayudado a mejorar procesos, a que tú puedas comprar una cosa en Santiago y te la manden por un transporte, eso está chulísimo, uh-huh, pero hay que tener cuidado porque los malos también se saben el sistema.
1: Así es.
0: Y lo están usando mal.
1: Uh-huh. Uf, y las estafas están 1,000 por 1,000 cada día.
0: Y mira, yo no sé, pero a mí este caso me recuerda recuerda a otro, Dilcio, de un muchacho que en una casa abandonada por aquí, por los Prados, también lo mataron, porque él iba a comprar algo.

0: juego.
1: Pero no es,
0: o sea, era un videojuego.
1: Sí, sí, sí, pero, sí, yo recuerdo incluso ese caso y no es el primero. Lamentablemente no será el segundo si no tomamos las medidas de seguridad pertinentes. No ir a lugares desconocidos.
0: Sí.
1: Si usted va a trazar la negociación, hágalo, como bien mencioné, en un lugar público, vaya acompañado, incluso de otras personas, de una o dos más personas, por seguridad.
0: Y no me gusta hablar de los barrios como que son malos.
1: No.
0: ¿Por qué? Pero espérate. ¿Por qué? Porque en los barrios vive mucha gente buena y trabajadora. Y tres o cuatro vagamundos malandros le dan la etiqueta y el epíteto de un barrio malo o caliente. Sin embargo, los Praditos debe ser intervenido. Porque que no es ni una ni dos las veces que escuchamos noticias, ahí definitivamente vive una banda dura. Y están en el centro de la ciudad. No queremos que estén ni en las afueras, ni en el centro, ni en ningún lado. Señores, definitivamente a las autoridades y a los creadores de ese marketplace que presten atención a este tipo de denuncias y de casos tan dolorosos.
1: Y continuamos también con otra noticia, el juicio de fondo contra Jean André Pumarol Fernández, acusado por el ataque ocurrido en el sector Naco, donde una persona lamentablemente murió y varias resultaron heridas. Comenzará el próximo 13 de octubre. La fecha fue fijada por el primer tribunal colegiado del Distrito Nacional, integrado por las juezas Giselle Méndez, Tania Yunes Sánchez y Giselle Naranjo Tejada, quienes tendrán a su cargo el conocimiento del proceso. El caso avanzará a esta etapa luego de que una decisión anterior favorable al imputado fuera dejada sin efecto por la Corte de Apelación del Distrito Nacional. El pasado 6 de agosto, la segunda sala de la Corte de Apelación del Distrito Nacional revocó el auto de no al lugar que había favorecido a Pumarol Fernández y ordenó que el proceso continuara mediante un juicio de fondo.
0: Bueno, no ha sido fácil porque se estaba aplicando un no al lugar a un joven, mientras una doctora que también en un caso de psicótico parecido había lamentablemente asesinado a su hija. Entonces vamos a darle no al lugar a todos estos casos. Tenemos que tener una ley que sea la misma ley para todos, incluso si es que deben ir todos presos a un hospital psiquiátrico. Pero no existe el hospital psiquiátrico. Entonces tenemos que trabajar en
1: de
0: eso.
1: De verdad que a ver, no solamente este gobierno, los gobiernos anteriores también se han descuidado mucho, o se descuidaron, y este se está descuidando, tiene todavía 2 años para rectificar en ese tema de lo de la salud mental y el psiquiátrico.
0: Mira,
1: un centro de atención de salud
0: aprendimos
1: mental.
0: Aquí en el programa que hay una resolución global de que los hospitales psiquiátricos desaparecieran porque se convertían en almacenes de personas con problemas, que se invisibilizaban, se crearan alas psiquiátricas en los demás
1: también,
0: hospitales.
1: O sea, un centro.
0: Pero definitivamente hay algo que hacer,
1: claro,
0: y hay que hacerlo rápido, ciertamente.
1: Porque incluso los familiares de estas personas, es decir, que tengan antecedentes o estas afecciones mentales, pues también le ha pasado muy fuerte.
0: Y
1: muy
0: ojo,
1: difícil.
0: Una persona con un problema de salud mental profundo, incluso una esquizofrenia, puede vivir entre nosotros sin problemas. Si está bajo su
1: medicado.
0: Claro, de hecho, yo tengo personas cercanas a mí que tienen problemas y siempre están bajo medicación y atención continua. El hecho de que hay muchos esquizofrénicos que no son asesinos, no han cometido ningún asesinato, y la vida debe ser inclusiva para ellos.
1: Así
0: ahora
1: es.
0: El que tenga este tipo de brotes psicóticos o problemas debe tener un lugar donde ir después de ser juzgado, de acuerdo a nuestra ley.
1: Exacto.
0: Eso es lo que debe pasar. Mira, rápidamente, el Consejo Nacional de la Magistratura deliberó la noche de este martes, confirmando a los jueces Justiniano Montero, Fran Euclides Soto Sánchez, Samuel Arias Arseno, Anselmo Alejandro Bello Ferreras y Rafael Vázquez Goico para seguir en la Suprema Corte de Justicia por los próximos 7 años. En tanto que Francisco Antonio Jerez Mena y Vanessa Acosta Peralta no fueron tomados en cuenta, por lo que ahora el número de vacantes a llenar es de 6 wow. plazas. Previamente habían declinado a la evaluación Luis Henry Molina, presidente, Nancy Salcedo Fernández, María Gerinelda Garavito Ramírez y Manuel Ramón Herrera Carbucci. Nosotros vamos a darle seguimiento a este caso, a este proceso uh-huh. de la Suprema Corte de Justicia, porque es importante para toda claro la ciudadanía. Sí, claro sí. Mire, y tenemos una llamada telefónica antes de irnos a la pausa. Buenas tardes.
1: Hola.
0: Hola, hola. Hola, hola, ¿con quién hablamos?
1: Se corta un poco la llamada.
0: Se está cortando, creo que es mi compueblano. Sí, ahora lo escuchamos, díganos.
2: Ahora, es para dirigirme con relación al tema de los dementes.
0: Ajá.
2: Nosotros teníamos un buen centro ahí en el 28, como le llamaban.
0: El 28.
2: El sabio de Leonel Fernández, que todavía quiere volver de nuevo a interrumpir el nuevo desenvolvimiento de la República Dominicana, quitó esa cosa ahí, porque todo es realmente, aunque sea hacinamiento, aunque sea algo se escogía ahí, algo había ahí, no había que quitar, ¿se entiende? Pero Leonel Fernández creía que iba a ser el sabio por los dominicanos, ya no pasó a nosotros. Gracias,
0: Pablo,
2: y hay mucho calor
0: por aquí. Calor en todas partes. Sí, de hecho, el psiquiátrico popularmente conocido como el 28 se llamaba oficialmente Hospital Psiquiátrico Padre Villini uh-huh. y fue desde allí, desde donde Antonio Zaglul, el maravilloso psiquiatra histórico de la República Dominicana, escribió la famosa obra Mis 500 Locos. Uh-huh. Espectacular. De hecho, hay una este muchacho apellido al Monte que hace unas narraciones en redes sociales, unas narraciones históricas muy buenas. Sí. Hizo una espectacular de dos personas que se vieron y se reconocieron. Uno de ellos no hablaba y era que precisamente llegaron ahí al. Tenían añales sin verse y eran dos hermanos.
1: Nice.
0: Y bueno, tremendo. Historia. Una pausa.
1: Vamos a hacer una pausa, jóvenes, y enseguida regresamos con más del contenido acá del plato del día.

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0: continuamos en el plato del día a través de CDN Radio. Muchísimas gracias por la sintonía de cualquier parte que se encuentren, en sus casas, en sus vehículos, en medio de esos tapones, y también desde sus lugares de trabajo, y quién sabe también en sus celulares caminando en alguna calle de la República Dominicana. Muchas gracias.
1: Mira, Javier, tenemos noticias internacionales. Los habitantes del estrecho de Sunda, entre las islas de Java y Sumatra, están acostumbrados a la omnipresencia del volcán Krakatoa. Bueno, tiene otro nombre, Anak Krakatoa, pero no son pocos los turistas que se han visto sorprendidos por su imponencia arrolladora. El pasado viernes 4 de septiembre, este volcán entró en un nuevo episodio de erupción.

0: actividad volcánica, incluyendo el principal aeropuerto internacional de Yakarta y otras terminales aéreas. Ahora el foco se centra en la búsqueda de las 8 personas que desaparecieron hace 2 días en el estrecho de Sonda. Miren, esa fue una explosión como yo en mi vida había visto, que he visto en, y lo vi en redes sociales, la como impulsó hacia el cielo y inmediatamente lava por los costados.
1: Lo comparan con en kilotones o algo por el estilo, al estilo de las bombas nucleares, no sé, el impacto, la fuerza.
0: Tremendo. Y te recuerdas hace, yo creo que 2 años o 3, una isla en Hawái, casi se tuvo que desplazar todas las personas que vivían allí porque hizo una erupción tremenda. Yo estuve el año pasado en Costa Rica y fui a dos volcanes. Fui a...
1: ¿Llegaste hasta el cráter?
0: Llegué hasta el del cráter, que está cerca de... Vi hacia abajo, muy bonito, todo muy bien, y tiraba sus cositas. ¡Puf! Okay. ¡Puf! Pero estuvimos en uno que se llama El Naranjal, que está... Ahí eso no se puede llegar, se ve desde lejos. Impresionante, parecido a este. Y tiene un lado con maleza y con naturaleza, y otro lado totalmente seco, por donde hizo erupción la última vez hace no sé cuántos años que hizo erupción.
1: Yo vi una ocasión viajando, oye, mira esta ruta, recién llegado acá a República Dominicana, el único vuelo disponible para la fecha era Santo Domingo, San José, Caracas. Y
0: lo viste desde arriba.
1: El piloto dice, los pasajeros que están del lado tal del avión pueden observar el cráter del volcán, no sé qué. Y yo, mientras no haga erupción, todo bien. Y me tocó a mí, o sea, verlo. Y es interesante.
0: Muy interesante todo lo que implica. Tengo una pregunta que se la haré a Jean Suriel en el momento que él pueda estar con nosotros, y es, si toda esta actividad sísmica que ha habido y esta explosión volcánica tendrían algo que ver una cosa con la otra. Bueno. Puede ser que sí, puede ser que no, pero haremos la pregunta.
1: Tú sabes que las tierras cercanas a los volcanes son muy fértiles, muy ricas en nutrientes.
0: Sí.
1: Y de hecho, en Centroamérica las aprovechan también para el cultivo de un buen café.
0: Ah, sí, claro, riquísimo, que, realmente.
1: Un datito adicional. Tenemos desde Nepal, las autoridades nepalíes cifraron este miércoles en 5.133 las personas que continúan desaparecidas en el país. Entre ellas, 587 turistas extranjeros, 14 días después de que una avalancha de hielo, agua y rocas arrasara amplias zonas del país y centro de Nepal. Nuestra agencia aliada EFE tiene más detalles.
2: Las autoridades nepalíes cifraron este miércoles en 5.133 las personas que continúan desaparecidas en el país, entre ellas 587 turistas extranjeros, y elevaron a 1.367 los cuerpos y restos humanos recuperados en los 15 municipios declarados zona de desastre prioritario. Solo 102 víctimas han podido ser entregadas hasta ahora a sus familias, mientras las autoridades mantienen un amplio operativo para identificar los restos recuperados, muchos de ellos enterrados de forma temporal en lugares como Gokarna o Pokhara, después de tomar muestras genéticas. Mientras tanto, más de 3.600 personas permanecen desplazadas en 37 centros de acogida temporal, en Nuwakot, Rasuwa y Dadín, donde la contaminación del agua y el hacinamiento han elevado el riesgo de enfermedades como el cólera. La destrucción de puentes y carreteras dificulta además el abastecimiento de decenas de comunidades aisladas, donde algunos comercios han agotado sus existencias, mientras toneladas de ayuda humanitaria permanecen bloqueadas en nodos logísticos como Bidur y Dunche, por las dificultades para distribuirla hasta las zonas incomunicadas. Más de 21.000 efectivos movilizados en todo el país continúan las operaciones de búsqueda entre el lodo y en las galerías de centrales hidroeléctricas como Upper Trisuli 1, donde se cree que cientos de trabajadores quedaron atrapados tras la riada.
1: Bueno, lamentable la cantidad de personas que han fallecido y están desaparecidas también por este hecho allá en Nepal. Caramba, los turistas que fueron por una
0: experiencia y salieron con otro, caramba, igual los locales, da muchísima
1: entre las víctimas y bueno.
0: Sí, muchísima tristeza.
1: De hecho, cuando uno va de viaje, obviamente uno tiene pensado que van a suceder un desastre como esto, ¿no? Hay que estar preparado para algo, pero no como esto.
0: Claro, triste, muy triste, muy, muy triste. Mira, ¿tú sabes algo?
1: Tenemos a nuestro queridísimo
0: Jean Suriel, el profesor. Sí, el mira, profesor. Qué bueno que tenemos al profesor. ¿Cómo tú le dices
1: profesor a él?
0: Yo le digo profesor porque él parece un profesor. Él es un maestro.
1: Sí, sí, sí. De,

0: ¿Cuánto hemos aprendido con Jim Suriel gracias a la difusión científica que él ha hecho? Uh-huh. Así, tranquilito. Ha enseñado mucho muchísimo a la ciudadanía con respecto al clima, al cambio climático y todo lo demás. Okay. Aquí lo tenemos en la línea telefónica. Profesor, ¿cómo está usted?
1: Muy buenas tardes. Muy bien, gracias a Dios. ¿Y por allá, cómo estamos?
2: Todo bien, estamos... gracias. Profesor, le pregunto a Nere que de cuándo te llama a ti, profesor, si tú eres un niñito.
0: Jim, yo sí tengo una pregunta que puede ser una curiosidad, una simple curiosidad, pero viendo esta erupción del volcán Agna Krakatoa en Indonesia y viendo los procesos sísmicos que ocurrieron en los pasados dos meses con Venezuela, Colombia, Japón, ¿tiene algo que ver desde el centro de la Tierra el que se unan todos estos elementos? ¿Una cosa está puede estar conectada con la otra?
1: Bueno, tengo para decirle que en los últimos meses por lo menos 10 volcanes se han activado a nivel de todo el planeta y esto se debe a la actividad interna que tiene nuestra roca voladora, porque estamos en esa nave espacial llamada Tierra, y entonces, pero tiene un núcleo que es líquido y por supuesto...
0: caliente.
1: Genera una presión impresionante en cuanto a las placas tectónicas, a esas fallas que tenemos sobre tierra y en las profundidades del mar. Les cuento que los volcanes son como si fuera la olla de presión, ese dispositivo para válvula que pueda emitir el exceso de presión. Uh-huh. Entonces sucede lo mismo con el planeta. Cuando hay mayor presión en las placas tectónicas, entonces empiezan a emitirse las erupciones volcánicas. Sucede que no están relacionadas unas con otras, por ejemplo, en el siguiente sentido: si un volcán hizo erupción en el Pacífico, no se va a sentir en el Caribe, porque están muy distantes. Okay. Son zonas totalmente diferentes, están alejadas una de la otra. Pero sí influyen, por ejemplo, la presión que ejercen las placas que se chocan entre sí. Por ejemplo, nosotros en el Caribe tenemos la de Norteamérica, que justamente pasa por el norte de República Dominicana, por la zona de Puerto Plata. Uh-huh. Y es por eso que esa zona del Cibao es observada permanentemente, porque está presionando a la placa del Caribe, que está en el resto de nuestra región y en el resto de nuestro país. Cuando ustedes han escuchado a algunos expertos hablar de que en cualquier momento podría desarrollarse un terremoto de gran intensidad, especialmente mencionan la región del Cibao, porque la falla está ubicada justo al norte de República Dominicana.
2: Uf. Y nosotros estamos como la arepa, como fuego arriba y abajo.
0: Fuego arriba y
2: estamos
0: fuego
2: con
0: abajo.
2: La falla nosotros en el sur y falla en el norte.
1: Claro.
0: Profesor,
1: pero también hay potencial de que en algún momento se pueda desarrollar un sismo en esta zona del Caribe, porque recuerden que la madre naturaleza y a nivel de terremotos la humanidad no ha avanzado mucho en cuanto a las investigaciones, y fíjense que todavía los terremotos no se pueden pronosticar. En ocasiones hay algunos expertos que han hecho algunos análisis de lugar y coincide con una zona, quizá posiblemente con la magnitud de algún terremoto, porque el estudio científico y la historia entonces nos ayuda a comprender de que, por ejemplo, cada 50, 60, 70 años ocurre un gran terremoto en República Dominicana o en la Hispaniola, como se le conoce, porque también Haití está integrando nuestra isla. Entonces, si ocurre un terremoto del lado de Haití, se puede considerar de que la Hispaniola...
0: siempre vamos a ser una isla
1: de intensidad.
0: Siempre vamos a ser insulares, y tenemos que muchas cosas, tenemos que entender que tenemos que compartir información desde la Hispaniola. Ahí está República Dominicana y la República de Haití, pero como isla tenemos cosas que compartimos. Profesor, ¿a qué hora va a nevar hoy?
1: Miren, no le tengo nieve para República Dominicana en los próximos meses. Tampoco en los próximos años, porque no tenemos las condiciones. Pero fíjense, sí les tengo pronóstico de lluvias porque vienen dos ondas tropicales. Ya una de ellas está llegando a Puerto Rico y está incidiendo con algunas lluvias en las Antillas Menores, en Puerto Rico, y aquí en nuestro país está incrementando la nubosidad, especialmente hacia el noreste, hacia la cordillera central y hacia el este de nuestro país. Esta tarde veremos el incremento de la nubosidad en casi todo el territorio dominicano y así la producción de algunas precipitaciones. Mañana las ondas tropicales, porque son las número 47 y 48, ajá, que se moverán en nuestra región caribeña, van a aumentar también el potencial de lluvias más fuertes. Y es por lo tanto que llamamos así la atención a las personas para que no bajemos la guardia, porque este año las ondas casi no han provocado precipitaciones significativas por el fenómeno del Niño. Sin embargo, en cualquier momento se podría desarrollar una condición ideal para así generar una inundación repentina, como ha ocurrido en el pasado. Fíjense, por ejemplo, que en el 2023, aquella vez en noviembre, ese 18 de noviembre, estaba presente el fenómeno del Niño y ocurrió una inundación extrema en gran parte del país. Entonces, es para que vean que no podemos bajar la guardia, uh-huh, y no podemos descuidarnos en cuanto a estos fenómenos meteorológicos.
2: Qué niño que se porta mal ese. Que
0: sí. Bueno, el tiempo solo nos da para despedir al profesor Jean Suriel, recordar, primero agradecerle, gracias, muchísimo, Jean, el tiempo que nos dedica, y luego recordar que él está en Jean Suriel Oficial, su cuenta oficial, y en Agenda Climática. Pero también sus reportes están aquí en CDN Radio y Televisión. Claro, solo queda tiempo, sí, para decir hasta, sí, mañana,
2: Javier, no lleva hoy. Que tengo una clase de natación de mi hijo, espero que no tenga, espero que no llueva. Y porque tú sabes, además tiene el ingrediente de la gripe, sí, ya está saliendo por un proceso gripal, la gente me dice, ¿y cómo está fuera de? Y yo, bien, eso viene con el kit de los útiles escolares.
0: Sí, claro.
2: Cuando inicia clase.
0: Inmediatamente. Útiles escolares,
2: gripe.
0: Mi sobrino empezó lunes y el viernes de esa semana ya estaba caliente. Ya, sí, ya no, todo está en orden, todo está en orden. Tal cual. Señores, hasta mañana.
2: Hasta mañana, bye, pórtese bye, bien, cuídense.
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5: 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En CDN Radio, la hora 2 de la tarde.

Buenas tardes, buen provecho. Por favor, tomen agua, refresquense. En este momento temperatura en 32, casi llegando a 33, y la sensación térmica, mire, está en 80. Esto no está nada fácil, esta temperatura. El que no se quiera exponer a los rayos del sol, oye, que no lo haga. Tienen que tener mucho cuidado. Hay muchas personas que dicen, bueno, voy para la playa, voy para un río. Bueno, pero ahí el sol con agua salada, ya usted sabe, en el caso del río, refresca, ¿eh? Especialmente esos ríos con agua fría. Pero tienen que tener bastante cuidado. No espere que usted se sienta la sed. Si siente sed, ya usted está casi deshidratado. Tome agua, porque de verdad la temperatura está bastante caliente. Gracias por siempre estar con nosotros. 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Me voy con algunas informaciones entonces. Bueno, los precios, señores, están por las nubes. De cualquier producto que usted vaya a comprar, eso está carísimo. Por tres funditas en las que en algunos supermercados usted compra, déjame comprar esto, esto y lo otro, yo hago una lista, ¿eh? Lo que yo necesito. Antes uno iba sin una lista y usted compraba lo que no necesitaba y lo que estaba ahí en la despensa. Entonces yo hago una lista, déjame comprar, me hace falta esto, esto y lo otro. Oh, pero yo pagué casi 4,000 pesos en un supermercado por tres cositas. Y digo, pero van, ¿aquí dónde está? ¿Y en qué está los casi los 4,000 pesos? Eso está nada fácil. Usted compra un paquete de carne, ah, no, mira esta, tiene que ver bien los precios, la etiqueta. Ah, no, pero van, ¿qué hay esto? ¿Qué? ¿Esto es un filete? No, no es un filete. Esto es FM, esto es la otra, y la otra, y la otra. ¿Y por qué está tan cara? Bastante, bastante, bastante. Estaba conversando ahí.

0: con alguna persona que encontré en un supermercado. Reyes, dilo en el programa. Digo, no, pero yo lo voy a decir, porque no solamente es por la queja suya y la de aquel amigo, sino también por lo que yo estoy comprando. Yo sé que está, que la carne está cara, hay productos que están carísimos, el ITE vive carísimo, altísimo, pero óigame, les repito, en 3 funditas casi 4,000 pesos. No se justifica, de verdad que no, ¿eh? Ay, Dios, mete tu mano. Bueno, la agencia EFE publica que la Guardia Costera de Estados Unidos repatrió ayer a 52 migrantes dominicanos y haitianos a la República Dominicana, tras interceptar la embarcación en la que viajaban frente a la costa de Aguadilla, al noroeste de Puerto Rico. Señores, llévense nuestra campaña, no paguen para morir en el mar o la frontera, viajen de manera legal. Viajen de manera legal, no paguen para morir en el mar de la frontera. Eso lo repetimos aquí diario, lo repetimos con Patricia Polanco los lunes, que tiene la mejor orientación para usted obtener su visa, para que usted pueda viajar de manera legal. Cada cierto tiempo, a no que una lancha, a no que la atraparon. Ya es difícil usted llegar a Puerto Rico de forma ilegal. Usted sabe la vigilancia que hay, no solamente vigilancia con helicóptero, aviones, señores, satélite. Hay unos sistemas ahora mismo que son lo más moderno que tiene Estados Unidos, ¿eh? Y se dan cuenta por dónde va una lancha, de dónde viene esa lancha, dónde va a llegar esa lancha, qué cantidad de personas van en esa lancha. Por favor, no viajen de manera ilegal. No paguen para morir en el mar o la frontera. Viajen de manera legal. Por favor. Bueno, señores, hay muchas preguntas sobre todo lo que se ha descubierto con relación a una gran cantidad de 42 paquetes de presunta cocaína que fueron descubiertas en el puerto multimodal Caucedo. Se informó que esa droga iba a ser enviada a Francia. La Dirección Nacional de Control de Drogas apresó a un empleado. Dice la Dirección de Drogas, informó que el detenido está bajo custodia del Ministerio Público mientras avanzan las investigaciones. La Dirección Nacional de Control de Drogas recibió informe de inteligencia sobre la presencia sospechosa de varios individuos en las aproximaciones o proximidades de un bloque de contenedores refrigerados destinados a la exportación. 42 paquetes, cocaína pura. ¡Ay, mi Dios! Bueno, hay un pronóstico de lluvia, quiera Dios que llueva, porque mire, de verdad está caliente la temperatura, hay una amenaza de lluvia para Monte Plata, Tomayor, El Ceibo, Sánchez Ramírez, sectores del norte de Santo Domingo, La Vega y otras provincias aledañas. Que llueva, a ver si refresca. La gente dice, bueno, hay que, si no llueve, hay que bañarse 3 o 4 veces, porque con la humedad relativa uno se pone pegajoso como un chicle. Y es verdad, esa humedad relativa está bastante alta, por eso que usted tiene esa sensación térmica y el cuerpo así pegajoso. Entonces uno dice, bueno, va a poner del aire, pero usted sabe cómo está la energía eléctrica también de cara. Usted prende un aire el día entero, las 24 horas del día, y usted sabe lo que le va a llegar, ¿verdad? Entonces es un tremendo problema, pero esto es parte de la naturaleza, con esto de el calor, la lluvia y todo este tipo de cosas. Pero vamos a esperar que caiga un buen aguacero para refrescar un poquito este ambiente. En este momento quiero irme entonces a las 2:06 con online. Señores, Apple reserva otra gran sorpresa, y es que la compañía ha desarrollado su primer iPhone plegable, que dicen mucha gente que ya lo han visto, que han buscado información, y dicen, bueno, no me gusta, cuando se abre se ve muy grande, están inventando mucho, pero más que invento es el alto precio que tiene este teléfono. Entonces hablan ahí que mucha gente que si compran entonces lo que es el iPhone Duo, dicen que es muy caro, ya que partirá de $2,000 para llegar casi a los 3,000, con una pantalla externa de 5.5 pulgadas y una de 7.7 pulgadas cuando se pliega. Este iPhone se convierte entonces en una especie de mini iPad, con características similares como se podrá obtener, y también usar dos aplicaciones distintas en cada pantalla, o que será también compatible con diferentes aplicaciones. Pero el precio, también las limitaciones geográficas de lanzamiento, no son los únicos obstáculos a los que se enfrenta el primer plegable de Apple, sino que el mercado está en el momento de no mucha gente entusiasmada por este tipo de aparato. Dice, no, es que hay aparatos más baratos y salen muy buenos, pero hay gente, Apple tiene ahí unos seguidores, dice, no, yo esto lo cambio por otro, más moderno, pero hay otros que dicen que no, yo tengo Android, yo tengo el otro, yo compro aquel, yo compro lo otro, tengo un Samsung, tengo otra marca, pero así son las cosas. Pero de que está caro, está bastante caro, y hay muchos usuarios precisamente de esta marca que están hablando del alto precio que tiene. Nada fácil. Señores, hay una alerta sobre una nueva estafa identificada en WhatsApp y se informa en el caso de recibir una fotografía, todo que se pueda ver esa fotografía. Hice el comentario hace unos días y me están diciendo que lo repita, por favor, porque esto cada día está aumentando. Tengan bastante cuidado qué fotografía o qué aplicación ustedes abren. Tengan bastante cuidado. Hay a veces algunos anuncios muy llamativos, a veces hay una fotografía muy llamativa y es un gancho para que usted entre y les van a hacer daño. Con el caso de la fotografía que se están viendo, a veces son opciones disponibles en WhatsApp desde el año 2021, pero para compartir contenido multimedia que se elimina automáticamente después de verse una sola vez. Pero esas que se quedan fijas, están diciendo que es un tremendo gancho. Mucho cuidado, tengan bastante cuidado, porque la gente maliciosa está regada en el mundo. Ay, mi Dios, vamos a sacarle provecho a lo positivo, no a lo negativo. En los últimos años se han formado dos grupos de personas, aquella a la que le gusta hablar por teléfono y otras que, antes de cualquier otra situación, le gusta utilizar los mensajes. A estos segundos se les suele considerar como personas antisociales, dice este estudio, debido a que se esconden detrás de una pantalla para hablar contigo, y también los psicólogos aseguran que tienen que tener mucho cuidado porque también tiene en algunos casos algún comportamiento bastante complicado. Esas personas que se esconden, no dan una identidad, no hablan personal, o tienen ahí una carita supuestamente como usuario y no es la persona, simplemente agarraron un actor, agarraron la primera que encontraron ahí en fotografías y la colocaron. Esto es una forma de autopreservación cognitiva, es decir, una manera de proteger la calidad del pensamiento, las exigencias específicas de la comunicación verbal en tiempo real. Los mensajes te permiten leerlos cuando quieres. Puedes editarlos hasta el momento de enviarlos. Y si un equipo, o si no tiene tanto tiempo, entonces un equipo te puede ayudar. Pero tengan mucho cuidado con esto, ¿eh? Hay muchos trucos y hay muchas personas maliciosas. Con esto me voy a la pausa porque tengo ahí en Q preparadito a Roberto Mateo, que tiene la actualidad deportiva. Tengo en ruedas y también primero tu salud estando en forma. Lo decimos y lo cumplimos. Aquí damos más para llegar a más. Buen provecho.
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5: Sonrían, sonrían, no importa el problema que usted tenga, busque la forma de sonreír, porque entonces si no sonríe, entonces carga mucha, hay mucha carga negativa en su cuerpo, en su corazoncito y su estómago. Sonrían, por favor. Voy entonces con este, en este caso, a pedir a este caballero, a Roberto Mateo, que tiene la actualidad deportiva.
6: Muchísimas gracias, Reyes. El saludo, como siempre, a todos nuestros amigos oyentes en este día del miércoles, cuando contamos ya.

0: a 9 del mes de septiembre del 2026. Destacar que en el día de hoy la Liga Dominicana de Béisbol Lidón estará realizando el draft de novatos para esta temporada, y el orden de escogencia tienen a los Tigres del Licey tomando primero en la primera ronda, las Estrellas Orientales de segundo, los Leones del Escogido de tercero, los Gigantes del Cibao estarán seleccionando de cuarto, los Toros del Este de quinto y las Águilas Cibaeñas lo harán de sexto lugar en la primera ronda. Debo decir que son 99 prospectos que están en la lista disponible para ser seleccionado, y un total de 9 rondas, donde por cierto hay rondas donde equipos ceden su pick a otro conjunto. Por ejemplo, en la cuarta ronda los Gigantes le pasan su pick al conjunto de los Leones del Escogido en un cambio realizado durante la temporada muerta. En la sexta ronda los Toros hacen lo propio y le ceden su pick a las Águilas Cibaeñas, y en la novena y última ronda los Leones del Escogido le pasan su pick al conjunto de las Águilas Cibaeñas. Así que a las 8 de la noche se estará celebrando este draft de novatos que, como cada año desde el 2002, viene realizando la Liga Dominicana de Béisbol. Y hablando de béisbol, por cierto, ayer varios dominicanos estuvieron en el montículo. No le fue nada bien a Sandy Alcántara, que tiene ya más de un mes que no consigue una victoria. Precisamente el día 8 del mes pasado fue que consiguió su última victoria, la número 10, y ahí se ha quedado. Y en sus últimas 6 ha perdido 3 y 3 ha salido sin decisión ayer. 4 entradas y un tercio, 7 carreras todas limpias ante el conjunto de los Mets de Nueva York, que por cierto en ese juego el dominicano Juan Soto conectó cuadrangular. Lo que lanzaron bien, Freddy Peralta, por tercera salida en forma consecutiva, tiene buena apertura. Ayer 6 entradas de una carrera ante el conjunto de los Bravos de Atlanta, y Tampa ganó ese juego 7 carreras a 1, donde Junior Caminero conectó jonrón, su número 39 de la temporada. Y otro que lanzó bien, José Soriano, con el conjunto de Toronto, 7 entradas, 2 carreras fueron limpias, 3 ponches, 1 boleto, y obtuvo su victoria número 12 de la temporada con 7 derrotas. Hoy 2 dominicanos subirán al montículo, en el caso de Christopher Sánchez con el conjunto de los Phillies de Filadelfia enfrentándose a Houston. Sánchez buscando su victoria número 17 de la temporada, tiene 16-5 con 2.58 de efectividad, y Reinaldo López lo hará con los Bravos de Atlanta, que siguen la serie ante el conjunto de Tampa. López con récord de 4-3 y 3.64 de efectividad. Ayer se jugaron los cuartos de final en la rama masculina del Abierto de los Estados Unidos, y hubo sorpresa. Sorpresa porque Ben Shelton le ganó a Carlos Alcaraz, el número 2 en este torneo, y en 5 sets, 7-6, 6-1, 6-3, 6-1 y 7-6, para que Ben Shelton se instalara entonces en la semifinal. Franz Tiafoe también ganó su compromiso, avanza a semifinal donde estará jugando contra Ben Shelton. Y ya en el día de hoy decir que Alexander Zverev, que tiene el carril de adentro, ¿verdad?, para conseguir este Abierto de los Estados Unidos, y es preclasificado número 1 debido a la ausencia de Jannik Sinner, que es el número 1 del ranking mundial. Bueno, pues Alexander Zverev, el alemán, busca hoy avanzar a la semifinal de este torneo. Decir entonces que la actividad en el béisbol de Grandes Ligas, comenzando temprano, un total de 15 partidos, se juega jornada completa, donde el partido más tarde será el que enfrenten los Dodgers de Los Ángeles y el conjunto de los Rojos de Cincinnati. Ayer fueron dados a conocer los jugadores de la semana, y no puedo dejar de decir que Rafael Devers se llevó esa distinción en la Liga Nacional, bateando para 385 con 6 cuadrangulares y 13 remolcadas. Es la quinta vez en su carrera que gana el premio Jugador de la Semana, y su segunda con el conjunto de los Gigantes de San Francisco. En la Liga Americana, Carter Jensen, del conjunto de Kansas City, se llevó esa distinción, bateando para 421, 7 extra bases y 6 carreras remolcadas. Ahí estuvieron los jugadores de la semana. Esto por el momento, yo regreso contigo, Reyes.
1: Mateo, gracias por estas buenas informaciones. La línea deportiva, te pido que te cuides, igual que muchas personas que están en sintonía ahora, que están conduciendo, bastante cuidado en el tránsito, el pie hay que levantarlo del acelerador, muchas imprudencias. Estoy grabando mucho, lo vimos en las calles, y esto es increíble, señor, lo que estamos viendo. Imprudencias, y estos motoristas, mire, a mil, pero andan a mil entre los espacios cortos de un vehículo a otro, de un carril a otro, pero entonces tienen un celular en la mano, y están mirando la pantalla del celular, y ya usted sabe, con una mano agarrando el celular y con la derecha acelerando el motor. Usted nada más oye el pan, el tablazo. ¿Y qué pasó? Ah, no, que había un carro en el medio y se paró ese motor con chocando ese carro por la parte trasera. Y hay muchos dueños de vehículos, señores. Una reparación, están caras las reparaciones de pintura de los vehículos. Pero más que caro es que tú no tienes derecho a chocarme en mi vehículo. Entonces vamos a tener más cuidado. La DGC tiene que hacer algo. Yo no veo absolutamente nada, como que veo poco movimiento con la DGC, de verdad que sí, ¿eh? Veo poco movimiento, no, a veces se ponen 15 para agarrar a un motorista que subió por el elevado, pero ¿por qué tú me tienes 15 agentes y 10 agentes ahí, una grúa ahí? No, repártemelo allí, repártemelo allá, pero ¿qué va? He grabado 20.000 veces ya también, muchos conductores de autos de todas las marcas, al lado precisamente de la señal de no estaciones. No estaciones, la señal está ahí y es de lujo, y entonces ahí al lado le paran un vehículo. Denle seguimiento a esto, vamos a agilizar el tránsito y vamos a hacer respetar la ley de tránsito, por favor. Ustedes sigan con nosotros porque me voy a la pausa y entonces vengo con las ruedas. Voy a ampliar mucho más.

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5: Sigo con el contenido, tengo una noticia un poquito triste y es, antes de irme con la sesión en ruedas, es que murió un amigo, Francis Méndez, estaba radicado en la ciudad de Nueva York, tremendo locutor, un excelente locutor, una voz preciosísima. Y recuerdo cuando yo estaba en el estudio de grabación de HZ, yo tenía que escuchar esos leones de la locución para yo aprender. Y uno escuchaba, déjame escuchar hoy a Francis, déjame escuchar entonces a Reinaldo Barcaza, déjame escuchar a Darío Alacena. Y uno escuchaba a los maestros de verdad de la locución. Y eso lo aprovecho para comunicárselo a las personas que están interesadas en hablar frente a un micrófono. Escuchen a los que tienen mucho tiempo para que aprendan, cojan los truquitos, sepan modular, cómo se habla, qué se pronuncia. Pero hay muchas personas que dicen, no, ¿yo cómo yo voy a escuchar ahora? Y lo recuerdo, yo sintonizaba a Radio 1000, que estaban los leones. Sintonizaba Radio Comercial, precisamente pasó el tiempo y trabajé en Radio Comercial como locutor. Y entonces, en mi casa se escuchaba HZ por mi abuelo, y entonces Dios me dio la suerte de trabajar primero siendo un niño el estudio de grabación de HZ, luego la locución. Me fui a estudiar AP Publicidad, me fui a estudiar Comunicación y lo que somos hoy. Aprendan de lo que tiene un poquito más de tiempo. Y eso me recuerda a una joven que estábamos en una actividad y ella estaba comenzando ahí en la televisión. Digo, mira, te vi la televisión, respira antes de, coge esta pose, pronuncia esto. Y dice, ay, que ustedes están, ya lo, ¿qué tiempo tiene usted en la televisión, en la radio? Tanto tiempo. Ay, no, es que están desfasados. Ahora el modernismo es este, diferente. Digo, tú tienes toda la razón, tú vas a llegar bien lejos. Tuvo que aceptar, ¿usted para dónde? Para su campo. No le dieron oportunidad. Así son las cosas. Me voy entonces con las ruedas. Sean humildes, por favor, me voy con las ruedas. Por favor, no cierren la intersección. Evitemos el tapón y la contaminación. Y si van a comprar un vehículo usado, no lo compren por emoción, sino por solución. Por favor, ya lo saben. Bueno, tengo que decir, señores, que Volkswagen, el Polo ID, un vehículo eléctrico totalmente, con cuatro modos de conducción. Tiene eco, tiene confort, tiene sport y también individual, que se selecciona desde la pantalla central. El modo eco suaviza la respuesta y también busca reducir el consumo de combustible. El fabricante destaca el modo confort porque se adapta a todo lo que es el carácter del vehículo. El sport modifica la respuesta del sistema de propulsión. Es ya un poquito más deportivo, se pone en esto. El vehículo cuenta con un sistema que activa la conducción en un solo pedal, que al levantar el pie del acelerador, el vehículo baja la aceleración y también se puede frenar si usted levanta el pie totalmente. Además de esto, tiene ahí una gran cantidad de combinaciones en la línea de la tecnología y combina ahí la frenada convencional con la recuperación de energía y consigue una respuesta bastante natural. Hablamos de el Volkswagen Polo ID, eléctrico totalmente. Bueno, sigo con los vehículos. Audi ha presentado oficialmente el nuevo Audi A2 e-tron, lo que es el eléctrico también, que tiene ahí un adelanto en la tecnología bastante, tiene ahí recursos para ofrecer mayor eficiencia aerodinámica y también el interior está precioso. Homologa un consumo medio de 12.8 kilovatios hora por 100 kilómetros. Esta cifra lo convierte de manera oficial en el vehículo más eficiente jamás fabricado en serie por la marca de los cuatro aros. Hablamos de Audi. Voy entonces con Skoda. Skoda, qué pena que Skoda como que ha dejado de venderse en la República Dominicana. Y parece que el concesionario de Skoda se ha concentrado mucho más en un vehículo eléctrico, el BYD. Pero Skoda fue la marca que identificó Operavia Motor. Con Skoda se identificaron ambas, ¿eh? Y recuerdo Operavia Motor estaba en la 30 de marzo. Eso sí, bueno, ya usted sabe. Pero en este eléctrico, bien interesante, bien bonito, tiene ahí, hace un recorrido de 936 kilómetros con una sola carga, con su batería de 92 kilovatios hora. El viaje planeado por dos empleados de Skoda hicieron una prueba con el objetivo de comprobar hasta dónde podía llegar este vehículo utilitario deportivo Jeepeta de 7 plazas, llevando al límite su autonomía. Para ello hicieron una selección de una ruta adecuada y aplicaron técnicas de conducción orientadas a reducir el máximo el consumo. El resultado fue una distancia de 936 kilómetros sin necesidad de recargar la batería, un consumo medio de solo 9.2 kilovatios hora por 100 kilómetros. La cifra supera ampliamente los 647 kilómetros de autonomía. Yo creo que este es uno de los vehículos que mayor autonomía ofrece hasta ahora, de todo lo que usted puede hacer un buen recorrido. 647 kilómetros es bastante. Con esto cierro en ruedas, cierro los comentarios en esta línea, porque me voy a la pausa y vengo con Primero Tu Salud, estando en forma. Lo decimos y lo cumplimos. Aquí damos más para llegar a más.
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8: En este momento ya son las 2:30 minutos, me voy entonces con Primero tu Salud Estando en Forma con Lili con Barna. Señora, la temperatura sigue caliente ahí afuera, ¿eh? Fuera de nuestra cabina, ahí en la calle, en el parqueo, bastante caliente. Bienvenidos.
9: Gracias, Reyes. Buenas tardes, Barna. Y buenas tardes a ese público que nos escucha como cada miércoles. Eso es cierto, Reyes. Y aquí en la ciudad la temperatura se siente más por la sobrepoblación de vehículos. Entonces hay, claro, que tener muy en cuenta que debemos de seguir haciendo énfasis en lo que es la hidratación.
10: ¿Sabe lo que me dijo? Buenas tardes, público. Buenas tardes, familia. Miren, ¿sabe lo que me dijo el señor cuando yo entré por ahí, por el parqueo? Tomen mucha agua y manténgase en la sombrita, que está caliente la temperatura.
8: No, que está bastante caliente.
10: Está súper caliente. Yo creo que de los días que más caliente he visto ha sido el de hoy.
8: Sí, en el caso de él y yo que hablo de vehículos, oye lo que pasa, mientras más tapones hay, mientras más cantidad de vehículos hay, entonces más sube la temperatura, porque fíjate una cosa, todos esos motores encendidos, ponle la mano a un motor encendido, para que tú veas que te quema totalmente la mano. Además de esto, todos los gases también salen calientes, todo lo que expulsa por el mofle, sale eso bastante caliente también y se siente mucho más. Aprovechamos y recomendamos a las personas que yo sigo viendo en la Churchill, en la Núñez de Cáceres, en otras avenidas que están caminando, mientras están caminando por la acera, pero resulta que hay tapones a esa hora.
9: Y también la acera está caliente.
8: Está caliente, entonces, pero mucho más entonces con la contaminación de los vehículos. Usted no está buscando salud, usted está buscando un problema en los pulmones, en la piel y en la vista, por la gran cantidad de contaminación de los vehículos.
9: Así es.
8: Estoy haciendo ejercicio, ahí me encontré con dos amigos, no, yo estaba en el tapón y le bajé la ventanilla. No, tú no estás haciendo ejercicio, tú te estás contaminando totalmente, estás buscando una enfermedad con todo esto que hay aquí en el ambiente.
9: Váyase para el gym, hacer sus pesas, como tú mencionabas, Rey, hoy en la publicidad. La importancia de saber lo que tú vas a hacer en el gym, eso es muy importante, sobre todo porque hay muchos beneficios que la persona no sabe. Mira, hacer actividad física no solo te beneficia en tu salud articular, en tu crear masa muscular, también te ayuda con el sueño, con el estrés, con la ansiedad y también otra cosa, con la confianza, con la seguridad. O sea que cuando tú vas a hacer pesa, te beneficia en todo.
10: ¿Sabes qué? Cuando ustedes lo dicen, como lo dice Lili, como decía tú en la publicidad, se ve como si fuera un pequeño anuncio, un cliché. Exacto. Pero yo te voy a hablar de lo que yo veo a diario. Yo he visto, yo tengo trabajando esto 2012, 14 años, y yo he visto personas que llegan, que ni siquiera trabajan conmigo, que yo le digo, señor, lo veo diferente. Hay un señor que yo veo todas las mañanas, que cuando él llegó, él caminaba más despacio. el cuerpo estaba más hacia abajo, más, como decimos nosotros, más jorobado. El señor ahora anda derechito, puede hacer su ejercicio mucho mejor. Su capacidad, cuando te saluda, tú sientes otro tipo de fortaleza. Y, por ejemplo, cuando tú vas al gimnasio, tú dices, me duele aquí, me duele allí. Yo te puedo decir que yo he visto personas que llegan, que me duele una rodilla, que me duele aquí, que me duele allá, y lo único que ellos tienen es falta de actividad. Uh-huh. O sea, ya su vida automáticamente, cuando van al gimnasio, cambia. Entonces, te lo digo que lo he visto. Yo le decía a una persona hace un tiempo que yo he tenido la bendición de ver con personas lo que los libros dicen. O sea, por ejemplo, comprobar. Por ejemplo, yo, ejemplo, mismo Reyes, yo conocí a Reyes, siempre me decían, van el dolor de la espalda. Médico, pastilla,
8: sí, espalda. Sí, es verdad, es verdad.
10: Encontró un médico que le dijo, mira, lo que tiene que hacer es ejercicio de fuerza, tiene que fortalecer la lumbar, tiene que fortalecer la parte media de tu cuerpo, el core. Y a Reyes se veía en ese momento con un aspecto de enfermo, o sea, porque tenía
8: el dolor, la preocupación.
10: Claro, entonces yo lo veo a diario. Por ejemplo, hablábamos del otro día de Friné, que estaba aquí.
8: Excelente. Mira, programa, hay que repetir eso.
10: Las personas, ella me dijo que volvemos. Mira, las personas que ven a Friné allá no saben esas incapacidades que ella tenía. Pero, por ejemplo, yo te decía en ese tiempo que ella me llevó una chica que estaba con las mismas condiciones de salud semejantes a las de ella. Y ya esa chica, todo está estable. Pero tú lo ves haciendo ejercicio y tú ves que yo le digo, estaba grabando una chica y ella salió en la otra y le dije, esa no fue la que llegó aquí. Entonces, realmente, lo que tú decías en esta publicidad me marcó mucho porque yo la he visto en persona. O sea, yo lo he visto en personas que van al gimnasio, personas que tienen, por ejemplo, una cantidad de edad, llegan que apenas suben las escaleras. Yo trabajo en un sitio que hay que subir 3 pisos con una escalera de metal. Y tú lo ves a veces cuando tú llegas el primer día, los primeros días subiendo, y a primera fase se paran y descansan. Para mí es el medidor de la mayoría de las personas. Luego tú lo ves subiendo y llega un momento que lo suben sin tener dificultad. Entonces, solamente cuando usted logra manejar su cuerpo, que pueda subir escaleras sin tener dificultades, yo estaba ganando. Ese es un beneficio real del gimnasio.
8: Pero ustedes han hablado de la promoción. Es una promoción, uh-huh, lo que yo estoy sacando para mandársela a ustedes. Uh-huh. Y la inteligencia artificial me ha ayudado bastante con eso. Toda la semana yo estoy sacando, no solamente para ustedes, sino también para otro contenido, otras promociones. Y eso está en Instagram de Reyes como Show Más Variedad y también de Reyes Guzmán Castillo, para que ustedes también la vean. Sí. Y vean lo que nosotros estamos enfocando en esa promoción de la importancia del ejercicio, de la alimentación, pero también cómo la inteligencia artificial aporta datos. Uh-huh. Que eso es muy interesante, pero hay que sacarle provecho a lo positivo a esta, sí, herramienta tan interesante como la inteligencia artificial.
9: Y mira, en el caso mío personal, mira, por ejemplo, yo empecé a hacer actividad física hace 10 años. ¿Qué pasa? Que cuando yo empecé, yo estaba muy enferma, yo estaba súper delgada y yo sí era el tipo de persona que yo tenía que comprar pastillas y me vivía medicando para los dolores. ¿Qué pasa? Que cuando yo empecé a hacer ejercicios de fuerza, obviamente mi cuerpo se fue acostumbrando, se fue adaptando, se fue fortaleciendo. Y yo digo, cónchale, pero ven acá, cuando yo empecé, yo me enfermaba, me dolía mucho la cabeza, me dolía la espalda, algo siempre me dolía. Y desde que yo hago actividad física, señores, yo hasta poco me enfermo. Yo casi no visito médico. Realmente duré un tiempo porque tuve una cirugía en el 2021 que iba por chequeo. Ya luego que los médicos, o sea, me dieron de alta y todo estaba bien, hasta la recuperación fue más rápida, porque como yo hago actividad física, a los 3 días ya yo andaba caminando normal. Los doctores me decían, pero ven acá, muchacha, pero wow, o sea, se sorprendían. Entonces, hasta para eso, para cualquier recuperación, o sea, tú te paras rápido porque tu cuerpo está más fuerte, está más resistente. Entonces, ya la Lili que empezó hace 10 años no es la misma. Ahora yo estoy más fuerte, puedo caminar más y mejor, pero eso fue un trabajo previo que se hizo. Entonces, las personas cuando van a hacer actividad física pasa exactamente eso. No importa la edad, tu cuerpo tiene la capacidad de recuperarse y de irse fortaleciendo haciendo actividad física.
8: Se va adaptando.
10: Tú sabes que yo tengo la madre de unos niños, que yo tengo la bendición de que esos niños son como si fuera hijo mío adoptado, yo digo. Son 15, 16 años y me ha ido muy bien durante el proceso de tiempo. Yo no paso un tiempo sin uno de esos niños. Siempre tengo uno que otro niño y cambian. Pues ayer tuve la oportunidad que la veo haciendo ejercicio. primero vi al papá en la mañana tempranito y la vi haciendo ejercicio ayer. Yo le explicaba a ella algo. Nosotros, por económicamente se nos da una cantidad de tiempo para lograr un éxito económico. Y si tú llegas, por ejemplo, a 35 o 40 años, el que hace las cosas por la derecha, pues te va a pasar la vida entera entonces pagando con medicina si tú no vas y te ejercitas y no vas a disfrutar lo que tú creaste. Entonces ella tiene una niña de 16 años y no de 15. Entonces yo le decía, usted los ve grandes ya, pero usted no sabe el trabajo todavía que queda como madre aún. Y si la sacamos como madre, ya llega a lo que se llama la segunda primavera, que es que usted va a disfrutar de su cuerpo si está saludable. Porque a veces el castigo más grande no es morirse, quedarse vivo por tanto tiempo por enfermo. Y ella me dice, sí, porque ahora ya en la familia, los hijos me están atacando, que tengo que ser masa muscular, que a mí me gusta la zumba y me gusta la bicicleta. Y recuerdo lo que decía Lili la semana pasada, que ella decía, ¿te gusta la zumba? Perfecto. Pero eso va acorde a una condición física que te va a dar cardiovascular. Pero aunque te guste, no da masa muscular. ¿Te gusta el pilate? Perfecto, vaya y haga pilate, pero sabiendo que el pilate no te va a dar masa muscular. ¿Y te gusta la yoga? Perfecto, pero ninguna de esas da masa muscular. Entonces, ¿qué decía ella? Que ella fue ahora al médico y yo le dije, ¿cómo le fue? Y me dijo, mira, no tengo diabetes, pero estoy cerca. Entonces yo le dije, la única forma de usted mantenerse cerca y no llegar es crear masa muscular, porque eso le va a permitir que usted no cree resistencia a la insulina. Y no tiene que venir, porque hay que aclarar esto, la gente cree que nosotros, por ejemplo, que yo voy al gimnasio 4 veces a la semana, 5 veces a la semana, y como trabajo ya la gente siente que yo vivo en el gimnasio y ve mi historia en el gimnasio, pero yo voy 4 veces por semana, a veces 3 al gimnasio. Usted no necesita, como se creía antes, vivir en un gimnasio para estar fitnessmente bien. No, es un balance, 3-4 días por semana, 45 minutos. Claro. Y si hace media hora y 15 del cardiovascular, 20 del cardiovascular, también es súper bien. Es mantenerse activo.
8: Y hacerlo.
10: Hacerlo. Y entonces tú te das cuenta, como tú de persona, como yo le decía a la señora ayer, cuando comienzan antes de condiciones de salud, y cuando usted comienza ya porque tiene condiciones de salud, cómo usted reacciona, cómo su cuerpo se comporta, cómo usted tiene esa calidad de vida, cómo usted vive. Por ejemplo, imagínate que yo hago un viaje, por ejemplo, a Orlando con mis hijos, y yo no tenga la capacidad de caminar todos esos kilómetros que se caminan allá. Entonces yo no voy a disfrutar, me llevaron. Entonces, a eso yo me refiero.
8: Y agarran de un brazo los muchachos.
10: Exactamente.
9: No, y hay muchos países que son así, que se anda mucho a pie. Entonces tú tienes que tener esa resistencia también para las personas, que para cargar los niños, los hijos, los nietos y todo eso. Entonces, otra cosa, eso que Barna acaba de mencionar es totalmente así. Con 3 veces a la semana que tú vayas, si a eso tú le puedes agregar, por ejemplo, un día de zumba o un día de spinning o un día de un agregado para que tú tengas más gasto calórico y te puedas permitir comer más, bueno, pues está bien. Pero con 3 días que tú vayas a la semana, hay cambios reales y sostenibles de que una persona va a fortalecer su cuerpo y va a mejorar su salud.
8: Fíjate, eso que están hablando, yo lo dije ya hace, creo que 2 semanas, de una persona que yo conozco que había ido al médico y tenía los niveles de azúcar un poquito altos. Uh-huh. ¿Qué le dijo el médico? Mira, saca tiempo, vete al gimnasio, dámela a los hierros. Uh-huh. Señores, el azúcar bajó, el nivel de azúcar que él tenía alto bajó, ¿eh? Sí. Entonces eso es interesantísimo que ustedes lo tomen en cuenta. Si los médicos te recomiendan algo, médicos serios, ¿verdad? Te recomiendan algo y te da resultado, ese comentario, como yo lo hice aquí, que no solamente se quede en esa persona, sino compartirlo con los demás para que entonces también puedan hacer lo mismo. Sacar tiempo, ir al gimnasio que le quede más cerca, hacerlo de los hierros, caminar, hacer una combinación. Y ustedes que saben más que yo, ustedes hacen también la recomendación.
10: Tú sabes que tú estás diciendo algo que yo lo palpo a mí personalmente. Yo recuerdo que cuando yo fui al gimnasio, yo fui con la simple intención de que no me dieran infarto. Yo tenía sobrepeso y yo respiraba ahogado. Y yo sentía que, entonces yo tengo la experiencia de que me había morido de un infarto. Y yo, por miedo a no repetir la historia, yo fui al gimnasio. Pero sucede que con el tiempo yo fui viendo cómo comenzó a cambiar mi vida. Por ejemplo, yo siempre tenía dolor en la espalda, yo tenía mucho estrés, se me quedaba cayendo el pelo en un trabajo que tenía. Yo trabajaba en un sitio que el trabajo no se acababa. O sea, terminaba de trabajar y encontraba trabajo para el día siguiente. Y era eso, y poco a poco se fue deteriorando mi salud. Dale,
8: bien. Vamos a ver, tenemos una llamada. Recuerden que estamos con Primero Tu Salud Estando en Forma. Hola, buenas.
11: Muy buenas tardes. Ese comentario que llevo, mira, yo voy 3 veces al gimnasio, pero no voy 3 días seguidos.

0: los hombros y el pecho, que son músculos parecidos, que se cansa uno y el otro lo sostiene. Entonces, para que usted pueda tener un intervalo de descanso de la parte superior más extensa que la parte de abajo. O sea, por ejemplo, ya usted va a ver, por ejemplo, hacer pierna semanal, usted va a tener un descanso semanal del músculo. Pero si usted pudiera también hacer la pierna dos veces por semana,
1: sí,
0: dividirla,
1: martes y sábado,
0: le aseguro que su diabetes va a mejorar el 200%. ¿Por qué? Porque usted tiene el 55% de su masa muscular de la cintura hacia abajo. 55%, no importa, todo eso que tú ves que no tienen piernas, tienen el 55% de la masa muscular de ahí para abajo. Entonces, usted va a gastar más calorías.
1: Exacto.
0: El cuerpo va a necesitar más calorías y ahí es que va a gastar la resistencia a la insulina. O sea, el exceso de calorías es que crea el cúmulo de glucógeno en el cuerpo. Entonces, mientras más usted pueda gastar eso, usted se va a ver mucho mejor. Le repito, uno de arriba, descansa, abajo y arriba, y en su defecto dos veces por semana, y agréguele lo de arriba junto con lo de abajo.
1: Pudiera ser, por ejemplo, como tú se lo dividiste, pero los de pierna, dividirlo en, si son cuatro ejercicios, dividirlo de dos en dos, para que lo haga martes y sábado.
0: Por ejemplo, yo tengo cliente de tres.
2: Y pierna,
0: mira cómo, Reyes. Por ejemplo, yo tengo cliente de tres veces por semana. La mayoría de las personas son clientes de tres veces por semana. O sea, por ejemplo, los lunes, nosotros vamos, por ejemplo, hacemos las piernas y agregamos los hombros. Ese día, como descansan el martes, ya soy yo el miércoles cuando regresamos, hacemos espalda y pecho, por ejemplo, y entonces dejamos los brazos para hacer otra vez el viernes con las piernas.
1: Exactamente.
0: ¿Para qué? Para que pueda hacer pierna dos veces por semana y los otros músculos que son pequeños una vez por semana. Sí. Y salud es lo primero. Y si va a lo estético, también ayuda más, porque quema más calorías, quema más grasa y tiene más descanso.
1: Exacto.
0: Sería bueno que usted, está súper excelente como usted lo está haciendo, pero esto es una información extra que le puede decir. Si nosotros le sirvieron, a usted le va a servir un poco más.
2: Ustedes que están en sintonía pueden hacer las preguntas, aprovechen, como así como llamó el caballero, ¿verdad? Que se le dio una buena orientación, ustedes también lo pueden hacer. 809-683-8790, 809-683-8791 y 809-200-7777. También lo pueden hacer por ahí.
0: Y para quedarme con lo del caballero, algo a recalcar, él está haciendo algo muy importante que la mayoría de las personas están perdiendo con eso, y es el descanso.
1: Sí.
0: Mira, hay una fiebre de decir lo sufrido que es ser fitness. O sea, el que más hace, el que más sufre, el que más entrena, entiende que eso es un premio propio por sentirse que está entrenando, sobreentrenando es la palabra.
2: Sí.
0: Entonces, ¿qué sucede? Eso que él está haciendo, y mal, dice, no recuerdo si dijo la edad, pero creo que yo la otra vez llamó y tenía 50 y tantos años. Y él decía que es que no todo el mundo puede, como hablaba con Mateo hoy, estaba allá con Mateo, y le decía a Mateo, usted tiene que entender que usted no tiene la edad de los 20 que tenía antes.
1: Exacto.
0: Usted tiene ya 40 y tantos, 50 años, y usted va ya para mantenerse, para conseguir salud, y no vaya a ser que usted, por no recuperarse, tenga lesiones.
1: Claro, porque hay personas que van, Reyes, de lunes a domingo, todos los días, y no descansan. Entonces,
2: eso es,
1: oye,
2: fiebre ya.
1: Eso, exacto, eso no está bien. Y hay personas que nunca la queman, esa fiebre. Entonces, mira, en ejemplo, en el caso de nosotros, o por lo menos la mayoría de nuestro círculo, los entrenadores, ¿qué hacemos? Si en la semana podemos entrenar dos días y los otros días completarlo los fines de semana que no estamos atendiendo clientes, así es que nosotros lo hacemos, pero por lo regular si podemos entrenar en la semana tres días y un sábado, bueno, ya son cuatro días y está bien. O si podemos entrenar solamente tres días, bueno, pues excelente. Pero si no se puede, no, como dice Vanna, no nos presionamos. Porque lo ideal es que entrenemos, pero que también tú le permitas a tu cuerpo que se recupere, porque el cuerpo se recupera en el descanso.
2: Mira, tengo un amigo que me, bueno, sonó el teléfono porque me estaba llamando, pero él me escribió, Miguel de Jesús, un tremendo locutor amigo. Y él me dice que en su caso, él dice que tiene artrosis, el frío usa, para el frío usa una manta, y sin embargo monta bicicleta a diario, 20 kilómetros, mucho,
1: wow.
2: Y aunque sé que no se cura, pero mi calidad de vida es otra. Pregúntale a Barney y a Lili si tiene alguna recomendación para mí. Te escucho desde Mao. Un abrazo, mi hermano. Usted de los buenos.
0: Yo tengo a Frine en esa condición. Tú sabes cuál es el primer paso, que él caliente o que se mantenga con el cuerpo caliente antes de comenzar a entrenar. Si él, por ejemplo, va a la bicicleta y va a un horario que es, por ejemplo, súper temprano y bueno, tiene una temperatura buena, o sea, aunque haya caliente, allá está.
1: No, Mao, eso es la línea.

0: En Mahua, ¿qué
1: Mahua
0: está?
1: Caliente, Mahua
0: en
1: Mahua,
0: Mahua. Está en Mahua. Sí, bueno, pues entonces, que se mantenga bien hidratado.
2: Exacto.
0: Eso es, Mahua es súper caliente. Yo pensé que dijo Bonao.
1: No, Mahua.
0: Yo estuve ya hace unos años y el sol sale primero y se acuesta de último.
1: Sí. Llévese la recomendación, tengo esta llamada. Hola, buenas.
3: Voy a preguntarle, si tienen algún tipo de aplicación o algo, o cómo yo puedo contar las calorías.
1: ¿Están escuchando bien?
0: Sí, sí, yo escuché.
2: Sí. Algo como de
1: sí, está como cortada la como...
3: No, ¿me escuchan bien?
0: Sí, sí, yo le escuché.
1: Repita a los oyentes, que lo escuchen los oyentes también.
3: Sí, yo quisiera que me digan alguna forma de cómo contar calorías, saber cuántas calorías como el día y cómo se hace.
0: Mire, lo primero es, hay aplicaciones.
2: Exacto.
0: Hay aplicaciones, no puedo darle el nombre, pero hay aplicaciones. Pero yo particularmente no cuento calorías, ni pongo los clientes a contar calorías. Te voy a explicar por qué mi razón. Porque las calorías son más importantes, la fuente de la caloría, que las calorías. Si yo me como, por ejemplo, un pedazo de pizza y una soda, 4 onzas, 200 miligramos, eso me da, por ejemplo, 600 calorías. Pero si yo tomo un brócoli, un plátano maduro y una pechuga de pollo, que se tiene la misma caloría. Pero esas calorías, lo que te aporta es muy diferente. Ahora, que yo digo, visualmente usted sabe cuando algo está cargado de calorías. Visualmente usted sabe si algo, como dice el dominicano, engorda.
2: Exacto.
0: Desde que usted ve un plato de le dice, usted dice de una vez, mira, ahí hay mucha grasa, ahí hay mucho frito, ahí hay mucho arroz, ahí... La mayoría de las veces, como lo voy a decir en buen dominicano, que usted tenga más compañía en el plato que lo que es la guarnición. Y eso le va a ayudar muchísimo. Yo hago un balance siempre con las proteínas, que son lo que la acompaña en el dominicano, y la ensalada.
2: Bueno, hay que saber cuál es el objetivo de él. Por ejemplo, si su objetivo es perder peso, ¿qué usted va a hacer? Lo que dice Barna, los carbohidratos, ¿qué son? El arroz, el plátano, la batata, los guineitos. Usted va a coger una porción pequeña, le va a poner más proteína, que son las carnes, le va a agregar grasa buena, que es el aguacate, y la ensalada. Ahora, si usted lo que quiere mantenerse, va a servir en su plato algo que usted esté satisfecho. Ahora, en el caso de una persona que es delgada, que quiera aumentar, ¿qué va a hacer? Que le va a poner más carbohidrato, una cantidad buena de proteína y obviamente lo que son las grasas y los vegetales.
0: Yo cometí el error al principio y era que cuando yo hacía una guía de alimentación, yo, si era para aumentar, aumentaba el carbohidrato, pero dejaba la proteína en esa misma dimensión. Cuando era para bajar de peso, yo bajaba los carbohidratos y dejaba la proteína en la dimensión, porque siempre es más. Pero que yo he ido aprendiendo con el tiempo, que usted debe aumentar también la proteína cuando aumenta el carbohidrato. También cuando usted baja las calorías, también debe aumentar la proteína, porque la proteína te va a aportar una recuperación más rápida
2: y da más saciedad.
0: Exacto, del tejido muscular. Entonces, también al aumentar, si tú estás aumentando y estás aumentando carbohidratos, vas a necesitar más proteína para que esa proteína sirva para regenerar esa masa muscular que está creando. Entonces, como decía Lili, para que lo entiendan, esas porciones van a aumentar según la meta física que usted tenga. Si es de bajar de peso, usted va a minimizar lo que se está comiendo en cantidades de calidad.
2: De calidad.
0: Y si es para aumentar, igual.
1: Mira, yo quiero aprovechar, porque estoy viendo muchas personas en el gimnasio que no llevan el termo con agua. Señores, por más aire acondicionado que uno tenga, el ejercicio quema mucha caloría, lo que estamos hablando. Usted suda un poquito, otros no sudan, pero lleve su termito de agua. Y tome agua, la gente se está olvidando de tomar agua, ¿eh?
2: Referente a eso, Reyes, me pasó algo esta semana con una de mis clientes que a ella le dio un calambre y yo le dije, eso es deshidratación.
1: Exacto.
2: O sea, cuando tú estás, un ejemplo, si ella no está entrenando y está bajo aire, ella no lo siente, no lo percibe, pero al momento estábamos haciendo pierna, eso es muy demandante, automáticamente ella le dio un calambre y tuvo que pararse y yo le dije, eso es deshidratación. Tienes que tomar más agua. Lili, pero que yo tomo mucha agua. No, pero tiene que aumentar más. Tiene que tomar electrolito, porque es que la temperatura está tan alta que tú caminando por ahí en el parqueo, te estacionaste y caminaste a la puerta. Es un calor horrible.
1: No, y, vamos a aprovechar, ¿verdad? En las oficinas, la gente no toma agua en la oficina. Ah, no, yo tengo un aire acondicionado, está frito, no tengo sed. Bueno, pero usted tiene sed cuando yo está casi deshidratado. Entonces, tome agua, no importa que usted no tenga, que por el aire acondicionado que está bien frío, usted no sienta la sed, pero su cuerpo se lo está pidiendo. Recuerden que hemos tenido aquí médicos de diferentes especialidades, y el caso del nefrólogo Polanco lo ha hablado bastante. No espere tener sed para tomar agua, tómela.
0: Una pregunta, Reyes, que tú siempre dices, respirar es importante en el ejercicio.
1: Sí, obligado.
0: Ok, entonces, ¿qué tú respiras? Tú respiras aire.
1: Aire.
0: ¿Y cuál es la fórmula del agua? H2O. O sea, también el oxígeno, ese oxígeno, el cuerpo se oxigena más cuando tú tomas más agua. Entonces, eso que dice Lili, que le da el calambre, que se fatigan, es por falta de oxígeno. O sea, si tú tomas agua, tú estás poniendo el cuerpo mucho más oxígeno que el que tiene común. Entonces,
1: yo también no voy te a hacer eso sin mi termo de agua.
0: Exacto.
1: Y a la oficina, gracias a Polanco, el nefrólogo, tengo la botella de agua ahí. Ah, estoy trabajando, fuga agua. Y me paro, como la oficina mía está en mi casa, me paro, voy a la cocina, me sirve para pararme de tanto tiempo sentado en la silla, en el sillón, lo que sea. Y entonces hago el ejercicio, tomo agua y la lleno de nuevo y vuelvo. Porque es salud, lo que queremos es salud.
0: ¿Y tu oficina es un arma de doble filo? Porque la misma comodidad te deja ahí estático y es en tu casa.
1: No, y no tiene que... No,
0: y está
1: no
0: cómodo.
1: Tiene, exactamente, o sea, tiene la comodidad.
0: Entonces tienes que mantenerte activo, porque si no pasa fácilmente 3 o 4 horas sin moverte de ahí editando.
1: Facilidad de comunicación.
2: Por acá 829-272-3868. Repito, 829-272-3868 y arroba RenovaFit en mis redes sociales.
0: El mío es 809-667-9419, 809-667-9419 y Estudio Fit en las redes.
1: Recuerde que este contenido se queda en YouTube, Reyes, con mucho más variedad. También lo editamos, le ponemos ahí un caché, le ponemos ahí algunas cositas. Se quedan con nuestra estación porque viene la expresión de la tarde. Pásenla muy bien.

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0: 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En CDN Radio, la hora 3 de la tarde.
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0: Buenas tardes República Dominicana, buenas tardes país, son las 3 en punto, arrancamos aquí con nuestro programa La Expresión de la Tarde. ¿Cómo anda todo?
1: Así es, todo bien, todo en orden, todo marcha, siempre en la gracia de Dios. Buenas tardes a República Dominicana, buenas tardes equipo, compañeros, a la parte técnica y a los amigos que nos sintonizan de lunes a viernes. La Expresión de la Tarde está en el aire, aquí estamos.
0: Bueno, hay una información que me pareció interesante, porque ayer tocamos el tema relacionado con ella. Era la petición que habían hecho dos miembros del Banco de Reservas, que no querían que la Cámara de Cuentas le solicite declaraciones juradas de viernes. Pues hoy el Tribunal Constitucional emitió una sentencia en la que establece que los 12 designados por decreto del Consejo de Directores confirma que presidente y directivos del Banco de Reserva deben declarar patrimonio jurado. El Tribunal Constitucional confirmó que el presidente ejecutivo, los miembros del Consejo de Directores y los principales gerentes del Banco de Reservas están obligados a presentar declaraciones juradas de patrimonio, una exigencia frente a la cual los integrantes de su máximo órgano directivo han mantenido una prolongada situación de incumplimiento. Oigan eso. Incumplimiento, los señores del Banco de Reservas. Hasta el 30 de junio de este año, los 12 miembros del Consejo de Directores designados por decreto figuraban como omisos ante la Cámara de Cuentas en la presentación de su declaración jurada de inicio,
1: que han estado violando
0: pese
1: la ley,
0: a que habían sido nombrados entre septiembre y octubre del 2024. La decisión contenida en la sentencia TC 08-55-26 rechaza una acción directa de inconstitucionalidad que buscaba excluir los funcionarios de entidades públicas de intermediación financiera de varias disposiciones de la ley 311-14. Los accionantes Eduardo Tal y Víctor J. Guzmán Vargas alegaban que Banreserva desarrolla una actividad comercial y financiera bajo un régimen especial que obliga a sus directivos a declarar patrimonio cuando los ejecutivos del banco privado no tienen esa misma carga. ¿Qué dice hoy el Tribunal Constitucional? Exactamente lo

0: Que decíamos ayer, a tratarse de manejo de recursos públicos que pertenecen a todos, están en la obligación de presentar su declaración jurada de bienes. No tiene el mismo rigor un banco privado que está utilizando sus propios recursos que un banco que tiene 39 mil millones de pesos en activos, que es el Banco de Reserva, que son a su vez los activos de todos, porque es el banco estatal.
1: Ahora, la verdad que es penoso y vergonzoso que el Tribunal Constitucional tenga que pronunciarse en ese aspecto cuando es algo que está establecido en la ley, por Dios.
0: Lo que me extraña es que el presidente había dado una orden para que el que no cumpliera con su declaración jurada de bienes sencillamente tenía que salir. Y estamos hablando aquí de gente que desde el 2024 no está cumpliendo con eso.
1: Una gran cantidad.
0: Dice la sentencia, en el caso de los últimos, el Tribunal Constitucional aclaró que no basta con que una persona tenga la denominación de gerente, sino que debe tratarse de funcionarios que por sus atribuciones y pertenencias a la alta gerencia participen efectivamente en la dirección y gestión. Los 12 miembros con voto del Consejo también quedan comprendidos, porque forman parte del órgano al que la Ley Orgánica de Banreservas atribuye la dirección, administración, supervisión y control de la entidad. El ministro de Hacienda, quien preside el Consejo en calidad de miembro ex oficio, tiene una situación distinta, pues su obligación de declarar patrimonio deriva de su condición de ministro y no de su participación en el Banco de Reservas, lo cual es entendible.
1: Claro.
0: Si la hizo por el Ministerio de Hacienda, no tiene
1: no
0: por qué
1: tiene,
0: hacerla
1: claro,
0: directamente claro. Por aquí.
1: Ay, ay, ay.
0: Así señor, es que ya ustedes saben. Tú que querías que no declaren, que... ahí están declarando.
1: Óyeme,
0: tienen que declarar.
1: Pero eso es una rebeldía.
2: No, pero yo estoy de acuerdo con que declararan. Lo único en lo que no coincido con Roberto es en que yo siempre veo positivo, Roberto, que la gente, el ciudadano, tenga la posibilidad de elevar una instancia
1: pero yo
2: y ser corregido en su error.
1: Pero es vergonzoso que haya que ir al Tribunal Constitucional para que el tribunal sea que diga que alguien tiene que cumplir la ley que establece la ley.
0: Pero además la ley está antes que el nombramiento de ellos.
1: Exacto.
0: Sencillamente usted, si no está de acuerdo con eso, usted no sea parte.
2: Pero lo saludable es que hay un órgano que
1: evidentemente
2: pone las cosas en su justo lugar. Espero que no se materialice un desacato, porque dice Adolfo que tiene 2 años.
1: De hecho, lo hay.
0: Digo yo, no, dice la sentencia.
2: Dos años sin cumplir la ley, amén de que hayan elevado la instancia, eso no le facultaba a incumplir la ley.
0: Ellos debieron estar cumpliendo. Y a su vez elevar su instancia.
2: Es para buscar el derecho de los que están convencidos. Ellos están convencidos que ellos deben tener un tratamiento similar al sector privado, como lo tienen en otros aspectos en el manejo.
0: Están en defecto.
2: Pero
0: y es grave
2: debían estar cumpliendo.
0: Tratándose del Banco de Reservas, donde se manejan todos los cuartos más 20 pesos del país, ahí se supone que una de las condiciones principales de cualquier funcionario tiene que ser la pulcritud y la idoneidad.
1: Pero además es
0: son dos condiciones sine qua non.
1: Es un desconocimiento claro a la ley de función pública.
0: Exactamente. Así de simple.
1: Así de simple, ¿por qué?
0: Lo que no entiendo es cómo siguen siendo funcionarios del Banco de Reserva. Yo quisiera que alguien me lo explique, porque estaban en defecto, porque el presidente había dado un plazo para que los funcionarios del Estado y el Banco de Reservas es del Estado, se sometan al imperio de la ley y que hagan sus declaraciones juradas de bienes.
1: Por eso es que yo he cuestionado aquí que no me gusta el asunto de estar advirtiéndole a la gente que tiene que cumplir con la ley. Es que para cumplir no hay que advertir, no hay que amenazar, es simplemente hacer, tomar la consecuencia que manda la ley al que no cumple. Tan sencillo como eso.
2: Aplicar la ley.
1: Aplica la ley, no hay que estar advirtiendo a nadie.
0: Quizás como es un banco y se maneja de manera sigilosa, generalmente tiene un comportamiento diferente al que otra institución del Estado, uno no hacía mucho hincapié en eso. Pero ahora, a partir de ese mandato constitucional, más le vale al Banco de Reservas que determine, pero ya, que todo el que tenga que someterse a ese imperio de la ley respecto de la compra de la Cámara de Cuentas, de la ley 314-11, pues que lo cumpla.
1: O sea, que todo el que estuvo ahí, Adolfo, cuando entró no hizo nada, cuando salió no hizo nada.
0: Exactamente.
1: Óyeme.
0: Así mismo, tan sencillo como es.
1: No, no.
0: Y eso
1: puede
0: no
1: ser.
0: Es muy buena noticia.
1: No, no.
0: Repito,
1: no, sobre todo transparencia, ¿no?
0: En la principal entidad financiera estatal, en la que se supone todo marcha y debe marchar sumamente bien, debe ser modelo de pulcritud. Consecuentemente, no puede haber ningún ruido de esa naturaleza, porque eso empaña, porque eso afectaría la credibilidad que se tiene en una institución bancaria.
1: Predicar con el ejemplo, dice una frase popular, predicar con el ejemplo es la mayor contundencia.
0: Mientras se predica con el ejemplo, 5 jueces de la Suprema Corte de Justicia, de lo que hablábamos ayer, fueron ratificados en sus puestos.
1: Está mucho con el encuentro.
0: Nosotros decíamos 4, pero asegurábamos de manera categórica a 2, que era Justiniano y al señor Jerez. Los otros no teníamos constancia, por eso no lo...
2: Jerez
0: no
2: se quedó fuera, patrón.
0: No lo mencionábamos.
1: Ahora, por gente que se van a dejar, particularmente yo entiendo que ahí hubo una repartición y un acuerdo político.
2: Claro.
1: Un asunto evidente.
2: Pero hay una razón fundamental para yo pensar igual que tú desde anoche. Acosta, Vanessa y Jerez no tienen vínculo político. Quedaron fuera.
1: ¿Qué cosa es esta?
0: ¿Por qué? Porque es un órgano eminentemente político.
2: Sí, pero una cosa es que el órgano sea eminente político, pero por la naturaleza del rol que está jugando, no debía haber un reparto, Adolfo.
0: Claro que sí, tiene que haber.
2: Yo estaba de acuerdo con que los 7 se quedaran.
0: Por las condiciones, en eso hablamos ellos, en principio.
2: Claro, sí. Claro. Y por lo que significan como inversión hecha, que ha hecho el Estado en ellos también.
0: No, inversión no, porque esa inversión no se pierde.
2: Es mi apreciación.
0: Pero la inversión no se pierde.
2: Claro, ya salieron del rol.
0: No, pero ellos están ahí. No. Son profesionales formados. No,
1: pero además compensaron esa inversión también en el tiempo que estuvieron ahí.
2: Sí, claro. No, me refiero.
0: No, pero que no se han perdido, no, porque ellos están ahí.
2: Me refiero, Roberto,
1: al conocimiento, a la capacidad.
2: Y a lo que todavía durante 7 años más están capacidad de darle al sistema. Un sistema que todavía está en un proceso de fortalecerse, de institucionalizarse. De los 3 poderes del Estado, el Poder Judicial sigue siendo la cenicienta.
0: Pueden seguir dándole al sistema. Claro. Sigue siendo la cenicienta. Litoral no se le da al sistema de justicia simplemente.
2: Te entiendo, Adolfo.
0: Desde la Suprema.
2: Te entiendo, y anoche hubo una discusión respecto de eso. Creo que en el Consejo estaban conscientes de que no podían desperdiciar las capacidades. Tanto así que anoche a las 9 de la noche, la reunión comenzó a las 7, y a las 9 de la noche yo hice una consulta. Y me daban por hecho a Montero y a Jerez. A 3. Y a Montero, Goico, Vázquez Goico y Jerez. Y después resultó el que estaba en el aire ahí en ese momento era Soto.
1: No.
2: En ese momento.
1: Eso no es verdad.
0: De todos los políticos.
1: Eso no es verdad.
0: Evidentemente político en esta repartición es Luis Soto.
1: Eso no es verdad.
0: Fran Soto.
1: Si hay uno que sonaba para quedarse era Soto.
2: Bueno, sí. Pues yo te digo lo que yo te digo.
1: Y yo particularmente estaba seguro que Soto se iba a quedar.
2: Perfecto. Yo, la información que yo tuve anoche.
0: Está bien.
2: A las 9 de la noche.
0: Exacto. Quien te informó no tiene palabra de Dios.
2: Exacto.
0: Como en efecto.
2: Como no debe serlo. No puede serlo.
0: Pero al tratarse de una repartición política, el más político de todos es.
2: Por eso le estoy dando la razón a Roberto de que al final los 2 sin padrino se quedaron fuera.
0: Como tenía que ser, porque es
2: no debió ser nunca así.
0: ¿Y de qué es lo que estamos hablando? Estamos hablando en el aire. Estamos hablando que es un órgano eminentemente político. Y que por tratarse un órgano de eminentemente político, hay una repartición política. Pero además de ser político, todos tienen las cualidades, tienen las condiciones. Entonces, ¿quién se queda? Es una repartición política.
1: Exacto.
0: Si 5 son de los partidos y 2 no lo son, se van a quedar los que no lo son.
1: No, fue sencillo. ¿Qué? Si tú tienes 2 amigos, se va a quedar, ¿y qué más amigos?
0: Claro. Igual que los demócratas y republicanos, así están divididos los jueces también.
1: Sí.
2: No, allá están divididos por otro concepto, Adolfo, que es no políticamente, sino doctrinalmente.
0: No, no, claro que no. Sí, claro. No.
1: Pero ideológicamente. Pero tiene vínculo.
0: Te digo por qué.
1: Pero tiene vínculo.
0: Te digo que
2: indiscutiblemente.
0: Tú puedes ponerlo, Roberto. Tú, no, la ideología que es eminentemente política.
2: No, porque, pero déjame conservador
0: explicar, déjame explicarlo.
2: O derechista.
0: Déjame explicarlo.
2: O liberal.
0: Déjame explicarlo. Bueno, pero que ser conservador no es una ideología.
2: Oh.
0: No, eso no es una ideología. No, tampoco.
2: Ah,
0: ese es un derrotero político.
1: Es un accionar.
0: Por eso están los republicanos y los demócratas.
1: Es un accionar.
0: Conservadores y no conservadores.
2: Conservadores, los republicanos. Perfecto. Y liberales.
1: Ser observador es un accionar.
2: Progresista.
0: Entonces, no,
2: nosotros
0: no,
2: los demócratas.
0: No, es que los progresistas no están en el ámbito de la política. El progresismo no está en el ámbito de la política necesariamente.
2: Ve, pregúntale a Mandane.
0: No tengo que preguntarle a nadie. Yo he estudiado que es el progresismo y he estudiado lo que es el conservadurismo.
1: Es una terminología que han acuñado ahí.
0: Por eso digo que no es una filosofía. Es una forma de ser.
2: No he dicho filosofía, patrón. He dicho doctrina.
0: Doctrina es una filosofía. Claro, eso es igual que una filosofía.
2: Entonces
0: ¿qué es lo que pasa? Llegaron los demócratas, ponen un conservador.
2: Exacto. Demócrata. Y construyen una mayoría en esa dirección.
0: Tiene que ser demócrata.
1: Exacto.
0: Condición sine qua non.
2: No,
0: demócrata y conservador.
2: No,
0: pero claro, fíjate que cuando entra Donald Trump pone a alguien de manera equivocada y tuvo que quitarlo.
1: Sí.
0: Puso a una mujer que no cogió el hilo de lo que él tenía, no cogía línea.
1: Exactamente, no se alineó.
0: Si era demócrata. Y que no, espérate, no está cogiendo la línea. Y la quitaron. Sin cumplirse, la obligaron, la forzaron a que tenga que renunciar. ¿Cómo se llama esta señora? Está ahí, búscala. Hace como 7 meses.
1: Sí, claro.
0: Tuvo
1: claro.
0: que renunciar. Pero ¿por qué?
1: Fue.
0: Porque no estaba
1: así
0: cogiendo
1: fue.
0: La línea de Donald Trump. No estaba entendiendo cuál es el mandato. Entonces la forzaron a que tenga que renunciar, entre comillas.
1: Exacto.
0: Y a quien pusieron a otro que sí coja alineamiento. Cuando lleguen los republicanos hacen exactamente lo mismo. Entonces eso es lo que se llama conservadurismo versus los republicanos, que no son tan conservadores.
2: En el caso de los demócratas se tiene una visión en el comportamiento ya después de designado diferente, Adolfo. No hay una línea política.
0: No es después de designado.
2: Y se ve en los resultados.
0: Al contrario.
2: En los resultados.
0: Pero déjame explicarte.
2: De cada decisión que se ha tomado en la historia.
0: Al contrario, el derecho comparado nos tocó estudiar todo eso.
2: Mm.
0: Esa línea que tú dices que se ve, no es después que asumen, sino el comportamiento.
1: Sí, pero que
0: ¿cómo ellos se emitían sentencia?
2: No,
0: por ejemplo, para escoger a alguien a la Suprema que sea de Donald Trump, se busca el historial. En el caso, por ejemplo, que tiene que ver con los LGTB, ¿cómo han sido sus pronunciamientos? ¿A favor de qué ha estado? ¿De los LGTB o no? ¿A favor del aborto o no? Y a partir de ese perfil que se viene dando a través de las sentencias emitidas, es que yo decía, no, este es, porque este responde a lo que estamos buscando.
1: Pero es que evidentemente, yo pienso que estamos discutiendo algo que está clarísimo, como el agua, porque el hecho de ser demócrata y el hecho de ser republicano
0: indica,
1: es una línea política diferente.
0: Pero claro,
1: eso está así.
0: Por algo son demócratas.
1: El hecho de ser demócrata significa una línea política.
2: Y
1: el hecho de ser republicano significa otra línea política.
2: Entonces, la diferencia es que yo quiero resaltar al admirado Adolfo Salomón, que me conta.
1: La diferencia, patrón, según tú,
2: no
1: en escogencia.
2: Que usted domina la materia, yo lo sé.
0: No, yo no repetí que la domino. Yo te dije.
2: Es un estudioso y lo conoce.
0: Cuando nos tocó estudiarlo.
2: Y por eso respeto tus posiciones.
1: Bueno, pero.
2: Pero lo que yo
1: pero a lo mejor puede haber una diferencia en la forma, en el fondo lo mismo.
2: Te respeto esa opinión, es posible que tengas razón. Ahora, en la práctica, y busquen la historia, los demócratas escogen con línea ideológica los subrepresentantes en la Suprema, en los órganos
0: pero
2: de dirección.
0: Pero que no es una línea
2: ahora,
0: ideológica, porque ser demócrata no es una ideología.
2: No son demócratas, es que
0: línea?
2: No son demócratas.
0: Pero ¿cuál es la línea
2: son
0: ideológica?
2: Son gente que tienen una trayectoria y un comportamiento en la sociedad alineado. No son contra LGBT. No son contra LGBT, bien. No son contra migrantes. Bien.
1: Pero si tú no eres.
2: No son contra.
1: Pero escúchame.
2: Perdóname.
1: Pero si tú no eres contra, ¿eres a favor?
2: Pero perdón,
0: lo que yo dije. No,
1: pero perdón, si tú no eres contra y a favor,
2: tú lo puedes leer así.
0: Pero vuelvo y te repito, a los jueces, te puse el caso de los jueces. Se estudia su trayectoria, sus vaticinios, sus sentencias, dónde han estado orientadas, a qué han estado orientadas.
2: Eso es lo mismo que te digo. Tú puedes estar seguro que esos jueces, que ahora nada más quedan tres,

0: liberales en la Suprema Corte de 9, solo quedan 3 porque Donald Trump ha construido una mayoría de derechistas conservadores.
1: ¿Y cómo tú sabes que esos 3 son liberales?
0: Bueno, porque los designó el partido y su línea y su opinión cada vez que emiten un juicio, inclusive con los últimos juicios.
1: ¿Pero por qué tú sabes que son liberales?
0: Por su testimonio escrito cuando emiten un juicio.
1: Pero ¿qué es lo que yo tengo media hora diciendo? ¿Qué es lo que yo estoy diciendo? Pero perdón, es que tú me dices que estamos en una contradicción y tú me estás diciendo lo mismo que
2: es
1: yo
2: lo que
1: dije.
2: Estamos.
1: Pero que lo primero que se busca es su historial de sentencias.
0: Pero permíteme terminar la idea, hermano. La diferencia es entre esos conservadores y los liberales de los que yo soy, me siento identificado.
1: Sí, yo sé.
0: Esos no le bajan línea.
1: ¿A quién, los liberales?
0: No, a los liberales no. Pero, y ustedes pueden ver el historial de sentencias en la administración Bush,
1: pero si son
0: en la administración
1: pero,
0: Obama,
1: si son liberales,
0: en la administración del señor Biden y en esta administración.
1: Perdóname.
0: Como tú acabas de decir, al juez que no se alinea con el presidente Donald Trump, o él le busca un expediente.
1: Igual que en el gobierno
0: saca la patada.
2: Pero lo han hecho los otros gobiernos también. No, claro que sí.
1: Pero espérate. Pero déjame decirte, no te voy a decir un caso, te voy a decir 20 casos.
2: Exacto.
1: Escúchame.
0: Primero.
1: Comenzando por los embajadores que ponen. Pero espérate, que te escuchamos. Y siguiendo por los jueces. La conformación de ser liberales o no tiene que ver de cómo se orienten las leyes,
2: pero claro,
1: que son lo que establece un gobierno liberal o un gobierno demócrata conservador. Cuando en una nación se cambian las leyes para que participen los gays, para que entren las lesbianas, para que el aborto, todo eso se llama liberalismo. Entonces tú buscas jueces que respondan en su trayectoria en defensa a ese tipo de acciones. Esos son los liberales. Ahora, los
2: como
1: los de Trump son aquellos que siempre se han opuesto a esos liberales.
0: Esa es la característica.
1: Roberto
0: no me ha entendido, Adolfo. Quizás tú sí.
2: ¿Cómo que no te entendí?
0: Una cosa es yo ser pro-gay y otra cosa es no oponerme a que ellos existan.
2: Bueno, pero...
0: Porque lo que pasa con los republicanos, los conservadores y la ultraderecha que gobierna Estados Unidos hoy, es que están persiguiendo ese sector.
1: No, persiguiendo
2: sí, el pero,
1: no, persiguiendo, pero, mueven, no, ellos más, se oponen. No se oponen.
2: Pero si
1: se
2: yo,
1: oponen, claro que se oponen.
2: Si yo como juez...
1: Se oponen y los rechazan.
2: Pero si yo como juez... Pero si yo como juez no estoy en contra de el lesbianismo, por ejemplo, ¿qué significa que yo como juez puedo entonces aceptar eso como bueno y válido? Porque no estoy en contra.
0: Puedes emitir, al momento de emitir un juicio, ponderar una sentencia, una decisión, lo vas a hacer de manera muy independiente e integral.
1: Exacto, te vas.
2: Exacto, y puedo.
0: En el caso de los republicanos, lo hacen con un marcado, pero lean la sentencia. En los últimos tres casos que están en discusión de la vaina de los estados y el voto, y cosas el que voto saben de... que son de Donald Trump, usted lo ve como lo justifican.
1: Sí, véanlo. Pero es que tú no puedes poner a Donald Trump como el mejor ejemplo para eso. ¿Por qué?
0: Te concedo un punto ahí.
1: Porque Donald Trump es el extremo.
2: Exacto.
1: Bien, Donald Trump es el extremo. Tú no puedes ponerme como ejemplo el extremo. Tienes que ponerme como ejemplo la consuetudinariedad, como ellos le llaman.
0: Sí.
1: Que es la forma de continuar siempre en un mismo carril.
0: Estoy de acuerdo. Bien, ahora, Adolfo, yo quiero dejarle una cosa clara a mis dos compañeros. Yo...
2: Cuando hay que aclarar el problema.
0: No, patrón, porque no quiero que malinterpreten mi opinión. Yo tengo una preferencia, vocación hacia...
1: Los gay, tú eres pro-gay, hasta la tambora...
0: Patrón, usted me permite.
1: Yo no sé cómo tú no eres LGBT.
0: Usted me permite la libertad en función del artículo 49 de la Constitución de la libre expresión.
1: Claro,
0: por favor, la tiene. Por favor. Entonces, mira, yo estoy convencido que a una sociedad le conviene tener claramente demarcado el tema doctrinal. ¿Quiénes son de derecha y quiénes son de izquierda? Y que haya problema de República Dominicana es que aquí un partido como mi análisis, un partido como el Partido Revolucionario Dominicano, que se decía ser de izquierda, centro izquierda, no socialista,
1: ni de izquierda ni de
0: ideología. Cuando llega al gobierno, gobierna como si fuera, como llega al gobierno, gobierna como si fuera de extrema derecha. Volvemos, para poner el caso del PRD.
1: Al ejemplo que te di en principio, aquí no hay una filosofía partidaria.
0: Perfecto. Pero en el caso,
1: los partidos que no tienen filosofía son de lo que en el momento le convenga.
2: Exacto.
0: Entonces,
2: se meten, se suman a la
0: plataforma. Pero es saludable, es saludable para una sociedad, Adolfo, Roberto, país, esa división ideológica. Es saludable. Y véanlo en Estados Unidos. Hay cosas que uno tiene, aunque no las comparta, entender que la derecha tiene razón en algunos comportamientos. Yo los entiendo. Y entiendo que es necesario ese equilibrio. Hay una necesidad en la sociedad de un equilibrio para que la democracia fluya. Ahora, cuando tú no eres de nadie y eres de todo, que nada es nada y todo es todo, complicado, patrón, como pasa aquí, como pasa aquí. Llegamos al poder siendo de derecha y después terminamos siendo del que esté. ¿Y cuál es la línea de Estados Unidos? Pues vamos a alinearnos con esa. Entonces, eso no puede ser, patrón. Eso no puede ser.
2: Pero
0: eso,
2: una
0: eso
2: cosa,
0: es una debilidad.
2: Una cosa es que tú tomes una decisión por influencia y otra cosa es que tú estés convencido de lo que tú estás haciendo.
1: Además, tú estás hablando de algo que no lo puede controlar una institución. Es el comportamiento humano que es así. Claro. Tú mañana puedes cambiar de opinión porque ninguna información, ninguna opinión es pétrea. Pero además, cuando tú no eres ni
2: demócrata, no hay opinión, Adolfo, de criterio, puede uno cambiar en un momento determinado.
1: Tú no eres ni demócrata ni republicano, tú eres un liberal.
0: Los independientes.
1: No, tú eres lo que tú acabas de decir, un juez que aunque me pongan los demócratas o los republicanos, voy a hacer lo que yo creo.
0: Exacto.
1: Eso es ser un liberal. Línea.
0: Exacto.
1: Eso es ser un liberal. En Estados Unidos, un liberal no es garantía de nadie.
2: De nadie.
1: Por eso están divididos entre parte, demócratas y republicanos.
0: Y demócratas prefieren ese tipo de ciudadanos.
1: Ser conservadores.
0: De ser liberales.
1: No ser conservadores.
3: No parece porque
1: no. A mí me gusta.
0: Sotomayor.
1: A mí me gusta.
0: La puertorriqueña. Búsquenlo. Bueno, búsquenlo.
1: A mí me gusta el conservadurismo.
0: ¿Cómo la designa Obama? ¿Y qué ha hecho esa
1: mujer? Este líder,
2: a mí me gusta el conservadurismo. Porque
0: es usted es de extrema derecha.
2: No, porque el problema es...
0: Usted se manifestó aquí a favor de
2: porque,
0: Trump.
2: No.
0: Debía cortarte las venas.
2: El problema es...
0: En el aire, aquí en el aire.
2: El problema es que...
0: Debía cortarte las venas.
2: El problema es que los liberales... Que... Los liberales...
1: Perdón.
2: El problema es que los liberales no tienen... Un punto.
1: Sí, no tienen un punto.
2: No tienen un límite.
1: Ciertamente, como
2: o sea, son capaces de cualquier cosa porque somos liberales. Y porque eso es los nuevos tiempos.
0: No, la democracia.
2: ¿No puede ser así?
0: Es Roberto. La democracia tiene límites.
1: Según tú, la democracia, el único límite es más democracia.
2: Exacto.
0: No, la democracia, los problemas en democracia se resuelven con más democracia.
1: Uy, ¿cuál es el límite de la democracia?
0: Más democracia.
1: ¿Cuál es el límite? O sea,
0: tú no
1: estamos diciendo lo mismo en
2: un... El problema es quién determina esa más democracia.
1: ¿Cuál es el límite de la democracia?
2: ¿Quién determina esa más democracia?
1: ¿Cuál es el límite de la democracia?
0: La ley.
1: El que nosotros estamos...
2: Los mismos que están en conflicto son los que determinan más democracia.
0: Estamos cayendo. Es como país.
1: Que como somos demócratas, cualquiera con capacidad o no va al Congreso y tenemos un Congreso... De gente que se dice ser demócrata, pero no conoce.
2: Ahora,
1: de
2: eso voy a hablar hoy. Yo lo que creo es...
1: Viola cualquier estamento democrático. Y cuando uno viola todos los estamentos democráticos, ¿tú sabes en qué cae?
2: Yo lo que creo es, señores...
0: El libertinaje.
1: Un hilito fino que te manda al libertinaje. Y cuando una sociedad cae en libertinaje, ¿tú sabes lo que viene?
2: La fuerza. Miren, yo lo que creo es... Miren, yo lo que creo es que todo en la vida tiene que tener un límite.
1: Claro.
2: Todo tiene que tener una regulación. Todo tiene que tener una regulación.
1: Tómate esta botella.
2: Porque si no se convierte en que un caos, en un desorden.
0: Claro.
2: Además... ¿Qué es lo que se debe tomar en cuenta? Son los resultados. Son los resultados de las cosas. ¿Cuál ha sido el resultado de ese liberalismo? ¿Cuál ha sido? El beneficio de la población del mundo, ¿cuál ha sido?
1: Cuando se es tan libre, se corre riesgo, por ejemplo...
2: ¿Cuál ha sido?
1: ...de no juzgar en su máxima, en su justa dimensión, lo que ha dicho un diputado que propuso que teníamos que aprender creoles en la escuela. De manera obligatoria, yo creo que no.
2: Pero claro,
1: pero no. Deberíamos en las escuelas dominicanas aprender creoles.
0: ¿En las escuelas?
1: Sí, porque ¿qué es lo próximo que tenemos aquí? ¿No es Haití?
0: Pero es imposible.
1: Pero perdón,
2: tú estás todavía déjame explicar. Había que buscar maestro haitiano
0: de la escuela.
1: Déjame explicar.
0: Y esa capacidad de aprender,
1: pero tú me dejas
0: ¿de explicar? ¿Qué le va a servir en la vida?
1: Tú me puedes dejar explicar.
0: ¿Para qué le va a servir?
2: Con el problema pisa y ahora quieren meterle creol a los muchachos.
1: Si aprendemos creol.
0: Voy a hablar de eso también hoy.
1: Si aprendemos.

0: Hemos creol, sabemos cómo piensa el haitiano. Pero déjeme terminar, hermano. Nosotros hemos vivido de espaldas a Haití. Aquí se arma lo que se arma, y los haitianos nos manipulan porque ese es nuestro idioma, más nosotros no el de ellos. Entonces, hasta para fines comerciales, repito, no de manera obligatoria, el dominicano debería aprender creol, que es el que tiene ahí cerca. Porque tú me dices, ¿para qué me sirve el creol? Yo te digo, ¿para qué me sirve el inglés?
1: Porque en eso está.
0: Porque yo no voy a Estados Unidos.
1: Es que en eso, pero que en eso, hermano, no estamos de acuerdo. Incluso ayer estuvimos de acuerdo en eso.
0: Tú que eres el lambón de lo que
1: quieres. Que ciertamente
2: no
1: es perjudicar que tú lo aprendas. No es perjudicar que tú lo aprendas. El asunto es que sea obligatorio el CMS.
2: No puede ser obligatorio, y menos en las escuelas.
0: Sí, pero aquí es obligatorio el inglés y el francés. ¿Por qué tiene que ser el francés aquí
2: obligatorio? No hay necesidad, yo me opongo. Dime. Me opongo
0: porque tiene que ser obligatorio. Obligatorio el inglés.
1: ¿Y cuál es la obligatoriedad del inglés? Porque
0: ¿qué mate en inglés?
2: Sí, hay una, la ley lo establece. En la ley.
0: En los cursos en que te dan inglés, si tú quemas el inglés y el francés, tú
2: pasas. No, en la ley.
0: Entonces es obligatorio.
2: En la ley, no, perdón. En el currículo aprobado por el Consejo de Educación, tiene 63 años de edad ya, la aplicación obligatoria de la enseñanza del inglés.
0: Sí, pero obligatorio. Sí, independientemente de que diga o no obligatorio, ya yo le expliqué por qué obligatorio. Sí,
1: no, pero y además.
0: Porque si tú te quemas en inglés y en francés, sabes que no va a pasar.
2: Porque, y en
0: no,
2: el caso de
1: es que 40 la quieren poner como la segunda lengua.
2: Sí. Exacto. Es que es la segunda
0: lengua. No es la segunda lengua.
2: Comercial no mundial. ¿Dónde se habla más inglés? ¿En Estados Unidos o en China?
0: En China.
2: Ah, ¿y por qué?
0: En China, ¿por qué? Porque es un idioma comercial. La segunda lengua de ellos.
2: Tienen que enseñarlo.
0: Sí.
2: Perfecto. Pero que yo le enseñe a mi hijo creol, ¿para qué le va a servir en la vida? No, como no le sirve para nada el francés.
0: Lo primero es, sí sirve. Todos los idiomas sirven. Tú puedes estudiar lo que sea.
2: ¿A qué país va a llegar, como decía ayer?
0: Pero es que tú no puedes, los idiomas, por eso que te digo que no puede ser de manera obligatoria. Porque un idioma no se estudia por obligación, salvo
1: el creol no es un idioma,
0: está estudiándolo.
1: El creol no es un idioma
0: para dominar al mundo.
1: Creol es un dialecto.
0: Es obligatorio.
2: Una lengua.
0: Por la filosofía que tiene China de dominar al mundo.
2: Sí.
0: Allí es obligatorio. Pero los idiomas deberían ser algo que te salga, que tú quieres.
1: Exacto.
2: Y cada si tú quien le vendes pollo.
1: Y según la necesidad que tenga cada sector.
2: Tú tienes una industria cuyo propósito es comercializar con Haití.
1: Tiene
2: tú
1: que aprender creol. Claro.
0: Pero eso es lo que estamos diciendo. Que
2: pero no mis hijos en la escuela. Mis hijos tienen que aprender.
0: Pero que tiene de malo que a tus hijos le pongan creol y puede aprender
2: en
0: creol.
2: En la escuela dominicana deben aprender inglés y mandarín.
0: No, mentira.
2: Más nada.
0: Mentira.
2: Más sí,
1: pero,
2: nada.
1: Pero yo prefiero que antes de todo eso.
0: Tienen que aprender hoy en día nuestros muchachos. Si a eso vamos, es español.
1: Yo eso te iba a decir. Antes de todo eso, lo que tienen que hacer es aprender español.
2: Bueno, ahí tienen ustedes un punto.
1: Porque si hay problema con la lectura.
2: Ahí tienen ustedes
1: un punto. No,
2: no te lleves
1: de
2: pizza. No te lleves de pizza. No, no te lleves pizza.
0: Que nos vamos a llevar.
2: Bueno, el que cuando sabe. Yo hable ahorita, te vas a tener que llevar de mí. Óyeme.
1: No, pero tú te contradices con eso.
0: Con una opinión de él y él cree que la opinión de él, sin ser un estudioso del área, es palabra de Dios.
2: Tenemos 63 años.
0: Vámonos a comerciales.
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0: Bien, continuamos aquí en nuestro programa La Expresión de la Tarde. Hay dos temas que yo quiero completar o analizar con ustedes. Está relacionado el primero con la trayectoria que está llevando el Partido de la Liberación Dominicana, los aprestos que hace esa organización para mantenerse en pie. Y sin lugar a dudas, el PLD hace de tripas corazones para mantenerse resiliente, mantener a la palestra política como uno de los principales partidos del sistema de caras a las elecciones del año 2028. Pero el PLD para esto tiene que superar su principal escollo, que es sacar un candidato sin trauma. Un candidato sin trauma, más allá de cualquier intento de boicot y denuncias de fraude, la separación acordada de su candidato debe estar clara y limpia. El PLD ha estado entonces afanando para lograr eso, ha estado en esos aprestos, y cuando se pensaba que cualquier boicot hacia el PLD tendría que ser desde afuera, resulta que las mayores tentaciones están a lo interno del propio Partido de la Liberación Dominicana, están adentro. Particularmente, yo creo que quienes están tratando de boicotear al propio PLD lo hacen con aviesas intenciones de arrebatar o marcharse a otra organización política con acuerdos tácitos y reservas ya aseguradas. A mí me extraña, por ejemplo, que Francisco Domínguez Brito, mi amigo, no quiera participar en la contienda interna que tendrá el Partido de la Liberación Dominicana. Pero me extraña, por demás, que tampoco el señor Martínez, Abel Martínez, quiera participar. No solamente no quiere participar en una contienda con la que ya se cuenta con la decisión de las mayorías, con lo que la Junta Central Electoral ya se ha comprometido a ser el árbitro. La Junta Central Electoral se ha comprometido a prestarle 2.500 de los aparatos para que el proceso sea transparente, más allá de cualquier duda razonable. Y estas dos personas, que son fundamentales porque son precandidatos, no quieren. Domínguez Brito dice que espera que el tiempo sea cuando manda la ley. Eso es entendible, eso es una posición. Pero como lo que manda es la posición de mayoría, se hará lo que determinó la mayoría, que es que se va a hacer un proceso. Pero Abel ni siquiera se inscribió. Pero no solamente no se inscribió, sino que él dice que él va a participar como candidato cuando mande la ley y se va a inscribir. Qué bueno, porque tampoco eso está al margen de la ley. Pero es una especie de riña con lo que busca el partido. Porque ¿qué es lo que busca el partido? Ponerse en igualdad de condiciones para competir con los demás partidos que ya tienen candidato, que ya han pasado por procesos, que ya tienen una forma asegurada. En el PLD no la hay. En el PLD hay gente boicoteando porque pretende que si no gana ahí, podría llevarse la mitad de un partido, y no necesariamente es así. Y es ahí donde tiene que estar el espíritu del Partido de la Liberación Dominicana unido, en tratar de seguir haciendo lo que están haciendo bien, en tratar de seguir siendo resilientes, en tratar de que lo que van a hacer se haga de manera transparente, más allá de cualquier duda, a fin de que quien salga candidato fortalezca, aglutine a esa organización, y quienes quieran irse, se vayan, pero se vayan sin que se les haya dado un argumento real, sino porque se les va a ver el refajo, se va a ver que tenían alianzas ya, estando dentro de su partido. Van ahora a argumentar que no le gustó un procedimiento, pero participaron. Eso significa que tendrán que irse sin argumentos válidos y sin toda la fuerza posible. Porque mucha gente podría irse con un argumento, pero mucha gente no se va si no tiene una razón, si no se le da razón para irse. Y eso es lo que probablemente pase en el PLD. Y por eso digo que el PLD debe terminar su proceso arbitrado por la Junta Central Electoral, lo cual le daría credibilidad y aceptación. Pues mal podría la Junta Central Electoral, después de que arbitra el proceso, después de que presta los equipos, salir a decir que ese proceso es inválido y que está al margen de lo que dice la ley. Lo que Abel busca, a mi modo de ver, es irse a otra organización en un correlato mediático, con un correlato mediático que el PLD tiene que tratar de evitar darle. Que nada pueda justificar su vida y la de alguno de sus adláteres. Pero si el PLD sigue trabajando como tal, como hasta ahora, probablemente se vaya, pero con unos cuantos.
1: Mira, yo contrario a algunos que piensan y dicen que Gonzalo Castillo unifica al PLD, yo pienso que no. Yo pienso que Gonzalo divide al PLD, y no por el propio Gonzalo, sino por quien está o quienes están detrás de Gonzalo. Y por más que uno quiera o no, ustedes verán que la justificación va a ser del que se va, es que hubo una imposición. Si resulta Gonzalo el candidato presidencial del PLD, usted puede estar seguro que la justificación de los que perdieron va a ser que hubo una imposición, porque se ha armado toda una narrativa sobre ese aspecto. Además, hay cosas ahí que están evidentes. Sí. Hay cosas ahí que están evidentes, porque ¿cómo trajeron a Gonzalo? ¿Cómo llegó Gonzalo a la candidata, a las aspiraciones? O sea, eso es evidente. Entonces, al final,
0: ¿tú supones
1: esa justificación? Es bueno,
0: no se puede determinar.
1: Bueno, pero ¿quién
0: lo único que puede, perdóname, romper esa suposición tuya que está bien fundamentada, es que el proceso se haga limpio y transparente?
1: Exactamente, más allá de cualquier duda razonable, como...
0: Exacto. Porque un proceso transparente, no importa que Danilo como persona apoye a Gonzalo, que tiene derecho
1: exactamente, a apoyarlo. Exactamente.
0: O cualquiera. Es un candidato. Suponte que Danilo hizo de tripa corazones para que él sea candidato. Perfecto. Ahora, lo que no puede imponerlo como candidato.
1: Aunque, déjame decirte que muchas veces no solo se da la imposición, se da lo que se llama la influencia.
0: Pero claro.
1: Porque, por ejemplo, si tú tienes un candidato, ¿a quién tú crees que yo voy a apoyar? Al candidato tuyo.
0: Sí.
1: Y tú no me estás imponiendo a mí que yo apoye al candidato tuyo. Sí. Pero imagínate tú. Sí. Entonces eso pasa con el tema de Danilo. Aunque Danilo no imponga, el que Danilo apoya, por la influencia que tiene Danilo en el PLD, influye, y mucho.
0: Sí, pero no es inválido que Danilo apoye a
1: Danilo. No, claro que no. ¿Entiendes? Evidentemente que no.
0: Por precaución. Cuando un partido está débil como está el PLD ahora, quien es presidente no debe tratar de que su influencia avasalle a los demás, porque entonces los que se sientan avasallados se van incluso sin tener que participar.
1: Sí, pero lo que no se puede hacer es, Adolfo, y es algo que tiende a verse, es que tú apoye a alguien para impedirle que llegue otro. No ni siquiera para tú asegurar que va a ganar, sino para impedirle que llegue otro. Eso sí es peligroso.
2: El proceso que tiene el PLD es un proceso delicado, realmente.
1: Muy delicado.

0: debe ser respetado y que él asume la propuesta que ha hecho Gonzalo Castillo en ese sentido. Por el contrario,
1: bueno, eso lo invalida él para cualquier justificación.
0: Por el contrario, Domínguez Brito se resiste a esa consulta, y Abel Martínez, como muy bien declaró Adolfo, ha dicho que no va a participar de la misma, no se ha inscrito, pero el partido que está manejando, administrando esa situación, le dijo este lunes a Abel Martínez, tiene todo el derecho de inscribirse o de no inscribirte. Si decide ser candidato el 3 de octubre del año 2027, también tiene el derecho a participar contra el candidato que hayamos seleccionado en la consulta. Sí. Tú y cualquier otro que entienda ese mismo camino. O sea, el PLD está manejándose en el filo ahí.
2: Sin embargo,
0: para evitar darle excusas.
2: Pero además, sin embargo, ahí es donde va a entrar en juego la soberbia que tiene ese muchacho. Porque suponte que en un caso hipotético, casi imposible, él vaya a una contienda, se inscriba el año que viene y gane, suponiendo, con la base.
0: El partido está molesto con
2: ¿tú
0: él?
2: ¿Tú crees que Danilo lo apoyaría?
1: Claro, pero es el tema.
2: ¿Tú crees que Danilo lo apoyaría? Nunca.
0: ¿Cómo no lo están apoyando ahora?
2: Bueno, pero lo apoyaría la comisión que está haciendo de tripas corazones para salvar
1: la dignidad. Pero eso que tú dices.
2: Partido, nunca.
1: Pero eso que tú dices es correcto. Es,
2: hasta cierto punto, o está haciendo.
0: Por eso la malquerencia que ha logrado
2: trabajo
0: él.
2: De Zapa. De Zapa para alguien, sí. Para irse. O algo está buscando.
1: Pero eso que tú dices es tan correcto, que precisamente, ¿por qué tú crees que es la situación de Abel? Porque es que la cúpula del PLD, la mayoría de la cúpula del PLD, no quiere a Abel.
0: No es el partido.
1: No quiere que sea candidato, no lo quiere.
0: Se siente.
1: Y Abel lo sabe.
0: Se siente que en el proceso del 24, él aqueroció al partido.
2: No solamente aqueroció.
0: Y cuando perdió, sino que, después asumió posiciones contrario al interés del partido.
2: Pero mira, él perdió y se volvió soberbio, se volvió como que él era la principal autoridad, habiendo perdido. Sí. Imagínate ese hombre que sea presidente de la República.
0: Y le han estado buscando la vuelta, Roberto. A ver, le han estado buscando la vuelta. A mí me consta que en Santiago le ofrecieron primero.
1: Además, él entró un poco en desgracia cuando se reunió con el presidente, recuerde.
0: Sin consultar a su partido.
2: No, pero desde una reunión personal, él no tenía.
0: No, si es una reunión personal, sí, pero no es.
2: No se sabe a qué se reunió.
1: Ah, exacto.
2: Bueno. Pues no se sabe.
0: Entonces, mira. Pero tú no hubiese hecho, ha cometido una acción siendo ¿cuál? Tú el pasado candidato presidencial de tu partido. No puedes hacerlo, Adolfo.
2: No, pero él lo hizo precisamente porque él cree que él tiene una autoridad, que tiene un poder que sus compañeros le dieron en un proceso electoral.
0: Terminó el 19 de mayo.
2: Que él sigue siendo el mismo.
0: Terminó el 19 de mayo del 2024.
1: Y no pudo ser una estrategia para meterlo al medio.
0: En Santiago, por ejemplo. Yo conozco de opiniones de sectores de alto nivel del PLD que le ofrecieron a Abel, a través de la comisión esta que está coordinando las cosas, la alcaldía. ¿Para él o para su esposa?
1: No, para su esposa. Sí, pero espérate, porque
2: ¿Qué trascendencia tiene la esposa de Abel Martínez?
1: La sociedad ni en el partido. Pero es que la política tampoco puede ser así.
2: Dime la trascendencia social o partidaria.
1: Sí, pero
2: no, pero
1: espérate. Estamos
2: analizando política.
0: Te estoy diciendo lo que le han
1: ofertado. Sí, pero ¿qué? Pero ¿bajo qué garantía? ¿Qué garantía? ¿Bajo qué garantía? Bueno, porque la garantía de que él la va a ganar seguro, eso no es verdad.
0: Yo tengo datos en mi mano como candidato al alcalde.
1: Eso no es verdad.
0: Hoy tiene un 16%.
2: Él, Entonces, pero eso no significa que eso es extrapolable.
1: Claro,
2: Fadul. Pero escúchame. Eso no significa que es extrapolable.
1: No garantía de nada.
2: Él, yo te lo entiendo y te lo compro. Yo creo que debería tener más, porque el tipo es potable.
1: Claro.
2: A esa posición. Más. En su comunidad, que no es lo mismo a la posición presidencial para todo el país.
0: Correcto.
2: ¿Entiendes? Él se ha quedado con esas ínfulas, porque el país hizo el PLD hizo de tripa corazones para que él llegue hasta donde llegó.
0: Claro.
2: Y él cree ahora que es él.
1: Además, no, señores, el poder se muda. El poder se muda.
2: Y a la esposa,
1: ¿qué acá?
2: ¿Cuál es la trayectoria de la esposa?
0: No he entendido el planteamiento de Domínguez Brito en esa dirección, y lo decía el lunes pasado, porque Domínguez Brito no tiene excusa para estar haciendo bembita ni ese tipo de marquerencias con su partido.
2: Pero es un planteamiento que en democracia se estila.
0: Claro que
2: pero
0: sí.
2: Pero además tiene una ventaja Domínguez Brito, que es que se inscribe.

0: vio. Él no está de acuerdo, él está pidiendo que sea para la fecha X, como manda la ley.
1: Sin pero embargo, dice, yo no voy a ser un obstáculo.
0: Se inscribió en el proceso. Sí. O sea, él está dejando de manera preclara cuál es su posición respecto de.
2: Exacto.
0: Pero es respecto
1: de. O sea, él con eso está pensando en el partido. Sí.
2: Hasta ahora hay 5 personas inscritas para el proceso.
0: ¿Y él está ahí?
2: Él está ahí.
0: Exactamente.
2: Está Domínguez Brito, está Gonzalo, está. Francisco Javier.
0: Uno que a lo mejor su esposa lo conoce. ¿Cómo que se llama ese?
1: Que lamentablemente Domínguez Brito no ha podido.
2: El amigo de.
0: Qué difícil.
2: Es difícil.
0: Qué difícil. Qué difícil.
2: Son 5.
0: Miren, señores, de manera breve quiero compartir con ustedes otro tema. Y está relacionado con las advertencias nueva vez de la Asociación de Dueños de Estaciones de Combustible.
1: Ay, ay, ay.
0: De que van a suspender. El
1: se lío vuelve ahí.
0: Coger tarjeta de crédito cada vez que un ciudadano vaya a echar combustible. ¿Por qué? Porque los bancos comerciales obtienen 7 pesos de cada galón de combustible y ellos se ganan 25. Entienden que es extremada la ganancia de los bancos por el uso de la tarjeta. Y yo creo que ciertamente ellos tienen razón. No tienen por qué ganarse 7 pesos por cada galón de combustible, los señores de los bancos comerciales. Eso es abusivo. Un estudio que ellos hicieron sobre el comportamiento de ese mismo tema en los demás países hermanos, el que más ha ganado un 0.66%. Entonces es demasiado. Pero el gobierno ha querido intermediar porque se trata del combustible y esto puede provocar un caos generalizado que afecta a la ciudadanía. Pero además, quien trae los combustibles, quien dispone de los combustibles, es el gobierno. Y como tal debe ser un intermediario válido, legítimo y tomar una decisión de peso respecto a este impas que va a afectar a todos. Porque eso implicaría largas y tediosas filas en todas las estaciones de combustible. No,
1: eso va a ser un caos.
0: Implicaría un riesgo económico tener usted que andar con efectivo como algo que ya se superó hace tiempo para estar pagando combustible. La implementación de las tarjetas o del pago de combustible a través de la tarjeta ha sido una tabla de salvación para el transporte, para todo. Y el gobierno no puede escudar su responsabilidad. El ministro de Industria y Comercio ha estado reuniéndose con los sectores y los señores de los bancos que se creen los dueños del país, no han querido obtemperar, no han querido hacer una negociación, no han querido reunirse, porque se trata de un negocio legítimo, si ellos creen que la ley está de su lado, y no es así, sobre todo cuando hay una imperiosa necesidad que afecta a muchos y es ganancia simplemente para ellos. Por eso yo creo que el presidente, de manera directa, tiene que actuar sobre este tema. Tiene que hablar con los dueños de bancos comerciales, con los que venden los combustibles, y tiene que buscar una solución amistosa. ¿Por qué el presidente? Porque es el presidente de la República y porque ha demostrado que es un líder que incide en muchísimos sectores y que tiene una incidencia visceral sobre los empresarios y también sobre quienes venden combustible. No debe quedarse callado, no podemos esperar que eso se materialice, que se hagan grandes filas, largas filas, para uno echar combustible, simplemente porque dos sectores, uno más que otro, no quiere utilizar su capacidad de raciocinio y quiere, cual ególatra, llevárselo todo, comérselo todo.
1: Ahora, yo creo que todos los sectores están obligados a buscar una solución, porque esto afecta a todos los sectores, a todo, incluyendo a las propias estaciones de gasolina. Pero además, señores, eso crea hasta un gran riesgo, porque lo que se va a manejar es efectivo. ¿Tú sabes riesgo que significa manejar efectivo? Incluso son riesgos, porque ahí se puede producir muchísimos hechos fraudulentos, muchísimas situaciones. Y el reporte incluso para el asunto de impuestos.
2: Hasta el asunto
1: efectivo.
2: De seguridad.
1: Entonces tienen que empezar en todo eso. ¿O qué va a hacer mucha gente? Porque, por ejemplo, si tú no tienes dinero efectivo, ¿qué tú vas a hacer? Hacer una fila en una de las estaciones que tomen, que haya verifón. porque son las estaciones de Ana Vegas, que son una cantidad, pero las que no son de Ana Vega no están en el conflicto. Entonces, ¿qué va a hacer la gente? Que va a hacer una fila grandísima en la estación que esté usando el verifón.
2: Sí, pero tú sabes que una cosa,
1: porque tú no lo tienes efectivo y si lo sacan en el cajero, entonces tú vas a pagar una comisión.
2: Las que no están en Ana Vega,
1: es un combustible caro, y tú además trayendo la tarjeta un efectivo, pagando comisión.
2: Yo estoy seguro que las que no están organizadas,
1: oye, están obligados a buscar una solución
2: a eso. Van a seguir la misma ruta. ¿Por qué? Porque ellos no protestan porque no están organizados y son una empresa, pero al final ellos están viviendo la misma situación.
1: Bueno, el problema es que eso también lo va a afectar a ellos, Ángel Acosta.
2: Exacto.
1: Eso lo va a afectar y a los propios bancos también.
2: No, lo está afectando
1: a ellos. Y al gobierno, porque y las transacciones. Y el riesgo que eso significa que yo tenga que ir a la estación de combustible con 5 mil o 6 mil pesos efectivo. ¿Y cuánta gente van a una estación? ¿Cuántos se juntan? A veces se juntan 15 vehículos, 20 vehículos. Entonces cada quien tiene 15 mil y los ladrones no saben eso. Entonces tienen que buscar una solución a eso, por Dios. Pero bueno, ellos son blancos y se entienden. Dale, Román.
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1: Regresamos a la expresión de la tarde, son las 3:58, creo que había una llamada, se cayó. Yo tengo un tema, quiero socializarlo aquí con mi compañero Ángel Acosta y por supuesto con los amigos que nos sintonizan a través y que participan en la vía telefónica. Miren, a propósito de que el lunes, en el tema de la agenda semanal del presidente Luis Abinader, el tema fue económico.
2: La economía.
1: Y en ese escenario, el ministro de Hacienda, el señor Magín Díaz, pues esbozó todo lo que significa o ha significado la economía y el crecimiento. Y para mí volvió a repetir lo que han hecho y han venido haciendo los gobiernos de manera equivocada, digo yo, que es que utilizan el tema de las remesas como si las remesas fueran un logro de un gobierno determinado, cuando a medida que aumentan las remesas es todo lo contrario. Las remesas son el esfuerzo de la diáspora, es decir, de todo dominicano que sale del país, que está en Estados Unidos, en España, en otros países. La remesa es un esfuerzo de la diáspora, no un logro en ningún gobierno. Cada vez que el Banco Central publica la cifra mensual de remesas, se activa el mismo ritual. El gobierno de turno la presenta como un logro de su gestión, como un indicador de la confianza en la economía, bueno, como lo dijo el propio Magín, y como prueba de la buena marcha del país. Totalmente incierto eso. Se celebra el número, pero entonces se invisibiliza el sacrificio que lo hace posible. Hay que decir que las remesas, y hay que repetirlo hasta la saciedad, no son un logro de ningún gobierno. Son el logro de la diáspora. Son el resultado de un esfuerzo humano, individual y colectivo, que ningún gabinete puede atribuirse. Es un esfuerzo de un dominicano que está en Estados Unidos, que está en España, que se está partiendo el lomo con uno, dos, tres trabajos para poder enviar ese dinerito a sus familiares en la República Dominicana. En 2025, República Dominicana recibió 11.866 millones de dólares en remesas. Ese monto representó el 25.1% de los principales ingresos de divisas del país y el 9.3% del Producto Interno Bruto. En los primeros 7 meses de este año 2026, las remesas superaron los 6.500 millones de pesos, siendo el principal flujo de divisas del país por encima del turismo, de las zonas francas y de la inversión extranjera directa. Entonces, sostiene la estabilidad del tipo de cambio, financia el consumo de cientos de miles de hogares y evita que la pobreza sea una estadística aún más dolorosa. Pero ese dinero no lo produce el Estado. No lo produce el Estado, lo produce una mujer, una señora, un señor que limpia oficinas en el Bronx y madruga a las 4 de la mañana para enviar $200 a su madre en Los Minas, en Los Cacicazgos y en cualquier lugar del país. Lo produce un obrero de la construcción que en Madrid trabaja 10 horas bajo 40 grados para mandar 150 euros a sus hijos. Lo produce un taxista en Lawrence que no ha tomado vacaciones en 5 años, fajao, como un loco, como se dice popularmente. Entonces, atribuirse las remesas, porque lo hacen y lo siguen haciendo, atribuirse las remesas como un éxito de políticas públicas, es en el fondo una forma de expropiación simbólica del esfuerzo que hace el dominicano que está fuera del país. Porque la diáspora dominicana no se fue del país por aventura, no, se fue expulsada primero por la dictadura, luego por la crisis de los 80, por la quiebra de aparato productivo.

0: por la falta de oportunidades y por un modelo económico que nunca logró integrar a toda la población o toda su población. Por eso se va el dominicano al exterior. El que está bien en su país difícilmente se vaya a otro país. Difícilmente se vaya al país. Hay excepciones. El 75% de los dominicanos en el exterior viven en Estados Unidos. El 99% de ellos emigró por reunificación familiar, no por programas del Estado dominicano. Ningún gobierno los llevó, ningún ministerio los formó para irse, ningún INDEX les consiguió empleo. Se fueron solos, hicieron papeles solos, aprendieron otro idioma solos y sobrevivieron solos. Y una vez establecido, entonces decidieron no romper el cordón mientras otros migrantes cortan vínculos a la segunda generación, porque, como dijo Adolfo Nabel, dominicano, donde quiera que esté, piensa en su familia. Claro. Y el progreso que busca es precisamente para mejorar su familia. El dominicano mantiene la casa, mantiene el barrio, mantiene la familia. Esa es la dominicanidad transnacional que estudió para ir a Estados Unidos, gente que se graduaron, que se hicieron profesionales en el país, que hicieron incluso maestría, doctorado, y tuvieron que irse del país. Tuvieron que irse del país. Entonces, las remesas son, por tanto, una economía del desarraigo. Son la factura que paga el país por no haber retenido a mucha de esa gente. Entonces, cuando un funcionario dice: hemos logrado un récord en remesas, invierte la casualidad. Invierte la casualidad. El récord no lo logró el gobierno, lo logró la diáspora a pesar del gobierno. A pesar de que durante décadas no tuvo derecho a votar, porque eso no hace mucho que los dominicanos en el exterior comenzaron a participar. Antes no podían hacerlo, estaban excluidos de eso, como que no eran del país, a pesar de que no tienen acceso real a vivienda digna en su país, no lo tienen, a pesar de que cuando quieren invertir en la República Dominicana se enfrentan a la misma burocracia, incluso han sido objeto de fraudes por la misma situación de estar fuera del país, creando precisamente para atenderlo. Entonces, ahí el Estado no funciona. Ahí el Estado no funciona. El Estado dominicano ha sido históricamente extractivo con su diáspora. Y solo han hecho promesa. Y le pide que mande, pero le da poco a cambio. Pero no le garantiza servicios consulares eficientes, ni protección legal, ni programas de retorno, ni inversión productiva para su dinero. Nada. Pero entonces se quieren alzar con el logro de las remesas. Si el gobierno quiere atribuirse algo, que se atribuya lo que sí le corresponde, que facilite que cada dólar de remesa pague menos comisión, que todavía enviar $200, señores, cuesta entre $6 y $9, una tasa abusiva que castiga a lo más pobre. El Estado, el gobierno, ¿ha hecho alguna acción para mejorar esto? No. Pero entonces se quieren alzar con el logro de las remesas. Que convierta la remesa en consumo de remesa e inversión. Que cree de verdad fondos de ecoinversión, garantías para que un dominicano en Nueva Jersey pueda comprar un apartamento sin ser estafado, o montar una pequeña empresa en su comunidad sin tener que pagar peaje político. Entonces, que entienda la diáspora, ya no es solo bodega, ya no es solo bodega. Es dirección de hospitales como el Lincoln Hospital. Es ingeniería aeroespacial, como en Blue Origin. O sea, el dominicano en Estados Unidos se ha destacado. Entonces, vemos que, y no solo este gobierno, que todos los gobiernos cada vez se quieren alzar con el logro de la remesa y ponen las remesas como que es un logro de ellos, de las políticas de ellos, que eso es la confianza que se tiene en el país. No, nada que ver con eso, absolutamente nada que ver. Lo contrario, cuando las remesas aumentan, significa dos cosas: que el dominicano en el exterior consiguió un mejor trabajito o sumó otro trabajo, o que la familia aquí en la República Dominicana cayeron en un grado de pobreza mucho más extremo, y entonces ellos estaban viendo la obligación de, si mandaban $200, tener que mandar $250 o $300. Esa es la realidad. Y los campos en este país viven por esa diáspora que está afuera. Los campos en este país, se puede ir a los campos por esa diáspora que está, no por los gobiernos, no por los gobiernos. Entonces ese es el papel que tienen que hacer. No queréis alzar con el logro y le ponen a una remesa como que es el Estado que está produciendo ese dinero, como que es la política que ha creado el Estado es que hace que eso haya aumentado. Claro que no, eso es un engaño, es un engaño. A modo que aumenta la remesa, tiene que revisarse el país. ¿Qué es lo que está pasando? ¿Por qué hay que mandarle más dinero a los que están aquí? Porque están en peores condiciones. Entonces, y aquí no hay más gente más pobre precisamente por eso, y aquí no hay más desorden precisamente por eso, y aquí no hay más protesta precisamente por eso, y aquí hay equilibrio precisamente por eso. Entonces ese es el trabajo del gobierno, no alzarse con el logro de las remesas por la política que ellos están implementando, por la confianza económica. No, falso de toda falsedad.
1: Vámonos a comerciales.
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0: Aunque ya está pasando como, como aquí ya no hay hora pico, ya aquí es hora pico.
1: 24/7.
2: Buenas tardes.
3: Buenas tardes, Salomón, Roberto, patrón.
0: Adelante.
3: Qué temazo ese de Roberto. Había que decirse y se dijo. Realmente aquí en República Dominicana, bueno, la población se deja engañar con la publicidad que tienen, porque tienen unos publicistas extraordinarios para hacer creer que lo bueno es malo y que lo malo es bueno. Yo tengo un hermano en Estados Unidos y cuando él le manda 200, 300 pesos a mi mamá, uno no encuentra qué hacer con eso, porque todo se queda en el Estado, en impuestos. Entonces, ¿por qué ellos se alzan con el santo y la moneda? ¿Por qué? Una cosa increíble.
0: No, la que las remesadoras son las que cobran.
2: Buenas.
4: Buenas, ¿cómo están?
2: Bien.
4: El gobierno tiene que invertir en publicidad, pero en una publicidad que sea real. Por ejemplo, el arreglo de calles, de carreteras. Mira, yo hace dos semanas yo estaba para el Cibao y llegando a la cumbre ahí estaban reparando un tramo de esa carretera y rasparon la calle y dejaron un escalón. Yo tengo un vehículo que es un carro, no un vehículo alto, sino un carro, y cuando yo caí ahí yo me tuve que parar más para adelante porque yo creía que se me había torcido los aros. Y ahora el carro tiene un problemita ahí en la cremallera.
0: Ay, ay, ay, ay.
4: Y eso a mí nadie me lo va a pagar. Entonces, el arreglo de calle, los logros del gobierno deberían de ser lo que se publiquen, pero que sean reales, porque ahora mismo no hay una supervisión. El presidente siempre anda por los aires, el ministro de Obras Públicas también. El puente de Piedra Blanca, el elevado, está cerrado un tramo. Y eso tiene muchos días cerrado. Y ahí se hizo un hoyo que yo creía que iba a pasar para el otro lado, para abajo. Y el patrón lo sabe.
1: Sí, pero que ahí se dio un fenómeno raro que hay que buscarle una solución. Un camión contenedor le dio a una columna de un paso a desnivel que tenía una columna en el centro del donde comienza el elevado.
4: Sí.
1: Y no lo tumbó, pero lo ladeó,
0: claro,
1: en un evidente proceso de que cualquier otro incidente tira esas vigas encima del tránsito. Lo que yo no vi es, para eso Obras Públicas tuvo que trasladar equipo, quitar el puente, porque el puente hubo que quitarlo completo.
4: Patrón, entonces que
1: espérate, subido arriba y de todo ese gasto que hizo ahí el gobierno ahí, la aseguradora no lo paga.
0: No.
1: El camión se fue.
0: El Estado pide un paquete de dinero por ese tipo de
1: accidentes. Y ahí están demoliendo la columna ahora. Ya estaba demolida este fin de semana y abrieron el paso, el tránsito en el puente. Que hay que un recapeado.
5: Buena, patrón. ¿Cómo estamos, Roberto?
1: Excelencia, tranquilo. 22, ¿qué tal?
5: Estamos por aquí alejados un poco del bullicio y de la farsa que se da con usted la canción Cuco Sánchez. Oye, patrón.
0: No, adelante. Ese es Antonio Aguilar.
5: Yo estoy aquí ahora mismo en la comunidad de Degaver del municipio de Duvergé. Los estudiantes
1: de
5: la escuela primaria Damián Borges, padres y amigos de la escuela, de esa comunidad, le están pidiendo al director del bienestar social del Ministerio de Educación que los estudiantes y los alumnos no están aceptando el almuerzo escolar. Patrón, ¿qué pasa? El almuerzo que le están trayendo a estos niños desde aquí de Benavel, hasta ahora, según padres y amigos, le está creando dolores intestinales a todos los niños.
1: Están paralizadas las clases
5: que están enviando fuera del área. Y eso le está creando problemas a los estudiantes. No están recibiendo ese alimento.
1: ¿Cuál es el alimento que le están llevando?
5: Mira, me la voy a jugar, patrón. Oye.
1: Sí.
5: Es una mafia que hay. Han mandado cocina acá de Galilea a por aquí a suministrar comida. Aquí en Duvergé hay cocina de mucho valor que nunca le ha hecho daño. viene esta, oye, está en San Juan, quiero enviar comida que venga a ver de Jimaní. Eso no lo vamos a aceptar aquí, venga a ver. Esto es una mafia formada por dinero.
1: Adolfo quiere saber qué tipo de comida están mandando. ¿Qué los plátanos, yautía, ñame, yuca, arroz, habichuela?
5: Un estado descompuesto según la cama de casa, los padres y amigos de estos niños.
2: ¿Pero qué es lo que están comiendo? Buenas tardes.
0: Hay días que mandan.
3: Buenas tardes.

0: Ande, buenas tardes. Hola, ¿qué tal? Patrón.
1: Señor, adelante.
0: Mire, queremos preguntar si le ha llegado alguna información con relación a algo que están haciendo aquí en Villamella, Santo Domingo Norte. Porque el desorden hay que hacerlo con orden, como dicen. Porque si tú me estás removiendo el paseo que está debajo de la columna del metro, que ya funciona, ¿verdad? Eso no tiene ningún problema, eso no está desbaratado ni nada, la están removiendo eso, y hay una gente volviendo a echarle ese cemento. Entonces, como que hay mucha necesidad en Santo Domingo Norte para estar invirtiendo dinero en eso, de que remodelando, de que limpiando, arreglando algo que está bueno.
1: No sé. Pero no entiendo, ¿y quién está haciendo eso? ¿El ayuntamiento?
0: No, es que no tiene letrero. Ahora mismo yo voy cruzando por aquí y veo una brigada con cemento removiendo eso.
2: Pero no está identificada esa brigada.
0: No, para nada, no hay nada, no hay un letrero que diga obra pública, que diga ayuntamiento, remodelando, remozando, nada. Y están ahí trabajando ahora mismo. Yo estoy ahora mismo cruzando, estoy cruzando ahora mismo por aquí, por abajo de la columna del metro, y están removiendo todo ese concreto y le están echando uno nuevo. Y entonces como que no hay justificación para tanta necesidad que hay aquí, tanto barrio sin hacer y sin contener, para estar mal invirtiendo dinero en algo que no es necesario.
2: Que no sea algo que se requiera que sea necesario. Eso es lo que hay que
0: averiguar. Sí, pero creo que la ciudadanía y ustedes, la prensa, que son muy importantes y se hacen eco de las buenas informaciones, deberían tener comunicación de lo que se está haciendo aquí. Y
2: ahí está, bueno, atención a los directores de medios.
1: Bien, ya, compañeros. Yo tengo un par de temitas.
2: Hay llamada.
1: Adelante. Buenas.
3: Buenas tardes. Estoy llamando para hacer una denuncia y hacer un llamado al general Méndez y a Eduardo Estrella. Yo hice un viaje de noche, antes de anoche, hasta Higüey. Y desde que pasé de Boca Chica hasta que llegué a Higüey, fue una tiniebla rotunda. Sin embargo, me fui por la circunvalación y pagué 600 pesos para ir y 600 pesos para venir de peaje, o sea, 1,200 pesos. Yo creo que merecemos la iluminación de esa autovía, porque ahí se dan demasiados accidentes. Entonces después estamos contando muertos, pero no tomamos las medidas preventivas para que eso no se dé. Gracias.
1: Sí, ahí está hecho su llamado, atención, obras públicas. Mira, ayer los temas de debate nacional eran el caso del Consejo de la Magistratura y los jueces evaluados, y como tenía que ser de rigor, el tema del simulacro. Pero se coló...
2: Que fue un simulacro.
1: Fue un simulacro.
2: Sí.
1: Fue un simulacro de simulacro.
2: Ahora... Escúchame, que aquí las cosas tienen que tomarse en serio, porque yo vi instituciones que cogieron eso como un relajo. Sí, cogieron eso como un relajo. Como,
1: o quizás no como hubo la debida coordinación.
2: Como, oye, entonces no, por Dios.
1: O no hubo la debida coordinación, o no se definieron los propósitos planteados. Ya eso lo debatimos ayer y creo que tienen que revisar para el próximo ejercicio, que hay que seguir repitiendo. Miren, compañeros. Y el tercer tema que se debatió, que vino...
4: Sí.
1: Buenas.
4: Buenas tardes, patrón. ¿Cómo estamos?
1: Adelante, don Crispín.
2: Todavía no ha resuelto,
4: Salomón, Crispín. ¿Salomón está ahí? ¿Se fue?
1: No, sí, no, Salomón está aquí presente. Diga presente.
4: Salomón, ¿cómo tú estás? Salomón, te voy a hacer una pregunta para que tú me la contestes, porque usted... Dime, ¿qué otro país del mundo, un solo, mencióname, que hable creol aparte de Haití, un solo, uno? Mira, ni los haitianos, los haitianos que se han leído 3 o 4 libros, hablan creol.
5: Ninguno tiene que hablar creol. Somos nosotros que vivimos ahí cerca de Haití. Somos nosotros los vecinos de Haití.
4: Adolfo,
5: Colombia no le importa a Haití. Venezuela, Puerto Rico, a nadie le importa. Pero, ni siquiera a nosotros. Okay. Pero hasta para defendernos de ellos, debemos saber lo que dicen.
4: ¿Me puedes dejar hablar?
1: Dale. Mira. La prueba PISA, yo la vi bien ayer, no pasó. Ay, República Dominicana,
5: ¿qué es lo que va a ver? Buenas. Es a ti que te está llamando.
3: Sí, buena.
1: No es a ti. Buenas. Buenas.
3: ¿Cómo están todos? Saludos.
1: ¿Qué ha aguantado?
3: Plantear algo. Mire, en la semana pasada yo me encontré con un amigo de infancia que era empleado de la ferretería americana. Y yo le pregunté así a vuelo de pájaro, ven acá, y el tema que ustedes tenían con las prestaciones laborales, ¿ya se lo resolvieron? Y me dice que no, que aún no. Y yo conozco un señor, vecino.
2: El vecino tema mío, de la ferretería americana.
3: Y yo, oiga, mi hermano, que ese señor, yo tengo 57 años, y desde que yo soy un niñito, yo lo conozco que él trabajaba ahí en la ferretería americana, y así que echó su vida, y no le dieron esa prestación laboral, o no se la han dado. Para yo preguntar, como desconozco el tema, ¿el gobierno no tiene ninguna incidencia sobre eso?
1: No, porque es una relación privada, pero no hay una sentencia de por medio.
5: ¿Sentencia?
1: Sí, porque un grupo de empleados acudió a la justicia porque no le pagaron sus prestaciones.
2: ¿Pero qué pasaría? Porque eso fue que se vendió.
1: Y ya se vendió
2: que,
1: el
2: ¿cuál
1: local,
2: es el que paga, el que compra o el que vende?
1: No, porque
2: es
1: no,
2: que ya se hace responsable a...
1: Depende si en el contrato tú al comprador le cargas el pasivo.
2: Exacto.
1: Él tiene la responsabilidad de cumplir. Parece que eso no quedó claro, pero es un amigo de Adolfo, el que era dueño de eso. Miren, hay que hablar con él a ver por qué no se le ha cumplido a los trabajadores. El Ministerio de Trabajo es muy diligente. Si ustedes se acercan...
2: No, pero el Ministerio de Trabajo incluso se ha involucrado y se involucró. Lo que pasa es que yo no sé qué es lo que pasa ahí.
1: Buenas tardes.
6: Sí, buenas tardes. Yo quiero que ustedes me aclaren algo, que estoy un poco confuso. Entonces los empleados privados están a merced de los patrones, o sea, el Estado no tiene que garantizar...
1: No, el Ministerio de Trabajo es el garante del trabajador privado. Ministerio de Trabajo es el garante.
6: ¿Y entonces qué pasa con esos empleados, esos ex empleados de la...
1: Y el Ministerio de Administración Pública es el garante de los trabajadores públicos. Bueno, son los dos ministerios de trabajo del país.
6: La gente no recibió sus prestaciones laborales y el Estado no ha hecho nada para ayudarlo.
1: Sí,
6: para
1: que
6: esa gente.
5: ¿Qué quiere el que haga ahora?
1: ¿Qué puede hacer el Estado?
5: No, ellos lo que tienen que seguir su proceso. Someter un proceso no es.
1: Embargar cuentas, no, si ya tienen sentencias.
5: Los procesos laborales son sumamente rápidos.
1: Sí.
5: Quizá no lo han sometido, pero tampoco. ¿Qué podemos nosotros decirles? Que sometan por ante el Ministerio. Sí,
1: pero lo que él pregunta es por qué no interviene el gobierno.
5: Porque no tiene que intervenir, porque es un asunto entre personas.
1: Entre particulares. Sí. Bien. La prueba PISA. Y entonces ayer, bueno, celebraron la prueba PISA. El país salió muy bien en la prueba PISA. Ay, coño. Yo tengo que llamar a mi hermano Juan Valdés. Juan me acompañó anoche. Me puso en claro algunos aspectos, y el primero de ellos es que la publicación que hace el gobierno dominicano en el ejercicio propagandístico es comparar la prueba PISA 2025 con la primera prueba PISA que se hizo, que fue en el 2018. Van tres pruebas que se hacen en República Dominicana. La OCDE hace una prueba cada tres años, excepto en el 22, que tocaba en el 21, pero por la pandemia lo movió al 22. Con la comparación que se publicó ayer, las cosas parecían que estaban bien para República Dominicana.
5: No, ahí no, nada dice que está bien.
1: Perdóname.
2: No, es más, yo me sorprendí cuando tú dijiste que habíamos en matemática, en ciencia, todo lo contrario.
1: Si tú abres la prensa de ayer, antes de, inclusive de que se conociera el informe,
5: con relación al 28, estamos al 18, estamos 18, bien.
1: Exacto. Pero con relación, por eso hago la intervención, Adolfo. Pero con que tenemos que compararnos no es con el 18, es con el 22.
2: Exacto.
1: ¿Verdad?
5: Y aún comparándonos con el 22, estamos debajo de todo.
1: Con el caso del 22, estamos achicharrados. Lo primero es que respecto del 22, somos el sexto sistema de educación peor valorado del mundo, el sexto. Por encima,
2: solamente estamos por encima de Paraguay y Guatemala.
1: En América. Somos el tercero peor en América. Pero en el resto del mundo somos el sexto peor. ¿Ok? De 91 países evaluados. Ahí se evaluaron 760 mil estudiantes.
5: Tú dijiste ahorita que no le crean a PISA.
1: No, no le crean a Pizzo.
5: Entonces, ¿por qué?

0: destacamos.
1: Porque a mí me llamó la atención, Adolfo, ver la prensa hoy. Todos destacan el éxito del sistema educativo, el desarrollo.
2: ¿Pero cuáles todos?
1: Los medios, los periódicos, todos los titulares hoy de la prensa buscan.
2: Pero que una cosa es que lo destaquen, ¿bajo qué argumento? ¿Cuál es el criterio?
1: Parece que la propaganda.
2: Porque la propaganda. Es una mentira el tema de la lectura. El tema de la escritura, es una mentira.
1: Respecto de qué tú lo comparas, está quemado el país en los tres temas. Te voy a poner por ejemplo, el promedio mundial dentro de los 760 mil estudiantes evaluados, el promedio mundial en matemática fue 463 puntos. En República Dominicana fueron escogidos 8 mil niños jóvenes de 15 años, que no son la expresión tampoco del sistema educativo dominicano. Y en matemática sacaron un promedio de 339 puntos. 124 puntos por debajo del promedio mundial. Es un fracaso total. Fracaso total.
2: Entonces, ya.
1: Lectura.
0: Di algo ahí, porque tú estás señalando al país. La prueba PISA quemó a todos los países del mundo, uh-huh. Incluso los europeos.
1: Perdón. Yo tengo aquí el reportaje.
0: Estados Unidos salió mucho más mal parado que nosotros.
1: Perdón.
0: Sobre todo en lectura y en comprensión. Y se hizo un estudio paralelo que todo eso se atribuye a la proliferación de estos aparatos.
1: Lo dicen ellos, celular, lo dicen ellos mismos en el informe.
0: Celulares y eso.
1: Y lo sí, califican como
2: no la distracción de eso.
1: La afectación es la distracción. Distracción. Dicen que en la escuela se están perdiendo 3 horas promedio, o sea, en el mundo.
2: Como un elemento, porque ellos ponen varios elementos.
1: Adolfo, ciertamente, como tú dices, ellos generalizan el daño.
0: Exacto.
1: Pero nosotros que estamos pagando un dinero para que nos incluyan en esa prueba, debemos tomar algo de ahí, ¿verdad? Debemos tomar algo de ahí. La realidad es que respecto del 2018 tenemos un avance. Pero respecto del 2022, nos quedamos en cero la diferencia en
0: pero eso es si PISA.
1: Perdóname, en ciencia no cambió nada. El resultado de la evaluación en ciencia respecto del 2022 no cambió
0: pero
1: nada.
0: No le creas,
1: perdóname,
0: PISA, viejo.
1: Respecto del...
0: Perdóname. Pero es que tú, o le creas a PISA o no, porque tú eres quien ha dicho aquí que no hay que creerle a PISA. Pero ahora, como está dando resultado negativo,
1: quieres
0: destacar a PISA.
1: No, creyéndole a PISA. No.
0: ¿Le creemos o no a PISA?
1: No manipule mi planteamiento.
0: ¿Qué dijiste tú a principio del programa sobre PISA?
1: Cuando ustedes hicieron la referencia de la educación, dije, no le crean a PISA porque me voy a referir a eso.
0: No le crean a PISA.
1: Estoy refiriéndome a la narrativa propagandística que hoy impactó los medios. La realidad es que publicaron conceptos sin conocerlos en nuestros medios, en todos los medios, haciendo referencia de evaluación errónea, porque la prueba PISA, en función de los datos que evaluó, que para mí no definen el desarrollo o no del sistema educativo dominicano. Y digo que no lo definen por lo siguiente, porque 8.000 muchachos de una matrícula de 2.600.000, específicamente todos de 15 años, entiéndase, del décimo grado, porque son solamente de ese nivel, que lo evalúa un grupo económico para saber cuál es el futuro de la juventud. No es otro el propósito, es una evaluación socioeconómica la que hace PISA. Entonces no define nuestro sistema. Sin embargo, en la relatoría de hoy en el país es que PISA ha puesto al país en una condición que ha superado sus
2: puntos. No puede ser
1: respecto del 2018.
2: No puede ser solo socioeconómica, porque
1: es socioeconómica.
2: También lectura, se recogen muchos elementos, lectura, matemática, ciencia, por ejemplo, ella recoge un elemento que dice que el 40% de los estudiantes dijeron que no podían escuchar al maestro una explicación por el ruido que hay en el entorno de la escuela.
1: Ya, esos son otros elementos ad hoc.
2: Bueno, eso incide.
1: Me refiero, no están en la tabla de resultados que publicó PISA, y yo la tengo aquí, no están esos datos. Ahora, ellos sí hacen una serie de recomendaciones a los sistemas. Nos dimos cuenta que la cantidad de horas que se le da a los muchachos en República Dominicana está siendo malograda por situaciones.
2: Pero hablan también de un elemento del ausentismo.
1: El ausentismo dan factores que todos lo conocemos también, de la situación de nuestro sistema. Yo lo que digo es que no es un parámetro para evaluar el sistema dominicano. Y que además, en la propaganda, que es a lo que me quiero referir y destacar, en la parte propagandística, no se ha dicho la verdad. Porque la verdad es que respecto al 2018, los puntos mejoraron. Pero respecto al 2022, quedamos mal. Porque en el mejor de los casos empatamos, como es el caso en el score, en la medición de ciencia, quedamos en cero la diferencia. Los mismos 361 puntos que ganamos en ciencia, los sacamos en el 2022. Ni uno más, ni uno menos. Los mismos 339 puntos que sacamos en matemática, los sacamos en el 22. En la única parte que hubo una diferencia fue en lectura, donde sacamos 6 puntos menos respecto del 22. Después no hay cambio, lo que significa para mí, en función de esto, que en estos tres renglones, en ese nivel educacional del grado 11, esos muchachos entraron a la escuela en el 2015, los que hoy están en el grado 11, en el grado 10, perdón, son muchachos de 15 años, tienen 10 años en el aula, 10, 11 años en el aula, están en el grado 10. Ese no puede ser un parámetro, pero además no es una referencia de la situación de nuestro sistema. De facto y de hecho, está demostrando que el sistema está mal, por lo menos en ese nivel de los 15 años. Y si en ese nivel de los 15 años está mal, me imagino que en los demás también. Ahora, la pregunta es, ese muchacho que entró a la escuela en el año 2015 y que fue evaluado ahora, ese muchacho, que no es el mismo muchacho que evaluaron en el 22, ni es el mismo muchacho que evaluaron en el 18. Ok, este muchacho lo evaluaron ahora y no vuelve a haber una evaluación PISA jamás, porque es a niños de 15 años específicamente que se le hace esta medición. Yo recuerdo cuando Navarro, cuando se publicó que nos inscribíamos en el sistema PISA, que lo hizo Danilo Medina, Navarro se negó a aceptar que nos inscribiéramos y estuvo opuesto. Y fue a un programa de radio con nosotros y dijo, me opongo porque eso no aporta nada a la evaluación que necesita el sistema dominicano. Pero nosotros nos inscribimos, tenemos que pagar una anualidad y nos miden año tras año. Este sistema está mal en República Dominicana. PISA lo confirma. Ahora, ¿qué es lo que nosotros debemos preguntarnos? ¿Qué es el dato clave de esta medición de estos muchachos? Porque tú no lo puedes comparar con las otras mediciones. Yo me niego a esa comparación, porque no son los mismos estudiantes que fueron evaluados. O sea, es un estudiante nuevo. ¿Se entiende? El que midieron en el 2018 ya no está en el sistema. El que midieron en el 2022 ya salió del sistema. Entonces ya o está en la universidad o se ausentó de la escuela o algo pasó con él. Estos muchachos, lo único positivo que nos deja esta medición es evaluar qué pasó con un muchacho que entró a la escuela en el 2015 cuando ya teníamos el 4%. ¿Y qué pasó hoy con ese muchacho 10 años, 11 años después? ¿Cuál es la situación de nuestro sistema educativo? ¿Ha habido mejora? ¿Hay retroceso? ¿Está estancado nuestro sistema educativo? Yo me inclino, en función de ese score, de esa medición que presenta esta medición, decir que estamos en pleno retroceso en nuestro sistema educativo.
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0: Regresamos aquí a la mesa de la expresión de la tarde. Son las 4:41. 4:41, hay llamada en la costa.
1: Dele.
0: Hola, tumbense, denme cuenta, ahí está, adelante.
2: Muy buenas tardes a todos allá, Wainer de este lado. Ustedes saben que nosotros estamos siendo dirigidos por la mediocridad. Eso no hay duda. Definitivamente.
1: O sea, usted dice que el gobierno es mediocre.
2: No, vuelvo y te repito. Hay muchas áreas, la mayoría, el 80, que están siendo dirigidos por mediocre. Yo te voy a decir algo. Aquí hubo un éxodo de dominicanos que se fueron por la famosa frontera, cuando estaba abierta por México, ¿verdad? Que se fueron para Estados Unidos. ¿Cómo se llamaba eso? La vuelta. Y yo conozco personas de los dos lados. Más de 10 personas que se fueron por ese lado y más de 10 personas cercanas que se quedaron con visa de pasivo. Entonces, cuando yo me refiero que el mediocre, hermano, cualquier cosa que él vea que lo puede utilizar a su favor, lo utiliza a su favor como algún logro. Porque eso es un logro que aumentó la divisa. Puede ser que ha sido por eso, por el éxodo que se fueron por acá y por las personas de visa que sacaron. Entonces, es un logro para el gobierno.
1: Wainer, tú tienes razón en una cosa. Ese no es el parámetro, porque amén de esos que tú conoces que se quedaron, que son muchos, yo tengo una valoración de que en promedio el consulado norteamericano está otorgando visas de trabajo entre 50 y 65 mil al año. Visas de trabajo. Ok, bueno, tú conoces a los jóvenes
2: que están en mi entorno. En mi entorno yo no he visto ninguna persona que
1: yo conozco que no pasa un mes que no se vaya una gente ya o por reunificación familiar o porque consiga una visa y un compromiso de trabajo o se vaya a estudiar. Entonces, hay una salida que está en aumento de la población dominicana del país, en un promedio alto, hermano, promedio alto. Entonces las remesas van a seguir aumentando, porque amén de que los que se fueron en los años 60 o en los años 70 ya están de retiro en el país o muertos, y sus herederos no tienen por qué tener un vínculo con el país, del país sigue saliendo mucha gente, mucha gente. La fuga de cerebro que tenemos.
0: Dejan

0: 65 mil personas jóvenes que se van con una visa de trabajo. Patrón.
1: Buenas tardes.
2: Buenas tardes.
3: Sí, buenas.
1: Dele.
3: Mírame, parte del sistema, de lo que yo entiendo que está mal, la parte de educación, pues el patrón. Por ejemplo, yo esta semana escuché que estaban dando el bono de 1,000 pesos para que tenga un niño inscrito en el colegio, en la escuela. El populismo acá y el desfifarro de dinero que tienen los gobiernos, no es de todos los gobiernos. Yo entiendo que es lo que ha llevado la educación a ese punto. Porque, por ejemplo, cuando yo estudié, yo tenía que pagar, a mí mi papá me obligaba a que yo tenía que ir con dinero o sin dinero, a pie y todas las cosas. Ahora para inscribir un niño en el colegio, hay que pagar, el gobierno tiene que darle dinero a los padres.
1: Bueno. Es un problema difícil la educación realmente.
0: Son tiempos distintos, patrón, ¿eh? Buenas.
4: Sí, buenas, patrón, ¿cómo está?
0: Habla Félix
4: por aquí. Mira, patrón, hay que ver las dos caras de la moneda, porque, por ejemplo, es verdad que ahí siempre ha salido mucha gente para emigrar hacia afuera. Por ejemplo, en el caso mío, yo duré 22 años en Estados Unidos, me formé allá y todo, y yo vine para acá, para mi país, en el año 2020, por la pandemia, y yo hice dos maestrías allá. Yo tenía un salario mucho mayor allá, pero llega un momento en que tú quieres estar cerca de tu familia, quieres estar más tranquilo.
0: Es propio del dominicano, del latino.
4: Sí, es latino. Ahora, lo que sí tiene que pasar es que cuando usted se vaya de aquí, procure, donde quiera que usted llegue, formarse, prepararse y ahorrar, porque si usted no ahorra, usted no va a poder volver para atrás. Aunque usted puede estar ganando, por ejemplo, en el caso mío, yo ganaba ya alrededor de unos $6,000 al mes, que era un buen salario, yo vivía en New Jersey. Pero yo gano aquí menos de 200,000 pesos, gano 150,000 pesos. Pero yo me planifiqué y yo vivo aquí tranquilo, bien, normal. Vivo tranquilo y veo, pero si usted viene con una mano adelante y otra atrás, usted va a tener problemas donde quiera que usted esté. Eso es así.
0: Bueno, yo ayer te quería preguntar, Roberto, voy a posponer el tema de el voto de la ley que presenta Félix Bautista, proyecto de ley que ha presentado con el tema voto preferencial y el método
1: Hunt.
0: Pero me gustaría que Adolfo esté aquí, quiero posponerlo para mañana. Pero ayer yo quería preguntarte, y no ha perdido vigencia, ¿qué está haciendo Tonti Rutinel?
1: Tonti Rutinel Domínguez.
0: Tonti Rutinel Domínguez. ¿Él es funcionario del gobierno?
1: Yo no sé, porque él es diputado o fue diputado.
0: No, él fue diputado.
1: Porque él fue que estaba proponiendo el asunto de la creación de la provincia.
0: Él es
1: provincia,
0: el proponente original de la división
1: de Villamella.
0: De la división de Santo Domingo, él es el primer proponente.
1: Pero él,
0: y ahora, y él siendo diputado, es proponente de una segunda división para crear una, dividir la provincia de Santo Domingo en dos, cosa con la que yo estoy de acuerdo. Pero te pregunto, porque él ha hecho una denuncia de que el PRM en la provincia de Santo Domingo está huérfano. Tengo a Jairo Ortiz aquí, a ver qué me
1: quiere decir. Pero lo mejor es que busca sonar, a lo mejor.
0: Sí. Sí.
1: Que
0: Espérate un momentico.
1: Para nada, cuando el país lo que hay que hacer.
0: Vamos a escuchar. Jairo, juégatela. Adelante.
5: Al hombre primicia, al más informado, Jairo Ortiz. Tonti Rutinel Domínguez es en actualidad cónsul. No recuerdo de qué país es, pero es cónsul. Lo que sucede es que ahora Tonti sabe que va para afuera como cónsul. Entonces, él está tirando eso porque ya él quiere aspirar a ser candidato a senador por el PRM.
1: Quiere sonar.
0: Bueno, ahora cobra sentido lo que me preocupó. Él dice que el PRM está huérfano en la provincia de Santo Domingo. Está a la deriva y sin voz, en una directa, no indirecta, no, en una directa, una recta a 120 kilómetros por hora, directa al pecho del senador actual Taveras. Entonces,
1: bueno, pero lo dijo, ya Jairo te dijo, es lo que busca, entrar en el debate.

0: es cónsul en Colombia.
1: Algo tiene que decir.
0: Él es cónsul en Colombia, tiene asiento en Bogotá.
1: Oye.
0: Y comienza una campaña de defensa de los intereses del Partido Revolucionario.
1: Que aspiró varias veces, ¿no? Sí, aspiró, claro, a ser alcalde en Santo Domingo.
0: Primero alcalde varias veces y después terminó con una diputación cuando no logró
1: ayudaron ahí,
0: la alcaldía. De todas maneras,
1: es que la gente cree que poder es para siempre. El carisma se pierde, se fuera de poder.
0: Sí, claro, y más con un partido en el poder. Ahora, mi pregunta para ti era, ¿tiene o no razón Tonti Rutinel en la denuncia que hace de que el PRM está huérfano, sin voz y a la deriva?
1: Pero tú tenías que preguntarle eso al señor Paliza cuando estuvo aquí, al ministro Paliza,
0: no había dado
1: cuando estuvo aquí, que todavía,
0: todavía
1: era presidente del PRM, y ahora tiene que preguntárselo a Deligne y a Juan Garrigó.
0: Lo que sí queda claro, lo que sí queda claro es que hay problemas.
1: Bueno, y el propio presidente, porque es el presidente del PRM.
0: Sí, pero yo le doy algún valor, nivel de valor de verdad, a la denuncia de Tonti, porque yo no siento al senador. Después que el senador renunció, ¿senador renunció al PRM o no?
1: Sí.
0: ¿Se declaró independiente?
1: Sí, no. No ha formado fila con ningún partido.
0: No ha formado fila con ningún partido.
1: Oficialmente, conocer.
0: Entonces, ahí sí tiene sentido. Pero eso es un buen ejercicio, el que está haciendo Tonti, porque debe llamar a la reflexión al PRM. ¿Por qué se ha quedado sin voz, huérfano y a la deriva?
1: Pero en ese caso, puede tener razón Tonti. ¿Por
0: qué? Vamos a ver qué.
1: El PRM ahora no tiene realmente un senador representante en la provincia de Santo Domingo.
0: Vamos a ver qué dice.
1: Porque ya renunció. En esa parte es correcta.
0: Tonti
2: está explotado políticamente porque Tonti abandonó.
1: No, tú eres un enemigo de Tonti. Hombre, diablo.
0: Tú eres un enemigo de Tonti.
1: No, tú eres el enemigo de Tonti. Tú.
0: No, yo soy amigo. No, diga eso.
1: Un amigo así como tú.
0: No, yo soy amigo.
1: ¿Necesitan enemigo?
0: Amigo. Cuando llegamos a ser diputados juntos.
1: Óyeme, pero adiós.
0: Pero
1: tiene razón, Tonti.
0: Cobra razón.
1: Porque ciertamente ahora el PRM no tiene.
0: Está huérfano.
1: No tiene un senador.
0: Sin voz. Huérfano y a la deriva, dice Tonti Rutinel. La militancia del PRM está huérfana, sin voz y a la deriva.
1: Bueno, esos son. Pero no tiene aún un representante, ciertamente. Porque ya él no está en el PRM.
0: ¿Y dónde están los dirigentes del PRM de la provincia? Porque tampoco se sienten. Ni los alcaldes. Ni el presidente de los municipios, ni los presidentes municipales, ¿quién es el presidente provincial? No sé. Se siente.
1: ¿Y el gobernador quién es?
0: Verdaderamente. No, la gobernadora es una gobernadora.
1: ¿Una gobernadora quién
0: es? Sí, todas son mujeres.
1: ¿Cómo se llama?
0: Son mujeres todas.
1: Yo no sé cómo se llama.
0: No tengo idea.
1: Tú ves, hay problema.
0: Como que cobra forma el planteamiento de Tonti Rutinel. Toma forma. Huérfana.
1: Ahorita se sabe, cuando
0: a la deriva,
1: la campaña uno sabe quiénes son.
0: Huérfana, a la deriva y sin voz. Mañana me voy a referir a las elecciones de febrero.
1: Los posibles acuerdos.
0: A las elecciones de febrero.
1: De verano, señores.
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3: Hola amigos, soy Rafi de León. El gobierno de Nicaragua decidió cerrar su embajada en Santo Domingo, confirmó este miércoles el Ministerio de Relaciones Exteriores Mirex, en momentos en que las relaciones entre ambos países atraviesan un periodo de distanciamiento tras las diferencias diplomáticas surgidas en julio pasado. En otro orden, residentes del sector Las Malvinas 2, en Santo Domingo Norte, denunciaron el estancamiento de aguas negras que, según afirman, afecta a cientos de familias debido a la obstrucción del cauce de una cañada. 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

0: 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En CDN Radio, la hora 5 de la tarde.
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0: Saludos y bienvenidos una vez más a La Voz del Fanático, el número uno de las tardes en República Dominicana. Ya estamos en el camino, como decía Don Rus, que en paz descanse, y pues honrado de servirles por aquí ya en el set, Mayrenia Andrickson, Jordani El Abreu, Daniel Araújo y un servidor, Iván Joel Ramos. Estaremos aquí para hablarle de todo lo que va a acontecer en el día de hoy en el principal evento deportivo que tiene que ver con la República Dominicana, que tiene que ver con el draft de Lidón, donde se va a dar inicio a una temporada más y muchos prospectos, ¿verdad?, estarán recibiendo el llamado de las 6 organizaciones profesionales del béisbol de la República Dominicana para ver entonces cuáles de ellos se convierten en leyendas, como se han convertido algunos ya salidos del draft, leyendas para diferentes organizaciones. A Dios las gracias que nos permite otra vez volver a hacer lo que nos gusta aquí, detrás de este micrófono, en La Voz del Fanático, a través de CDN Radio 92.5 FM. Daniel, ¿todo bien?
1: Todo muy bien, señor Ramos. Muy buenas tardes para ti, para todo el equipo, Mayrenia Andrickson, Jordan Abreu, para todo nuestro cuerpo técnico y todo el que sintoniza La Voz del Fanático en el día de hoy. Hoy ya es el día donde podemos decir que oficialmente comienza la época Lidón, ¿verdad? Aunque ya algunos equipos han ido anunciando una buena cantidad de refuerzos, ya en los últimos días hemos estado tocando temas acerca de nuestra liga doméstica, la liga que tanto disfrutamos los dominicanos, pero ya hoy con el draft es como el día, ¿verdad?, oficialmente, que se abre esa puerta. Ya en un par de semanas comienzan los entrenamientos, el día 21 específicamente la mayoría de los equipos, y estamos ¿a cuánto? A un mes y una semana de el inicio ya oficialmente de nuestra liga, que va a ser el próximo 16 de octubre. Y aquí está el señor Jordan Abreu, que en el día de hoy trae su mock draft, trae su proyección de cómo ronda, dice él, ¿verdad?, que será la primera ronda del draft Lidón, que se va a escenificar esta noche a partir de las 8.
2: Saludos, Daniel, saludos, Iván, Mayrení, todos los amigos de La Voz del Fanático. Como tú mencionas, así mismo ya tengo la lista, los 6 jugadores que para mí serían la primera elección de cada equipo. Recuerden que en esta ocasión el orden de escogencia es Licey, Estrella, Escogido, Gigantes, Toros y Águilas. Ese es el orden del draft, porque fue el orden en que quedaron en las posiciones de la serie regular el año pasado. El Licey quedó en el sótano, tienen que coger en el primer pick, las Águilas quedaron en primer lugar y le toca el último de este draft. Hay quienes hablan de que debería premiarse el que queda en primer lugar con el tema de bonificaciones del draft.
0: Pero ya se premia con el draft de reingreso.
2: Pero yo creo que el draft de reingreso es el
0: premio,
2: la principal, pero claro, hay gente que entiende que, como la NBA, que no necesariamente que quede en el sótano es el primer pick, sino que entre los 3 últimos lugares se haga un sorteo.
1: No, es que aquí son muchos menos equipos.
2: Además, exacto, son muy pocos
1: y
2: equipos.
1: Y aquí no hay tanking. No, aquí no. Todo el mundo compite por clasificar. Entonces, yo creo que no hay necesidad de tener dique una lotería, porque la lotería es justamente para las ligas donde
2: hay muchos equipos.
1: Los equipos tanquean intencionalmente para tener más probabilidades de conseguir los mejores picks del draft. Mayrenia Andrickson.
3: Saludos, señor Araújo, saludos a todo el equipo.
1: Eso no existe aquí.
3: Aquí todos los torneos, hasta de pelea de beta, todo el mundo sale a ganar.
1: Claro, totalmente. Claro. En República Dominicana el tanqueo no existe.
2: Es muy difícil, es que aquí a nadie le gusta perder.
1: Totalmente. Este draft tiene mucha tela, ¿verdad?, por donde cortar. El draft que se introdujo en 2002 aquí en la pelota dominicana y que ha sido de gran efecto, de gran impacto para la competencia en nuestra liga. Porque ustedes recuerden esa década de los 90... 2000, donde Licey Águilas básicamente acapararon todos los campeonatos en un espacio de 16 temporadas, desde que los Toros ganaron en el 1995. Pero a partir ya de, digamos, del campeonato de los Toros, como que comenzamos a ver ese balance competitivo, porque ganan los Toros, vienen 2 campeonatos del conjunto de los Leones, pero viene y gana el Licey, gana el Escogido, gana el conjunto de los Gigantes. Eventualmente en la temporada 18-19 se raspan con un campeonato a las Estrellas Orientales.
2: Las Águilas vuelven a ganar.
1: En un momento llegamos a tener 6 campeones diferentes en un espacio de 6 años.
2: O sea, cada equipo un año.
1: Correctamente. De manera que no hay dudas de que el draft ha llegado para ser de un impacto muy positivo para nuestra Liga Dominicana.
0: Definitivamente, o sea, lo que se ha visto y yo creo que lo que era el objetivo principal se cumplió, porque en un momento determinado, pues la carga de todo el que era firmado se quedaba en la capital.
1: Sí.
0: Alicea escogido se quedaba con todo, básicamente. Y bueno, la basurita le quedaba a los demás equipos, sobre todo a los equipos del este. Y entonces esto viene a crear un equilibrio que ha dado como resultado que tengamos tramos de campeones totalmente diferentes y de equipos que cada día salen a buscar algo en cada campeonato.
1: Y llegamos entonces ahora a un draft que tiene algunas particularidades diferentes a los drafts que habíamos tenido hasta el año pasado, y ahí hay que comenzar a apuntar las grandes diferencias. Lo primero es la cantidad de rondas. Habíamos tenido 16 rondas, este año solamente vamos a tener 9 rondas, 9 selecciones por equipo. Y ya lo hemos comentado en los últimos días, la intención inicialmente era de que fueran solamente 6 rondas. Sin embargo, como había un traspaso entre equipos que involucraba un pick de novena ronda del draft del 2026, entonces el draft obviamente no podía ser de menos de 9 rondas.
2: Menos mal que el cambio no fue por la ronda 15.
1: Sí. La otra diferencia es el nivel de los jugadores. Antes usted se podía inscribir si había jugado clase A baja, pero ahora para poder inscribirse en el draft tiene que jugar clase A avanzada. Ojo, hay jugadores en este draft que todavía no han jugado clase A avanzada, pero porque en el corte del año pasado ellos, ¿verdad?, calificaban porque habían jugado clase A baja, se han mantenido en ese nivel, pero como van ya a su segundo draft, como ya estuvieron el año pasado, entonces vuelven a calificar este año a pesar de no estar, ¿verdad?, en el nivel de clase A avanzada. Pero solamente esos jugadores con esas características que no están en clase A avanzada permanecen, ¿verdad?, en el draft, pero de primer año todos son de clase A avanzada. Por tanto, podemos decir, Iván, Jordan, Mayreni, que es un draft de transición. Había mucho menos talento disponible este año por ese cambio, y ya vamos a ver en los próximos años qué decide la liga de cómo continuaría haciendo el draft, si nos quedamos con 9 rondas, si volvemos a 16, que eso quedaría por determinar.
0: Creo que serán menos de 9.
2: Menos de 9. ¿Tú crees que puede ser 6, 7 rondas?
0: ¿Usted cree? Esa es la tendencia.
2: Yo creo que sí, debería hacerlo.
1: Pero yo creo que el recorte este
0: de
1: hecho, año...
0: este año se habló de entre 6 y 8.
1: Sí, pero lo que pasa es que este año está la transición de nivel.
0: Eso yo lo
1: pero entiendo. Pero ya una vez, ¿verdad?, llegue un segundo año, en el nivel clase avanzada, va a haber más talento y yo creo que vamos a volver a tener más rondas.
3: Yo estoy de acuerdo con Iván. Entiendo que se va a mantener en una reducción porque entiendo que se va a estructurar de forma general la construcción de los rosters, entendiendo que hay una disminución en cómo te ingresa el talento escogido directamente de este draft. Es menos incidente año a año. Ya con el factor agencia libre, la forma en que se alimentan los rosters tiene un cambio. De forma general, como se van construyendo los rosters de Lidón, tiene menos peso el draft, y con el cambio de nivel, la alimentación de forma general de los jugadores que llegan ahí es menos. Así que yo entiendo que la tendencia debe ser a menos rondas.
0: Volviendo a hoy, ya Yolaniel dijo que tiene los 6 que él entiende van a ser seleccionados en primera ronda y nos gustaría escucharlo.
2: Vamos a iniciar entonces.
0: Tigres del Licey.
2: Con el primer pick.
0: Sí.
2: Yo tengo aquí al Licey escogiendo a Elian Peña. Elian Peña, prospecto número 4 de los Mets de Nueva York, firmó por $5 millones.
0: ¿Tú entiendes que la estrategia del Licey es lo mejor disponible?
2: Sí, yo creo que debe de ser el mejor pelotero del draft, tomando en cuenta...
1: Siempre ha sido la tendencia del Licey, elegir el mejor talento.
2: El mejor talento, yo creo que es un jugador que te proyecta bastante contacto, incluso se habla de que es el pelotero más pulido de este draft. tomando en cuenta que se le compara con Jainer Díaz, Michael Franco y Esteoris Ruiz, tomando en cuenta sus habilidades. Y estamos hablando de que él, para ser un bateador del cuadro y bateador zurdo, también proyecta una buena velocidad de salida a la hora de hacer contactos como campo corto. También es de los mejores defensores, y también se dice de él que es uno de los jugadores más experimentados, tomando en cuenta el conocimiento de la zona de strike y su IQ también fuera del terreno. O sea, todo ese tipo de cosas.
0: ¿Un león?
2: No, sería un tigre en este caso.
0: Ah, si lo elige el equipo. Vámonos con el segundo.
2: Mi segundo pick es Miguel Simé, el lanzador.
3: ¿Un lanzador? ¿Segundo pick del draft?
0: ¿Lo elegiría quién?
2: Las Estrellas Orientales. Okay. Quizás tú dices, bueno, un lanzador en primera ronda es una...
0: Quizá una dicotomía, no sería la primera vez.
2: No sería la primera vez, pero yo creo que ese es un talento especial. Y aparte de eso, estamos hablando de un draft de 9 rondas. Yo no creo que ellos lo deben pasar.
0: Veremos un proyecto como ese, rápido, lanzando aquí.
2: Bueno,
0: porque es el asunto.
2: Él tiene,
0: un tipo como con la proyección que él tiene. Y,
2: nació en Estados Unidos.
0: Y el estatus que tiene.
2: Pero yo creo que de las Estrellas le gustan tomar ese tipo de pitchers especiales. Okay. Alejandro Candelario y algunos otros que tomaron, que le surtieron efecto. Creo que las Estrellas podrían irse.
0: Bueno, había ahí un tuit de donde Ovalle manifiesta eso, que van a buscar lo mejor disponible en cada ronda.
2: Sí, y en el caso, en el caso de este muchacho, combina la velocidad de la recta, llevándole incluso hasta las 99 millas por hora, un slider por encima también del promedio, de entre 78 y 81 millas, una buena... distancia de millas entre un pichón rompiente y una recta. Yo creo que eso lo va a ayudar a él también a experimentarse mejor. Es un lanzador bastante probado y creo que las Estrellas no van a desperdiciar la oportunidad de allá del Licey haber seleccionado a Elian Peña.
3: Tercer pick, Leones del Escogido.
2: Mi tercer pick para los Leones del Escogido es Hayden Álvarez, el jardinero. Hayden, que es un jugador prospecto número 3 de los Angelinos de Anaheim, también es de los mejores jugadores de este draft. Los equipos siempre quieren desarrollar este tipo de jugadores. Firmó por $685,000, por ejemplo, en 2024. Y estamos hablando de alguien que recibe muy bien el tema de base por bolas y también minimiza el tema de los swing and miss, o sea, los swing en blanco. No hace tanto swing en blanco y conoce bien la zona de strike. Creo que es un pelotero que el Escogido va a sacarle un buen provecho. Y ante la ausencia quizás de un Héctor Rodríguez, que ya se ha establecido un poco en Grandes Ligas, ese es un pelotero que en sus primeros años puede darle buenos frutos al Escogido.
0: Gigantes del Cibao.
3: Un segundito, Iván, disculpa que te interrumpa, pero apoyando el comentario de Jordan, en una infografía que sube Baseball Data, él solamente falla el 24% de los swings que realiza y proyecta un 76% de forma general.
2: Sí, y mi cuarto pick para los Gigantes es Jairo Padilla. Jairo Padilla de Puerto Plata, prospecto número 15 de los Cardenales de San Luis. Un gran brazo, muy buena velocidad también. Tiene un promedio, un bateo y un poder bastante aceptable. Creo que puede mejorar. Según el tiempo, batió 2.87 en la Summer League, en la Liga de Verano. Y en el caso de él, es un bateador ambidextro que también puede generar.

0: al poder, y creo que en el estadio del Julián Javier ese tipo de jugadores de ambas manos le beneficia por el tema también del estadio. Creo que es un pick perfecto para los Gigantes.
1: Quinto pick, Toros del Este.
0: Ronnie Cruz para mí es el quinto pick de los Toros del Este. Estamos hablando de alguien que tiene una buena velocidad, tiene poder y también buena defensa y un mejor brazo. Estamos hablando de alguien que firmó por $200,000. Es uno de los jovencitos del club. Él no ha mostrado quizás el tema del poder todavía, porque todavía no ha tenido tantas cosas, pero según se menciona, lo que sorprendió a los scouts fue la velocidad de salida de sus batazos. Estamos hablando de que él pudo alcanzar contactos máximos de más de 110 millas por hora, y se espera que estas aumenten a medida que él madure físicamente y entre en la veintena de años. O sea, es un muchachito. Entonces yo creo que los Toros, a nivel de desarrollo, podríamos ver a alguien que dentro de la franquicia taurina se desarrolle bastante bien y le puedan sacar un buen provecho.
1: Águilas Ibaeñas.
0: Y las Águilas se quedarían con Dauri Fernández. Dauri Fernández, que pertenece al conjunto de Cleveland, prospecto número 20 de Bonao. Estamos hablando de otro buen jugador de cuadro pequeño, ambidextro, firmó por $215,000, batió 333 en la Complex League de Arizona el año pasado, con un OPS por encima de 900, 6 jonrones y 16 bases robadas en 43 juegos en clase A, en su breve aparición con Lynchburg. Así que yo creo que ese es un pick bastante cómodo para las Águilas, porque combina lo que a ellos les gusta: la velocidad, el poder y también el tema de la capacidad de envasarse. Creo que ese OBP de 3.98, aunque claro, se alimenta mucho ese 3.33 de promedio, pero creo que si él puede mantener esa capacidad de hacer contacto en un estadio como el Estadio Cibao, él le va a dar muchas cosas a las Águilas Cibaeñas.
1: Bueno, ahí está lo de Jordaniel. ¿Qué les parece?
2: Me parece interesante. Yo creo que esos son los nombres que vamos a ver en primera ronda.
1: ¿Es el orden?
2: No lo sé. No, okay. No sé si ese será el orden. Aunque yo veo las cosas un poco diferentes, ¿verdad? Porque uno aquí lo que hace es proyectar, no necesariamente, ¿verdad? Predecir. Son cosas, digamos que diferentes.
0: Correcto.
2: Mira, Elian Peña es el jugador, digamos, más notable de este draft, pero no necesariamente el mejor. Y yo creo que eso es bueno apuntarlo. Elian Peña es el gran bono. Firmó por 5 millones el año pasado, en 2025, con el conjunto de los Metros de Nueva York. Y cuando una organización hace una apuesta como esa, dándote más del 80% del dinero que tiene disponible para firma internacional, es porque está confiando en tu talento. Y obviamente es un jugador de primera categoría, un jugador campo corto, que batea a la zurda, eso es muy atractivo, que tiene disciplina en el plato y que además corre muy bien las bases. Yo creo que él está en el primer nivel, pero hay otro jugador que creo que está al mismo nivel que él, y es Aiden Álvarez, el jardinero del conjunto de los Angelinos. Incluso, tomando en cuenta los resultados en Liga Menor, pareciera que todavía tiene que trabajar cosas con su bateo el Gian Peña, y no necesariamente Aiden Álvarez, que es un jardinero, ¿verdad? Muy atlético, que además tiene disciplina en el plato, que tiene una gran tasa de contacto, y que a pesar de que no tiene la proyección en poder que se le hizo a Lian Peña una vez fue firmado, viene de conectar más cuadrangulares en Liga Menor que Lian Peña. Por eso yo creo que es muy probable que Aiden Álvarez sea el primer pick del conjunto de los Tigres del Licey, porque repito, entre esos dos muchachos tiene que salir el primer pick, y creo que el que menos cosas tiene que trabajar en este momento es Aiden, del conjunto de los Angelinos.
0: Y la ventaja para el Licey ahí es que al ellos estar también plegados de infielders, con el tema
2: correcto,
0: de
2: outfield,
0: le va a dar una buena un buen uso al tema de Aiden en
2: eso
0: en
2: es su importante equipo. Yo creo que en cuanto a profundidad de jugadores que te garantizan jugar tan pronto como el año que viene, yo creo que el Licey está más necesitado de jardineros que de jugadores del infield, porque Cristian Adames, Gustavo, Sergio Alcántara, en algún momento Liober Peguero, entre otros jugadores, ¿verdad? Van a estar ahí siempre disponibles, esas posiciones van a estar bien cubiertas, Sin embargo, la posición que le dio problemas el año pasado al Licey fue el right field y el center field. Y de manera que por un tema de necesidad, yo creo que Aiden pudiera ser el primer pick. Elian debería ser el segundo. En el caso de Jordan ponía a Miguel Simé. Yo creo que es probable que veamos a Miguel Simé en primera ronda porque es el mejor lanzador disponible en un draft, verdad, que no tiene tanto talento. Pero hay algo, es lanzador. Conseguir permiso de un lanzador con proyección es menos probable. Y además estamos hablando de un muchacho que se crió en Estados Unidos, que quizás no tiene, verdad, ese acercamiento,
0: esa familiaridad,
2: esa hambre de jugar lidón. Correctamente, quizás no es tan fanático de un equipo. Ojo, no lo sabemos. Esto lo infiero yo porque se crió en los Estados Unidos y nació él nació aquí, pero se crió en los Estados Unidos. Por eso habrá que ver si Miguel Simé puede ser finalmente un pick de primera ronda. Por el enlace con la organización de los Cardenales, es probable, dije Elian que puede ser el segundo pick, pero Jairo Padilla puede ser el segundo pick también.
1: Que pertenece a los Cardenales, donde está Ángelo Valles.
2: Correctamente, eso haría mucho sentido, y eso entonces desplazaría a un Elian Peña hasta un puesto número 3 con el conjunto de los Leones del Escogido. Y ya para los últimos picks de la primera ronda, para los últimos tres, yo creo que Ronnie Cruz es el talento de mayor nivel. Y entre Dauri Fernández, Miguel Simé Jr. y Dauri Fernández, entre esos tres entonces deberían salir los últimos dos picks de la primera
0: ronda. Hay que mencionar de ellos también, Daniel, a Luis Reynoso, Rayson Cruz, entre los que podrían estar entre las primeras dos rondas. Está el caso de Warner Luciano, Junior Ciprián y el caso de Emilio Obispo. Son los que podrían estar en la primera ronda, entre la primera y segunda ronda. En caso de que, por ejemplo, no elijan a Simé por un tema de, como tú mencionas, sí, de ser lanzador, eso es uno de los que se puede colar en la primera ronda.
2: Hay un nombre interesante por su capacidad de envasarse y velocidad, que es Derek Cerda, que es de Santiago, y probablemente por eso, nadie sabe, las Águilas pudieran dar una sorpresa llevándose a ese muchacho en segunda ronda.
1: Y el draft siempre ha tenido un componente geográfico
2: totalmente,
1: marcado. O sea, los equipos generalmente ven eso, la ubicación geográfica a veces ha provocado incluso que equipos hayan seleccionado mal.
2: Bueno, Abdías de la Cruz, por ejemplo, un tercera base y jardinero de esquina, es de la Romana. Probablemente los Toros quieran a un jugador.
1: Las Águilas pudieron haber tenido a Bonifacio en lugar de Tony Abreu.
0: Sí. Bueno, Luigi Sánchez lo sugirió. Que le decían, oye, el jugador que más se parece a Diloné de ese draft.
1: Por eso digo que a veces el regionalismo ha provocado buenas, pero también malas selecciones.
0: Y el tema también, por ejemplo, bueno, aunque Fernando Martínez era un prospectazo, el mismo Mario Soto al Escogido le sugirió tomar a Juan Francisco. Y el Escogido se fue por Fernando Martínez, y luego entonces los Gigantes tomaron en el segundo pick a Juan Francisco, y miren en lo que se convirtió en la liga.
1: Pero todo al final es algo de lo que los equipos, vamos a decir, que no se pueden deshacer. Uh-huh. Que es un mal necesario, si se quiere, porque no siempre la selección es mala. Pero la forma más expedita de que un pelotero te juegue, si alcanza cierto nivel, es teniéndolo cerca.
0: Sí. Por eso yo puse...
1: Seis peloteros que si viven en X lugar, arrancar para un estadio de un extremo a otro o con dificultad, generalmente por eso no juegan.
0: Por ejemplo, hay uno que vive en Pimentel, de todos los que están ahí.
2: Es Luis de la Cruz.
0: Que es Luis de la Cruz.
1: ¿Usted sugiere que los Gigantes lo tomen?
0: No, o sea, si tomamos eso en cuenta, el que le conviene ese pique es a los Gigantes por un tema de cercanía.
2: Hay que ver, ¿verdad?, si dejan pasar el mejor talento que les va a llegar en esa primera ronda. Exacto. Para tomar a Luis de la Cruz, o ver si Luis eventualmente le llegue en una segunda ronda, porque si le llega una segunda ronda, yo sé que los Gigantes no lo dejarían pasar.
3: Ahí caemos en los factores diferenciales cuando dos jugadores se encuentran, cuando tú lo categorizas a necesidad, por decir algo. Uh-huh. Necesidad, ¿la llena? Sí, ok. Disponibilidad. Ah, es de tal organización, sí tenemos chance, porque hay que entender que también las buenas relaciones con una organización es un factor. Ok, tú vas tachando factores. Entiendo que ese de la cercanía, la posibilidad que sea fanático del equipo,
1: siempre va a ser tomado en cuenta.
3: Son cosas que marcan una diferencia cuando están cerca.
1: Y si tú miras, por ejemplo, en el caso de los Gigantes, Kelvin Gutiérrez de allá, Moisés Sierra cercano, Richard, que fue pick número uno, Richard Ureña,
0: el segunda base
1: de allá,
0: el potro
1: de allá, Leury de Santiago.
2: Bueno, señores, Fernín Celestén, que fue el pick número uno de los Toros, el año pasado fue.
0: Sí, sí.
2: Fernín Celestén fue el pick número uno. Ojo, no es que diga que no reconozca su talento, es un muchacho muy talentoso. Pero él no era uno de los tres mejores peloteros del draft. Y fue el pick número uno de los Toros porque es de Guaymate, porque es de las Romanas.
1: A un paso.
2: O sea, ese factor es más importante de lo que mucha gente cree.
3: Entonces ahí pudiéramos caer en el hecho de que ellos en su board de evaluación entendían que quizás él no es de los mejores tres, yendo a la línea de tu comentario, pero que la diferencia que él tenía con relación a
1: en talento
3: no era tan amplia, que sí podían compensarlo en disponibilidad y compromiso con el equipo, infiriendo
1: por la cercanía,
3: compromiso por factor cercanía.
1: Eso es así. Bueno, vamos a la primera pausa y regresamos en breve a seguir hablando de esto y mucho más, y sobre todo también las llamadas de nuestros oyentes. Pausa.
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2: De regreso con La Voz del Fanático y vamos a abrir las líneas, ¿o hay algo más?
3: Para lo que decía Daniel, Iván, sobre el tema del draft del año pasado, la primera ronda del draft del año pasado fue la siguiente: Fernín Celestén, uh-huh, Emil Morales para los Gigantes, Rainiel Rodríguez para los Leones, Jesús Madé para el Licey, Edward Florentino para las Águilas, Luis Mario Peña para las Estrellas y... Ese fue la primera ronda de ahí, por ejemplo.

0: ahí hay varios prospectos número uno de diferentes organizaciones. Exacto. Madé de los Cerveceros, Rainiel Rodríguez del conjunto de los Cardenales, Eduard Florentino me parece que es el uno de los Piratas también.
1: Y entonces Emil Morales, que también
0: es uno bien alto y es uno de los principales, o sea, hay 50-60 prospectos de MLB.
1: Ahí hay cuatro que son mejores talentos que Fernie Celestino.
0: José de Paula no fue del draft del año pasado.
1: José de Paula, no.
0: Fue del 2024.
1: Fue del 24, voy a buscarlo.
0: Pero ahí está, cuatro prospectos muy rankeados por encima de Fernie Celestino. Y Celestino fue escogido por encima de él justamente por ese factor regional. Miren, otra cosa que hay que destacar del draft y de los cambios que ha tenido, ¿verdad? Y que vamos a tener ya a partir del 23, de este año. De y es de las cosas que se han ido consiguiendo en las negociaciones que hay entre los dueños de equipo y el sindicato de peloteros. Y es que cada uno de estos muchachos que van a ser elegidos en el día de hoy no van a entrar directamente en lista de reservas a menos que jueguen. Y esto lo que hace es darle una protección por un espacio de 2 años que va a permitir que esos jugadores, aunque no jueguen los 2 primeros años, como no van a ocupar un puesto, por así decirlo, en la lista de reservas, entonces no van a ser censanteados, no van a ser botados, cortados de una organización, que era uno de los problemas que teníamos. Por ejemplo, Manuel Fijiménez fue dejado libre este año por el conjunto de los Tigres del Licey, un muchacho que sale del draft del año pasado.
2: Eso da pena.
0: Y eso es, que teníamos, ¿verdad?, tanto talento entrando a la Liga Dominicana 16 rondas por año, que eso provocaba que una cantidad similar de jugadores tenían que salir de roster para hacerle espacio a esos jugadores. Y a veces muchachos sin jugar, sin ponerse el uniforme, perdían la oportunidad de hacerlo eventualmente porque un año después, 2 años después, eran despedidos. Así que yo creo que ese es un gran logro por parte de la FENAPEPRO en este convenio laboral que todavía, ¿verdad?, se está buscando alcanzar ya, concretizar
1: totalmente. Me parece totalmente bien. Mira, el del 23, el escogido cogió a Caminero en la primera ronda, a Héctor Rodríguez en la segunda, y la tercera ronda a Josué de Paula. Yo creo que eso deben de ser los tres de los mejores picks que ha tomado un equipo, de los mejores primeros picks que ha tomado un equipo los últimos 5 años en un draft. Saludos al Tomate, que fue también que me habló sobre el 2023.
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0: Vámonos con la primera del día de hoy. Hello, buenas.
4: Sí, buenas tardes, muchachos. ¿Cómo están ustedes?
0: Todo bien.
4: Qué bueno, saludo a todos. Yo quisiera saber, por favor, tanto en Lidón como en Major League, ¿quiénes tuvieron con la categoría de leones y resultó que tenían una melena falsa? Y todo lo contrario, ¿quiénes fueron subestimados y realmente dieron la talla, tanto de Lidón como MLB? Me llama el caso Fernando Martínez, aquí con el escogido, ¿no? También está el caso de David Ortiz y el caso de Pedro Martínez. Muchas gracias. Te escucho por la radio.
5: Bueno, Irving Joel Guzmán fue un tipo que tenía una etiqueta de ser un gran...
0: De no fallar.
5: De no fallar. Corto. Pero el de Fernando Martínez fue muy famoso, yo lo recuerdo.
0: Sí. Llegó a ser el prospecto uno de los metros en 2007, Fernando.
1: Y el 2, Carlos Gómez. O sea, como que había esa paridad. Yo creo que fueron seleccionados incluso en el mismo draft.
0: Fernando fue pick 1 de Lidón.
1: Sí, y Juan Francisco el 2.
0: Correctamente.
1: Ahí hubo, eso fue en el draft del 2007. Exacto. Ahí hubo un tema de decisión.
0: Que el escogido, ahí, ¿verdad? Estaban.
1: Mario Soto quería Juan Francisco y el dueño quería Fernando.
0: Correcto.
1: El gerente quería.
0: No estaban de acuerdo y finalmente se impuso el dueño y qué mala decisión, ¿verdad?
5: ¿Eso fue en qué año?
1: En el 2007. Lo que pasa es que también yo quiero entender al dueño ese del momento del escogido. O sea, Fernando Martín era un tipo.
0: No, claro.
1: De no fallar. O sea, incluso tú lo habías metido fuera del play y parecía pelotero.
0: Sí, no, y luego el resultado es.
5: ¿Qué te quiere decir, Juan Francisco? ¿Que usted lo veía
1: fuera del
5: play y qué parecía?
1: No por eso, porque Juan Francisco chicos en sus años no
2: proyectaba físicamente ser caballo,
1: pero en su mejor no tenía estampa. En sus mejores años él sí tenía un físico notable. Lo que digo es Fernando Martínez,
0: lo que pasa es que Fernando, tú lo veías de lejos, tenía el swagger, parecía un pelotero, ¿verdad? En todo sentido de la
1: palabra. Como Mazara.
0: Y además de la proyección que tenía, prospecto número uno, organización de Grandes Ligas, ¿verdad? Todo eso se combinaba para que algunos prefirieran a Fernando por encima.
5: Yo sigo esperando un palo de Mazara.
0: ¿A quién pertenece Mazara? ¿Pertenece al Licey?
1: No, a las Estrellas.
0: Ah, a las Estrellas.
5: lo cambiaron. Es que tú lo... okay. Es que, bueno, lo jugó allá en San Francisco también.
1: Ah, sí. Unos
4: turnos. Buenas tardes.
0: Adelante.
4: Vieron los primeros picks del 23, que tú acaban de decir que eran los mejores de los 5 años, pero yo creo que Eddie de la Cruz también estaba ahí en ese caso, y Eddie de la Cruz no se queda atrás de ninguno de lo que tú mencionaste del Escogido.
0: Jordan mencionaba las selecciones del Escogido del 2023, que la mayoría de esos muchachos son jugadores muy rankeados en este preciso momento, aunque algunos, verdad, no han debutado, como el caso de José de Paula, que es el prospecto número uno del conjunto de los Dodgers. Él no decía que esos son los 3 mejores prospectos de los últimos 5 años, sino que como draft de un equipo, tiene que ser de los drafts más nutridos en cuanto a talento.
1: O sea, las 3 primeras selecciones.
0: Correctamente, por parte de un equipo. Que el Escogido, señores, tiene que ser el equipo realmente con más prospectos de alto nivel. Porque que Joshua Báez pertenece al Escogido.
1: Sí.
0: Jesús Báez, que pasó de los Metros a los Cardenales, pertenece al Escogido. Josué de Paula pertenece al Escogido. Rainiel Rodríguez pertenece también al Escogido. Y me faltan nombres.
1: Héctor Rodríguez pertenece al Escogido, aunque subió este año.
0: Aunque cuidado si ese no juega este año aquí en Lidón.
1: Veremos.
0: Yo creo que Héctor debe estar en los planes de Cincinnati.
1: Está noviembre por
0: en ahí, Grandes Ligas la próxima temporada. Hello, buenas.
6: Hola, ¿cómo están, chicos? Miren, sobre lo que mencionaba el fanático hace ratito, pelotero así que tuvieron ese boom y no rindieron, me salen 2 del Licey: Carlos Triunfel y Reimer Liriano.
0: Wow. Ay, Reimer Liriano.
5: Carlos Triunfel, le decían Jordan a ese.
1: Carlos Triunfel, que tenía buen físico y en tercera se paraba, es verdad, cogía mucho, pero...
5: Él la paraba muchísimo hasta que prendía la luz.
1: O sea, que era mejor ponerlo de día.
5: No, era un buen pelotero de práctica. Pero algo pasaba porque ese muchacho tenía todo el talento del mundo. Triunfel, una joya.
1: Entonces sería de Rotel.
5: Pero muchacho.
1: En este caso.
5: Y Rainer Liriano era un tipo, bueno, en un momento.
1: En San Diego,
5: en ligas menores. Ganó, o sea, fue elegido como el pelotero más excitante.
1: Uh-huh. Él y Franchi era esa dupla de San Diego que uno entendía que no iban a fallar.
0: Vámonos con la próxima. Hello, buenas.
7: Buenas tardes, mis amigos. ¿Qué tal?
0: Todo bien.
7: Una pregunta. ¿Se equivocó Mario Melvin Soto cuando eligió a Fernando Martínez para
0: usted? No, lo que pasa es que Mario Melvin no fue quien tomó la decisión, fue el dueño.
7: Okay.
0: Pero él tomar al que terminó convirtiéndose, ¿verdad?, en el mejor slugger de todos los tiempos.
7: Antes de hacer otra pregunta, es que el propetazo era Fernando Martínez, que fallara,
0: sí,
7: no
0: es claro, culpa
7: de él. El propetazo, ya hasta yo hubiese cometido el error si fue un error. Bueno, y se equivocó el equipo que eligió a Gabe Ogden en la NBA.
0: No se equivocó.
1: Los Portland Trail Blazers.
0: Es que las equivocaciones en los drafts son relativas.
7: No, yo sé lo que tú dices, Marení. Lo que pasa es que yo hago la pregunta porque muchos fanáticos creemos a veces que porque no se nos dio lo que uno pensaba que cogió el mejor prospecto, cree que se equivocó. No, es que eso es así. Nadie pensaba que ese muchacho de la NBA no iba a jugar, nadie lo pensaba eso. Lo sigo escuchando.
1: Mira, es Merlin Valdés del Escogido.
0: Es del Escogido, correcto.
1: O sea que también
0: no ha jugado todavía aquí en la pelota dominicana. Este muchacho que debutó con los Gigantes de San Francisco, Junior Marte, es del Escogido.
1: También. O sea que hay una gran caterva de jugadores que son prospectos élites que pertenecen a los Leones. O sea que su draft, sus elecciones en el draft han sido acertadas tomando en cuenta la calidad del pelotero.
0: Hello, buenas.
8: Buenas tardes, muchachos. El abogado de este lado.
0: Adelante, abogado.
8: Miren, dos cosas. La primera, es descabellado, por ejemplo, si hay un mega proyecto, un prospectazo, un super prospecto, por ejemplo, número uno, creo que Mateo ahora, dejarlo pasar y tomar el 2 por la siguiente lógica. Si yo sé que ese tipo no va a tirar una bola en Lidón, como un tipo Juan Soto, que por ahora no se sabe cuándo va a jugar, pero el otro se puede convertir en un pelotero Lidón, un piechito, un pelotero de aquí, ¿no? ¿No es inteligente dejar pasar eso? Esa es mi primera pregunta y quisiera que me la respondan, pero también me surge la curiosidad de Eli de la Cruz, que hizo un disparo creo que a 105 millas por hora. ¿Qué puede, o sea, qué tan difícil es que él mantenga esa consistencia si él se convierte en lanzador? No de 105, pero por lo menos 100 millas o 101. Y ya finalmente al oyente que dice que no se equivocó cuando eligieron al Swagger. Claro que se equivocaron, porque el béisbol es resultado. O sea, tú no le puedes decir a los fanáticos, mira, yo cogí el que mejor se cuadra, o el que le queda mejor el uniforme, pero no le da un coco. O sea, hasta en la lógica, usted coge y dice, ¿dónde está la pajita? Te voy a poner 3 vasos boca abajo. Y tú dices, el vaso más bonito es el A, pero cuando usted levanta, no está ahí. ¿Usted se equivocó? Los escucho.
0: Gracias por la llamada, hermano.
5: Él tiene un punto, yo lo veo de manera diferente. Yo creo que equivocarse es usted seleccionar a alguien que otro no lo seleccionaría. Por ejemplo, dicen que Jordan se equivocó con Kwame Brown, pero la pregunta es si otros equipos hubiesen tenido el primer pick, ¿lo hubiesen dejado pasar? Yo creo que no. ¿Hubiesen dejado pasar a Greg Oden? Yo creo que no. ¿Dónde sí yo creo que se equivocaron? Los Blazers de Portland en San Bowie. ¿Por qué? Porque él ya había una información de que tenía problemas en las rodillas.
0: Él ya venía con un background de red flags. O sea,
5: había una información. Ahora, ¿qué hizo el equipo de Portland? Bueno, ya tenemos un escolta tirador que es élite, como Clyde Drexler. Vámonos por lo tradicional, que en esa época era un hombre alto dominante, lo que primaba en el baloncesto de la NBA. Pero hay una información previa. El tipo tiene problemas de extremidades inferiores. Ya ahí tú tienes que considerar lo que tú vas a hacer, porque estamos hablando de un primer pick. Entonces, yo creo que eso sí es una equivocación desde el punto de vista de lo que otro equipo pudo haber hecho. Pero hay muchos picks que no funcionaron, que otros equipos tenían la oportunidad y ese era el mismo pick que iban a tomar. Uh-huh. Hola.
0: Mira, antes de la siguiente, para el amigo que hablaba del tiro de Eli de la Cruz de 105 millas por hora, inicialmente el tiro, al menos el dato inicial que sube el conjunto de Cincinnati, decía que la asistencia había sido a 105 millas por hora, pero eso se actualizó. Realmente el tiro de Eli, la asistencia ayer, fue a 102 millas por hora. Eso es lo que dice el StatCast, pero no deja de ser extremadamente impresionante, porque ese tiro de 102 millas por hora de Eli ayer se convierte en el tiro de un infielder o de un jardinero, la asistencia más con el tiro, ¿verdad?, de mayor velocidad en la historia del StatCast. Es sin duda una de las grandes cualidades que tiene la Cocoa, que en este momento lleva el carril de adentro para ser el jugador del mes de septiembre en Grandes Ligas, aunque falta mucho.
9: Sí, buenas.
0: Adelante.
10: Yo lo escucho a ustedes hablando. Uh-huh. Y a mí me surge el comentario. Yo escuché a Jordan decir que tantos prospectos tienen recogido de alto nivel. Entonces, escucho también en otras ocasiones que dicen los cronistas que aquí en Lidón se gana campeonato con jugadores de Lidón. Por ejemplo, el escogido, que la mayoría de los jugadores son jugadores de Lidón, que juegan aquí el año completo. Entonces, ¿qué tan beneficioso es? ¿O esto simplemente es para echar pantalla, para decir, tenemos tantos prospectos de Grandes Ligas que están dando palos, pero aquí no juega, y si vienen a jugar aquí, juegan por 15 días, juegan un punto? Entonces, ¿cuál de las dos es conveniente? ¿Tener prospectos de primer nivel, como dijo, que siempre sirven para pantalla, para echar de vaina, que tenemos tantos Grandes Ligas que son superestrellas, que aquí no juegan, si juegan, juegan un mes o 15 días, o tener simplemente peloteros del Lidón, no tienen gran carácter, pero son los que dan los campeonatos? Lo escucho.
0: Recuerda, hermano, que la lista de reservas son de 100 jugadores. 100 jugadores sin contar jugadores lesionados y jugadores franquicia, que son esos Grandes Ligas que no te juegan y tú no quieres que le corra el tiempo de servicio, entonces lo colocas en esa lista de jugadores franquicia. Entonces,

0: Marte jugó, Gregory Polanco jugó.
1: Rodi Mauricio jugó en su etapa de desarrollo.
0: Claro. Eli de la Cruz jugó con el Licey en su etapa de desarrollo. Devers
2: también.
0: O'Neal Cruz.
2: Tatis Junior jugó.
0: Vladimir Guerrero Jr. Juan de Franco no se uniformó
2: con los Gigantes.
0: Con los Gigantes.
2: Julio Rodríguez jugó.
1: Jonathan Villar en un momento jugó. Antes de que tuviera todos los problemas que tuvo, pero en el proceso de desarrollo, Jonathan Villar jugó. Edwin Encarnación jugó. O sea,
2: Ángel Genao
1: también. ¿Sabes? Recientemente.
0: El año pasado. Ángel Genao, prospecto uno de Cleveland, y jugó un gran tramo con las Águilas.
2: Bueno, llegó a ser candidato fuerte al tema del novato del año.
1: Melky jugó en su momento.
2: Emmanuel Rodríguez también. Ese es un prospecto que aquí el año pasado hizo lo suyo y que te proyectaba mucho cuando jugó para los
0: Mellizos de Minnesota. Y hay que recordar algo. Los prospectos, ¿verdad?, tienen gran proyección, pero la proyección no es lineal. Hay muchachos que pueden terminar no cumpliendo con esa expectativa. Entonces, si tú ahora vienes y te enfocas en un talento de segundo nivel, si ese talento de segundo nivel no alcanza la proyección, entonces te estás quedando, ¿verdad?, con un talento inferior. Mejor me voy con el mejor talento, que puede llegar, pero si no llega, es un talento aquí superior al otro.
1: Aquí lo tengo.
0: ¿Cuál?
1: O sea, lo tengo aquí si no llega.
0: Exactamente. Entonces, yo creo que al final lo mejor siempre es elegir el mejor talento. Yo creo que eso es lo más adecuado, porque es que al final las proyecciones, ¿verdad?, son proyecciones, no son lineales. Pueden no cumplirse, y muchos de esos muchachos, aunque las cumplan, pueden jugar aquí, en la pelota dominicana, en su etapa de desarrollo.
1: Pausa.
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2: Retornamos con La Voz del Fanático. En este momento hacemos un contacto.

0: Especial porque hay que hablar de tenis, hay que hablar de tenis porque en la noche o en la madrugada, porque quiero decir que el partido comenzó un poquito más tarde y arriba de eso se fue a cinco sets, una batalla campal. El mejor partido, no sé si del año, pero por lo menos del US Open lo dieron ayer Ben Shelton y Carlitos Alcaraz, que en este US Open está retornando de lesión, hace rato que estaba afuera. Y bueno, nos dieron un tremendo espectáculo. Para hablar de eso tenemos a Michael Monegro, el hombre que más sabe de tenis en este país. Bienvenido, Michael, a La Voz del Fanático.
1: Hola Daniel, saludos a todo el equipo y al público en sintonía, y lo dijiste todo, ¿eh? Un partido que demostró que Nueva York es la ciudad que nunca duerme. Ese partido terminó después de las 3 de la mañana, empezó tarde por el partido de mujeres, cuartos de final, donde estuvo ahí Navarro y Pegula, estuvieron jugando. Pero en el caso de Shelton dio un espectáculo. De verdad que mostró todo lo que se había visto de él en los años anteriores y tiene un nivel impresionante. Como tú bien dices, Alcaraz no está todavía un 100%, pero cuando tú miras lo que hizo Alcaraz en las rondas anteriores, pasando partidos en sets corridos, tú dices, bueno, pues no estaba tan mal. Lo que pasa es que no está 100%, o sea, no está al nivel que estamos acostumbrados a ver a Alcaraz, y Shelton está jugando un tenis impresionante. Y eso pues lo aprovechó desde el primer punto hasta el último. Hubo saques ahí que llegaron a los 240 kilómetros por hora y la atmósfera que había anoche en el Arthur Ashe era impresionante.
0: Tomando en cuenta este resultado, Michael, la demostración que da Ben Shelton, pasa a ser el principal favorito de ahora en adelante, tomando en cuenta que este es un evento donde no está Jannik Sinner.
1: Para mí el ganador, el de ese partido, era el máximo favorito. El punto es que en el caso de Shelton, recuerden que es un joven inexperto, o sea, tiene 23 años, igual que que Alcaraz, o sea, es joven, pero no ha estado en grandes escenarios todavía. Hay que ver cómo le juega la presión de estar en casa, de la altura, de avanzar a una final en caso de que venza a Tiafoe, que es un partido también muy difícil que va a tener porque Tiafoe remontó de dos sets abajo. Eso fue lo que retrasó también la jornada de ayer contra Mickelson, también de Estados Unidos. Remontó dos sets abajo, pudo quedarse con el partido. Y será un buen encuentro, también un partido muy lucido, porque los dos son jugadores bastante carismáticos, se celebran todo. Y eso es lo que le gusta al público de Nueva York, al público de Estados Unidos. Pero creo que va a ser un partido cerrado. Sin embargo, entiendo que Shelton debería ganar porque está jugando un tenis impresionante. Y habría que ver cómo maneja la presión en una virtual final en caso de que juegue contra Alexander Zverev, que ya viene de ganar Roland Garros y es un jugador ya probado en eventos grandes, que no es Alcaraz, no es Sinner, no es Djokovic, pero es un jugador con mucha experiencia en el tour y que de llegar a una final tiene la ventaja de la experiencia sobre Shelton, a pesar de que está jugando un tenis sumamente explosivo.
2: Michael, Mairene por aquí. Aparte
1: Adelante.
2: de ese partidazo, Sheldon Alcaraz, ese partidazo de Tiafoe-Mitchelson, que también fue bastante extenso, y un Tiafoe que se goza el US Open, debe ser de los favoritos del público. Una semifinal entre norteamericanos debe ser una locura en este US Open.
1: Sí, mira, por ejemplo, lo que le pasó a Mickelson es precisamente lo que menciono. Estaba jugando muy bien, estaba dos sets arriba, pero estaba jugando contra Tiafoe, favorito, en un escenario, el más grande del tenis en todo el mundo, y al parecer la presión le jugó en contra. Nunca me gusta desmeritar al rival, porque Tiafoe hizo un muy buen partido y por eso se lo llevó. Pero cuando tú ves que tú no puedes cerrar un encuentro después de estar 2-0 en un evento grande, significa que la presión en un momento no estuvo a tu favor. O sea, esa presión que sentiste no la utilizaste para cerrar el encuentro, porque la presión siempre está. El punto es cómo tú la usas, si te dejas arropar por ella o si la utilizas como combustible para cerrar un encuentro y conseguir la victoria. Entonces creo que eso fue lo que le pasó a Mickelson, y por la corta edad y por la poca experiencia que tiene Ben Shelton en eventos como estos, entiendo que podría pasarle lo mismo, pero yo apuesto al tenis que está jugando, a su banca, que lo está controlando bastante bien. Si se fijan, está mucho menos emocionado que en partidos anteriores que lo hemos visto, sobre todo en US Open, pero yo apuesto a él porque está jugando un tenis de verdad espectacular.
2: Y en la rama femenina ya tenemos definidas semifinales: Sabalenka contra Pegula y Goff contra Rybakina. Goff hoy ganando un gran partido, remontando básicamente luego de haber caído un 6-2 en el primer set, logra un 7-6 y un 6-2.
1: Sí, ahí tenemos la 1 contra la 3, la 2 contra la 4. Las semifinales soñadas en cualquier evento, sea masculino o femenino. Resaltar que con el pase a la semifinal, Rybakina a partir del próximo lunes va a ser la número 1 del mundo, desplazando a Sabalenka, aunque gane el evento, sin importar lo que haga la bielorrusa. Entonces,
0: explica eso, Michael, porque Sabalenka llega como la número 1, sigue viva, están en la misma etapa, pero Rybakina entonces dice que le pasa. Explica eso, ¿cómo es posible?
1: Sencillo, acuérdate que el ranking ATP y WTA te computa las últimas 52 semanas jugadas y los mejores resultados que tú obtuviste en esas 52 semanas. Rybakina ya está en una semifinal que no hizo el año pasado, por tanto esos puntos que le entran a ella se mantienen, esos puntos son ganados. Si tú ganaste el año pasado 100 puntos y este año tiene 1000, por ejemplo, son 900 puntos que te suman que no tenías en el ranking cuando inició el torneo. Entonces, en ese caso es lo que está pasando con ella, porque Sabalenka obviamente ha hecho grandes resultados, grandes eventos, y ya está, digamos que esos puntos que ella obtuvo por llegar a final o semifinal o ganar torneos no los puede superar porque ya llegó a esas etapas en esta edición. Pero en el caso de Rybakina estaría superando lo que hizo el año pasado y agrega puntos a los que ya tenía cuando empezó el torneo. Entonces, así es que se computa el ranking por tus últimas 52 semanas, y no importa cómo tú entres, es como tú salgas del torneo, literalmente. Entonces, ¿sí? Vamos a tener esa batalla de la 1 contra 3, la 2 contra la 4, las preclasificadas. Y en general en femenino ha sido un muy buen torneo, porque vimos en estancias finales todavía a Iga Swiatek, tuvimos por ahí a Naomi Osaka. O sea, fue muy lucido el evento femenino, o ha sido, en las etapas finales, y creo que ha sido de las pocas veces donde el evento femenino se ha visto también como el masculino en eventos de Grand Slam.
0: Bueno, muchísimas gracias entonces, Michael. Yo creo que la mesa está más que servida con relación al mundo del tenis. A esperar entonces que se defina totalmente las semifinales y ya eventualmente te tendremos una vez más aquí para evaluar la final y el gran resultado de este último Grand Slam del año.
1: Una cosa, Daniel, antes de irme, es que ahora mismo está jugando Khachanov y Alexander Bloch. Bloch es el favorito en el papel por ser 28º preclasificado del torneo, pero obviamente Khachanov tiene más experiencia. Este chico, Alexander Bloch, vino este año a jugar en República Dominicana. Si no me falla la memoria, perdió en semifinales en el evento de Capcana, y desde ahí veíamos el talento que tiene. Fue número 1 del mundo en junior, y lo que le faltaba cuando vino a Dominicana probablemente fue un poco de cabeza, y hemos visto cómo ha hecho esos ajustes hasta el punto de llegar a unos cuartos de final de un Grand Slam. O sea que es un chico que hay que tenerlo pendiente en los próximos meses, en los próximos años también, porque puede dar muy buenos resultados independientemente del resultado del partido de esta tarde.
0: Bueno, muchísimas gracias por el contacto, por todo este informe. Ese fue Michael Monegro. Lo sigue demostrando, señores, el hombre que más sabe de tenis en toda la República Dominicana. La voz tiene al hombre que más sabe de tenis, al hombre que más sabe de boxeo en rompe-rompe, y al hombre que más sabe de baloncesto, y al hombre que más sabe de baloncesto colegial. Y de baloncesto, ¿verdad?, a nivel internacional. Haciendo historia, y al hombre que mejor ranking hace,
3: Marco Sánchez,
0: y al hombre que peores chistes hace. Vamos a la pausa y en breve continuamos con más.
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6: Hola amigos, soy Rafi de León.
3: Calles deterioradas, acumulación de aguas negras, inseguridad y promesas que, según denuncian sus residentes, no se han cumplido, forman parte de las dificultades que enfrentan los moradores de Hato Nuevo en Los Alcarrizos. En otro orden, la esposa de uno de los cinco fallecidos, en el accidente ocurrido el pasado domingo, cuando una camioneta fue impactada por un avión de carga de Amazon cerca del Aeropuerto Internacional de Miami, presentó este miércoles una demanda contra el gigante del comercio electrónico. 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
0: Retornamos con La Voz del Fanático. Hoy se jugó la segunda jornada, o bueno, es parte, ¿verdad?, de la primera jornada, la segunda fase, digamos, de la primera jornada de la UEFA Champions League. Hoy jugaba el Fútbol Club Barcelona, jugaba también el mejor club del mundo, el Paris Saint-Germain.
2: ¿Cuál?
0: No, el Paris Saint-Germain no es el mejor club del mundo, el Paris Saint-Germain, Gabriel.
2: O sea, primero saludar a todos acá en cabina, los que nos escuchan.
0: Y yo vi que
2: el que tiene el mejor roster actual, tú quieres decir.
0: Bueno, pero es que ayer salieron los nominados al Balón de Oro, los 30, y el Paris Saint-Germain tiene como 8 jugadores.
2: Claro.
0: Por eso te digo, el que tiene el mejor roster actual.
2: Poderío, no
0: el mejor club del mundo. Un
2: poderío excelente que tiene.
0: Bueno, pero es que el que está consiguiendo los resultados, el mejor club,
2: sí. Igual. Hasta,
0: pero hasta... es que el mejor club del mundo es un tema que involucra historia.
2: Ok, está bien. Que me perdonen los
0: madridistas, Gabriel.
2: Pero del momento, ahora mismo el mejor ha sido el conjunto parisino, que tiene más talento y además ahí está reflejado en el listado nominado al Balón de Oro, que también incluye a Kvara Kvaratskhelia, que ha hecho un gran trabajo desde que llegó a París, ya hace unas temporadas.
0: A quemar ropa, ¿verdad? Porque también salen los candidatos al director técnico del año. Si tú tienes que votar por uno de los dos, ¿De la Fuente o Luis Enrique? ¿quién debe ganar ese premio?
1: Ahí tendría que balancear entre los dos torneos, pues me iría con Luis de la Fuente.
2: Normalmente en año de mundial
0: gana el que gana el mundial.
2: Lo que pasa en mundial le gana todo. Esa no tiende a ser una gran discusión.
0: Sí. Pero vale la pena, ¿verdad? Siempre la mención a Luis Enrique. Porque el Paris Saint-Germain es el equipo de más talento, pero hay que decir que ese talento no estaba en tan alto nivel hasta que llegó Luis Enrique, ¿verdad?
2: Exacto.
0: Luis Enrique, un antes y un después, ha representado para ese club.
2: 100%.
1: Además que también se ve reflejado, por ejemplo, como el cambio, la transformación que ha tenido Ousmane Dembélé, que estaba desahuciado en el Barcelona, llega al Paris Saint-Germain y tiene una explosión ofensiva que lo ha llevado con otro parisino a ganar las últimas dos Champions. Ha sido el protagonista de este conjunto, además de Barasgelia y los demás como Marquillo, Vitinha, etcétera.
0: Ahí está Joao Mendes también.
1: También.
0: Que es de los mejores mediocampistas del mundo. El Paris Saint-Germain hoy que derrota al Slovan Bratislava 6-1. Una goleada más para este club en el Parque de los Príncipes.
1: Y una goleada que ya era necesaria porque el conjunto parisino había iniciado ya la temporada de liga con dos empates y una derrota muy por debajo. La última derrota fue justamente contra el Mónaco, que es el superlíder ahora de la Ligue 1. Y también la derrota en el trofeo de campeones ante el Lens, que gana su primer trofeo de campeones. Un equipo que le dio la batalla al PSG en la pasada temporada hasta las últimas jornadas, hasta que ya el título se quedó en París. Pero ahora, con este aire fresco que ya necesitaban, y se desató la ofensiva, el doblete de Ousmane Dembélé, triplete de Ferran Torres.
0: ¿Qué?
1: Ferran Torres. Y de ñapa aparece Fabián Ruiz para el marcador parisino.
2: Los desahuciados de Barcelona le tiende a ir bien aparentemente, sí, en París.
1: Y para el conjunto eslovaco descontaba Suleiman Camara, el futbolista de Gambia. Y hay que destacar algo también, que a pesar de la goleada, se convierte en el primer africano en dirigir en una fase de Liga de Champions, el caso de Yaya Touré, que muchos lo conocen por su gran paso como jugador por Manchester City, que ganó muchos títulos en la Premier League.
0: Dicho todo esto, Gabriel, el resultado, ¿verdad?, que todo el mundo está esperando, el partido del que la gente quiere que hablemos, una goleada más para el Fútbol Club Barcelona, que la realidad es que han iniciado a todo vapor. Tiene que ser de los mejores inicios para un club en mucho tiempo.
1: Sí mismo, un tremendo inicio que ha tenido el Barcelona esta temporada, y que también ya se está viendo en esta primera jornada de Champions. Empezó bajo un torrencial aguacero allá en el Camp Nou, pero eso no impidió que hiciera una jugada magistral de videojuego de PlayStation. Rafinha, para hacer el primer gol a apenas 3 minutos de partido, que engañó la defensa contraria, hasta 12 cayeron dentro del área penal y solamente estaba él frente al portero, y ahí abrió el marcador a placer. Y después, desde el borde del área, desde afuera, Karim Adeyemi, un tremendo golazo bordeando el larguero, la parte de arriba de la portería. Y entonces ya en la segunda mitad Rafinha ponía el segundo de su cuenta del partido. Y después, al 77, Lamine Yamal se sumaba a la fiesta. Y por último, el fichaje que fue el plan B del Barcelona, después de que no se diera lo de Julián Álvarez, anota su primer gol con la camiseta azulgrana, Gabriel Jesús, desahuciado en el Arsenal, y acá en el Barcelona ha encontrado nueva vida. Y entonces, una goleada que le da ese ánimo, y entonces refuerza un poco que este Barcelona viene por todo en esta temporada, los de Hansi Flick.
0: ¿Qué es lo que ha hecho Mairení el Fútbol Club Barcelona para llegar hasta aquí? Porque pierden a Robert Lewandowski, no consiguen a quien querían, ¿verdad?, que fuese su reemplazo, a Julián Álvarez, y sin embargo han iniciado incluso mejor que el año pasado.
2: Se ha reinventado

0: el conjunto de Hansi Flick. Cambian de tener un 9 de área, cambian una formación, normalmente jugando con un 4-2-3-1. Crean cosas distintas, confiando mucho en su medio campo, en la creación directamente desde los laterales. Un estilo muy a lo Flick, que viene con ese ADN blaugrana, mucho tiquitaca, mucho desborde, intentando atacar de afuera hacia adentro. Un conjunto que tiene piezas para este estilo. Han logrado crecer jóvenes dentro del club. El caso Fermín López le ha dado mucho. El desarrollo de Gaby, Pedri, como va avanzando Lamin. Una plantilla muy joven, pero que tiene una gran sinergia y un entendimiento perfecto de lo que plantea su técnica. Este Barcelona son el claro favorito en Liga Española y son un nombre a tomar en cuenta en Europa.
1: Club que tiene dos grandes protagonistas, ¿verdad? Porque está Lamin, pero qué decir, señores, del inicio de Rafinha. 8 goles en los primeros 5 partidos de esta temporada con el Fútbol Club Barcelona.
2: Una máquina.
1: Y volviendo a lo del PSG, un datito, ¿verdad? Lo Marco Sánchez. Ferran Torres se convierte en el primer jugador en la historia del Paris Saint-Germain que debuta en Champions con el club con un triplete. O sea, algo extraordinario. ¿Qué más pasó en la jornada de hoy, Gabriel, finalmente?
2: Bueno, el resto de la jornada, a primera hora, otro partido que se jugó en simultáneo con el del Barcelona. El Stuttgart vence 3-1 al Viking de Stavanger, el campeón de Noruega, con un triplete de el bosnio Ermedin Demirovic, que ha hecho mucho protagonista a este equipo, a jugadores de los Balcanes. Y también los demás partidos hace de esta segunda hora. Arsenal, con un gol solitario de Martin Odegaard, venció 1-0 al Napoli allá en el Diego Armando Maradona, en territorio italiano. El Liverpool remontó un gol inicial de Marcos Llorente al minuto 17 para vencer al conjunto colchonero 2-1 en Anfield, con goles de Dominic Szoboszlai y Alexis McAllister. Y por último, el Sporting de Lisboa, que se fue, empezó con el pie izquierdo con un autogol de Gonzalo Ignacio para darle ventaja al Galatasaray, remontó y le dio vuelta 3-1, terminó venciendo el conjunto del Sporting Club de Portugal al gigante turco, con goles de Jenny Catamo, Luis Suárez, el colombiano, y el uruguayo Rodrigo Salazar. Y entonces, en el día de mañana, estará debutando el Bayern Múnich. Estará jugando ante la sensación de la temporada pasada, el Bodo Glimt, allá en Múnich, en el Allianz Arena. Y también el regreso del Manchester United después de algunos años de ausencia en la Champions. Estarán recibiendo al Sabah, el campeón de Azerbaiyán. Y
0: que tiene 8 años de vida, el Sabah.
2: Apenas 8 años de vida, y que su entrenador, cuando tenía apenas algunos 20 y pico de años en la década de los 2000, con el premio que se ganó participando en la edición lituana de ¿Quién quiere ser millonario?, se pudo costear sus cursos de entrenador en Inglaterra y llegó a lo que ha hecho en el día de hoy, no solo quitándole el dominio al Karabaj en la Liga de Azerbaiyán, al más grande equipo que ha dominado el fútbol azerí, y llevando este equipo en su primera aparición en Champions a una fase de liga desde la primera ronda previa, que es algo que hay que destacar bastante.
0: Un entrenador que ya tiene títulos en ligas como, si la memoria no me traiciona, Bulgaria y Croacia.
2: Sí, también en Lituania, en su país natal.
1: Bueno, muchísimas gracias, Gabriel Santiago. La mesa está más que servida con relación al mundo del fútbol. Nosotros nos vamos a la pausa y cuando retornemos, seguimos hablando de más temas aquí en La Voz del Fanático.
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2: Bueno, con la primera de esta tanda. Hello, buenas.
3: Y un abrazo a todos. Omar Santana desde Boston para el mundo.
4: Primer pick de esta tanda.
3: Sí, profesor, vengo dándole desde hace un tiempo ya seguimiento a Jan MC, a Jordaniel, con la clase de chiste que viene haciendo. Ahorita dijo, cuando usted estaba hablando del profesor Triunfel, y cuando usted dice que prendió la luz, que cuando prende la luz no coge una, ahí él dijo derrotel. Ya no es Triunfel, es derrotel. Entonces compré una mascotica para anotarle esos chistes, para un día llamar y exponerlo a todo aquí, a todos.
4: Tiene que estar atento, porque profesor, en cualquier momento te sorprende.
3: Sí, ya tengo la mascotica, inclusive acabo de aquí de salir una harina y va a comprar una mascotica y un lápiz. Voy a comenzar a anotarlo. Profesor, yo le hice una preguntita hace varios días en el hermano programa Dinastía, a ver si hoy me la pueden responder. El top 3 de los dominicanos que mejor le han bateado a los Yankees, regular y si se puede de playoff. Muchísimas gracias, nos estamos
5: escuchando. Interesante eso. Por ahí debe estar Manny, David, como los principales jugadores que han masacrado a los Yankees a nivel de ofensiva.
4: Pero vamos a ver si encontramos el dato.
5: Hay que buscar un tercero
2: ahora. Mientras tanto, Shohei Ohtani fuera del lineup de los Dodgers hoy por sexta vez en los últimos 7 partidos. Hello, buenas.
5: Bueno.
6: Sí, buenas tardes.
2: Adelante.
6: ¿Cómo están todos? ¿Qué es por este lado?
2: Adelante, hermano.
4: De 4-3 Tatis hoy.
6: La pregunta mía va relacionado con lo que está en la paleta ahora mismo. De los dichosos 700 millones del Lidl Azul. Pero un colega de ustedes, me voy a reservar el nombre, tiene una buena explicación el día de hoy. Él decía que la oferta inicial eran de 225 y que cómo es posible que suba tanto en 2 días, 500 millones, sabiendo que la gente de él incorpora. Entonces la pregunta es la siguiente: ¿qué ustedes entienden que es el contrato promedio para él y de la Cruz? Yo entiendo que son unos 425 por 10. Es lo que yo entiendo, a mi parecer.
2: Mira, yo vi la información, los supuestos 700 millones. Yo tampoco creo que él en este momento valga todo ese dinero. Creo que ofensivamente tiene que ser un pelotero más consistente para poder exigirlo. Además de que en este momento está en Cincinnati, no creo que Cincinnati le vaya a dar todo ese dinero. Además de que no tienen la urgencia porque Eli de la Cruz no es agente libre en todo este tiempo. Él sería agente libre ya luego de la temporada del 2029. Pero yo creo que sí pudiéramos hablar de 500 millones con Eli de la Cruz, porque es que es un jugador joven, es un jugador de una posición, ¿verdad?, del medio del infield, es un campo corto, corre muy bien las bases. Este año ha dado un paso hacia adelante, dejando a un lado el que había sido su principal problema, que era su bateo contra lanzadores zurdos. Ha sido el mejor bateador en Grandes Ligas este año contra zurdos, y todo ese paquete lo vale, todo ese paquete lo vale en un contrato, verdad, largo de 12, 13 temporadas.
7: No me sorprendería que él logre encontrar un contrato así. Lo que yo no estoy seguro que necesariamente sea en Cincinnati. Uh-huh. Por el estilo de mercado de Cincinnati, como ellos se manejan, obviamente va a depender mucho si ellos logran llevar bien el desarrollo de otros jugadores que van en el rango de edad de Eli. ellos pudieran tomar el riesgo, y con lo bien que se maneja mercadológicamente De La Cruz, quizás buscar algún tipo de empuje extra para lograr amarrar por ahí. Pero todavía le queda mucho tiempo a esa oficina para tomar determinaciones de cara a el factor de extensión a Eli De La Cruz.
2: Vámonos con la próxima. Hello, buenas.
8: Sí, buenas tardes.
2: Adelante.
8: Sí, de San Cristóbal le hablamos. Por favor, ¿me puede dar el top 10 de los relevistas dominicanos este año? Dominicano nomás.
2: Dame, el top 10 de los relevistas. Bueno, mi hermano, este ha sido un año pobre
4: para el relevo. Complicado para el relevo, sí, este año.
2: Señores, sí. Nosotros hablábamos en un momento de que República Dominicana tenía 5 o 6 cerradores en Grandes Ligas. Félix Bautista en Baltimore, Clase en Cleveland,
5: Doval en San Francisco,
2: Doval en San Francisco, más recientemente Randy Rodríguez antes de la lesión en ese conjunto.
5: Justin Martínez volvió.
2: Abner Uribe en el conjunto de los Cerveceros, lo fue el año pasado. Carlos Esteves con el conjunto de los Reales de Kansas, y Joan Durán con los Phillies. Ya yo he mencionado 6 ahí, además de otros relevistas en otros roles también haciendo un muy buen trabajo. Pero este año, yo no sé si uno pueda resaltar 3 relevistas dominicanos que están teniendo, ¿verdad?, un buen rendimiento. Ha sido un año desastroso para el país en cuanto a Grandes Ligas, sobre todo en términos de picheo. Porque es que yo busco, y fuera de Walber Ureña y Christopher Sánchez, no hay nadie en términos de picheo que salte a la vista, ¿verdad?, sus estadísticas. Que por cierto, hay que decir que ayer, rescatando un poco a uno que ha comenzado muy mal, que comenzó muy mal, Freddy Peralta, por tercera salida consecutiva lanza 6 entradas y permite una carrera o menos. En el primer inning ayer se metió en problemas, hizo 32 lanzamientos, pero a partir de ahí el hombre parecía Picasso, la ponía donde la quería. Dominó totalmente a su rival. Llegó incluso a retirar a 16 de los últimos 18 bateadores que enfrentó en ese partido. Y parece que el conjunto de los Rays de Tampa va a tener a un cuarto pitcher sumamente sólido para cualquier serie de postemporada. Y cuidado si lo ponen más arriba en la rotación.
7: Mira, viendo en Fangraph, buscando dentro de los mejores relevistas este año, el más destacado de los dominicanos es Joan Durán con 52 innings, un WAR de 2.6, 2 victorias, 5 derrotas, 30 salvamentos para Durán, que tiene 12 ponches por cada 9 entradas y la efectividad en 2.11. Ese debe ser el más destacado de los dominicanos. Para encontrar el siguiente dominicano hay que avanzar bastante en la lista.
2: Uh-huh. Vamos a tratar de buscar cuál o lo puede resaltar. Hello, buenas.
9: Sí, buenas, ¿cómo están?
2: Todo bien.
9: Bien, panela ya. 2 preguntitas. Realmente, Jonathan Villar ya está por el béisbol, tanto a nivel internacional como local. Y la expectativa con Michael Franco en el Licey, ¿cuáles son? ¿Va a entrar a práctica el primer día o jugó en verano en algún lado?
7: Sí, México, jugó en México, Michael.
4: Y la expectativa está clara, que juegue tercera y que juegue bien. Claro. Que le ayude ahí en ese hueco que tiene el Licey.
2: Claro. Uh-huh. A veces también quizás como bateador designado.
4: Exacto.
2: Darle profundidad al equipo. Michael estuvo en Durango. Bueno, en Durango no, en Durango estuvo Jonathan Villar este año. Michael Franco estuvo en Monterrey.
4: Villar no está fuera de pelota, lo que está así fuera de los planes de las Águilas, aparentemente.
2: No, y fuera de Lidón.
4: Y fuera de Lidón.
2: Fuera de Lidón. Mira, Michael Franco, en México este año, en la temporada regular, dio 11 jonrones. Él solamente jugó 39 partidos. Hay que averiguar qué pasó con Michael, porque en algún momento él estaba con el liderato de cuadrangulares, pero no siguió jugando. Tuvo un OPS de 860, promedio de bateo de 272, con un porcentaje de envasarse de 316, un muy buen slugging de 544.
5: Fuera de lo que ustedes mencionaban, yo creo que hay que mencionar el rol de relevo que ha hecho Brian Bello, una efectividad de 3.14 como relevista y un whip de 1.03. Yo creo que ha sido el FIP también en la efectividad es de 2.03, lo que estaba viendo el Sierra era, y el FIP entonces lo tiene en 2.54, o sea que una gran temporada de relevo por parte de Brian Bello en lo que ha sido este de 2026. Y también mencionar el nombre de Huáscar Brazován, que también ha tenido una buena temporada con dos equipos, Mets y después creo que Medias Blancas.
2: Bueno, buena próxima.
10: Buenas tardes, Mike Montana for Arkansas. Saludos a todos en cabina.
4: Adelante, Mikey Montana.
10: Iván Ramos y Daniel Araújo, felicidades. Hoy, precisamente esta mañana, como a las 11 de la mañana, terminé la entrevista con Américo Celados, que yo diría más que una entrevista, fue como un conversatorio, porque hasta yo me sentí que estaba ahí.
4: Okay.
10: Pues, tengo que confesar que el único detalle que yo pudiera decir complaint fue el tiempo, porque me quedé con ganas de más, y detallar que al final fue un poquito difícil escucharla, porque cuando se empezó a hablar de salsa, es difícil hablar de salsa de que bebiendo agua a la 1 de la mañana. Oye, fue difícil. Y voy a dejar una pregunta en el aire. ¿Es Luis García Jr. el mejor cambio que se hizo en esta temporada en base a resultados? Y para irme, tú sabes que ahora con esta modalidad que pusieron de que uno tiene que tener cuidado con lo que uno diga, que la ley mordaza, hay un par de aguiluchos que están contentos porque ellos creen que no se les va a hacer su bullying. Si nosotros tenemos argumentos para demostrar que ustedes son unos muertos, no hay demanda, para que tengan una idea, que están haciendo cocote. Yo lo sigo escuchando.
2: Bueno, gracias por la llamada. Mira, di el dato mal de Michael. Michael no jugó 39, jugó 87 juegos. Estuvo en México, ¿verdad?, toda la temporada. En general batió 274, un OBP de 327 y un slugging de 499, ese es un OPS de 826, conectó 19 jonrones y remolcó un

0: total de 58 carreras con 19 dobles. Lo que pasa es que él estuvo con diferentes equipos, comenzó con la temporada con los Diablos Rojos, pero en los Diablos Rojos llega demasiado talento. Es uno de los equipos más poderosos económicamente de la liga. Él fue cortado en el transcurso de la temporada por los Diablos Rojos, luego pasó a Veracruz, terminó con Monterrey y finalmente acumuló 87 partidos, 376 apariciones al plato tuvo Michael por allí. En el caso entonces de Jonathan Villar, jugó con Durango un total de 60 partidos. Y mira, Jonathan batió 300 con un OBP de 377 y un slugging de 452 con 15 bases robadas en 17 intentos. De manera que por lo menos mostró buena capacidad de contacto. Y el hombre sigue teniendo piernas para correr bien las bases. Ojalá que pueda recibir, ¿verdad?, una oportunidad en el invierno.
1: ¿De quién?
0: Aunque sea, no, en el invierno.
1: Aunque sea como Freddy Guzmán.
0: En Venezuela puede ser.
1: Aunque sea como Freddy Guzmán, que en algún punto
2: aquí,
1: lo contrataban simplemente para correr.
0: ¿Tiene?
2: ¿Para qué?
1: Para correr.
2: No le ofrezca eso a Villar.
0: Mira, él ha jugado en el verano los 2 años. Donde no ha jugado ese invierno en ninguna liga, Jonathan Villar. Vámonos con la próxima. Hello, buenas.
3: Saludos, jóvenes.
0: Adelante, Wellington.
3: Al panel completo, antes de mi comentario, pero fue en serio que Jordan dijo como que podía tener la opción de ofrecerle a Villar para correr.
0: No, yo no creo que ya hoy Jonathan Villar sea un jugador para correr. O sea,
3: no, y el temperamento de Villar, donde él llegó, y el perfil de Villar, sabemos cómo se maneja y el estatus que él tuvo en la liga, ¿tú crees que no? Pero bueno, acá, mi hermano, pero oye, ¿dónde voy? Villar sin lugar a dudas, una figura emblemática de las Águilas Cibaeñas, ¿eh?
0: Claro.
3: ¿Quién? Esa, Jonathan Villar.
2: ¿Emblemática?
3: Pero esa...
2: No,
3: claro.
2: Suelta eso.
1: Yo diría que
2: No, Iván.
1: Yo diría que problemática.
2: Doble, triple, lo que tú quieras, no es una figura emblemática.
1: Bueno,
2: problemática. Problemática eso, puede no, ser, óyeme, pero no emblemática.
0: Hay fanáticos los gigantes que todavía tienen pesadillas eso, con aquel juego 5.
2: Igual dio muchísimos batazos por ahí, pero Jonathan Villar no es una figura emblemática de las Águilas.
1: Pero mira cómo salió.
3: Iván, este último, la última parte, como salió de las Águilas. Sí, como él salió de las Águilas, por eso es mi comentario. Pero déjame decirte.
2: Pero que no le diga emblemático porque no lo es. No,
3: óyeme, el debate está Iván, Jonathan Villar.
2: Eso no es debatible. Bueno, Jonathan Villar no puede estar al lado de ningún jugador histórico de las Águilas.
3: Espérate. No, o sea, yo no estoy diciendo vamos a ponerlo en el mismo escalón.
2: Pero espérate, espérate tú ahora. Cuando tú le pones etiqueta de emblemático a un jugador. Sí. Es porque tú lo estás poniendo al lado de otros emblemáticos. Y Jonathan Villar no tiene ese estatus en ningún momento en las Águilas.
3: No. Él no será una leyenda como lo ha sido Polonia o Diloné, pero un jugador emblemático.
2: No, ni como Polonia, ni Diloné, ni como ninguno.
3: Bueno, hermano, vamos a ver qué dicen los fanáticos de las Águilas. Porque,
2: que llamen.
3: Sí. No quedemos con lo último que vimos.
2: Tú no tienes propiedad para hablar de eso porque tú no eres aguilucho, que llámalo aguilucho.
3: No, pero soy un técnico
2: de
3: refrigeración.
2: No. Ponlo en tu equipo de dile a los aguiluchos que llamen.
3: Iván, yo como liceísta tengo recuerdo de Jonathan Villar en contra.
2: Eso como que tú digas que Dawel Lugo es emblemático.
3: No, exacto. ¿Y cómo tú vas a comparar la historia de Dawel Lugo en el 6 con Villar en las Águilas?
2: Eso como que tú digas, que Napoleón Calzado, porque tuvo una temporada buena, es emblemático del liceo. Eso como que tú digas que Napoleón Calzado, porque en el 2004 tuvo un temporadón y que es emblemático del liceo. No es emblemático nada.
3: No, la historia de Villar en Águilas Cibaeñas.
2: Eso no es cierto. La historia tuya, la que tú recuerdas.
3: Bueno, está bien, te sigo escuchando.
1: Villar. En serie regular un OPS por debajo de 100, 98
0: en todas las etapas.
1: Y en todas las etapas es de 98.
2: Ay, ¿de cuánto?
1: En 1097 apariciones.
2: ¿De cuánto era el OPS ajustado?
1: 98, que aquí es aceptable, vamos a ponerlo así, pero no es para ser un jugador emblemático. O sea, no hay forma. O sea, no acumuló ni siquiera lo suficiente.
2: Los aguiluchos ni siquiera van a llamar, pero no le van a hacer caso a Cena.
0: Tuvo un OPP por debajo de 300 de por vida, Jonathan Villar en Lidón.
2: ¿Tú sabes lo que es? Yo perdí tiempo en un tema como ese.
0: Bueno, pero...
2: No, es que eso ni siquiera debate, resiste.

0: ¿Cuál fue mejor, Bernie Castro o Jonathan Villar?
1: No, no, pero no es que la comparación.
0: Ah, tú ves, entonces estamos perdiendo, estamos perdiendo tiempo.
1: Pero hay diferentes niveles de emblemático.
2: Eso es como comparar los chistes de Chespirito con los míos.
1: Señores, Jonathan Villar.
0: Emma, te voy a decir algo. ¿Tú sabes quién fue más importante? ¿Tú sabes quién recuerda al aguilucho más que a Jonathan Villar?
2: A Dionis
0: César.
2: Oh, pero claro.
0: A Dionis César lo recuerda más que a Jonathan Villar.
2: El amuleto era Dionis César.
0: Para que tú te aclares.
2: El amuleto era
0: Dionis César. Es que eso ni siquiera resiste análisis. Vámonos con la llamada.
3: Saluda. Iván.
0: Dime.
3: Recuerda que Wellington Senna es nuestro amigo, tenemos que quererlo.
0: ¿Cómo fue?
3: Wellington Senna es amigo de nosotros, tenemos que
0: quererlo. Hay que quererlo así, ¿verdad? Yo estoy de acuerdo.
3: Ah, sí. Iván, tengo varias preguntas rápidamente.
1: Le entró al Licey en la final del 17-18, Jonathan Villar.
3: Ok.
1: Bueno.
3: ¿Cuál ha sido, Iván, la mejor actuación que hemos tenido en un mundial de baloncesto? Viendo que ahora tenemos posibilidades buenas. ¿Y qué tú crees también, antes de que me cierre, que si podríamos romper ese récord que tenemos en el mundial? Y ya por último, para cerrar, en una cancha de baloncesto, ¿con quién te quedarías? ¿Con Víctor Liz o con Luis David Montero? Te escucho por radio.
0: Creo que nosotros hemos rondado siempre entre el lugar 12 y 14 en todos los mundiales que hemos estado, incluido el de Filipinas, más o menos por ahí. Creo que en el 2014 creo que el equipo dominicano quedó 13, igual que en el de Filipinas 78. En el 23 creo que quedamos en el puesto 14, me parece. Siempre hemos rondado por ahí. A nivel de lo otro que dijiste, poniendo todo lo que el talento que tienen cada uno, yo creo que Luis David Montero es un jugador con un skill set, un paquete de habilidades superior al de Víctor Liz, que aquí en República Dominicana no ha podido hacer carrera, pero su nivel de baloncesto superior.
4: Iván, con lo del dato de los lugares, Filipinas 78, lugar 12, en 2014 quedamos 13, 2019 16 y 2023 14.
0: Ahí está, bueno, no me faltaba el del 19. Uh-huh. Ahora bien, con relación a esa pregunta, una cosa es tener más talento y otra cosa es lo que tú tengas, tratar de llevarlo a tener una mejor carrera. Yo creo que más talento Luis David, mejor carrera como baloncestista, hasta el momento Víctor Liz. Uh-huh. Que son cosas, ¿verdad?, diferentes.
1: Adelante. Adelante.
3: Defensor de Sammy por aquí.
1: Adelante, defensor.
3: Oigan lo que yo considero. Otani no debe pichar más ya el resto de su carrera.
1: ¿El resto de su carrera?
3: Sí, porque eso le va a cortar la carrera. Para mí va a venir un año que se va a lesionar y no va a tirar más. Que el brazo no lo va a dar ni para jugar outfield.
1: Okay.
3: Porque eso no lo soporta nadie. Y Aaron, yo le tengo algo de Aaron yo. Según los juegos que él ha perdido, yo calculé, y su frecuencia de jonronera, debiera tener 90 jonrones más por las lesiones, por los juegos que ha perdido, según su frecuencia de jonronera. 90 jonrones ha dejado de dar.
2: So, yo he tenido 465 o 75 por ahí, porque él tiene 385 de por vida, o sea que cerca de los 500 hubiese estado.
0: Uh-huh. Bueno, tú haces un ranking de segunda base de las Águilas.
4: Sí.
0: ¿Y en qué lugar queda Jonathan Villar? No, como emblemático y en carrera.
2: Es que eso, en las Águilas...
1: Espérate, señor.
0: O de shortstop, por ejemplo.
1: Pero espérate, Iván. Puede que hay diferentes formas de tú convertirte en un
0: jugador. Pero es que yo no veo ninguna en la que él sea, señores, emblemático.
1: Le dio 4 dobles y remolcó 9 carreras.
0: Okay.
1: En la final contra el Licey en el 17-18. Okay.
0: Daniel Araújo.
1: Villar, después del peponazo y del el playoff que tuvo Lagares, fue el tipo muy importante también de esa final de las Águilas, remontándole a los Gigantes. O sea, estamos hablando de un jugador que fue importante en los dos últimos campeonatos del aguilismo.
2: Joan Camargo, un jugador emblemático de las Águilas.
0: Joan Camargo.
1: Ey, tiene palos grandes.
2: Pero sí, un pelotero que no ha hecho fuera de ahí otra cosa. O sea,
1: bueno, es un jugador recordado con mucho agrado.
0: Si tú haces una reunión de leyendas aguiluchas, ¿tú lo invitas?
1: Hay que invitarlo.
0: No, perdón.
1: Señores,
0: pero,
1: por Dios. Señores, pero, es que no, la historia pero, reciente. No. La historia pero reciente no, del aguilismo de no se cuenta sin Jonathan Villar y sin Joan Camargo.
0: No lo dejan entrar.
1: Está bien.
0: En la puerta no lo dejan entrar.
1: Pero es una leyenda de la historia reciente.
0: No, no. La invitación es falsa.
1: Espérense. El romanticismo de todos los campeonatos.
0: No.
1: Espérate.
0: Daniel, le dicen
1: el romanticismo de todos los campeonatos del 2008. Excelente. Ahora, del 2009 para acá, esos son dos tipos que han sido muy importantes en los campeonatos del aguilismo.
0: En la puerta de la fiesta no lo dejan entrar.
2: En seguridad le pregunta, ¿usted trae boleto?
0: No, lo dejan entrar.
1: No digas eso, Iván. No digas eso. Estamos hablando de los tipos más oportunos últimos campeonatos de las Águilas. No. Y eso merece respeto. De los últimos 20 años hay que invitarlo sí o sí.
0: Yo creo que merece respeto. Pero en una fiesta de leyenda, él no va. Pausa.
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0: Estamos de vuelta y vamos a escuchar llamada, ¿verdad, José Luis? A ver qué dice la gente en esta parte del programa. Hola.
1: Buenas. Una pregunta, chicos.
0: Sí.
1: Conociendo cómo el Che estructura sus equipos, principalmente la selección dominicana, que incluye a un tercer armador, ¿ustedes entienden que es necesario para un posible mundial que vayamos a tener, es necesario tener un tercer armador? Mi opinión, yo sacrifico el tercer armador por un jugador grande. No sé qué piensan ustedes.
0: A mí me gusta esa idea suya, sobre todo porque si se va a incluir a un tipo como Luis David en el equipo, que parece ser que ya va a tener una segunda etapa en la selección, yo evitaría eso y trataría de llevar a un hombre alto, tal y como usted dice. Me voy por ese lado, porque se ha demostrado que a ese nivel de competencia es más necesario tipos que puedan desplazar y que puedan ayudar en esa parte, porque nosotros tenemos un point guard como Andrés Félix, que de 40 minutos tranquilamente puede jugar 28, y el otro, que es un combo guard, tranquilamente puede hacer el trabajo cuando no esté el titular, que es el caso de Jan Montero, que lo vimos a un nivel de competencia.

0: tendencia de nuestro dirigente es un poco distinta.
1: Aunque todavía falta un año para el Mundial, si tuviéramos en... ¿Cómo estamos hoy? A 9. Uh-huh. Bueno, ahora mismo, dentro de un año vamos a estar como en cuartos de final en el Mundial, más o menos, por ahí. Ojalá poder la República Dominicana
0: tener... Está hablando de que estamos en cuartos de final.
1: Tener participación, ¿verdad? En esa parte, porque eso es lo que nos ha faltado luego de cruzar la... Hemos cruzado la segunda ronda, tanto en España como en China como en Filipinas, pero ese nos ha pasado como el tri de México, que cuando nos llega ese partido grande de jugar para avanzar, no lo hemos podido ganar. Lo más cerca que tuvimos fue contra Eslovenia en el 2014, y bueno, hubo unos temitas ahí de faltas personales con Francisco García y Orlando Antigo, que fue el dirigente. Luego del partido me decía que fue su culpa, que lo dejó demasiado en la banca, en la entrevista post juego que yo le hacía allá en la zona mixta, y eso es lo más cerca que hemos estado de cruzar más allá, que creo que nos hubiese tocado contra Francia en cuarto de final. Me parece que ese era el cruce, aquel Francia que le dio una pela a España en ese cruce. Pero nada, en algún momento lo podremos hacer y cómo no, quizás aspirar a estar en Juegos Olímpicos. Vámonos con la... ¿Tú tienes algo?
2: Sí, saludar a los amigos de YouTube. André Antonio pregunta, ¿quién tuvo mejor prime, Polonia o Ralf Gaar? Es injusto, ¿verdad? Porque Ralf Gaar solo jugó 4 años, pero los 4 años de Ralf Gaar aquí en Lidón fueron
1: dueño de play,
2: fueron una locura. Y podemos decir que
1: 105 hits en una temporada, eso
2: no es correcto. Podemos decir que como bateador, Polonia no tuvo un espacio de 4 años tan extraordinario como ese de Ralf Gaar. Te pudiera decir que Ralf Gaar pudo tener mejor prime. Saludos para Huáscar Mejía, para Said Bobadilla, que dice, hoy se abre Lidón, donde 5 equipos buscarán el segundo lugar. El que lea, que lo entienda. Bueno, saludos a NRE, que dice, si Anthony Santander puede ayudar a Toronto, hay que ver cómo viene. Pero es un jugador, ¿verdad?, que tenemos mucho tiempo que no lo vemos, porque es un jugador que tiene 2 años sin jugar. Uh-huh. Hay que ver la versión en la que llegará. Saludos para, bueno, él mismo. En RE dice, ¿quiénes serían los dirigentes del año en MLB? Los favoritos según las líneas son Will Benabob del conjunto de los Medias Blancas y Pat Murphy del conjunto de los Cerveceros de Milwaukee. Saludos para Niblek, para Alberto Abreu, para Neuri Silvestre. Saludos para Ambiori Padilla, también para Alex Mejía. Neuri Silvestre nos recuerda que Masara pertenece a los Gigantes, y eso es cierto. Él había sido cambiado de Licey a Estrellas. Me parece que en el cambio que llevó a Cristian Pacha al Licey, pero luego se convirtió en agente libre y firmó con el conjunto de los Gigantes del Cibao. No sé si fue ese el cambio, porque tendría que buscarlo.
1: ¿Cuál fue
2: ese? Puede ser también el de McNeury Sierra, el que lleva a Cristian Pache. En breve lo podemos confirmar. Saludos para AAA, que apunta a otro nombre entre los grandes prospectos que tiene el Escogido. Menciona Harlin Susana, prospecto del conjunto de los Leones. Saludos para Juan Bello, que dice, completen un top 5 de lanzadores que no tenían físico acorde a sus resultados.
1: Pedro.
2: Él menciona a Pedro. Y menciona aquí a Tim Lincecum.
1: Tim Lincecum tuvo un pico que superó su físico.
2: Totalmente.
0: Hay que poner al profesor Greg Maddux.
1: Sí, puede ser. Tenía un físico más de visitarlo a médico que...
0: Para mí, cada vez que él salía del play, alguien que lo veía cruzar pensaba, ese debe ser de tecnología del play.
1: Aunque en otro nivel, pero yo creo que el hecho de haber por lo menos pisado un play de grandes ligas, haber lanzado aquí, el caso de Juan Carlos Oviedo, previo Leo Núñez, tenía un físico limitado, era flaco, pequeño, y llegó Juan Carlos Cruz.
0: Yo me voy a ir del otro lado de la moneda.
1: El del Licey,
0: ese es. Quizá no por flaco, pero Jumbo Díaz.
2: Ahí sí.
1: Sí, bueno, sí, es cierto. Tenía limitaciones de rapidez. Pero Juan Carlos Cruz, el nativo de Bonao, yo creo que también aplica. Y no sé si... ¿Cómo se llamaba el del 16? Ramón Ortiz.
2: Ramón Ortiz, sí, el lanzador. Saludos para Reinaldo Díaz, que dice que Junior Caminero jugó y ganó. Y jugó el mismo año en el que fue seleccionado. Lo mismo pasó con Hansel Marcelino el año pasado, que fue el relevista más importante del conjunto de los Leones, el y de

0: Cruz con el conjunto de, bueno, Eli y Mauricio, que salieron del mismo draft.
1: De la renta que sube. O que aparenta que sube.
2: Sí. Daniel, Eli, O'Neal y Ronnie son los tres de la misma clase del draft.
0: Puedo confirmarlo. Vamos a confirmar.
2: Yo creo que O'Neal es un año mayor, a pesar de que los tres se debutan en la misma campaña. Pero yo creo que O'Neal es del draft anterior a ellos. Sin embargo, creo que sí, él y Ronnie son de la misma clase y ambos debutan y ganan. Uh-huh. A pesar de que Eli no termina con el equipo, pero Ronnie sí.
0: Mauricio jugó el año entero. Eli jugó alrededor de 25 juegos.
3: El MVP, de temporada regular. El MVP y el novato. El que era novato del año hasta que paró.
0: Sí.
1: Hola.
0: Sí. Y ojo, Eli tenía mejores números que Mauricio hasta que juega, hasta que deja de jugar, pero obviamente Mauricio terminó teniendo una mayor muestra.
1: Hola.
4: Daniel.
0: Dímelo.
4: Lamentablemente, hermano, Angel Pérez te habla. Los argumentos para caracterizar a Villar como emblemático no dan.
0: Ok.
1: ¿Aquí?
4: Lamentablemente.
0: Ok, vamos a quitarle el emblemático.
4: Yo busqué lo que significa emblemático, pero tú me puedes decir que por un
0: ¿qué significa?
4: Tiene que tener por lo menos de 5 a 10 años por encima de la liga, o sea.
0: ¿Pero te apareció eso en la definición? ¿5 a 10 años?
4: Sí. Más o menos.
0: A
4: más
0: mí no
4: o menos
0: me aparece. Yo creo que esa es una condición que le estás poniendo tú.
4: No soy yo. Porque es que tú lo pones, por ejemplo, al lado de Tuca, 5 emblemático de la liga. O 10.
0: En una planta más abajo. Aunque sea en el sótano de la casa de emblemáticos.
4: Es que porque tú alegas que por lo que tuvo dos campeonatos contra Licey y ya
0: bueno, por eso que ¿cuántos campeonatos han ganado las Águilas desde 2009? Son dos, que yo sepa, y él fue importante. Ajá. En los dos campeonatos.
1: Y ya por eso tú piensas en las Águilas, piensa en por ejemplo, si vamos a eso, ¿tú crees que Ramón Torres emblemático? Que dio el batazo para ganar el campeonato.
0: Sí, ajá, ese ajá.
1: Bueno, pero
0: Villar fue estelar en esos años.
2: Está bien, pero cuando hablamos Águila y campeonato, Villar llega directamente a tu cabeza.
0: Es que yo recuerdo el juego 5 de la final contra los Gigantes, Mairení.
1: Yo lo que creo es,
4: bueno, en los últimos 20 años, Iván, en los últimos 20 años, son pocos peloteros que caben en el rango de emblemático. Pocos peloteros. No importa, en los 6 equipos, son pocos los peloteros en los últimos 20 años.
0: Bueno, sí. Gracias por la llamada, hermano. Vámonos con la próxima. Hello, buenas.
5: Bueno.
0: Saludos.
5: Cambiando el tema del Lidón, una pregunta por un debate que tuve. Considerando la época, que él no tiene la culpa, por el dominio de Chamberlain en su época, ¿ustedes consideran que cuando hacen el ranking general de top 10 a veces a Chamberlain lo subestima, mirando los números fríos y el dominio de la época que tuvo en todos los sentidos del juego? ¿Es
1: que si lo
5: subestimado o realmente fue tan grande como su número frío lo presenta?
1: Bueno, como tú dices, no tuvo culpa de la época en que jugó, tenía una ventaja competitiva muy marcada, donde solo él y digamos Bill Russell eran los portentos de una posición y de una época donde el baloncesto se jugaba de una manera muy diferente y sobre todo ventajosa hacia los hombres altos en grado superlativo, yo diría. Pero los números están ahí, y los números de Chamberlain son los que, o sea, van en dos vías. Lo colocan donde está, pero al mismo tiempo mucha gente hace que se pregunte porque era el único que lo hacía. O sea, tanto para el debate le benefician como le perjudican, si se quiere.
0: Uh-huh. Miren, corregir, Eli y Mauricio no ganaron cuando fueron drafteados. Mauricio es draft 2019 y Eli de la Cruz draft 2021. Lo que pasa es que en el 20 no hubo draft, entonces él cayó en el 21. Debutaron juntos, pero jugaron años después de ser drafteados. Pero no nos vamos, señor Así Ramos. Es.
1: Será pues hasta mañana, donde nos encontraremos una vez más aquí en CDN Radio y por nuestro canal de YouTube, La Voz del Fanático, para seguir con muchos temas del ambiente deportivo. ¡Abur!
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14: Hola amigos, soy Rafi de León. El gobierno de Nicaragua decidió cerrar su embajada en Santo Domingo, confirmó este miércoles el Ministerio de Relaciones Exteriores Mirex, en momentos en que las relaciones entre ambos países atraviesan un periodo de distanciamiento tras las diferencias diplomáticas surgidas en julio pasado. En otro orden, residentes del sector Las Malvinas 2 en Santo Domingo Norte denunciaron el estancamiento de aguas negras que, según afirman, afecta a cientos de familias debido a la obstrucción del cauce de una cañada. 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
12: En CDN Radio, la hora 7 de la noche.
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0: noches, buena suerte. Hoy es martes, no miércoles, 9 de septiembre del 2026. Señores, que el tiempo está pasando rápido y a veces uno se adelanta, a veces queda un poco estancado. Pero así es la prisa. Lo importante es que estamos aquí como todos los días de 7 a 8 de la noche a través de CDN 92.5 para el Gran Santo Domingo, el sur y el este, 89.7 para la zona norte del país y 89.9 desde Punta Cana, independientemente del lugar donde usted esté. Puede vernos y escucharnos a través de cdnradio.com.do. Estamos esperando a José Armando Polanco. Hola Rafa, hola Dalvin. Dalvin. Señores, estos nombres iguales que le ponen los padres a los hijos hace que cualquiera se confunda, pero gracias, gracias a ustedes que siempre nos acompañan y hacen posible que nuestro programa se pueda ver a través de las distintas plataformas. Hoy contamos con un invitado muy especial. Es el vicepresidente, primer vicepresidente del Partido Revolucionario Moderno, el presidente Luis Abinader. El pasado domingo, cuando asumió la presidencia de ese partido, dijo que quedaría al mando del día a día del partido, pero además es ministro encargado del área de movilidad y tránsito del gobierno. De Línea Ascensión nos acompaña. Gracias, ingeniero. De bueno, su casa.
1: Muy buenas noches, un gratísimo placer estar contigo y contigo y con los amigos televidentes y radioescuchas.
0: Bueno, muchísimas gracias. Vamos a comenzar compartiendo la experiencia, la tarea del PRM, ya que concluyó prácticamente todo el proceso de la vigésimo cuarta convención.
1: Vigésimo cuarta convención,
0: así de su partido.
1: Bueno, con mucho éxito, el pasado domingo cerramos la 24ª convención ordinaria Orlando Jorge Mera, en la que la organización desarrolló durante varios meses toda una agenda de trabajo que consistió en la realización de centenares de asambleas en los distintos territorios con los frentes sectoriales y con las seccionales y delegaciones del exterior. Unas 490 y tantas asambleas de estas se conformaron en el proceso de escogencia de las autoridades que habrán de regir el partido para los próximos 2 años. Como bien tú sabes, hubo una reforma estatutaria en la que se acortó en 2 años el periodo de las autoridades territoriales. Entonces, en esto consistió este proceso, concluido el mismo el pasado domingo en una gran asamblea que se desarrolló en el Club San Carlos. Lo que corresponde es poner a funcionar estos organismos validados en esa recién finalizada convención.
0: Falta todavía la elección de los miembros de la dirección ejecutiva, que es el máximo organismo de dirección, valga la redundancia, del PRM. ¿Cuándo esto se va a hacer y de qué cantidad es que estamos hablando, que se ha ampliado el órgano?
1: Se va

0: a completar hasta llegar a unos 72 miembros de 60 existentes. Esto deberá de realizarse en las próximas semanas y corresponde al Comité Nacional la escogencia de estos miembros. Ya las tareas, las distintas tareas y responsabilidades de la convención clausuraron. Esta es ya una tarea del nuevo Comité Nacional que se completará, como también conformará la dirección ejecutiva y las escogencias de las distintas secretarías y departamentos que conforman la estructura o digamos el gabinete de trabajo del Partido Revolucionario Moderno. Deberá estarse convocando para las próximas semanas el Comité Nacional, cuya agenda tendrá como punto o eje cardinal la descripción de esos trabajos que he hecho referencia, es decir, completar el propio Comité Nacional, la escogencia de las secretarías, departamentos y la escogencia también de la propia dirección ejecutiva.
1: Ingeniero, con relación a algunas de las decisiones que tomó el PRM, se han generado algunos cuestionamientos. El hecho de que la Secretaría General, por ejemplo, ha ido como un tema de familia, sale Carolina y entra su hijo, y hay algunas críticas con relación a eso, porque además fue como un consenso y parece como el reparto, tú ves, de una parte del pastel, da esa impresión.
0: Mira, una de las formas que tienen los partidos de la escogencia de sus direcciones es el consenso. Esto no es extraño. Y qué bueno que ojalá todo se definiera por consenso, porque el consenso es la voluntad de las distintas partes que intervienen en una determinada cuestión. Todos los sectores a lo interno del Partido Revolucionario Moderno estuvieron conteste con esta escogencia de un talentoso joven que proviene, como él mismo definía y defendía, su ascendencia de una prestigiosa familia de la política dominicana, cuya cabeza es el expresidente Hipólito Mejía, que es uno de los grandes valores de la República Dominicana y un líder de referencia a lo interno del Partido Revolucionario Moderno. Este joven le adornan muchas condiciones y qué bueno que es hijo y que viene a darle continuidad en una tercera generación a una familia que ha hecho grandiosos aportes a la democracia y a la institucionalidad de la República Dominicana. Con Hipólito tú podrás estar de acuerdo o en desacuerdo en muchas cosas, pero tiene que reconocer que es una persona que ha afianzado la institucionalidad en la República Dominicana. Un demócrata a carta cabal, que cuando le tocó gobernar, lo hizo respetando las libertades públicas, respetando la institucionalidad del país, y cuando en resultados electorales no ha sido favorecido, ha sido el primero en reconocer estos resultados, ahondando con ello y profundizando con ello la institucionalidad de nuestro país, por lo que nos sentimos orgullosos de tener en la fila de nuestra organización a una familia como la familia Mejía Gómez y ahora Garrigó Mejía.
2: Ingeniero, bueno,
0: saludos, ¿cómo estás? ¿Cómo te sientes?
2: Por haber llegado un poquito tarde por el tránsito. Usted habla del consenso para escoger a las autoridades y la base, ¿qué papel juegan en eso? Porque se supone que las bases deberían escoger, perdón, a sus dirigentes, en este caso las autoridades del partido, pero ¿qué papel jugaron las bases ahora en ese consenso?
0: La mejor respuesta a tu pregunta es que en 492 o 93 asambleas de unas 527 que se desarrollaron, no hubo la más mínima divergencia. En un partido acostumbrado a la actividad, a exigir sus derechos, si esto ocurrió así, es porque toda la dirección del partido de en sus distintos niveles, estuvo de acuerdo y consciente de la responsabilidad que como partido de gobierno nos corresponde en este momento jugar, y que debíamos de tomar esta decisión para colocar al partido en otro estadio de trabajo y sobre todo acompañar al presidente Luis Abinader. Entonces, esto es un gesto de una profunda madurez de nuestra organización, de los dirigentes de nuestra organización, que supieron en los casos de los territorios de poner, igual también que a nivel nacional había prestigiosos compañeros y compañeras, y depusieron a favor de esta decisión sus legítimos intereses. Eso habla muy bien de esta organización, que es una organización madura y que nos deberemos de preparar para otros retos que tendremos en un futuro bastante inmediato al interno, como es la escogencia de las candidaturas de las elecciones del año 2028.
2: A mí me llama mucho la atención, no solamente en el proceso que pasó el domingo, sino durante toda la narrativa del PRM, siempre se ha hecho hincapié en la unidad, en la unidad, en la unidad. Y me preocupa que ese siempre ha sido el discurso, unidad. O sea, ¿qué tan en peligro estaba la unidad del PRM? ¿O está la unidad del PRM?
0: No, en lo absoluto. Nunca,
2: ¿por qué hacer énfasis siempre en eso?
0: Nunca ha estado en peligro, pero fíjate, para las organizaciones en el poder tienen dos grandes retos. Es que cuando gobiernan puedan sortear las distintas situaciones y evitar crisis y tener divisiones. Los partidos en el gobierno, normalmente ha sido la tradición en el país, no pierden de la oposición, pierden de ellos mismos. Entonces, siempre este llamado a la unidad será necesario. En política y en la vida de los seres humanos aprendemos por repetición. El mejor ejemplo de ello es un niño aprende a hablar repitiendo. Y la institución más sólida de Occidente, que es la Iglesia Católica, fíjate que el credo que se repite en cada Eucaristía o en cada misa de la Iglesia Católica, el llamado Credo de Nicea, es del año 527. Lo que te dice es que la repetición es necesaria en el proceso de aprendizaje de los seres humanos. Y en este caso, el discurso de la unidad y el discurso del acompañamiento del PRM a su gobierno, a la tarea esencial que es acompañar al presidente Luis Abinader para que éste esté en condiciones de poder darle solución a los grandes problemas que afectan al país y al buen cumplimiento, como lo ha venido haciendo, de su ejercicio presidencial. Siempre será favorable y siempre será conveniente. Ahí está el futuro, el pasado inmediato de lo que le ocurrió a una organización en el poder cuando se dividió. Entonces, esto es siempre un llamado pertinente, no significa que tengamos esa amenaza. Y el hecho de lo que acaba de pasar en este proceso convencional es el mejor síntoma de la madurez de nuestra organización, que sabe colocarse en el momento y actuar en favor de lo que le conviene al interés primero nacional y al propio interés del partido.
1: Deligne, precisamente iba a hacer referencia a esa insistencia del PRM, porque no solo usted en su discurso del pasado domingo fue bastante enfático en eso, sino que uno lo escucha, que lo repite todo el mundo, como te dice, lo repiten. Parecería que independientemente de lo que usted dice, hay algún temor de división de cara a la definición de la candidatura presidencial.
0: Pero en lo más mínimo, en lo más mínimo. Aquí el PRM es un partido consciente de su responsabilidad, consciente también de su pasado. Nosotros somos el fruto de la desinstitucionalización del país. El nacimiento de esta organización, que fue, como ustedes bien conocen, un punto de ruptura, un quiebre que hubo por el secuestro de la institucionalidad de un partido y de unos dirigentes políticos hoy en la oposición, que en esa conculcación de la institucionalidad del país y con esa cooptación de las instancias electorales trataron de subrogar todo tipo de oposición, captando o cooptando a los partidos de oposición de ese momento. Entonces, esto es el origen, lo que da el surgimiento a esta iniciativa que de una manera valiente tomamos los dirigentes que hoy conformamos, o gran parte de los dirigentes que hoy conformamos el PRM. Y por ello, el discurso y el mensaje de la unidad siempre será pertinente en nuestra organización y en la política. La República Dominicana, probablemente los partidos hoy en oposición, el PLD ha sido el partido que más divisiones ha tenido. Se cree que fue el PRD, pero el partido que más cantidad de divisiones ha tenido ha sido el Partido de la Liberación Dominicana.
1: Y pero eso es nuevo. Ay, ¿cómo va a ser? Hay 12 partidos. Del que más partido ha dado es el PRD. El PRD siempre
0: Pero el mismo PLD. Pero mira, tuvieron división en el 77 con Tonito Abreu, el gran amigo Bosco Guerrero. Luego con Nélcida Marmolejo, con...
1: Esas son diferencias internas, no son divisiones reales.
0: Oye, fueron divisiones hasta llegar ahora a la creación de la Fuerza del Pueblo. ¿La Fuerza del Pueblo de qué fue fruto? Fue una división de un proceso interno donde una de las partes alegó que no estuvo satisfecho con esos resultados.
2: Pero el génesis es el PRD, porque el PLD sale del PRD.
0: Bueno, pero tuvo el PRD también. Por ello te estoy diciendo que siempre en este sistema será pertinente hablar de unidad. Eso nunca sobrará.
1: Ya. Bueno, pues con su anuencia vamos a una pausa comercial y ya volvemos en Buenas Noches. Buena suerte.
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1: Siete veintiún minutos, gracias por continuar con nosotros en Buenas Noches, Buena Suerte. 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Vamos a seguir conversando con Deligne Ascensión, primer vicepresidente del PRM. ¿Cómo se llama? ¿Cómo fue que dijo el que lleva el día a día del PRM? Dijo el presidente Luis Abinader el pasado domingo. Es decir, el presidente en funciones, más o menos. Pero ese cargo no existe. Antes existía en el PRD, el presidente en funciones.
0: Había un presidente en funciones.
1: Ese más o menos es el primer vicepresidente ahora.
0: Bueno, el vicepresidente tiene sus propias responsabilidades y están definidas en el estatuto.
1: Ya. Sí. Ustedes están en el tema ahora mayor, más retador, es la definición de las candidaturas a cargos de elección popular para las elecciones del 2028. Hay quienes he visto algunas comentarios, ideas de que quizás no haya primarias, aunque ustedes han dicho que sí, y que todo se pueda definir a través de un consenso, como ocurrió para la elección de las autoridades internas. ¿Eso es posible?
0: Mira, nosotros estamos trabajando y para un proceso de primaria. No significa que en determinados espacios, si todos los inscritos a una determinada posición deciden ponerse de acuerdo a favor de alguien, de una alguien de manera específica, bueno, pues eso bienvenido sea. Dicen los abogados que a confesión de partes, relevo de prueba, cuando se ponen de acuerdo todas las partes, bueno, pues sencillamente hay que respetar el acuerdo y las voluntades de la parte. Sin embargo, sabemos que estos serán las excepciones, que nos prepararemos para un proceso democrático, un proceso con padrón cerrado, como habían sido otros procesos de la organización, en los que se van a escoger las distintas candidaturas. Y es lo que le conviene al PRM para generar la movilidad que se necesita y que estos tipos de procesos abierto en sus momentos generan, y estaremos preparados para ello, para desarrollarlo con de una manera democrática y sobre todo con un respeto a la institucionalidad y a todas las partes que participen en dicho evento.
1: No sé si tu pregunta está en esa misma línea, pero yo le quiero preguntar sobre el tamaño de ese padrón cerrado y si está abierto, la dinámica de la lista de votantes que se va a usar.
0: Mira, para esa el primera. Padrón que depositamos en la Junta hace un mes y tanto es de 1,521,000 militantes.
1: Pero menos de la mitad de lo que tenían
0: antes. Es de la tarea. Bueno, estamos los padrones. Cada cierto tiempo se deben de actualizar, se deben de revisar. Y uno de los elementos que le ha dado mucho éxito al PRM ha sido precisamente esa constante revisión de sus padrones cada cierto tiempo. Porque esto te actualiza, te hace que se reafirmen las lealtades y la militancia partidaria. Y te pongo el ejemplo. Hoy la Junta Central Electoral está en un proceso similar, que justo cada 10 años lo hace y está en un proceso de construcción de un nuevo padrón a través del proceso de cedulación que lleva. A este momento

0: Hay 3 millones de dominicanos cedulados. Ahora, yo no puedo decir que ese es el padrón que tendrá la Junta Central Electoral para las elecciones del año 2028, cuando sabemos que probablemente ese padrón ronde o supere los 9 millones de electores. Pero hoy, al día de hoy, ese padrón apenas está en proceso, está en unos 3 millones y tanto de dominicanos cedulados. Lo propio ocurre en el PRM. El PRM está en un proceso de revisión de su padrón, un proceso de construcción de un nuevo padrón, que en este primer corte hemos llegado a 1.521.000 y que en las próximas semanas se estará aperturando para prepararnos y tenerlo listo, digamos, para mayo o junio del año 2027, y con este padrón poder hacer o realizar las primarias de octubre del 27.
1: ¿Qué padrón te hace? ¿Quiere decir que se está yendo la gente del PRM o qué?
0: Te pregunto, hoy el padrón de la Junta Central Electoral, ¿de cuántas personas es hoy?
1: Ahora
0: ¿cuántos cedulados?
1: 3 millones y pico, dijeron hace
0: como una semana. ¿Y se están yendo los dominicanos? ¿Se han ido 5 millones o 6 millones de dominicanos?
1: Pero eso es diferente, porque están registrando ahora.
0: Bueno, pero también nosotros empezamos desde cero a registrar.
2: Entonces, ¿ese 1.520.000 fue de cero?
0: 521.000, sí, desde cero.
2: Oh, y está abierto ahora, y la gente va
0: a inscribirse. Lo vamos a abrir, tú sabes que esto le corresponde a la Secretaría Nacional de Organización, en coordinación con tecnología. Hay una nueva secretaria nacional de organización, que una importantísima dirigente de nuestra organización, por demás también una dama, una distinguida joven dama, y corresponderá, con ella vamos a coordinar la fecha en que vamos a reabrir, a reaperturar el padrón.
2: Del INE, ustedes en su discurso del pasado domingo dijo que ha observado una preocupación en la dirigencia del PRM como un sentimiento de poca expectativa de triunfo, fue lo que pude interpretar según lo que usted dijo allí, de que la gente dice, mire, el 24 no es el 28, y hay como cierta preocupación de las posibilidades de triunfo. Esa pregunta la voy a enlazar con el siguiente contexto. Históricamente, los partidos en los segundos periodos se desgastan. La única excepción de una elección para un tercer periodo de un partido en el gobierno le ocurrió al Partido de la Liberación Dominicana en el 2012. En ese tránsito, en ese momento, está ahora el PRM. Ya para el 2028 va a tener dos periodos consecutivos y hay un desgaste y situaciones distintas que aquí y en cualquier parte del mundo se manifiesta en un cambio generalmente de gobierno. ¿Cómo el PRM pretende, cuál es su estrategia de mantenerse en el poder más allá del 2028?
0: Mira, esta observación que yo hacía, porque ciertamente ha habido compañeros que se han acercado o han dicho esta expresión que yo hacía referencia. Y me refiero al hecho de que sí es cierto, los procesos son distintos. No fue lo mismo el 20 que el 24, el 16 no fue igual que el 20, el 20 no fue igual que el 24, y el 28 será también, tendrá sus propias características. Ahora, lo que yo sí te puedo adelantar, que habrá un elemento común en el 20, 24 y 28, es el triunfo del Partido Revolucionario Moderno. ¿Por qué el triunfo? ¿Porque yo lo diga o lo decrete? No, sino porque como organización nos estamos preparando para construir esa victoria. No hemos caído en triunfalismo, todo lo contrario, estamos alertando a nuestra gente a que se debe de trabajar, que se debe de mantener la comunicación con la base social, con el pueblo, a que se tiene que aumentar la escucha desde el partido hacia la ciudadanía y desde el propio partido, el gobierno, reforzar esa sintonía y esa comunicación directa que debe de haber, y que el PRM pueda jugar a plenitud su papel de partido de gobierno. Nos estamos

0: preparando para ello. Pero además, tenemos una situación distinta a esa que tú refieres en el año 2012, cuya en ese momento le costó a este país un déficit que superó el 4% del Producto Interno Bruto para poder imponer una candidatura. El PRM tiene un liderazgo fuerte y variado en los distintos aspectos. El propio hecho de que el presidente Luis Abinader muy temprano definió de que no iba a buscar, no iba a modificar la constitución para buscar la reelección en el 28, ha potenciado a dirigentes de nuestra organización con esa posibilidad de sucesión en la presidencia de la República a partir del año 2028. Pero además también el trabajo que viene desarrollando el gobierno en el país en condiciones que, como todos sabemos, son condiciones bien difíciles en estos momentos en el mundo, pero que sin embargo la República Dominicana tiene una realidad muy distinta a la realidad de los demás países de la región. Con estos elementos, con el gobierno de Luis Abinader, con el trabajo del Partido Revolucionario Moderno y con la unidad monolítica alrededor de quienes encarnen nuestras candidaturas en los distintos espacios políticos, tú puedes estar segura de que en el año 2028 seguirá gobernando el país el Partido Revolucionario Moderno.
1: Ingeniero, usted, bajo todo ese argumento que usted plantea y toda esa sombrilla, ¿ustedes creen entonces que en el 28 el PRM gana con cualquier candidato que lleve?
0: El PRM tiene la fortaleza y tiene una variedad de precandidatos, una fortaleza cuya complementación entre los distintos figuras con vocación presidencial que tiene nuestra organización harán del PRM una boleta imbatible en ese proceso del año 2028.
1: O sea, ganan con cualquiera que lleve.
0: El PRM, oye, la fortaleza es el gobierno, es el PRM y la variedad de candidatos. Cualquiera de estos candidatos pone en condiciones de ganar al partido.
2: Pero dicen las encuestas, hablan de una caída del PRM en los niveles de aceptación y de popularidad. De hecho, las que la oposición dice que trabajan incluso para figuras de su partido que aspiran a la candidatura presidencial, el PRM sale entre un 29 y 32%, los números que ustedes manejan sobre el posicionamiento de la marca partido.
0: En las encuestas que se publican, las que se han publicado, primero hay que darle varias lecturas. Independientemente de que se esté de acuerdo o no con el porcentaje, yo puedo decirte que hoy el PRM ondula entre un 38 y un 41% como organización política. Pero en cualquiera de esas encuestas, aún esas que se han publicado, en las que cuando colocan, en las que tú dices que colocan al PRM en un 32, te colocan a la oposición, el que está en segundo sale con 14 o con un 15%, el tercero anda en un 10 o en un 12. Entonces, eso te dice a ti la fortaleza de nuestra organización, que sin importar metodología y sin importar quién publique las encuestas, como organización encabezamos la preferencia del electorado.
2: ¿Ustedes tienen expectativas? ¿Cómo ustedes visualizan el 2028? ¿Con triunfo en primera vuelta o en segunda vuelta?
0: Estamos trabajando para un triunfo en primera vuelta.
2: ¿Es verdad que ustedes tienen conversaciones de alianza, por lo menos en el nivel municipal, con el Partido de la Liberación Dominicana?
0: No tenemos, no hemos definido ni sostenemos conversaciones con ninguna organización. Estamos en un momento en el que está asumiendo una nueva dirección la conducción del partido y hemos estado envueltos en los últimos meses en todo este proceso interno, que no es una tarea sencilla. El poder desarrollar lo que nosotros hemos hecho no es una tarea sencilla, sino pregúntaselo a cualquier partido, que no ha ocurrido en los otros partidos? ¿Cuál de estos partidos ha tenido procesos internos recientemente?
2: Pero usted no descarta una alianza con cualquiera de los partidos.
0: Este es un tema que no lo hemos abordado porque todavía es bastante prematuro el abordarlo. Son muchas las responsabilidades y nuestra agenda estará centrada en el fortalecimiento de nuestra relación gobierno-partido, en el acompañamiento del presidente Luis Abinader, en la movilización de nuestra organización, en poder desarrollar, continuar desarrollando el padrón. Es decir, que tenemos una agenda interna y de temas del momento bastante interesante para traer, colocar puntos que todavía no es el momento de abordarlo.
2: ¿Pero es posible una alianza con el PLD? ¿Usted la descarta?
0: Este tema no está en nuestra agenda, Yanesi, ahora. El tema de alianzas electorales con ninguna organización en nuestra agenda y nuestra alianza principal y la del momento es esa alianza interna alrededor de los propósitos que tenemos como partido de gobierno.
2: Nosotros con su anuencia vamos a otra pausa comercial y ya volvemos. Buenas noches, buena suerte.
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2: Minutos. 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Nosotros vamos a seguir conversando con el primer vicepresidente del partido.
0: Y sobre todo amigo tuyo.
2: Miren, estos amigos. No, ciertamente es Independientemente de la calidad política que ha demostrado y su capacidad de trabajo político que la gente conoce, además como funcionario, el de línea ascensión la persona es un ser humano extraordinario y sí puedo decir que es un gran amigo.
0: Bueno, gracias.
2: Dígame.
1: ¿Ustedes vieron el estudio que presentó la Junta hoy sobre la ascensión? De lo que pasó en el 2024, hay muchos datos interesantes. Y uno de ellos decía que la ascensión es un problema básicamente cultural o estructural, que era la palabra, y no por un asunto como de momento. O sea, los partidos, ¿cómo van a enfrentar esta situación ahora de la ascensión? Porque en el 24 no hubo pandemia, y sin embargo fue altísima.
0: Mira, hay una serie de elementos que debemos de revisar y de analizar. Hay tendencias y movimientos, digamos, a escala universal o regional que afectan. Hay también un elemento. En el año 2024 no se sentía mucha competencia, que pudo haber sido una razón. Hay que verlo y es una tarea que debemos de revisar y que desde nuestra organización, por eso ponemos tanto énfasis nosotros en el padrón, en el poder tener un contacto con el militante, el poderlo tener toda una estructura de seguimiento de nuestra militancia, porque ante situaciones como esta, si pudieran tener un carácter permanente, la estructura de movilización electoral juega un papel fundamental y un papel muy importante. Por eso es en este tipo de sistema la fortaleza de los partidos políticos, porque no es tan sencillo el crear una maquinaria de movilidad electoral. Entonces, ese es justo uno de los fuertes que tiene nuestra organización por la experiencia de los hombres y mujeres que nos hemos dedicado a estos temas y por el tiempo también que le dedicamos.
1: Uno de los puntos, perdón, Yanesi, siguiendo un poquito con el tema, uno de los puntos de la investigación decía que lo que no motivaba mucho era la falta de propuestas y candidatos no convincentes.
0: Mira,
1: ¿qué podemos decir sobre
0: mira, eso? Los temas sociales no son de una sola causa. Y cuando se señala una sola causa es no conocer la sociología. Los temas sociales tienen múltiples causas. Yo te señalé una, o sea, el hecho de que el presidente, todo el mundo daba por sentado que se repostulaba, pudo haber sido un elemento. Hay
2: está
0: elemento,
2: señalado ese elemento, hay, de hecho, la hay, falta de competitividad,
0: hay elemento,
2: porque se veía una definición antes de la votación.
0: Hay elementos de otra,
2: señalado en el informe,
0: de otra naturaleza, pero en el caso del PRM, en el 24, el PRM, igual que en el 20 y el mismo 16, se ha preocupado por tener propuesta al electorado. Una de las acciones que nosotros desde esta posición que tenemos que vamos a hacer es tomar nuestro programa de gobierno, y para ello me voy a estar reuniendo en los próximos días con Miguel Seara Jato para ver la matriz de propuestas y de ejes que hubo alrededor de nuestro programa de gobierno y poder hacer un inventario de los mismos para ver lo que se ejecutaron, lo que no se ejecutaron o lo que están en desarrollo y en vía de ejecución, para reformular también las propuestas pertinentes para el año 2028, donde tú puedes estar seguro que muchas de las cosas del 28 ya hoy son habrá propuestas distinta en distintos aspectos, porque ya hoy en el país, por ejemplo, en el 20, este país se movilizó por la institucionalidad, por el respeto, por la transparencia, y hay una serie de elementos que hoy ya son conquistas, que en una oferta electoral su planteamiento no es de reconquistarla o de conquistarla, sino de consolidarla o ampliarla, porque son de los elementos que ha conseguido este gobierno.
2: los dirigentes que aspiran a la candidatura presidencial y ocupan cargo en el gobierno, ¿cuándo es que ustedes le tienen la fecha de renuncia?
0: Pero de renuncia
2: no, si tienen el cargo, del cargo, lo que son ministros y aspiran a la candidatura.

0: estará cónsono con la ley de partidos políticos y la ley electoral.
1: Es verdad que el presidente Luis Abinader está inclinado por una de las candidaturas.
0: En lo absoluto. El presidente Luis Abinader reiteró, inclusive fue enfático en su discurso el pasado domingo, de que no iba a la presidencia del partido o desde la presidencia de la República a crear una sucesión, a promover una figura sucesorial. Entonces, más claro que esto no puede estarlo. Además, el presidente es el líder de todos los PRMistas.
2: Ahora que usted, antes de irnos a la pausa, usted menciona al presidente. El presidente dijo que ganaban en el 28 y seguirán ganando después. Y eso me recordó, y lo dije el otro día, la fábrica del presidente de Leonel, que la mantuvo dos y cerró. O sea, ¿qué podría estar pasando?
1: Quedaron la fábrica.
0: Oye, nuestro reto es el 28. Y yo miro, mi mira está enfocada en el año 2028. El 32, yo tengo un amigo y amigo de ustedes, el profesor Rafael Santos, que dice, déjenme que yo le ayude ahora, porque en el 32 yo no sabré si tendré fuerza para ayudar.
1: Con su anuencia vamos a ir a otra pausa comercial y ya volvemos para la parte final del programa.
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1: 7:50 minutos, estamos de regreso en Buenas Noches y Buena Suerte por CDN 92.5 para el Gran Santo Domingo, el Sur y el Este, 89.7 para la zona norte del país y 89.9 desde la República de Punta Cana. O sea que Punta Cana es una república y no puede seguir desde ahí, pero lo más importante es que desde cualquier parte del mundo usted también puede vernos y escucharnos a través de cdnradio.com.do. Seguimos ya para concluir esta conversación con el primer vicepresidente del PRM, el ingeniero Delín Ascensión, que además es el responsable del área de movilidad y tránsito de una de las áreas críticas. Díganos algo de eso antes de irse.
0: Lo primero, yo me extraña.

0: usted da los números de sintonía de distintas áreas y no me menciona la República de Manuel Bueno.
1: Ay, mi gente, tenemos carretera nueva, estamos muy con parones, eso es lo que pasa. Nos pusimos con parones, entonces bueno, después de esa carretera.
0: Pero digan por aquí que viene a ser, esa fue una solicitud que, la que usted, como munícipe de ese lugar, se le complació desde el Ministerio de Obras Públicas.
1: Muchas gracias, de verdad que sí. Déjeme decirle que la comunidad está muy agradecida, tanto con la gestión del ingeniero de Línea Ascensión, que le dio continuidad a esa obra y se construyeron la mayoría de los puentes durante su gestión, y también del ingeniero Eduardo Estrella, que la concluyó la primera etapa y ya está bastante avanzada la segunda etapa, que es desde el Aguacate hasta Loma de Cabrera.
0: Sí. Estuve ayer con Ney.
1: Me
0: informaba sobre
1: esto. Ah, bueno, excelente. Entonces,
2: la mujer no se ha callado con eso.
1: Ay, ¿cómo, muchachos? La gente vaya está con varonísima.
0: Claro.
1: Pero gracias. Y al presidente Luis Abinader, que fue allá a inaugurarla. Y la gente de verdad está muy agradecida, porque eso fue una demanda de muchísimos años, desde que yo nací. Y mi papá se murió de 80 años.
0: Fue ayer, eso tú naciste ayer.
1: Escuchaba esa demanda, pero hace mucho tiempo, la verdad, y fue un anhelo de verdad satisfecho de toda una comunidad, que finalmente una obra de esa naturaleza no es solamente la obra, yo creo que el nombre debe llamarse desarrollo, porque eso lleva mucho desarrollo a los pueblos.
2: Tengo que agradecerle por la parte del kilómetro 9 que le tocó construir.
1: Sí,
2: porque ahí sí, eso era un desorden de marca mayor.
1: No, pero según Federico, eso está vuelto un desorden, todavía no se arregla.
2: Faltan algunas cositas.
0: Y Federico todavía sigue hablando del 9.
1: Todos los días.
2: Todavía faltan algunas cosas, ¿verdad?
0: Mi querido compañero de estudio, Federico fue compañero de estudio mío, está monotemático si sigue hablando del 9.
1: Bueno.
2: Pero faltan algunas cosas.
1: Pero el tema de la movilidad, el congestionamiento, es un reto, y todos los días parecería que cada apuesta la realidad la vence. Es como si nos sintiéramos, de verdad, a veces siento que nos hemos dado por vencido en eso. ¿Qué hay? ¿Qué estamos haciendo?
0: No, es un gran reto, como tú lo dices. La movilidad es, en toda ciudad, está intrínsecamente ligada al desarrollo y al orden. El desarrollo, porque este conlleva crecimiento y desplazamiento de personas, de mercancías. Este es un país donde el incremento vehicular aumenta todos los años en casi entre un 7 a un 10%. Aumenta el incremento, y es una gran tarea que hay la de gestionar el tránsito. Acciones como la que desarrolla el gobierno, trabajo como este que ustedes hablan, del 9, el que se viene desarrollando en la República de Colombia, los ya concluidos en Bandera, Plaza de la Bandera, en Pintura, la circunvalación de los Alcarrizos, que no tiene mucha visibilidad, la extensión de la línea 12 del metro, son acciones. La propia marginal de la autopista Duarte, de los Alcarrizos hasta el kilómetro 9, que ha habido una interconexión. Todas estas son medidas que deberán ayudar a mejorar este tema del tránsito. Hay que complementarla con otras acciones. Aquí quizás hay que trabajar mucho más fuerte en la parte del ordenamiento, en seguir desarrollando corredores. Fíjate cómo en la Independencia, hoy con el corredor Independencia, donde se están desplazando cerca de 40.000 personas diarias a través de este corredor, que con el apoyo del gobierno ha desarrollado el sector privado, transportistas privados y otros, como lo de la Núñez de Cáceres, Winston Churchill, ayudan a que el ciudadano pueda tener una alternativa. El propio TRAE hay que encajarlo dentro de estas acciones de mucho éxito que ha llevado el gobierno en favor de la movilidad, porque a través del TRAE se están desplazando centenares de miles de niños a los padres, lo que evita, le da seguridad, pero también evita que muchos miles de padres tengan que llevar sus hijos a la escuela, y esto ayuda a la movilidad.
1: Bueno, tenemos que agradecer al ingeniero de Línea Ascensión que nos ha acompañado hoy, primer vicepresidente del PRM, pero el presidente Luis Abinader dijo que es el responsable del partido, es decir, que en la práctica es el presidente. Más o menos sigue el asunto. Usted en la práctica no soy yo el presidente.
0: Eso fue lo que usted vio.
1: Más o menos. Así se traduce. Gracias, ingeniero, por estar aquí con nosotros. Estamos muy agradecidos de que usted siempre que lo invitamos y si puede, viene.
0: No, gracias a ustedes.
1: Nos encontramos de nuevo mañana. Buenas noches. Buena suerte.
3: Y hasta aquí. Buenas noches, buena suerte, agradeciendo su sintonía y esperando contar con su audiencia a las 7 de la noche, cuando regresemos con otro invitado especial.
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4: 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En CDN Radio, la hora, 8 de la noche.
12: Los tiempos cambian y así nuestro país ha cambiado hacia una movilidad sostenible utilizando autos eléctricos, donde de la mano de Charles Sánchez